0: Estamos escuchando a Duran Duran, uno de los grandes temas de los 80. Eran, por si no lo sabía, el grupo favorito de Lady Di, de Lady Diana Spencer, la desaparecida y fallecida príncipe y muy querida princesa de Gales. Bueno, pues estamos iniciando este espacio con Duran Duran porque un día como hoy nació Nick Rhodes. Nick Rhodes, un 8 de junio de 1962, tecladista británico, conocido por su trabajo en esta banda de New Wave, Duran Duran, que también durante muchos años pues la integró. Por eso estamos iniciando de esta manera con el grupo británico de Duran Duran. Les saludamos cordialmente en este lunes 8 de junio del año 2026 del capítulo de Nuestras Vidas. Este es el espacio de Oscar Mario Beteta a través de El Heraldo Radio, en vivo por la 98.5 en la Ciudad de México y más de 3 estaciones en todo el país. Le voy a reiterar las redes sociales de Oscar Mario Beteta. En YouTube, Oscar Mario Beteta. En X, antes Twitter, arroba Mario Beteta. En Facebook. Facebook, Oscar Mario Beteta. Y en Instagram, Oscar.MarioBeteta. Aprovecho también para reiterar las redes sociales de El Heraldo Radio. Estamos con el mejor contenido en tiempo real en X, arroba Heraldo Radio. En Instagram, arroba El Heraldo Radio. Y en Facebook, Heraldo Radio. Bienvenidos a este espacio de la comunicación en México, tal y como lo menciona el titular Oscar Mario Beteta. Usted ya lo sabe también, www.heraldodemexico.com.mx/radio y en las apps de esta casa editorial. Les decíamos, lunes 8 de julio del año 2026 y estamos listos ya para llevarles la información al momento. También tendremos una charla con un periodista que nos diga el balance de la jornada electoral allá en el Perú. Por supuesto, en nuestro país también ocurrió la única elección media, sí, a mitad del año, ocurrida el día de ayer en Coahuila, en el caso de los diputados locales. Platicaremos con el doctor Octavio de la Fuente, presidente de la Confederación de Cámaras Empresariales, por la afectación al comercio, por las protestas de los vándalos de la CENTE y cuáles son las expectativas de la derrama económica por el Mundial. También platicaremos con el doctor Alejandro Rosas, que nos va a comentar algo de la historia de los Mundiales en México. Este es un personajazo, no se lo pierda. En la segunda hora de este espacio, Alejandro Rosas nos va a hablar en torno a los cambios de la sociedad mexicana del 70, del 86 y ahora en el 2026. Quédese con nosotros. Y también platicaremos con la doctora Alma Maldonado, investigadora del Departamento de Investigaciones Educativas del Centro de Investigación y de Estudios Avanzados por el Conflicto de la CENTE. ¿Cuáles son sus motivaciones? ¿A qué apelan ellos? ¿De verdad quieren una solución o lo quieren todo? Y todo es imposible. Todo lo que ellos quieren, para que usted tenga una idea, nos decían los especialistas, estamos hablando del 20%. Para cumplir lo que estos angelitos quieren, es el 20% del Producto Interno Bruto del país. De ese tamaño las demandas que de ninguna manera pueden ser cumplidas. Pero bueno, ya nos meteremos al asunto. Vamos a iniciar este espacio con un resumen de noticias. La presidenta Claudia Sheinbaum abanderó a la selección mexicana de fútbol de cara al Mundial 2026 y llamó a los jugadores a inspirar a millones de mexicanos con su desempeño. Durante la ceremonia, Guillermo Ochoa recibió la bandera nacional como capitán del equipo que debutará el jueves en el partido inaugural frente a la selección de Sudáfrica.
1: Al concederles el honor de ponerle en sus manos, la patria confía en que como buenos y leales mexicanos sabrán cumplir con su protesta por el bien del pueblo y por el bien de la nación. Que su ejemplo inspire a millones de mexicanas y mexicanos a creer en la fuerza del deporte y en el poder de sus sueños. Muchas felicidades. Les deseamos el mayor de los éxitos. ¡Que viva la selección! Enhorabuena.
0: Por cierto, horas antes en la mañanera, la presidenta Claudia Sheinbaum se reunió con los dueños de los 18 equipos de la Liga MX para presentar un programa nacional de formación de futbolistas.
2: Me llamó la Federación Mexicana de Fútbol a partir de estos llamados y dijo, le entramos al reto. Entonces dije, ¿y lo dirían públicamente? Sí, sí, lo diríamos públicamente. Entonces el día de hoy están aquí todos los dueños, representantes de todos los equipos de la Liga MX y la Federación Mexicana de Fútbol. Y lo que vienen es a presentar pues esta idea que planteamos para que se convierta en realidad.
0: Este proyecto que anunció junto al comisionado de la Federación Mexicana de Fútbol, Mikel Arriola, contempla una red de escuelas, visores y academias para detectar y desarrollar talentos en todo el país. Todo ello con la meta de alcanzar 2,000 academias el próximo año.
3: Esto no solo es formar futbolistas, como usted lo ha dicho, es formar disciplina y valores, forjar comunidad y alejar a miles de niñas y niños de contextos de riesgo. Y es un esfuerzo para niñas y para niños por igual, porque el futuro del fútbol mexicano también se construye con ellas. El legado de la Copa del Mundo 2026 no se queda en los estadios, se siembra en las canchas de todo el país con escuelas, academias y clubes conectados para que el fútbol sea una oportunidad real de desarrollo para cada niña, niño y joven de México.
0: Pues vamos a ver qué pasa, porque siempre se ha dicho que a nivel internacional el problema de las selecciones, el problema de los futbolistas, radica cuando se meten ya al fútbol profesional. El asunto está, ustedes lo saben, somos campeones del mundo, sí, campeones del mundo en categorías infantiles. Hemos sido campeones del mundo con uno que otro refuerzo de clubes, de la gente que ya estaba como profesional en los Juegos Olímpicos. Recordará la gesta de Londres. O sea, ¿qué pasa? ¿Qué pasa cuando interviene el dinero? Usted lo sabe, el asunto del dinero, los dueños, los promotores. Allí como que todo esto como que se pone distinto. Vamos a ver, en el papel es un gran proyecto y ojalá que este compromiso que han hecho con la presidenta del país se cumpla. A 4 días del inicio del Mundial, la presidenta Claudia Sheinbaum aseguró que está garantizada la organización del torneo y que su gobierno mantendrá el diálogo con la CENTE sin recurrir a la represión.
2: Lo que están buscando es que antes de la inauguración del Mundial, la nota internacional sea: el gobierno de México reprime a maestros. Eso es lo que están buscando. Pues eso no lo van a tener. Y también vamos a garantizar al mismo tiempo que la celebración de la inauguración de la Copa Mundial se lleve bien, en paz y tranquila. Entonces vamos a esperar estos días para ver pues las resoluciones. Viene el 10 de junio también, que también es un escenario especial para que haya provocación. Pero no vamos a caer en provocaciones, no vamos a caer. Y vamos a buscar los mejores esquemas para garantizar tranquilidad y se va a desarrollar bien la inauguración. No hay ningún problema.
0: Ahí está la voz de la presidenta de la República. Por su parte, los secretarios Mario Delgado y Rosa Isela Rodríguez informaron que continúan las negociaciones con el magisterio. Mientras, los docentes mantienen sus plantones y preparan nuevas movilizaciones en la Ciudad de México. En más información, autoridades federales y de la Ciudad de México aseguraron 59 artefactos explosivos de fabricación casera dentro de un autobús que, ¿qué cree? Escuche usted, transportaba normalistas de Ayotzinapa hacia la capital. Los objetos fueron localizados durante una revisión de la caseta de Tlalpan, entrando a la Ciudad de México en la zona sur, y quedaron bajo resguardo de personal especializado para su análisis e investigación. Así se las gastan. Voy a reiterarle a usted, 59 artefactos explosivos de fabricación casera. ¿Sí? Así es. Cómo les gusta manifestarse, cómo les gusta después hacerse las víctimas, pero ahí está lo que ocurrió en esta oportunidad. Por lo pronto, quiero informarle que estudiantes de Ayotzinapa y familiares de los 43 desaparecidos negaron cualquier relación con los artefactos asegurados por las autoridades. Además, anunciaron una jornada de movilizaciones pacíficas en la Ciudad de México. ¿Para cuándo? Para allá, del 8 al 12 de junio.
4: Responder que si los estudiantes cargan bombas o artefactos explosivos para venir a atacar a la sociedad, eso nunca, compañero. Eso les dejo claro, que el movimiento va a ser pacífico. De aquí el día lunes, el día viernes, el movimiento será pacífico, compañero.
0: Bueno, pues vamos a ver, eso lo esperamos, ¿no? Por supuesto, aquí se está garantizando la libertad de manifestarse, pero ojalá que sea así, en paz, en tranquilidad, porque, por ejemplo, no es el caso de ellos en este momento, pero los de la CENTE llegan y arrasan con todos. Bueno, el PREP de Coahuila cerró con el 100% de las actas computadas y confirmó el triunfo del PRI en los 16 distritos electorales, con 55% de los votos frente a 26.2% de la coalición Morena Partido del Trabajo. La jornada también dejó al PAN sin representación en el Congreso Local de Coahuila por primera vez en 45 años. Todo ello debido a que Acción Nacional obtuvo apenas 2.16% de la votación, perdió su registro estatal y el acceso a prerrogativas locales, aunque aún conserva su registro en la entidad como partido nacional. Por su parte, Nuevas Ideas se convierte en la tercer fuerza política de esa entidad, al alcanzar 5.88% de los sufragios. Tras el triunfo del PRI en los 16 distritos de Coahuila, el coordinador tricolor en San Lázaro, Rubén Moreira, atribuyó el resultado al desgaste de Morena y llamó a construir una alianza opositora rumbo a las elecciones del 2027.
5: Creo que pues en el 27 las cosas no van a ser fáciles para ellos, pero en el triunfo, como lo ha hecho nuestra dirigencia nacional con Alejandro Moreno, nosotros llamamos a una gran coalición opositora para frenar a Moreno.
6: ¿Esta coalición con qué partido sería? ¿Con todos los de la oposición o habría, digamos, reserva de algún partido político?
5: No hay reserva. Alejandro Moreno ha dicho que todos los partidos de la oposición, incluyendo los partidos locales, en Coahuila fue un partido local, Unidad Democrática de Coahuila, y tuvimos un gran éxito, entonces con ellos.
0: Bueno, pues en contraste, la panista Kenia López Rabadán reconoció el revés de su partido en la entidad, pero rechazó una coalición y sostuvo que Acción Nacional debe competir por cuenta propia.
7: El PAN hoy está apostando a el partido, a defender a la patria, a defender a las familias en México y a defender las libertades. Así es que me parece que sería arriesgado que a propósito de una elección como la de ayer, pues alguien tomara de manera independiente ir o no ir en coalición. Es algo que tenemos que analizar como partido en un cuerpo colegiado, escuchando las distintas visiones. ¿Qué sí es?
0: Ya que estamos hablando de Acción Nacional, el PAN de la Ciudad de México anunció que presentará una denuncia contra la empresa IDINSA y autoridades capitalinas por la entrega incompleta, dice, del jardín flotante de la calzada de Tlalpan. El partido exige sanciones por el retraso de la obra y demanda transparencia sobre los contratos y recursos destinados a ese proyecto. director del ISSSTE, Martí Batres, propuso la creación de una aseguradora pública para administrar las pensiones de maestras y maestros bajo el régimen de cuentas individuales. La medida busca ofrecer una alternativa a las aseguradoras privadas y se plantea como parte de las negociaciones con la CENTE sobre el sistema de pensiones. La Profepa clausura 4 predios en Michoacán tras detectar el derribo ilegal de 1,070 árboles, desmonte de vegetación y obras sin autorización en áreas naturales protegidas. Además, aseguró dos tractocamiones con más de 47 metros cúbicos de madera sin acreditar su procedencia e inició procedimientos administrativos por daño ambiental y cambio ilegal de uso de suelo. Sam Bankman-Fried, condenado a 25 años de prisión por el fraude que provocó el colapso de FTX, solicitó un indulto parcial al presidente de Estados Unidos, Donald Trump. La petición busca restituir derechos civiles una vez cumplida su condena, mientras el ex empresario continúa intentando revocar el fallo judicial que le declaró culpable de fraude. El candidato de izquierda, Roberto Sánchez, pasó por primera vez al frente en el conteo oficial de la segunda vuelta presidencial en el Perú. Con más del 90% de las actas escrutadas, suma 50% de los votos y supera por apenas 4,000 sufragios a Keiko Fujimori, que registra 49.98%. El resultado sigue abierto y podría definirse con el voto de los peruanos en el extranjero, cuyo escrutinio aún no comienza. Más de 1,000,000 de ciudadanos están habilitados para votar fuera de ese país. En tanto, el presidente de China, Xi Jinping, inició una visita de Estado a Corea del Norte, donde fue recibido por el líder Kim Jong-un. El encuentro busca reforzar la relación entre ambos países y marca un nuevo acercamiento de China a Corea del Norte, en medio del fortalecimiento de los vínculos norcoreanos con Rusia. El juez federal de Estados Unidos anuló la tarifa de $100,000 impuesta por el presidente Donald Trump a las visas H-1B para trabajadores extranjeros calificados, al determinar que se trata de un impuesto no autorizado por el Congreso. La medida había sido cuestionada por empresas y gobiernos estatales por su impacto en la contratación de personal especializado. Departamento de Agricultura de Estados Unidos confirmó dos nuevos casos de gusano barrenador del Nuevo Mundo en Texas, ellos detectados en un ternero y un perro. Con estos hallazgos suman tres casos recientes de el parásito en el estado, mientras las autoridades realizan investigaciones para determinar su origen y posible propagación. Vamos ahora con Javier Ruiz. Para el reporte de lluvias, llueve en la capital del país, en muchos lugares de la nación, pero vamos con Javier Ruiz, reportero vial de esta casa editorial. Javier, te escucho. Muy buenas tardes.
8: Hola, Heriberto. Un gusto en saludarte. Excelente tarde. Pues vaya forma de llover en la tarde en la Ciudad de México. Algunos encharcamientos de consideración, sobre todo en el Paseo de la Reforma, llegando a las inmediaciones de la Avenida de los Insurgentes y también pues sobre la Avenida Reforma al cruce de la Avenida Bucareli. Hace unos momentos se acaban también de retirar los jóvenes de Ayotzinapa Guerrero, también pues sus algunos padres de los jóvenes desaparecidos y también el representante Melitón Ortega. El día de hoy realizaron un mitin sobre el antimonumento, un mitin que duró cerca de pues aproximadamente una hora debido a esta lluvia, pues que prácticamente comenzó a espantar a los estudiantes. Posteriormente llegaron a su plantón aquí al Paseo de la Reforma, comieron y se retiraron. Sin embargo, se espera que realicen una serie de manifestaciones toda esta semana y el viernes tienen contemplado pues una actividad, sobre todo con representantes del gobierno federal. Hasta el momento no han mencionado que no harán pues nada respecto al evento que se va a celebrar el próximo jueves de soccer, Sin embargo, se acompañarán a la Coordinadora Nacional de Trabajadores de Educación en sus manifestaciones. De momento, Heriberto, el reporte que tenemos.
0: Muchas gracias, Javier Ruiz. Ahí está para ustedes. El primer ministro de Armenia, Nikol Pashinyan, confirmó su reelección tras obtener casi 50% de los votos en las elecciones legislativas. En tanto, en Italia, la Fiscalía de esa nación abrió una investigación contra el ministro de Seguridad Nacional de Israel, Itamar Ben-Gvir, por presunta tortura y secuestro de activistas de una flotilla humanitaria que intentó llegar a Gaza. El caso surge tras denuncias de maltrato a los participantes detenidos por fuerzas israelíes durante la intercepción de la embarcación. En España, el Papa León XIV pidió a los obispos de esa nación escuchar, proteger y reparar a las víctimas de abusos dentro de la iglesia, al calificar el problema como una plaga que exige cambios reales. Durante su visita a la Conferencia Episcopal Española, el pontífice llamó también a la unidad de la iglesia y a reforzar el compromiso con los migrantes y los sectores más vulnerables.
9: Uno de los más dolorosos es con aquellos que han sido heridos precisamente por quienes debían cuidarlos, incluso por miembros del clero. Ante esta plaga, la comunidad eclesial está llamada a responder con la escucha, la verdad, la justicia, la reparación y un compromiso cada vez más decidido en la prevención y la cultura del cuidado. Cada persona herida debe poder encontrar escucha sincera, acogida, protección y caminos reales de sanación.
0: Un terremoto de magnitud 7.8 sacudió el sur de Filipinas y dejó al menos 35 muertos, más de 200 heridos y varios desaparecidos. Por otra parte, un sismo de magnitud 6.1 sacudió el occidente de Cuba y es percibido en Quintana Roo, Yucatán y el sur de los Estados Unidos. La tormenta tropical Boris mantiene afectaciones en Guerrero, Oaxaca y Chiapas, con lluvias, oleaje elevado y cierre de puertos en diversas zonas del Pacífico. Atención, amigos de Oaxaca, Chiapas y Guerrero que nos sintonizan. Las autoridades emiten alerta roja en Acapulco y vigilan la posible entrada del ciclón a tierra durante las próximas horas. Protección Civil de la Ciudad de México activó la alerta amarilla por lluvias fuertes en 10 alcaldías, entre ellas Álvaro Obregón, Cuauhtémoc, Gustavo Madero, Tlalpan y Xochimilco. Advierten posibles encharcamientos, corrientes de agua y caída de ramas durante la noche de este lunes. En tanto, el Metro de la Ciudad de México reanudó el servicio continuo en toda la línea 2, con recorridos de Tasqueña, Cuatro Caminos y viceversa, tras concluir la operación en dos tramos por obras de rehabilitación. Sin embargo, atención, en las estaciones Chabacano, Portales, Nativitas y Zócalo, Tenochtitlán, permanecen cerradas para ascenso y descenso de pasajeros. Pausa, regresamos con más información.
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15: La selección de España alista su último amistoso previo a la Copa del Mundo contra Perú y desde el Estadio Cuauhtémoc en Puebla. Con jugadores como Lamine Yamal, Pedri y Pau Cubarsí, entre otras estrellas de la cancha, la escuadra española está valuada en más de 1.220 millones que aumentarían si se levanta la máxima presea del fútbol. Por su parte, Perú destaca la convocatoria de Pedro Gallese y Yoshimar Yotun, quienes cuentan con amplia experiencia en la Liga MX. Rumbo a Norteamérica, América 2026, la Furia Roja va por todo. ¿Qué faltan? 3 días para el Mundial.
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30: El licenciado Alejandro de Facio, fundador de Grupo Multisistemas de Seguridad Industrial y líder en el sector de la seguridad privada, insistió que debe ser un cuerpo policíaco nacional el que absorba a todas las policías locales, toda vez que son ineficientes o corruptas. Al cierre de 2024, la Guardia Nacional contaba con alrededor de 132 mil efectivos. En tanto, las instituciones de seguridad pública estatales cuentan con aproximadamente 330 mil elementos. alimentos. En 2024, el presupuesto total ejercido por las instituciones de seguridad pública estatales fue de más de 133 mil millones de pesos, de los cuales únicamente el 26% correspondió a la Guardia Nacional. Este dato es relevante toda vez que las policías estatales y municipales están secuestradas por los gobernantes en turno y no han entregado los resultados necesarios. La Guardia Nacional debe absorber a esos cuerpos policiales, puntualizó De Facio.
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3: Muy buenas tardes. Hablemos de los principales acontecimientos económicos y financieros de la jornada. Hoy, lunes 8 de junio, Wall Street arrancó la semana con algo de alivio. Y es que después del fuerte sell-off del viernes, el mercado llegó con una gran duda. ¿Ha empezado una corrección más profunda en tecnología o solo fue un susto dentro del rally de inteligencia artificial? Por ahora, la respuesta parece ser la segunda, y es que el Nasdaq logró recuperarse apoyado por un rebote importante en semiconductores. Intel subió más de 11%, Marvel avanzó casi 10%, y además, algunos índices de chips llegaron a subir más de 6% después de que el viernes el sector perdió más de $1 billón en valor de mercado. En otras palabras, los inversionistas todavía no abandonan la narrativa de inteligencia artificial, pero el mercado sigue siendo extremadamente sensible a las tasas de interés, las valuaciones y la geopolítica. Ahí apareció el tema de Medio Oriente, porque hoy hubo señales de una pausa en los ataques entre Israel e Irán después de declaraciones de Donald Trump pidiendo frenar la escalada. Eso ayudó a moderar el miedo a un nuevo shock petrolero, pero aún así el petróleo terminó arriba y el WTI cerró cerca de $91 por barril. Con todo este contexto, el Nasdaq subió 0.9%, el S&P 500 ganó 0.3% y el Dow Jones cayó ligeramente. En México, el IPC retrocedió 0.7%, todavía afectado por un entorno más defensivo para mercados emergentes. Destacó la caída de Gentera, que perdió más de 4% por preocupaciones que vienen por un deterioro en la calidad de cartera de Compartamos Banco y un fuerte aumento en provisiones. El mercado está empezando a preguntarse si el enorme crecimiento del negocio de microcréditos puede mantenerse sin afectar utilidades futuras. En Estados Unidos, una de las historias curiosas del día fue Crocs. La acción subió junto con otras empresas de consumo discrecional como Nike y Deckers. Estuvieron beneficiadas por el rebote general en el apetito por riesgo que ya comentamos. La lógica es sencilla. Si bajan las preocupaciones por el petróleo y las tasas de interés, entonces el consumidor puede sentirse menos presionado y eso ayuda a empresas vinculadas al gasto discrecional. En el frente del tipo de cambio, el peso cerró en 17.46 por dólar y mañana va a ser un día importante porque se publica la inflación de mayo en México. El consenso espera moderación, algo que ayudaría a mantener estable la narrativa del Banco de México y también del carry trade en favor del peso. Con todo esto, nos quedamos con la idea de que la inteligencia artificial sigue viva, pero ahora necesita un entorno macro más tranquilo para seguir subiendo. Comentó para el Heraldo Radio Marcos Arias, economista senior de GBM. Que tengan una excelente semana.
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0: Estamos escuchando The Reflex de Duran Duran, el grupo consentido de Lady D. También parte de esto que se denominó allá por el 83-84 la nueva invasión británica. La primera invasión británica de la música ocurrió en los 60 y esto ocurrió allí antes de mediados de la década de los 80. Estamos recordando a Duran Duran porque hoy Nick Rhodes, su baterista, está de manteles largos. Él nació en 1962. Bueno, vámonos ahora con a las 6 de la tarde con 37 minutos tiempo del centro. Vámonos con Roberto San Germán con los deportes. Mi estimado Roberto, ¿cómo estás? Buena tarde.
1: ¿Qué tal, mi estimado Heriberto? Buenas tardes y buenas tardes a toda la gente que nos sintoniza.
0: Oye, pues ya, se presentó la selección nacional y me acordé, no sé por qué, de aquel tema del equipo tricolor donde cantaba el mismísimo Javier Aguirre en esa selección de hace 40 años de Bora Milutinovic.
1: Sí, la de 1986, que está muy en boga ahorita por las películas y todo, y también porque Javier Aguirre pues es el director técnico de la selección, esta selección que arranca el torneo más importante de fútbol, pues ya en 3 días, porque hoy ya no cuenta, el día jueves a la 1:00 p.m. México se enfrenta ante su similar de Sudáfrica, y como bien dices, hoy fue el abanderamiento, y lo que llama la atención, mi querido Heriberto y gente que nos sintoniza, es que Memo Ochoa fue el abanderado oficial. Sí, ¿por qué lo digo?
0: Sí,
1: porque
0: venga.
1: Porque hay que recordar que hace 16 años Memo Ochoa era el portero titular, o el que todos decíamos que Memo Ochoa iba a ser el titular. ¿Y qué pasó en ese torneo? Pues simplemente el Vasco Aguirre pues sacó de la chistera y puso al Conejo Pérez. Y salió de titular en todos los juegos, no sé si recuerdes, claro, en donde todos nos quedamos boquiabiertos. ¿Será una señal de que Ochoa va a ser el portero titular?
0: Bien, buen dato que recuerdas, el Conejo Pérez, para sorpresa de todos, con una destacable actuación, cuando todos suponíamos que Ochoa la tenía segura contra Sudáfrica, paz, que aparece sorpresas que los entrenadores mexicanos suelen hacer, ¿no? Uno tiene en su cabeza quiénes son los titulares y pum, de repente, como son muy estudiados, con las cámaras discretas, lo que dicen, pues bueno, esto es lo que ocurre. Oye, ¿qué te pareció la ceremonia?
1: Es una ceremonia muy protocolaria, muy tranquila, donde no van a exponer a la presidenta, a la señora, la presidenta Claudia Sheinbaum, a que pues haya algunos abucheos. Sabemos que la situación del país no es la mejor, sabemos que hay muchos enconos, sabemos que hay muchos problemas, tenemos a los maestros, tenemos varias marchas, varias personas que están molestas, y te digo, se repite mucho la historia. Hay que recordar en 86, con Miguel de la Madrid, fue de lo mismo, ¿eh? Cada vez que iba un evento público, era abucheado. Y creo que ahora, pues, no lo quieren hacer, no la quieren poner. Y simplemente llegó una porra, les deseó suerte y vámonos, compadre. Creo que va a pasar lo mismo, ella no va al evento, ella no va al partido inaugural. Así que creo que la están sacando, pues, para cuidarla, ¿eh?
0: Pues sí, oye, en la ceremonia del día de hoy, pues ahí está, cantaron el himno nacional, ¿sabes qué? Vi que Quiñones, no alcancé a ver a Fidalgo en la toma que observé, pero por lo menos Quiñones sí se sabe el himno nacional, ¿eh?
1: Fidalgo también, Fidalgo lo ha cantado, te voy a decir, en los partidos que se hacen en la Liga Mexicana, sí. Fidalgo lo cantaba. Sí, es que hay que recordar que en algunos países, para que te den la nacionalidad, tienes que saberte el himno, ¿eh? Y qué bueno que se lo tengan que aprender. Simplemente es una cuestión que creo que lo debes de hacer si realmente quieres pertenecer a un país. Lo que debes de conocer, pues son sus costumbres. Y creo que el himno es una parte de ellas, ¿no?
0: Pues sí, dos extranjeros que, bueno, por mi punto de vista, a mí me gusta en los dos, creo que que pues aquí en México han hecho carrera, hicieron carrera porque pues ya sabes, Quiñones está allá en Arabia hinchándose de petrodólares, pero han hecho una carrera muy sobresaliente. Por cierto, como que lo desdeñan allá en Colombia, pero casi no conocen su trayectoria. De repente jóvenes que salen muy, hay futbolistas que salen muy jóvenes, el caso de Quiñones, allá como que pasó desapercibido y de repente revientan. Y es evidente que Fidalgo, pues es promedio allá en la Liga Española, pero aquí en México de repente se acopló, le sentaron bien los tacos y las gorditas de chicharrón, mi estimado San Germán.
1: Pues sí, yo creo que, a ver, también hay que ser muy honestos, mi querido Heriberto, tampoco hay mucho material humano el que tengamos ahorita, ¿eh? Es una generación muy chata, hay que decirlo abiertamente. Yo no soy de las personas que me voy a poner a adular a la selección y a decirles y a vender espejitos como lo hacemos cada 4 años y pensando que somos de las mejores selecciones del mundo. No somos de las mejores selecciones del mundo. No. Estamos en el Mundial porque no tuvimos que ir a CONCACAF a eliminarnos, porque quién sabe si hubiéramos llegado, ¿eh? O sea, y no quiero ser ave de mal agüero, pero tampoco tenemos una gran generación de jugadores. No tenemos un referente, no tenemos un Cuauhtémoc Blanco, un tipo que se echaba al hombro, un tipo que se levantaba ante la adversidad, entre más lo abuchaban, más se prendía. Sí, yo aquí sí, no veo un solo jugador así.
0: Sí,
1: yo
0: no hay un matador, Sánchez, no hay un Hugo, no hay un Cabrito Arellano desequilibrante, que dice en el cambio, ahí les va, no hay el con carácter de García Aspe, de Luis García. O sea, hemos tenido, no para campeonar, pero sí selecciones con las cuales nos entusiasmábamos. Ahora, también hay que decirlo, no sé cuál sea tu punto de vista, pero antes de la llegada del Vasco no había nada, y ya algo ya se formó ahí un grupo, pues con lo que tenemos.
1: Mira, lo que pasa es que creo que la anterior administración de la selección y también de la Federación Mexicana de Fútbol con Juan Carlos Rodríguez, esta situación que se da por el famoso fondo, ¿no?, que querían traer, las situaciones del Jimmy Lozano, pero eso no es la ahorita, amigo, hay que hablar desde John de Luisa. Hay que hablar de lo que se ha hecho mal en la liga, porque no nada más es de estos, de los que están ahorita, y no por quitarles responsabilidad, ¿eh? Pero eso ha sido un cúmulo de años de muchos, pero muchos, muchos errores, mi querido amigo. No tenemos ascenso y descenso. Sí, dime las fuerzas básicas. Dime cuántos jugadores tenemos en el extranjero y en qué equipos. Claro. Ya regresaron al Chino Huerta, se fue un año a Bélgica, compadre, ya lo regresaron, pero nadie se va a quejar porque regresa al Toluca. Si regresara a Chivas, si regresara a América, si regresara a Cruz Azul, ¡ay! ¿Cómo somos unos desgraciados? Le cortamos la carrera. Pero como va el Toluca, pues nadie se va a acordar. Pues entonces, sí, esa es otra de las cuestiones. También el desarrollo en las selecciones de abajo. Pues sí. Tú dime qué está pasando. Y en la femenil y en la varonil. Sí. Entonces, creo que es un cúmulo de errores que llevamos y que vamos a seguir pagando. ¿Por qué? Es muy fácil, Heriberto, es muy fácil, no le den más vueltas. El fútbol profesional es un negocio y lo único que les interesa a los de tanto largo es el dinero. Y la otra, no pueden ser los mismos los dueños y de los equipos, los dueños también de la Federación Mexicana de Fútbol. Eso se tiene que separar si realmente queremos hacer algo. Pero eso yo lo veo imposible, amigo. Pues es ya imposible.
0: Ahí estás dándonos, mi estimado Roberto San Germán, la receta de lo que debería de ser. Pero bueno, ¿cómo te contamos en redes, estimado?
1: A mí me encuentras como @rsangermán, amigo. Ahí estamos para servirles. Y también tengo ahí un podcast que estamos relanzando que se llama Chutes, Chupes y Tocho. Ahí estaremos para hablar con ustedes, amigo.
0: Ya está, un abrazo. Muchas gracias.
1: Abrazo.
0: Hasta luego, gracias.
1: Buenas noches.
0: Son las 6:45, 6:45. Tengo la línea telefónica al profesor Rubén Moreira. Él es coordinador de la fracción del PRI en la Cámara de Diputados. Profesor Moreira, muy buenas tardes. Gracias por tomarnos la llamada en este espacio de Oscar Mario Beteta.
2: Otario, muchas gracias por la llamada. Y pues estoy a sus órdenes.
0: Oiga, señor, pues bueno, yo lo he visto en videos, en la televisión, en las redes, con una sonrisa de oreja a oreja por lo que ocurrió allá en Coahuila.
2: Bueno, pues estoy evidentemente muy contento por el triunfo de mi partido, pero también porque hubo una gran votación, salió mucha gente a las calles a emitir su voto. Es una elección esta de ayer, pues de solamente diputados locales, y pues todos teníamos una baja participación, sin embargo superó el 52%. La diferencia entre el primero y el segundo lugar es 2-1, en algunos lugares todavía más. Y bueno, también ya el Estado retomó su ritmo normal y ya se está trabajando en paz, como sucede allá. Y bueno, pues obviamente por eso ando contento.
0: Pues sí, muchas cosas, digo, usted prácticamente lo del partido. Yo creo que, si me permite, el que asista mucha gente para votar por quien sea es uno de los máximos logros de esta elección.
2: Efectivamente, y eso ya nos llena de satisfacción. Se hizo en paz, Coahuila tiene mucha tranquilidad, se puede circular por las carreteras, por las calles, no hay crimen organizado, no hay violencia. Entonces la gente salió ayer en un buen domingo, el clima nos respetó porque se amenazaba con lluvia o con altas temperaturas y no fue así. Y bueno, pues los resultados están ahí, y obviamente pues 16 compañeros míos, compañeras y compañeros míos triunfaron en las urnas y tendremos un congreso pues que va a entrar en funciones el 1 de enero. Yo achaco esto a cuatro cosas rápidamente.
0: Por favor.
2: Una ciudadanía muy comprometida. Dos, siendo una elección intermedia, pues es un refrendo para el gobierno de Manolo Jiménez Salinas, nuestro gobernador, que ha hecho un buen trabajo. Tres, la dirigencia nacional, Alejandro Moreno y Carolina Viggiano del PRI, pues nos han convocado a hacer una posición férrea y así ha resultado. Y cuatro, pues también la coyuntura que vive Morena, pues evidentemente les afecta.
0: Bueno, hay puntos, ahora sí que puntuales en torno a lo que ocurrió el día de ayer. Ahora, ¿ustedes ya esperaban esto? O sea, digo, el PRI está al frente y ya sabe, pues ya no sé si es una costumbre o está en el manual del político, si pierdo voy a decir que hay que revisar los votos, qué elección de Estado, porque ustedes son, hay que recordar que la gubernatura la tiene el PRI.
2: Sí, tenemos 100 años gobernando en la entidad casi, con buenos resultados. Es un estado con de las mayores escolaridades, una de las economías más dinámicas, es uno de los estados con mayor formalidad de empleo. Pero te voy a decir, no esperábamos la cantidad de gente que fue a votar, ni tampoco la diferencia. Sabíamos que podíamos refrendar los triunfos porque nosotros ahora gobernar, tenemos esas 16 diputaciones, tenemos la gubernatura. Pero no esperábamos lo contundente del triunfo y lo grande de la distancia y la gran cantidad de gente que fue a votar.
0: Sí, ahora, evidentemente, digo, casi casi es imposible que no ocurran por allí incidentes, pero fueron los menos, ¿no?
2: Fueron los menos y se ha hablado de alguno que yo te quiero decir, el PRI, un uso de unos códigos QR, el PRI ya se deslindó de eso y al parecer pues fueron de partidos aliados a Morena, curiosamente, los que hicieron esos incidentes. Pero también el presidente de la OPLE local mencionó que no habían habido un problema de trascendencia durante los comicios.
0: Sí. Ahora, oiga, pues hay un señalamiento en torno de que, de acuerdo a la dirigente morenista, hubo un mecanismo que sustituye prácticas de procesos anteriores, lo de las famosas tarjetas Mora y Soriana, pero en esta ocasión que eran obligados a fotografiar su sufragio y sufrir su imagen y que recibir 500 pesotes.
2: Bueno, es una tremenda irresponsabilidad de esta señora, pero yo lo que le puedo decir son tres cosas. La primera, hubo unos incidentes en la región carbonífera que fueron alentados por este candidato de Morena, a que se le conoce como Lord Lamborghini, un joven que tiene varios Lamborghinis. El segundo es que hubo por ahí dos o tres personas que fueron capturadas comprando votos y están en la prensa estatal y parece que están detenidos. Pero pues el resultado sea de Morena. Y este tercero, que es el que yo le digo del QR, que yo creo que la señora Montiel debería hacer una buena indagatoria, y también las autoridades, porque todo apunta a que fueron los aliados de Morena los que utilizaron ese mecanismo y parece que no le avisaron a la señora. Es claro, la señora es muy reciente en el partido, la abandonó el famoso Andy una semana antes de la elección. A ella la ponen para sustituir a Luisa María Alcalde y seguramente cuidarlos ante la derrota que venía. Pero hay algo muy significativo. El resultado del PRI ya estaba anticipado en las encuestas.
0: Híjole, pues sí, o sea, en el arranque de esta elección se veía que el PRI, pero ya usted no lo está diciendo, incluso ustedes están sorprendidos. Ahora hay que decirle a los amigos del auditorio que efectivos del Ejército Mexicano, Marina, pues no reportaron mayores cosas. Por ahí una cuestión de que unos policías agredieron a un candidato de en Musquis, creo, un mineral de Palau, de Morena.
2: Es precisamente este señor que le dicen Lord Lamborghini,
0: Sí.
2: es un joven que es diputado actualmente,
0: Antonio Flores
2: que es muy
0: Guerra.
2: famoso, sí, es muy famoso porque pues el Musquis es propietario de dos Lamborghinis, y siempre trae joyas y todo esto. Él era pues uno de los contratistas más importantes de la Comisión Federal de Electricidad en la pasada administración federal. Y este es la persona que suscitó ese enfrentamiento. Te quiero decir que Coahuila tiene muy buenos márgenes de seguridad, y esto es porque hay una gran coordinación del gobierno local con el ejército, la marina y la policía federal.
0: Sí, pues ahí están los números. Oiga, por ahí surge. Digo, a nivel nacional, usted lo debe saber, estando allá en Coahuila, pero nosotros nos parece, Partido Estatal Nuevas Ideas, pues es una sorpresa, ¿no? Y el PAN, pues pues con muy poca votación, caray.
2: Bueno, hay dos partidos estatales, Unidad Democrática,
0: Sí.
2: que es el partido aquel de Evaristo Pérez Arreola,
0: El
2: y este
0: UDC.
2: partido que se llama Nuevas Ideas, que pasaron el corte del 3% hacia arriba, por lo tanto van a tener diputados y no perdieron el registro.
0: Pues sí, incluso, pues Unidad Democrática de Coahuila superó, bueno, o sea, vamos, es decir, el PRI y ustedes y la Unidad Democrática de Coahuila, a quien hace referencia el UDC, pues superaron por más de 30 puntos porcentuales a Morena, y es mucho esto, o sea, podríamos decirlos como en los viejos tiempos, una paliza.
2: Pues es una paliza de 16-0. Yo te he dado varias de mis hipótesis de por qué ganamos, pero también es cierto que Morena atraviesa por una crisis muy severa, y lo deben de entender. Un día sí hay un escándalo y el otro también, y además pues el país no anda bien. Y te voy a decir una cosa, en Coahuila desde el 2012 hasta acá tenemos muy buenos estándares de seguridad, y el PRI, la alianza que propuso con UDC es una alianza que se llama Alianza por la Seguridad. Entonces, el coahuilense no quiere que regresen los tiempos violentos, ni tampoco quiere que nos inunde la violencia, por ejemplo, de Tamaulipas.
0: Sí. Pues ahí están los resultados. Profesor Rubén Moreira, coordinador de la fracción del PRI en la Cámara de Diputados, para terminar, ¿usted siente que es lo que ocurre también a nivel nacional allá, lo que ocurrió en Coahuila con Morena?
2: Bueno, yo creo que a nivel nacional hay ya un cambio en lo que antes sucedía. Mire, la elección de Veracruz, Morena perdió casi 1 millón de votos.
0: Entonces,
2: En la elección de Durango, pues el PRI y el PAN apalearon a Morena y lo mandaron en algunos lugares al tercer lugar, en algunos municipios. Entonces yo creo que las cosas están cambiando. Y que Morena no debe de pues sentir que tiene todas
0: más
2: consigo.
0: confianza. Gracias, profesor. Buenas noches, muy gentil.
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Pues esa es la canción que me los ponen en un campo de estaban entrenando. Se los llevan a grabar, en efecto, ellos grabaron por ahí, les ayudaron con poquitos coros, pero eran ellos, ¿eh? Y ahí está, fíjate qué curioso, ¿no? Aparte de Manuel Negrete, Tomás Boy, Hugo Sánchez, etcétera, está el mismísimo Vasco Aguirre, porque él es el gran jugador. Cuando mete Manuel Negrete el famoso, el mejor gol del Mundial, él es el que lo agarra de los cabellos y lo jala, ¿no? Ahí están Carlos de los Cobos, en fin, Pablo Larios. Gran selección la del 86.

las 7:01 p.m, 7:01 p.m, vamos a una actualización de la información. Hay afectaciones por intensas lluvias y vientos en muchos puntos de la capital del país.

0: director del proyecto Línea, Roberto Capuano Trip, informó que más de 10 grupos empresariales han mostrado interés en participar en el desarrollo del auto eléctrico mexicano. 6 personas fueron detenidas en Veracruz por su presunta participación en la desaparición de la periodista Roxana Berenice Guzmán, ocurrida el 2 de junio en Nanchital. La presidenta Claudia Sheinbaum abanderó a la selección mexicana de fútbol de cara al Mundial 2026 y llamó a los jugadores a inspirar a millones de mexicanos con su desempeño. En la mañanera, la presidenta se reunió con los dueños de los 18 clubes de la Liga MX para presentar un programa nacional de formación de futbolistas. A 4 días del inicio del Mundial, la presidenta Sheinbaum aseguró que está garantizada la organización del torneo y que su gobierno mantendrá el diálogo con la gente sin recurrir a la represión. Por su parte, los secretarios Mario Delgado y Rosa Isela Rodríguez informaron que continúan las negociaciones con el magisterio mientras los docentes mantienen sus plantones y preparan nuevas movilizaciones en la Ciudad de México. Hay inundaciones y desbordamiento de ríos en la zona de Huixquilucan, en el Estado de México. Autoridades federales y de la Ciudad de México aseguraron 59 artefactos explosivos de fabricación casera dentro de un autobús que transportaba a normalistas de Ayotzinapa hacia la capital del país. Estudiantes de Ayotzinapa y familiares negaron cualquier relación con estos artefactos. El PREP de Coahuila cerró con 100% de las actas computadas y confirmó el triunfo del PRI en los 16 distritos electorales con 55% de los votos. La jornada también dejó al PAN sin representación en el Congreso local por primera vez en 45 años. El director del ISSSTE, Martí Batres, propuso la creación de una aseguradora pública para administrar las pensiones de maestras y maestros bajo el régimen de cuentas individuales. Con esta medida se busca ofrecer una alternativa a las aseguradoras privadas y se plantea como parte de las negociaciones con la CENTE sobre el sistema de pensiones. La Profepa clausuró 4 premios Michoacán tras detectar el derribo ilegal de 1.070 árboles, desmonte de vegetación y obras sin autorización en áreas naturales protegidas. El candidato de izquierda, Roberto Sánchez, pasó por primera vez al frente en el conteo oficial de la segunda vuelta presidencial en el Perú. El presidente de China, Xi Jinping, inició una visita de Estado a Corea del Norte, donde fue recibido por el líder Kim Jong-un. Un juez federal de Estados Unidos anuló la tarifa de $100,000 impuesta por el presidente Donald Trump a las visas H-1B para trabajadores extranjeros calificados al determinar que se trata de un impuesto no autorizado por el Congreso. El Departamento de Agricultura de Estados Unidos confirmó 2 nuevos casos de gusano barrenador del Nuevo Mundo en Texas, detectados en un ternero y un perro. El primer ministro de Armenia, Nikol Pashinyan, confirmó su reelección tras obtener casi 50% de los votos en las elecciones legislativas. La Fiscalía de Italia abrió una investigación contra el ministro de Seguridad Nacional de Israel, Itamar Ben-Gvir, por presunta tortura y secuestro de activistas de una flotilla humanitaria que intentó llegar a Gaza. El Papa León XIV pidió a los obispos españoles escuchar, proteger y reparar a las víctimas de abusos dentro de la iglesia, al calificar el problema como una plaga que exige cambios reales. Un sismo de magnitud 6.1 sacudió el occidente de Cuba y es percibido en Quintana Roo, Yucatán y el sur de los Estados Unidos. Un terremoto de magnitud 7.8% sacudió el sur de Filipinas y dejó al menos 35 muertos, más de 200 heridos y varios desaparecidos. La tormenta tropical Boris mantiene afectaciones en Guerrero, Oaxaca y Chiapas con lluvias y oleaje elevado. Además, cierre de puertos en diversas zonas del estado. Las autoridades emiten alerta roja en Acapulco y vigilan la posible entrada del ciclón a tierra durante las próximas horas. Protección Civil de la Ciudad de México activó la alerta amarilla por lluvias fuertes en 10 alcaldías. Advierten posibles encharcamientos, corrientes de agua y caída de ramas durante la noche de este lunes. El metro de la Ciudad de México reanudó el servicio continuo en toda la línea 2. Sin embargo, las estaciones Chabacano, Portales, Nativitas y Zócalo permanecen cerradas para ascenso y descenso de pasajeros. Periodistas y la organización Artículo 19 presentaron una iniciativa para derogar la llamada Ley Serrano en San Luis Potosí tras la liberación de dos periodistas procesados bajo esa reforma. Fuerzas federales detienen en Puebla a Homero Figueroa, alias El La Tripa, señalado como líder de una célula delictiva generadora de violencia en Morelos y presunto responsable de delitos como homicidio y extorsión. La Secretaría de Marina aseguró 829 kilos de cocaína y detuvo a 5 personas tras interceptar una embarcación al sur de las costas de Guerrero. La Fiscalía de Sonora informó la detención de Hugo Guerrero, alias El 01, identificado como presunto operador de los Salazar, grupo vinculado a los Chapitos con presencia en ese estado y Chihuahua. La cantante Belinda confirmó que participará en el doblaje latino de Toy Story 5, donde dará voz a Lily Pad, un nuevo personaje que tendrá un papel central en la historia. El Fulham anunció la salida del delantero mexicano Raúl Rodríguez al concluir su contrato al término de la temporada 2025-2026. El club inglés incluyó al mexicano en la lista de jugadores transferibles, decisión que generó reacciones de aficionados que pidieron su renovación. Hasta aquí el resumen de noticias. Les saluda Heriberto Vázquez Muñoz. Son las 7 de la noche con 9 minutos. 7 de la noche con 9 minutos, tiempo del centro. Tengo a la línea telefónica a Rocío La Rosa, ella es periodista en el Perú. Vamos a platicar con ella en torno al balance de la jornada electoral allá en esa nación hermana. Rocío, ¿cómo está usted? Buenas noches.
1: Muy buenas noches, Heriberto. Un gusto saludarte a ti y a toda tu audiencia.
0: Muchas gracias. Bueno, pues queremos saber cómo está el asunto. Lo que nos llegó de información al país es que por primera vez Roberto Sánchez, el candidato de izquierda, estaba al frente del conteo oficial de la segunda vuelta presidencial en el Perú. Es decir, que lo que observamos es que la elección está muy competida. ¿Esto es así?
1: Así es, Heriberto. Como bien lo dices, es una competencia electoral muy reñida entre ambos candidatos. En el transcurso del día, efectivamente, se invirtió la figura de la Oficina Nacional de Procesos Electorales, en los que desde ayer figuraba la señora Keiko Fujimori por encima, y el señor Roberto Sánchez pues en un segundo lugar, pero en el transcurso del día ya se invirtió la figura y es ahora Roberto Sánchez el que va adelante con poco más de 38,000 votos de diferencia, ¿no? Sí. Estamos a un conteo del 95%, esperando pues las actas que puedan llegar de las zonas más alejadas del Perú, las zonas rurales, que son las que siempre tardan en contabilizarse, así como los votos del extranjero. Ahora, que finalmente pues va a ser lo que va a determinar, ¿no? El conteo final.
0: Nosotros observamos que esta ventaja de Sánchez creció con la llegada de actas en zonas rurales. Si usted comenta que aún faltan por allí, tal vez se puede incrementar la ventaja, pero por otra parte, queremos preguntarle, ¿cuál es la tendencia que ustedes sienten a los peruanos que están en el extranjero?
1: Sí, bueno, el voto rural definitivamente va a favorecer a Roberto Sánchez, puesto sí. que él ya en las zonas, en los departamentos como Ayacucho, Cusco, Puno, ¿no? Las zonas andinas, pues él ha sacado por alta, por gran diferencia, un puntaje mucho mayor al de Keiko Fujimori. Y Keiko Fujimori, años anteriores, por la experiencia de años anteriores, se conoce que el voto del extranjero es favorable hacia esta candidatura, ¿no? De
0: Sí.
1: Fuerza Popular. Por eso es que finalmente el resultado, sea cual sea el ganador, va a ser por una mínima diferencia, Heriberto.
0: Sí.
1: Definitivamente que sí.
0: ¿Habría posibilidad de una, suena tan difícil, de otra vuelta o de plano aquí debe salir ya el ganador? ¿Cómo lo establecen las leyes allá en el Perú?
1: Sí, no, definitivamente va a haber un ganador. La diferencia va a ser mínima, algunos miles de votos. Ahorita la diferencia entre ellos es poco más de 38 mil votos. Probablemente la diferencia disminuya, pero definitivamente, sea cual fuera la diferencia, por más mínima que sea, va a darnos un ganador y el escenario, pues nuevamente se encuentra bastante polarizado, ¿no? Al igual que las elecciones anteriores en las que ganó Pedro Castillo y que también llegó pues a la segunda vuelta con la señora Fujimori, el resultado fue bastante ajustado, favorable a Castillo y este escenario pues es bastante similar. De hecho, los peruanos recordamos mucho la elección anterior porque el escenario fue casi, casi igual,
0: Similar.
1: ¿no? Parece como si estuviéramos repitiendo la historia.
0: Qué curioso. Ahora, Roberto Sánchez, lo hemos visto en las imágenes, trae el mismo sombrero muy amplio que el señor Castillo, ¿no?
1: Así es, recordar a tu audiencia, Heriberto, que Roberto Sánchez fue ministro de Estado del gobierno de Pedro Castillo. Él actualmente es congresista, también aprovechó, digamos, esta simbología del uso del sombrero y definitivamente eso le jugó a favor, ¿no? A
0: Claro.
1: favor de poder capitalizar todo el voto del sur del país, que es el que en su momento llevó a Pedro Castillo a la presidencia.
0: Sí, lo estamos viendo. Y ahora que hacemos los números, de 17 millones de votos válidos, 30 mil de diferencia más o menos, es muy poco, muy apretado.
1: Sí, es bastante, bastante apretado el resultado y también cabe la pena resaltar que el voto blanco y nulo también jugó acá un papel importante. No ha sido superior a años anteriores, pero digamos que ante un escenario tan polarizado, sí, muchos peruanos eligieron por esa opción. De hecho, uno de los candidatos, que fue Jorge Nieto, que quedó en cuarto lugar en la primera vuelta, llamó al electorado a que vote en blanco o nulo, ¿no? O que vicien su voto. Pero bueno, ahí están los números y finalmente, pues, sea cual sea el resultado, como reitero, va a ser una mínima diferencia. Y lo bueno es que hasta el momento, Heriberto, ambos candidatos han señalado que van a aceptar los resultados, ¿no? No vemos como en años anteriores esta figura del llamado fraude electoral. Al menos la señora Keiko Fujimori, lo primero que dijo anoche fue que va a aceptar los resultados.
0: Sí.
1: Y ya en el transcurso del día, de uno y otro lado, se ha manifestado a favor del diálogo y de que de perder las elecciones, pues buscarían un acercamiento con el otro candidato para en aras de la gobernabilidad, ¿no? Que es lo que tanto reclama el país.
0: Sí. Por lo menos hasta el momento, muy civilizado el asunto. Entonces, de plano, para concluir, Rocío, no hay empate técnico en la segunda vuelta. Debe de haber un ganador que va a tomar el poder el próximo 28 de julio, de acuerdo a las autoridades peruanas.
1: Así es, definitivamente el ganador va a ser proclamado. Según lo que han dicho las autoridades electorales, probablemente ocurra en los próximos días ya, tal vez los primeros días de julio, porque tengamos en cuenta de que Una vez que se terminen de contabilizar las actas, siempre hay algunas actas que son observadas, que son impugnadas de uno y otro lado, y esto pues todavía demoraría un poco más porque tendrían que resolverse en dos instancias, ¿no? En el Jurado
0: Sí.
1: Electoral Especial y luego en el Jurado Nacional de Elecciones para finalmente proclamar al ganador.
0: Sí. Aprovechando que te tenemos, bueno, hay en este instante, de manera desafortunada, las relaciones entre México y el Perú están distanciadas y sí alcanzamos a observar que Roberto Elbert Sánchez Palomino, de Juntos por el Perú,
1: Sí.
0: quien ahorita está ligeramente adelante, pues uno de los primeros guiños que hizo fue hacia el gobierno de México diciendo que si él gana va a quitar los problemillas que haya con México para de nueva cuenta estar al 100 en las relaciones diplomáticas y comerciales.
1: Sí, es lo más probable que ocurra. Tengamos en cuenta que Roberto Sánchez también ha ofrecido y ha sido uno de sus promesas de campaña indultar al expresidente
0: Castillo.
1: Pedro Castillo. Así es. Entonces, en esa misma línea, pues se supone que va a marcar o va a tener, mejor dicho, un acercamiento con el gobierno mexicano, ¿no? No ha habido todavía un pronunciamiento abierto en cuanto a la política exterior y la relación con los países, pero digamos, en líneas generales, lo que el señor Sánchez ha dicho que las relaciones se van a mantener con nuestros países vecinos, con nuestros países hermanos, y que esto va a primar las buenas relaciones con el exterior, ¿no? Entonces, en esa línea sí es muy probable que se puedan reanudar nuestras relaciones que se vieron pues afectadas, ¿no? Con México recientemente, con el actual gobierno de la presidenta Sheinbaum. Entonces, en eso tenemos que estar confiados, ¿no? En que podamos nuevamente pues
0: Sí, caray.
1: volver al buen cauce de las relaciones Perú-México, que si bien es cierto son a un nivel político, Heriberto, sabemos pues que tanto mexicanos como peruanos
0: Sí, entre nosotros no pasa
1: siempre
0: nada.
1: vamos a entre nosotros no hay problemas,
0: Sí,
1: ¿no?
0: claro.
1: Siempre vamos a estar
0: Si
1: la
0: ustedes vienen
1: relación exacto.
0: a Chichén Itzá, bien. Si nosotros vamos a Machu Picchu a comer, bien. Ustedes se
1: Exacto,
0: toman
1: exacto.
0: tequila, nosotros pisco y felices todos.
1: Felices y contentos todos,
0: Ahí
1: ¿no?
0: está.
1: Así que vamos a esperar pues que esto también se refleje a nivel de nuestros gobiernos.
0: Exacto. Y además también, por si llegara a ganar esta Fujimori, esta señora Fujimori, pues ojalá que también uno u otro, hombre, somos países hermanos. Hay tantas cosas
1: Así
0: que
1: es.
0: son similares entre el Perú y México. Tuve la suerte de estar por allá hace un tiempo, hace un año. No, hombre, qué bonito Perú, qué bonito nos quieren a los mexicanos, como aquí se les recibe bien a los peruanos. Rocío La Rosa Vázquez, periodista en Perú, gracias por estos minutos para Heraldo Media Group en esta transmisión nacional del espacio de Oscar Mario Beteta.
1: Muchas gracias, Heriberto, y hasta la otra oportunidad.
0: Igualmente,
1: Gracias.
0: gracias, hasta luego, saludos a Lima, Perú. Son
1: Hasta
0: las 7 de la
1: luego.
0: noche con 19 minutos tiempo del centro, 7:19. En la línea telefónica, Fabián Vázquez Romana, coordinador del Servicio Meteorológico Nacional. Fabián, ¿cómo está usted? Buenas noches, gracias por tomar esta comunicación.
2: ¿Qué tal, Heriberto? Muy buenas noches. Pues aquí estamos dándole seguimiento todavía a la tormenta tropical Boris, que se atrasó un poco la entrada a tierra,
0: ¿Ya?
2: básicamente porque se hizo un ajuste de la posición del centro, entonces se fue un poquito más al sur, como alrededor de 100 kilómetros al sur, y eso ocasionó que ahora la hora de impacto se esté pronosticando para mañana. En el transcurso del mediodía, ahí en la costa de Guerrero, muy cerca de Acapulco, se está previendo que entre con una tormenta tropical con vientos máximos sostenidos de 75 y rachas de 95 kilómetros por hora. Y los principales efectos asociados a este sistema, pues será el viento en la costa, el incremento del oleaje, sobre todo estamos recomendando a que la población se mantenga alejada de la línea de costa. Y por supuesto, las lluvias que van a ser un gran tema ahí en la zona costera de Guerrero y de Oaxaca, porque estamos pronosticando todavía que durante esta tarde y noche pudieran ocurrir lluvias torrenciales mientras se va sesgando el sistema. Así que mucho cuidado con los deslaves en los cerros, inundaciones urbanas, inundaciones repentinas que pudieran existir en algunas zonas ahí montañosas tanto de Guerrero como de Oaxaca. Y bueno, los efectos se van a extender también en menor manera, pero para Michoacán, Colima y Jalisco, con lluvias muy intensas pronosticadas para las próximas horas. Ahora, no hay que perder de vista que también está lloviendo mucho del lado de la Sierra Madre Oriental. Estamos hablando allá del lado del Golfo de México, sí, por Tamaulipas, por San Luis Potosí, por Hidalgo, la Sierra de Veracruz, de Oaxaca, tenemos lluvias bastante fuertes. Y en la Ciudad de México todavía tenemos lluvias fuertes también hoy, con pronóstico de 25 a 50 milímetros, aunque se ve que ya vamos ligeramente a la baja a partir del día de mañana aquí en el centro del país.
0: Bueno, pues eso es lo que esperamos. Ha llovido mucho. Estamos observando, por ejemplo, en la avenida, aquí en la Ciudad de México, en el eje 3 y Cafetales, en Coyoacán, encharcamientos también por la zona de Catepec. Es decir, el asunto está todavía en la Ciudad de México y Estado de México con lluvias muy fuertes en las próximas horas. Así será. Ayer en la noche, pues, nos sorprendió a los capitalinos, ¿no?
2: Sí, todavía ayer y antier fueron lluvias, sí, muy fuertes. Hoy todavía estamos ya llegando casi a los 50 milímetros de acumulados de precipitación en algunas zonas, que digamos para una zona urbana son bastante complicados de desalojar en términos de la capacidad, digamos, de los drenajes. Pero por eso es el llamado a la población de que se mantenga a resguardo, que tenga cuidado ahí por donde anda todavía transitando. Las lluvias van a mantenerse hoy. A partir de mañana se ve que comienzan a bajar los acumulados, pero no es que se quite la lluvia. Sigue lloviendo, pero va a llover en menor cantidad a partir de mañana. Así que bien preparados, porque la temporada de lluvias apenas estamos en el segundo mes.
0: Bien, si somos curiosos, queremos saber más, nos podemos meter ahí una página para que nos den información, amigos del Servicio Meteorológico Nacional.
2: Claro que sí, pueden entrar a la página del Servicio Meteorológico Nacional en smn.gob.mx, además que tenemos todas las redes sociales, estamos en Facebook, estamos en Instagram, en el canal de YouTube, en el canal de WhatsApp, pueden encontrar toda la información que estaremos actualizando durante los próximos días y también durante el evento del Mundial, que también estamos muy pendientes de toda la información meteorológica para, sí, que se desarrolle el evento.
0: Perfecto. Fabián Vázquez, coordinador del Servicio Meteorológico Nacional, muchas gracias. Oye, nada más, por no quedarme, porque has entablado la comunicación y siempre nos toma la llamada, cosa que agradecemos. Para el jueves, ¿qué hago? Si soy de los afortunados que conseguí mi boleto, bueno, afortunados y con cierta posición económica para estar al Azteca, ¿me llevo mi paraguas o me voy previniendo o no?
2: Mira, Heriberto, yo te diría que lo más prudente es que te lleves algo para taparte la lluvia. Sí, tenemos probabilidad de lluvias para el jueves. Sabemos que estamos en la temporada, así es casi infalible la lluvia diaria. Yo la recomendación que dé, obviamente vamos a ir actualizando la información, claro, conforme nos vamos acercando es más certidumbre, pero por lo pronto sí se ve que van a mantenerse las lluvias durante la tarde, así que váyanse bien preparados todos los que vayan a andar en la calle el jueves, porque pues no solamente es el estadio, es el Fan Fest y por todos lados seguramente va a haber pachanga, así que váyanse preparados por las lluvias.
0: Ya está. Fabián Vázquez Romana, coordinador del SMN, Servicio Meteorológico Nacional. Muchas gracias, buenas noches.
2: Hasta luego, Heriberto. Buenas noches.
0: Gracias. Bueno, quiero decirle que la Secretaría de Seguridad y Protección Ciudadana está dando a conocer que instalan el puesto de comando y realizan la sesión del Consejo Estatal de Protección Civil en Chilpancingo para una coordinación estratégica del Gobierno de México y una respuesta inmediata a la población por efectos de la temporada de lluvias. Ya escuchamos en Guerrero lo más duro, también en la parte de Oaxaca y por allí de rebote también Colima y Jalisco. Así que la titular de Coordinación Nacional de Protección Civil, Laura Velázquez Alzúa, de la Secretaría de Seguridad y Protección Ciudadana y la gobernadora de Guerrero, instalaron este puesto de comando interinstitucional Chilpancingo y la sesión del Consejo Estatal de Protección Civil. Hay que estar alertas. Pausa y regresamos.
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4: Empieza el Mundial. Pues sí, acapararán nuestra atención, pero oiga, son 2 horas, de partido, la inauguración, y eso pues también que se, espero que sea una bonita inauguración. 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Y cuando juegue México en Guadalajara, serán 90 minutos,
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10: La selección de España alista su último amistoso previo a la Copa del Mundo contra Perú y desde el Estadio Cuauhtémoc en Puebla. Con jugadores como Lamine Yamal, Pedri y Pau Cubarsí, entre otras estrellas de la cancha, la escuadra española está valuada en más de 1.220 millones que aumentarían si se levanta la máxima presea del fútbol. Por su parte, Perú destaca la convocatoria de Pedro Gallese y Yoshimar Yotun, quienes cuentan con amplia experiencia en la Liga MX. Rumbo a Norteamérica, América 2026, la Furia Roja va por todo. ¿Qué faltan? 3 días para el Mundial.
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Bueno, pues es cumpleaños de Nick Rhodes. Él nació un 8 de junio de 1962 en Birmingham, allá en Inglaterra, integrante de la banda británica de Duran Duran. A este hombre se le conoció como el gurú del teclado. Es el único miembro que ha estado en la banda desde su fundación en 1978. Y también participó, recuerden ustedes, que en el 85, en plena euforia de esta agrupación, se lanzó el álbum con Arcadia, también allá en el 2002 con Stephen Duffy, otro gran músico del Reino Unido. Así que felicidades para el señor, el tecladista Nick Rhodes.

0: Son las 7:33 tiempo del centro, 7:33. Este es el espacio de Oscar Mario Beteta en el Heraldo. Tengo en la línea telefónica al doctor Octavio de la Torre de Estéfano, presidente de la Confederación de Cámaras Empresariales con Canaco Servitur. Doctor, buenas noches, gracias por tomar la llamada.
1: Al contrario, muchas gracias, Heriberto, a la orden.
0: Señor, pues nosotros también no nos afecta, pero nos afecta como sociedad y de verdad sentimos un desconsuelo. No nos gusta ver estos vándalos de la gente que andan por allí y pues la comunicación con usted era para, pues para saber cuál es su postura ante estos hombres que pues son unos maestros, pero del vandalismo, ¿no?
1: Pues eso parece, ¿no? Y la verdad es que es una vergüenza la que estamos pasando todas y todos los mexicanos. Hay un dato que me parece contundente. Hicimos una encuesta con los líderes del sector comercio, servicio y turismo del país.
0: Sí.
1: Y me refiero a los líderes reales, los que están, los que tienen un changarrito, una tintorería, una lavandería, una pollería, los que están en las poblaciones. Y fíjate el resultado para que lo escuchen estas personas de la CENTE.
0: Sí.
1: El 59.6% establece que se debe de pedir diálogo con la aplicación de la ley. El 22.4% considera que ninguna demanda debe de estar por encima del derecho de todos. El 15.4% propone una mesa nacional con compromisos y consecuencias. Y escuchen bien, nada más el 2.6% del total de los encuestados en todo el país respalda las manifestaciones aunque generen pérdidas. ¿Esto qué quiere decir? Que el 97.4% de los consultados se pronuncia por diálogo, legalidad, límites claros y protección del patrimonio público y privado. Parece que el mensaje es contundente por parte de la sociedad que vive permanentemente en un estrés, sobre todo los negocios que se encuentran en las cercanías donde se dan estos bloqueos y manifestaciones, que pues tienen un impacto directo porque son negocios que resisten, que sobreviven, que tratan de salir adelante cada semana. Y por eso mismo el llamado al CENTE y a esta situación que se presenta es que se logre a través del diálogo institucional y pacífico, pero también responsable, una solución, y a las autoridades, especialmente a los legisladores, el que se ya se establezca de manera clara una nueva cultura de manifestación. Es decir, que se proteste sin afectar a terceros, sin que se afecte la movilidad, sin que se afecten los servicios esenciales, incluso sin que se afecte la actividad económica.
0: Sí.
1: A veces, Heriberto, se piensa en las grandes empresas, que son el 0.08% de los negocios en el país, pero la realidad es que este tipo de situaciones y sus expresiones tienen un impacto directo en los negocios que cada semana tratan de salir adelante, que buscan cómo pagar los sueldos, que buscan cómo ser rentables y productivos.
0: Sí,
1: y este
0: sí.
1: mensaje en vísperas del mundial pues tiene un impacto en imagen, en reputación del país.
0: Claro, claro, nos afecta a todos. Y bien lo dice, al tendero, al persona que tiene su restaurante con 5 o 6 empleados. Y nos llamaba la atención que después de los primeros días que llegaron estos maestros del caos, pues hubiera gente, los comerciantes empezaron a decir, ya estuvo, señor, tenemos una cifra. ¿Es cierto que entre 80 y 100 millones de pesos diarios es el impacto financiero en la Ciudad de México?
1: Pero en la Ciudad de México, pero a nivel nacional va entre 200 y 260 millones de pesos.
0: Sí,
1: nada más considerando las ciudades de Ciudad de México, Oaxaca, Guerrero, Chiapas y Michoacán, que es donde tienen sus bases.
0: Claro, claro. Y digo, usted, doctor, pues y casualmente, pero casualmente en los estados donde el índice de educación está más bajo del promedio nacional. Qué casualidad, ¿no?
1: Así es, exactamente. Y no nada más en cuanto al que debieran de estar más atentos a ver cómo los jóvenes pueden tener mejor preparación,
0: sí,
1: y un mejor desempeño y crecimiento, ¿no? Sino también son estados que tienen un gran rezago en términos económicos. Son estados que predomina la informalidad en todas sus formas.
0: Claro.
1: No nada más en nivel de negocios, sino también en nivel de economía laboral informal. Entonces ahí es donde ves pues el resultado que se está teniendo en esos estados no es el mejor, pero también el impacto que se tiene en la Ciudad de México y en las zonas conurbadas pues también no es favorable. Y hoy en día ese impacto va más allá de las ventas, Heriberto. O sea, porque muchos dicen, bueno, los empresarios sí, que ganan mucho dinero. No es cierto. O sea, no se ha entendido que el 99% de los negocios en el país no son esos que ven en la televisión. Son los reales, los que todavía los reciben, los que los fían, los que los conocen por nombre. Y el impacto también incluye retrasos logísticos, incluye menor productividad, cancelaciones turísticas, desabasto y sobre todo daño a la imagen de nuestro país.
0: Sí,
1: Entonces es
0: sí.
1: una pena que los propios mexicanos apuesten en contra de su propio país.
0: Claro, lo observamos. Vi, estaba checando noticieros estadounidenses. La otra vez vi un reportaje del País de España, o sea, una imagen pésima. Pero claro que a estos les importa un verdadero cacahuate. Es que son bloqueos, afectaciones, como bien dice, a la movilidad. ¿Y qué me dice de la paz social? Porque sin ningún reparo, vidrio que tengan enfrente lo rompen, llegan como una manada, como unos vikingos, tal vez ellos más ordenados, pero llegan y arrasan con todo, de verdad. Los vemos y es indignante porque están en contra de todos, es en contra de lo que estén, de lo que se encuentren enfrente, caray.
1: Ahora, fíjate que es evidente que son personas que siempre han vivido del erario público, o
0: Claro.
1: sea, que jamás se han buscado o generado o siquiera intentado pagar un sueldo, ¿no? Entonces,
0: Claro.
1: cuando uno está del otro lado, cuando uno es el que tiene que producir, que tiene que generar, pues obviamente se da cuenta que este tipo de expresiones afectan. Tan es así que el 2.6% del total de los encuestados del sector respaldan las manifestaciones, aunque tengan y generen pérdidas. Ahora, ¿qué hay que pedir a las autoridades? Pues en principio que garanticen la movilidad, la seguridad y las condiciones para que los negocios puedan prosperar. Y es importante señalarlo, así como la Constitución establece el derecho legítimo a manifestarte, también establece otro tipo de derechos, como el derecho al trabajo y a la libre circulación. Y los derechos de unos, tratándose de la minoría, no pueden estar por encima del derecho de todos. Vemos que es una provocación, porque es evidente que hay una provocación al momento de que llevan a cabo ese tipo de actividades que son de vándalos. Pero esa provocación, pues también tiene que tener un límite. En ese espacio, pues en el momento en el que se aplique lo que establece la propia ley y la legislación, pues vamos a ver que este tipo de situaciones se van a estar limitando. ¿Qué sucede hoy en día? Que el propio sector que sí genera y produce, el sector del negocio familiar, pues ya está viendo también cómo manifestarse, porque es el país de
0: Claro,
1: las manifestaciones.
0: claro.
1: Entonces, si vamos a lograr un objetivo manifestándonos, porque nosotros no vamos a tener un mejor desempeño, un ingreso mayor por manifestarnos, pero bueno, si esa es la forma en la
0: Para
1: que podemos
0: conseguir.
1: generar una condición distinta, pues entonces lo que ya está pasando, porque ya pasó, es que salgan a manifestarte. Y una observación, Heriberto, un senador, que no va a dar el nombre, me dijo hace un par de semanas que si no estábamos tan de acuerdo, ¿por qué no nos manifestábamos?
0: No.
1: Le dije, es
0: Qué
1: que
0: absurdo.
1: pareciera que no conocen el país y que hay ignorancia, ¿no? Que no se ha recorrido México. El negocio, la realidad es que el negocio en México existe que va de 1 a 10 o de 1 a 50 trabajadores, no tiene tiempo de manifestarse.
0: Claro, es
1: O
0: como
1: sea,
0: cuando
1: o
0: los
1: pone el
0: estudiantes,
1: inventario, o cobra, o
0: claro.
1: levanta la barda. O sea, no hay forma.
0: Sí, a esta gente se le hace muy fácil, se lo creo, se lo creo, doctor. Detrás, usted lo mencionó, una frase, detrás de cada cortina que no se abre, de cada mesa vacía, de cada entrega detenida, de cada trámite cancelado, de cada turista que no llega, hay familias que viven de eso. Y estos vándalos están metiéndose con la comida de estas personas. Porque usted que tiene un restaurancito corto, que tiene un negocio familiar, pues por estos vándalos no tiene clientes, ¿cómo le va a pagar a sus empleados?
1: Así es, y desafortunadamente, pues es la situación que se está viviendo en vísperas de un evento que desde hace 10 años se está construyendo, que tiene como finalidad generar también el que los visitantes extranjeros quieran venir, y pues pareciera que estas personas, pues lo que buscan es que le vaya mal a México.
0: Claro,
1: Porque
0: así
1: con
0: parece.
1: independencia de que seamos solidarios con las manifestaciones y expresiones que tengan, cuando esa manifestación afecta a un
0: Me afecta,
1: tercero,
0: claro.
1: es una manifestación que ya está saliendo fuera del esquema y de los extremos que establece la ley. Y la ley es muy clara en cuanto al daño que se puede ocasionar en una propiedad tanto pública como privada. Y es una pena que en el mundo lo que se vea, pues es este tipo de ejemplos, pero no más en el mundo, en los estados en particular, en donde tienen mucho mayor fortaleza
0: Claro.
1: estas organizaciones.
0: Pues yo creo que las cifras, los datos que ustedes dan, todo mundo debemos de repetirlo, de verdad, 97.4% del sondeo que hicieron entre liderazgos empresariales y dueños de negocios familiares, la tiendita de la esquina. pide diálogo, legalidad, límites claros y protección al patrimonio. No están pidiendo nada más allá de que lo que todos como sociedad deseamos. Doctor Octavio de la Torre de Estéfano, presidente de la Confederación de Cámaras Empresariales con Canaco Servitur, gracias por estos minutos para el Heraldo Radio, el espacio de Oscar Mario Beteta, y considere, por favor, que estamos listos para las exigencias y posturas de ustedes frente a esta manifestación de la barbarie de estos señores. Yo no les digo maestros, conozco maestros de veras, okay. Estos no lo son, para mí por lo menos.
1: Muchas gracias, y ahora sí, como decimos, manifestarse sí, afectar a México no. Exacto. Tiene que tener un límite a esto.
0: Dos cosas distintas, de verdad que sí. Doctor, muchas gracias, buena noche.
1: Hasta luego, gracias.
0: A usted, gracias. Son las 7:43 minutos, tiempo del centro, las 7:43 minutos. Gracias por estar con nosotros, pues sí, la verdad. Bueno, las lluvias registradas este lunes en la Ciudad de México han provocado, información de último momento, caída de árboles, encharcamientos y acumulación de lodo en distintas alcaldías. En San Juan de Aragón, en Gustavo Madero, un árbol de 18 metros y dos ramas de 10 metros cayeron sobre la azotea de una vivienda. En Coyoacán, otro árbol fue derribado por el viento en la calzada La Virgen y bloqueó la circulación, afortunadamente, sin dejar personas lesionadas. Y en Cuajimalpa, personal de emergencia y vecinos retiraron lodo de la vialidad tras las lluvias en Jardines del Pedregal, en la alcaldía Álvaro Obregón, se registró un encharcamiento de 100 metros sin reporte de afectaciones a viviendas o vehículos. Ahí está terrible el asunto. Bien. Son las 7:44, tiempo del centro. En la línea telefónica, usted lo conoce, lo vemos en diversos lugares, un agasajo observarlo aquí, allá y acullá, el doctor Alejandro Rosas, historiador y escritor dedicado a la divulgación histórica, pues de hace ya mucho, mucho tiempo. ¿Cómo estás, Alejandro? Buenas noches.
2: ¿Qué tal? Muy buenas noches, gracias por la entrevista y por el espacio sobre todo.
0: No, oye, pues queríamos conocer el asunto de cómo está la sociedad mexicana, cómo cambiamos del Juanito al Piqué y ahora este jaguar como tercer mascota en esta tercera ocasión que recibimos al mundo.
2: Fíjate que es muy revelador ir comparando las tres copas del mundo que hemos tenido, ¿no? Porque sí. En el 70, no obstante que gobernaba Díaz Ordaz y que ya había inaugurado los Juegos Olímpicos apenas 10 días después de lo Tlatelolco, realmente a quien más le chiflaron no fue a Díaz Ordaz ni en el 68 ni en el 70, fue a Miguel de la Madrid en el 86, y ahí están las grabaciones, se puede oír claramente. ¿Sí? ¿Por qué? Porque todavía en el 70 era muy monolítico todavía la política, pues el PRI dominaba absolutamente todo y realmente no pasó, digamos, ni un oso, ni nada escandaloso Díaz Ordaz. En el 86 yo creo que fue diferente, pero la rechifla no era por una cuestión de falta de democracia o de mayores libertades públicas, porque también el PRI seguía siendo el mero mero. Sí. Hay que recordar que en el 86, apenas en ese año, comenzó a resquebrajarse, fueron las elecciones en Chihuahua con ese fraude escandaloso, pero fue hasta mucho después del Mundial. ¿Pero por qué entonces la silbatina tan grande contra Miguel de la Madrid? Simplemente porque acababan de pasar 8 meses apenas, casi 9,
0: la tragedia
2: del terremoto. Sí, exactamente. Pero fíjate cómo el gobierno pues hizo una contención ahí, porque no solamente organizó el Campeonato Mundial de Fútbol del 86, sino también fue el año en que regresó la Fórmula 1 por segunda vez en el 86. Cierto. Y también se jugó la Copa Davis, aquella famosa entre Alemania y México, donde venía Boris Becker y que enfrentó en algún momento dado a Leo Lavalle en dobles, y fue ahí en el club alemán. O sea, realmente el gobierno hizo todo lo posible para mostrarle al mundo que el país seguía en pie, y a pesar de que teníamos campamentos de sobrevivientes y de gente damnificada, pues se jugó de una manera, más bien se llevó a cabo de una manera donde además la gente podía tener fácilmente acceso a los boletos. O sea, realmente no era tan difícil comprar un boleto para cualquier juego, ya no se diga, por ejemplo, la semifinal o la final, ¿no?
0: Sí, no. Sabes que yo recuerdo en Ciudad Universitaria, fui por un boleto como si hubiera ido de un partido habitual del fútbol mexicano. Salí en unos 20 minutos, o sea, me formé tranquilo y así, pues fui con dos boletos. Si hubiera comprado otros cuatro, no hubiera pasado nada. Así de tranquilo era el viejo 86.
2: Bueno, acuérdate que los podía, ya ves que te acuerdas que eran talonarios, así de los arrancabas como si fueran boletos del metro.
0: Sí.
2: Bueno, faltando unas semanas para el Mundial, se vendían ya porque la gente compraba el talonario completo de 13 juegos. Obviamente la gente muchas veces no podía ir a un juego y entonces yo me acuerdo haber comprado vía el aviso oportuno, o sea, de vendo Uf. Dos boletos. Fue para el México-Bélgica, el primero de la selección.
0: Ya.
2: Pero insisto, o sea, era otra economía. A pesar de la crisis económica del momento, a pesar de las dificultades, sí era otro país. O sea, lo triste es ver que 40 años después, la situación es mucho más tensa, la polarización del país esa no existía todavía en 1986. Vendría ya con la corriente democratizadora de Muñoz Ledo y de Cuauhtémoc Cárdenas al año siguiente, luego vendrían las elecciones del 88, pero en 1986 yo creo que fue el último momento en que México todavía se encontraba, digamos, un poco como en esa inocencia, saliendo del drama, del dolor, del terremoto, pero por otro lado, realmente celebrando una Copa del Mundo que además, a diferencia de los 15 juegos que tenemos ahora en tres ciudades, pues acuérdate, en aquel entonces teníamos tres estadios mundialistas aquí en el Valle, que era el NESA 86, el Olímpico Universitario y el Azteca.
0: Sí.
2: Pero te ibas a una hora y estaba la Bombonera, a 2 horas el Cuauhtémoc y 2 horas y media estaba la Corregidora, más obviamente León, Guadalajara.
0: El de NESA, se jugó en el de NESA, sí. ¿Verdad? Sí.
2: Exactamente, el NESA 86 se habilitó y quedó muy bien.
0: Cierto, pues es que son muchas cosas. Ahora, ubicándonos, o sea, hay mucha diferencia de 40 años. Evidentemente la gente festejaba, la gente estaba metida con el equipo, pero mucho tiempo atrás del arranque, del inicio, del silbatazo de arranque de la Copa del Mundo. O sea, se notaba que el país se le dio la vuelta al temblor y estaba metido en el Mundial.
2: Totalmente. Además, en una cosa inusitada, yo no creo eso, ya habría que preguntarle a nuestros amigos cronistas especializados en el fútbol, pero creo que es la única vez que han convocado desde un año antes a los seleccionados, o al menos al 90%. Obviamente Hugo Sánchez no podía venir porque estaba en España, pero sí fue una concentración muy, muy larga, que eso fue la condición que puso Bora en su momento. Entonces creo que eso también ayudó. Pero además también todo este ánimo, fue un mundial donde cuatro selecciones hicieron sus videos musicales, la nuestra era el equipo tricolor. Ajá. Tiene mucho corazón.
0: Hace poquito lo escuchamos.
2: Pero cantaba. Ajá. También, que por ahí ya anda circulando, estaba la de Brasil, estaba la de
0: México,
2: Francia,
0: mi amor,
2: y estaba la de Alemania, esa, la de Alemania es la de México, mi amor.
0: Ajá.
2: Que cantaba un austriaco y le hacían los coros toda la selección alemana.
0: Sí, era totalmente cosa. Ahora, también me acuerdo, no me acuerdo, ya los recuerdo, salvo que cuando uno habla con un historiador de tu talla, vendrán.
2: Ay, gracias.
0: Cambió iba a ser la mascota Cantinflas y se cambió por Piqué, si no mal recuerdo, hace 40 años.
2: Exactamente, que es otra cosa de México bizarro. Porque cuando proponen a Cantina era como, perdón, a Cantinflas, como un homenaje, pues de toda la trayectoria y todo. Pero como en ese momento, ¿te acuerdas? En el 85 México ingresó al Acuerdo General de Aranceles y Comercio, el famoso GATT, que era como el primer pasito para transitar hacia el libre mercado.
0: Sí.
2: Entonces, no les gustó que pusieran a un peladito como Cantinflas, a la federación y demás, no les gustó que fuera la mascota. Y dijeron, no, necesitamos algo que represente este cambio que se está dando en México. Y terminamos eligiendo a un chile jalapeño con su pasita chelera, su típico bigote y el sombrero que no nos puede faltar. Y Piqué se convirtió en la gran figura también de ese mundial.
0: Sí. Luego también recordemos que la inauguración fue muy austera, pues no había dinero, lo del temblor, etcétera. Y por allí ocurrió un accidente, un incendio, unos globos, ¿te acuerdas?
2: Claro, efectivamente, pero afortunadamente no pasó a mayores. Yo creo que es uno de los mundiales mejor organizados de los últimos tiempos, obviamente antes de que se dieran las redes sociales, antes de que se diera todo este boom, porque ahora puedes estar enterado de todo lo que está sucediendo con todas las selecciones, las 24 horas del día, jugador por jugador, en
0: Claro.
2: Twitter, en Instagram, en TikTok y demás. Pero ¿sabes qué? A mí lo que me, sí me da pesar es voltear a 40 años antes y entonces la pregunta es, ¿qué hizo nuestra clase política, e incluyo a todos, en esos 40 años que tenemos este país tan desastroso? Porque hoy, o sea, en ese entonces no había 130 mil desaparecidos, el narcotráfico estaba contenido, pues acababan de agarrar a Félix Gallardo, todo el asunto de Camarena Salazar, que fue lo más escandaloso que se vivió en esos años 80 con Miguel de la Madrid.
0: Sí.
2: Pero realmente cuando volteas, ¿dónde están esos 40 años de oportunidades, de recursos? ¿Dónde quedaron? O sea, yo creo que cuando nosotros decimos vamos por el quinto partido en fútbol, ¿cómo le exiges a la selección ir al quinto partido si como país no hemos logrado pasar al quinto partido en el desarrollo, en la justicia, etcétera, ¿no? Entonces, sí me parece triste voltear a 40 años antes, que se organizó perfectamente, siendo todo el mundial aquí, y hoy tenemos, estamos dando traspiés con 15 partidos en tres ciudades, ahora en el 2026.
0: Sí, debería ser más tranquilo, etcétera, y no, realmente, vaya y recuento qué has hecho, porque hace 40 años, ahora sí que no me gusta esa frase, pero la verdad que antes estábamos mejor y no lo sabíamos.
2: Exactamente.
0: ¿Cómo encontramos a Alejandro Rosas en Twitter para leer esos textos espectaculares, esas colaboraciones, lo que estés haciendo, por favor?
2: Muchas gracias. Mira, es @ARR1910. @ARR1910. Y también en Instagram es la misma cuenta. Ahí me encuentran con historias, con videos, etcétera.
0: No, va a ser un agasajo. Muchas gracias por estos minutos y recordando el 86. Y te seguimos y te admiramos mucho, doctor Rosas. Gracias.
2: Un abrazo, gracias a ti.
0: Hasta luego. Gracias, Gerardo Daniel, Néstor Leandro, Ulises Villalpando, Pedro Sánchez, Gustavo Martínez, Ángel Arellano, Larisa Castillo, Héctor Vieira. Soy Heriberto Vázquez. Que pase usted una excelente noche. Hasta entonces.
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buenas noches de día lunes, lunes 8 de junio del 2026. Gracias que nos acompaña, que haya sido un buen

0: un buen día, un buen fin de semana. Está no muy cambiante el clima, pero sí el clima pasa por estas variables que siempre son importantes, de que el pronóstico dice una cosa, pero de repente hay nuevos movimientos en el medio ambiente y vámonos, ¿no? Entonces, si va a llover mucho, no llueve mucho. No va a llover mucho, pero sí va a llover. Así estamos. Entonces, un poco el clima así es. Y sobre todo, yo le diría, así es cuando es una época del año, como es a partir del 15 de mayo, por ahí, hasta el último día de noviembre, 30 de noviembre. ¿Por qué? Pues porque hay mucho movimiento, etcétera, y los otros, damos la otra parte del año, es un poquito más previsible en ese sentido, ¿no? Bueno, aquí andamos con lluvia en la zona centro del país, y usted se preguntará, ¿usted acaso está enterado sobre si va a llover el día de la inauguración o no? No, todavía no sabemos, pero hay algo que todo indica que va, que no va a pasar. Todo indica que no va a llover. Y si empieza a llover, será a partir de las 2 o 3 de la tarde. O sea, quiere decir que o el partido ya acabó, o está acabando, o el partido entra en el segundo tiempo. ¿Qué va a pasar? No sé. Hablando, al rato vamos a hablar con este personajazo que se llama Fabián Vázquez. Fabián nos decía hoy que es muy inusual que llueva en la mañana en ciudades como la Ciudad de México, como la zona metropolitana. Hay zonas en el Estado de México que sí, lo sabemos bien, zonas en Puebla, ¿no? Pero le diría que hay poco en este sentido. Hay poco que pudiéramos en este momento poder reportar. Al ratito hablamos del tema, ¿no? Bueno, aquí andamos agradeciendo lo que nos acompañe. Estamos en, ya le decía yo, que en el día lunes iniciamos semana, es ya la semana mundialista, el jueves empieza el mundial y ahora sí, curso intensivo, ¿eh? Curso intensivo de mundial y curso intensivo de sufrimiento cada vez que el Tri salte a la cancha. Bueno, lo que le cuento, le saludo en nombre de todos, de todas y todas. Gracias que nos acompañe. 98.5 de FM, Heraldo Radio. Estamos en diferentes estaciones del país y estamos además en nuestro portal. Le saludo al servidor Javier Solórzano. Bueno, a ver, le diría yo, a ver, ¿qué pensar del resultado de ayer en Coahuila? ¿No? Ganó el PRI. Pues como luego se dice, Zapato, ganó los 16 distritos. El Congreso se compone de 25 legisladoras y legisladores, y entonces el PRI tiene 16, ya, según, bueno, todo indica. Es muy singular. Morena ha reclamado y dice Monreal que hubo elección de Estado. La mismita que hubo en Sinaloa, y la mismita que hubo en Sonora, y la mismita que hubo en Michoacán, y la mismita que hubo en otros lados, y que eso lo hizo Morena. ¿Es así o no es así? Es muy difícil, es muy, muy difícil poderlo en este momento saber, pero ojalá lo podamos saber, porque le diría, en el mejor de los casos para Morena, la diferencia que obtuvo en su derrota fue de 8 puntos, ¿no? Casi 40-32. Entonces, ¿qué pasó? ¿Cómo se dieron las cosas? Yo le diría, el PRI ganó. Esto es el primer, digamos, la primera mirada es que el PRI ganó. Supongo que mañana tendremos ya algo en la mañanera y se echará para adelante, ya sabe quién. Y entonces entraremos en un toma y daca. Lo peor que puede pasar, y si se lo digo, es que nos metamos en un lío larguísimo, ¿no? Pero bueno, si hay que meterse, porque no es suficiente claridad del resultado, adelante. Pero si hay que meterse, porque se utilizan las instituciones para meterse, me parece que es lamentable, fatal, por decirlo menos, ¿eh? Por decirlo menos. Dicho de otra manera, si hay elementos de impugnación, adelante. Si hay que repetir, adelante, lo que fuera. Pero si esto es porque saben que si alargan el conflicto y lo terminan en el Tribunal Electoral del Poder Judicial de la Federación, más allá del Tribunal Local, si eso sucede, yo le diría, es porque ya saben que el Tribunal Electoral está a modo y pueden pasar muchas cosas a partir de que llegue ahí. Vea usted lo que ha pasado en otras ocasiones. Los premian además. Bueno, entonces ahí yo, esto es lo primero que le diría, como punto de partida y punto inicial. Al ratito vamos a hablar del tema, insisto, de que pudo haber irregularidades, no hay duda, ¿no? Ahora, que las irregularidades sean del tamaño que hoy se dicen, que fue una elección de Estado, cuando si alguien es profesional de eso es que no y gobierna, yo le diría, en esto me iría yo con cautela. Pero si hay elementos, pff, no mandemos vueltas, adelante, adelante, adelante, no hay de otra, lo que sea. Pero si se están, insisto, creando elementos, porque se sabe que los tribunales están a modo, me parece que es vergonzoso. Bueno, esto es lo primero. Lo segundo, algo que tenemos que considerar es que las cosas en la relación México-Estados Unidos siguen muy muy muy muy fuertes, ¿no? Están en un proceso sumamente complejo, sumamente complicado. ¿Qué es lo que puede pasar en las próximas horas? Porque así es un poco como va el asunto. La verdad, no, yo no tengo muy claro, y yo creo que no sabemos, ¿no?, qué es lo que puede pasar. Me sorprende el silencio de Donald Trump sobre ciertas cosas que han pasado por acá y cosas que se han dicho, desde la carta hasta las declaraciones de la propia presidenta. Entonces ahí yo me atrevo a decir que mejor esperemos, veamos qué es lo que sucede, y cuando digo esperemos qué es lo que sucede, veamos cómo se van dando las cosas día con día. Pero es evidente que no hemos salido, ¿eh? No hemos salido del lío. No hemos salido del lío. Y ahí estamos en él, con las famosas listas o no listas. Entonces, esto se lo he hecho andar junto con cosas que están pasando. Hace rato vi un video en las redes que no pienso que sea inteligencia artificial, pero este puente flotante de Tlalpan, pues una buena parte de él, le digo, está inundado. Buena parte de él, las macetas están cayendo. Buena parte de él, algunas cosas, yo lo vi en el video. La Ciudad de México, que es una ciudad que yo creo que aunque usted lo diga o no lo diga, en fin, yo creo que es una ciudad que uno quiere, ¿no? Es la capital. Es la capital política, también en algún sentido, ¿no? Es un centro económico fundamental. Es una ciudad que, fíjese, paradójicamente resulta también muy de moda en el mundo. Usted ha visto la gran cantidad de extranjeros que se vienen a vivir para acá. La gran cantidad de personas asiáticas que están por acá también. Igual de China, Corea del Sur, Japón y otros países, pero fundamentalmente estos tres, porque están asentadas muchas empresas en México. Pero sobre todo también mucha gente que hace el llamado trabajo en casa. Y ese trabajo en casa, lo que le quiero decir con toda claridad, que el trabajo en casa que se hace, mucha gente lo viene a hacer, jóvenes, etcétera, empleados desde el extranjero acá. Me parece que algo que debe de considerar la jefa de gobierno es que hay un deterioro real de la ciudad. Y yo creo que no se puede gobernar la ciudad como si fuera la alcaldía de Iztapalapa. La ciudad es mucho más grande, tiene mucha más heterogeneidad. Y me atrevo a decir dos o tres cosas, bueno, no me atrevo, digo dos o tres cosas para considerar. Una de ellas, esta es una ciudad con muchas marcadísimas diferencias sociales y económicas, pero también es una ciudad muy de clase media. Y la clase media tiende a tener pequeños comercios o medianos comercios, son profesionistas, es gente que se dedica a actividades de toda índole, la verdad, incluso culturales, que me parece muy importante, artísticas. Y es una clase media que ha sido materialmente olvidada por los gobiernos. Cuando digo eso, no es que la clase media necesita que a uno le empuje, ¿no?, y le digan, vete para aquí, vete para acá. No, la clase media es algo que tiene su iniciativa. Pero me refiero a que esto es algo que no se puede dejar de considerar, que es que la clase media mexicana necesita también impulsos, no solamente castigos. Y no puede ser solamente pensada en cómo se gobierna a una alcaldía con las características que tiene Iztapalapa, como si fuera el microcosmos de toda la ciudad. Porque no lo es. Porque no hay una alcaldía que sea todo el microcosmos. O sea, es todo tan heterogéneo que deberíamos de considerar muchas cosas antes de poder hacer cualquier juicio, incluso sobre la propia ciudad. Pero de que la ciudad ha venido a menos en los últimos años, perdóneme, pero incluso puede que le haya tocado un poco a la presidenta Claudia Sheinbaum en su carácter de jefa de gobierno, pero estos dos años yo creo que la ciudad no le ha ido bien, no le ha ido bien. Fueron muy improvisados con lo del Mundial y pintaron de morado, luego pintaron de amarillo. Hay mucho vandalismo, tenemos aquí a los de la CENTE encima de nosotros, y además de eso, ahora, como yo decía, hay muchas preguntas incómodas, muy incómodas, respecto a los 59 explosivos que se encontraron en un camión en donde presuntamente venían estudiantes de la normal de Ayotzinapa, ¿no? Y que venían al centro de la ciudad a sumarse a la Coordinadora Nacional de Trabajadores de la Educación. Entonces, hay preguntas incómodas. Entonces, ¿qué pasa en la Isidro Burgos? ¿Qué es lo que anda pasando allá adentro en la normal? No me gusta hacer la pregunta, ¿eh? No me gusta, por razones incluso personales respecto a la normal. Pero ni hablar, hay que pensar. No hay que otra que pensar. Y lo que son las cosas, ¿no? Tanto que el gobierno ha defendido tantas cosas y estaban a punto de entrar con 59 explosivos, no sé de qué vuelo, pero son explosivos, y no los trajeron pues para jugar palitos chinos, ¿no? No nos hagamos, ¿no? Bueno, vamos, si le parece, con un resumen, ahorita regresamos y vamos a hablar. De entrada, le adelanto Coahuila.
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2: La tormenta tropical Boris mantiene bajo vigilancia a Guerrero y Oaxaca por lluvias intensas, fuertes vientos y oleaje elevado. Ante su posible llegada entre la noche de este lunes y el martes, la gobernadora de Guerrero, Evelyn Salgado, encabezó una sesión permanente de Protección Civil para coordinar acciones preventivas con autoridades de los tres niveles de gobierno. En Oaxaca, Protección Civil mantiene vigilancia por las lluvias asociadas a la depresión tropical 3C y exhortó a la población a seguir las recomendaciones oficiales. En tanto, la Policía Vial activó recorridos preventivos en la costa para monitorear carreteras y posibles afectaciones, informó el gobernador Salomón Jara. En Colima, las autoridades mantienen vigilancia en los municipios costeros de Manzanillo, Tecomán y Armería por el fenómeno de mar de fondo que genera oleaje de entre 3 y 4 metros. Protección Civil monitorea playas y zonas de riesgo ante posibles afectaciones por corrientes de arrastre, inundaciones y deslaves. En Coahuila, el PRI se encamina a mantener el control del Congreso local tras ganar los 16 distritos en disputa durante la jornada electoral de este domingo. La participación ciudadana rondó el 50% y la elección se desarrolló sin incidentes mayores. Tras los resultados, el dirigente nacional del PRI, Alejandro Moreno Cárdenas, aseguró que Morena se topó con pared y sostuvo que su partido demostró que puede competir y ganar frente al oficialismo en uno de los últimos bastiones priistas del país. La dirigente nacional de Morena, Ariadna Montiel, denunció presuntas prácticas de compra y coacción del voto por parte del PRI durante las elecciones en Coahuila. Informó que su partido presentó denuncias y pruebas ante las autoridades electorales para que se investiguen las irregularidades. El anuncio de nuevas movilizaciones de la CENTE, la presidenta Claudia Sheinbaum afirmó que existen grupos que buscan provocar actos de represión para afectar la imagen del país previo al Mundial. Aseguró que su gobierno no caerá en provocaciones y que al mismo tiempo garantizará la realización de la inauguración del torneo. Integrantes de la CENTE continúan con sus movilizaciones en la Ciudad de México por segunda semana consecutiva. Este lunes realizaron protestas frente a instalaciones de diversos medios de comunicación para exigir mayor cobertura de sus demandas, mientras mantiene su exigencia de abrogar la ley del ISSSTE del 2007 y mejorar las condiciones laborales del magisterio. La presidenta Claudia Sheinbaum confirmó que serán pocos los jefes de Estado y de gobierno que asistirán a la inauguración del Mundial en el Coloso de Santa Úrsula. Explicó que varios mandatarios cancelaron su visita por situaciones internas en sus países, aunque se mantendrán representaciones oficiales de distintas naciones.
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0: Lo escribí y lo repito. Yo sé que no va a gustar. No me queda claro por qué no va la presidenta. los fantasmas de las inauguraciones de los mundiales, como escribíamos el otro día, y de los Juegos Olímpicos, de los Juegos Olímpicos. Bueno, el maestro Carlos Arredondo, ex consejero electoral del Instituto Electoral de Coahuila, con usted y con nosotros. Carlos, gracias por tu tiempo. ¿Cómo te va? Muy buenas noches.
3: ¿Qué tal, Javier? Muy buenas noches.
0: Gracias. Gracias por tu tiempo. Fue elección de Estado, arrasaron, hubo trampa. ¿Qué supones que pasó en las elecciones ayer? Que a mí no me sorprendió tanto el resultado, pero bueno, es por los antecedentes. Esto no hace el presente. El antecedente no hace el presente, ¿no?
3: Sí, mira, en Coahuila el resultado no es sorpresivo porque es un resultado que todo mundo anticipaba, incluso cuando quienes colaboramos en los medios de comunicación platicábamos en privado con muchos morenistas destacados de la entidad, ellos mismos reconocían que estaban en una situación de debilidad y no se sentían con ánimo triunfador. Y además hay que recordar que esta es la tercera vez consecutiva que ocurre en Coahuila exactamente el mismo resultado, es decir, que el PRI en solitario o en una coalición con otro partido se lleva los 16 distritos que hay en la geografía estatal. En ese sentido, el resultado de ayer no es un resultado sorprendente, pero no deja de tener lecturas interesantes, sobre todo el hecho de que Morena sea incapaz de construir a nivel local una posición que por lo menos sea competitiva, porque no es solamente que les ganaron, es que les pasaron por encima ayer y en términos estrictos los aplastaron con una diferencia de más de 2-1.
0: Oye, Carlos, ¿me escuchas?
3: Sí.
0: Ah, sí, perdón, sí, creí que se había cortado, perdón, Carlos. Dice el señor Monreal, bueno, claro, de lo perdido lo que aparezca, ya ves que arrebatan, sí, en una circunstancia como esta, no lo digo peyorativamente, sino propio del refuego político, pero dice que elección de Estado.
3: Pues mira, las elecciones al final se ganan con votos. Los partidos políticos en México, hay que decirlo, creo, con toda claridad, tienden a la trampa. No son virtuosas sus dirigencias, sus candidatos. La forma en la cual se conducen, su conducta no está orientada a la virtud. Todo el que puede hace trampa y hace toda la trampa que puede. Pero por eso también cuentan las distancias. Las distancias, me parece a mí que en este caso, pues con todo y las trampas que puede que se hayan dado, y no dudaría que se hicieron de todos lados, porque, insisto, me parece que todo el que puede hace trampa, pues las trampas no alcanzan para sacar una ventaja tan grande como la que ayer hubo, pero no hay un solo distrito en la geografía estatal en la cual haya una mínima competencia entre el primero y el segundo lugar.
0: Oye, Carlos, Carlos Arredondo, en términos de una lectura, pregunto, ¿hay posibilidad de una lectura de carácter nacional por lo que surgió y lo que pasó el día de ayer en Coahuila?
3: Pues yo creo que Coahuila es una zona en la cual se debe hacer una lectura muy apegada a las condiciones locales, porque ni el PRI ni Morena en Coahuila son un reflejo de lo que son a nivel nacional. A nivel nacional no hay duda de que Morena es el partido más votado, es el partido que más triunfos obtiene, es el que tiene la maquinaria con mayor poder en las casillas en este momento, o sea, es altamente probable que el próximo año obtenga una votación muy importante y la mayoritaria incluso. Y en Coahuila también el PRI no es lo que es a nivel nacional, que es un partido en vías de extinción, que le quedan prácticamente 2 o 3 lugares solamente en los cuales gobierna, con una dirigencia desprestigiada. Aquí el PRI sigue teniendo una fortaleza muy importante en términos de las elecciones locales, y lo refrendan cada vez que las elecciones locales son las predominantes. El asunto cambia cada vez que hay elecciones federales, como ocurrió, por ejemplo, en 2024, que venían justo de haber arrasado en la elección local con Manolo Jiménez, candidato a gobernador, pasándole por encima al candidato morenista y ganándole de una manera absolutamente contundente. Al año siguiente perdieron las senadurías y perdieron la mayor parte de las diputaciones federales, y además Claudia Sheinbaum fue la candidata más votada en Coahuila. Entonces, sí hay unas peculiaridades locales que no dan para extrapolar, pero seguro pues el PRI tiene que aprovechar cualquier resquicio que le quede para decir, y Alito Moreno más, ¿no?
0: ¡Uy! ¿No lo has visto este eufórico?
3: Sí, no, bueno, sí lo vimos aquí ayer, estaba eufórico, parecía que él había sido el que había estado en la boleta y su discurso pues era el más triunfalista que le hemos escuchado en los últimos meses, ¿no?
0: Era el niño de la rosca, ¿no? Oye, Carlos, a ver, para cerrar, ¿qué digamos, puede haber influencia con los estados circunvecinos o el PRI? Voy a decirlo de manera quizás muy tajante, pero empieza y termina en Coahuila y va a estar difícil que haya algo más.
3: Pues mira, yo creo que los partidos siempre se pueden reconstruir, claro. Siempre pueden hacer cosas para renacer, volverse, digamos, hacer una autocrítica importante. El PAN, por ejemplo, en Coahuila está en esa condición en este momento, de haber sido hace 9 años el partido que estaba disputando la gubernatura y que estuvo a punto de arrebatársela al PRI, hoy ni siquiera llega al 3% de los votos, con lo cual va a perder la representación en el órgano local, no va a tener prerrogativas locales y el año que entra va a tener que salir a las elecciones municipales sin un solo peso de la bolsa estatal de recursos que se reparte a los partidos políticos. Y pero, digamos, tiene la oportunidad también de rehacerse. ¿Lo va a hacer el PRI? Bueno, la verdad es que no sé, porque también los que tenemos un poco más de edad, y tú lo recordarás muy bien, pues estamos cantando el Requiem al PRI desde el año 2000, cuando perdió por primera vez la presidencia de la República, y ahí sigue.
0: Y ahí sigue. El dinosaurio, como dicen, ¿no? Ahí está todavía latente. Una última pregunta. ¿El triunfo a quién se le puede deber?
3: Creo que hay una confusión de factores, pero creo que tampoco hay que regatearle al gobierno estatal el mérito, porque este tipo de elecciones son una evaluación, es una calificación que la ciudadanía le otorga al gobierno de turno. Me parece que el gobierno de Manolo Jiménez obtiene en las urnas un refrendo de las acciones que ha venido haciendo durante los últimos 2 años y medio, está prácticamente a la mitad de su mandato, y pues no cabe duda que por lo menos a nivel partidista y en las urnas, el PRI ha sabido capitalizar lo que se ha hecho desde el gobierno, particularmente en temas de seguridad, que es el núcleo del discurso del PRI, que además pues la gente lo compra y lo ve, porque alrededor de Coahuila, en Zacatecas, en otros partidos, en otros estados, pues hay un problema, ¿no?
0: Gracias.
3: Vale.
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9: La selección de España alista su último amistoso previo a la Copa del Mundo contra Perú y desde el Estadio Cuauhtémoc en Puebla. Con jugadores como Lamine Yamal, Pedri y Pau Cubarsí, entre otras estrellas de la cancha, la escuadra española está valuada en más de 1.220 millones que aumentarían si se levanta la máxima presea del fútbol. Por su parte, Perú destaca la convocatoria de Pedro Gallese y Yoshimar Yotun, quienes cuentan con amplia experiencia en la Liga MX. Rumbo a Norteamérica, América 2026, la Furia Roja va por todo. Que faltan 3 días para el Mundial.
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14: La Secretaría de Marina y la Secretaría de la Defensa Nacional activaron los planes Marina y DN-3E en fase preventiva para coordinar acciones de protección a la población. Las autoridades mantienen vigilancia especial en las costas de Guerrero y Oaxaca, así como en municipios costeros de Colima, Jalisco, Michoacán y Nayarit. En San Francisco, Ayotuxco, Huixquilucan, Estado de México, se reporta el desbordamiento del río a causa de las fuertes lluvias en la tarde de este lunes. Las afectaciones provocaron tránsito lento en la zona. El INE presentó una nueva versión de la credencial para votar que incorpora medidas de seguridad más avanzadas, como hologramas, nanotexto y otros elementos de autenticación. El Departamento de Seguridad Nacional de Estados Unidos negó que los gobernadores de Sonora, Alfonso Durazo, y de Tamaulipas, Américo Villarreal, cuenten con algún permiso especial para ingresar a ese país. La aclaración surge luego de versiones sobre una presunta cancelación de visas e investigaciones en su contra, información que ambos mandatarios han rechazado. Un operativo de seguridad en la autopista México-Cuernavaca permitió el aseguramiento de 59 artefactos explosivos artesanales dentro de un autobús que transportaba a estudiantes de la Normal Rural de Ayotzinapa rumbo a movilizaciones de la CENTE en la Ciudad de México. Transparencia para el Pueblo fortaleció la cooperación con organismos de España y Brasil para impulsar acciones en materia de transparencia, acceso a la información y rendición de cuentas. Durante una gira de trabajo en Madrid, su titular, Tanibet Ramos Reyes, sostuvo reuniones con autoridades iberoamericanas para intercambiar experiencias y promover mejores prácticas institucionales. La cifra de víctimas por el terremoto de magnitud 7.8 registrado en Filipinas aumentó a 35 personas fallecidas. Además, las autoridades reportaron 134 heridos y 12 desaparecidos. El presidente de Estados Unidos, Donald Trump, pidió a Israel e Irán detener de inmediato las hostilidades tras el reciente intercambio de ataques. Aseguró que ambas partes buscan alcanzar un alto al fuego y afirmó que continúan las negociaciones para lograr un acuerdo de paz.

0: Bueno, ni más ni menos que el famosísimo Bonnie Tyler, una de las grandes voces reconocidas del rock, pop rock, en los años 70 y 80, un tono rasposo, ¿no? Creo que salió en esta serie, salía de vecino de Two and a Half Men, ¿no? Era el vecino, creo que, de Charlie Harper, ¿verdad?
1: Sí,
0: me acuerdo. Muy simpático. Bueno, alcanzó fama mundial con temas como Total Eclipse of the Heart, que se convirtió en éxito global. Llegó al número uno en varios países. También destacó con canciones como Holding Out of a Hero, It's a Heartache, a Heartache, que lo consolidaron, pues, como, bueno, importante. Voz ronca, poderosa, y surgió de manera accidental, según las anécdotas, ¿no? En la década de los 70 se sometió a una cirugía para retirar nódulos de las cuerdas vocales. Durante la recuperación, habló antes de tiempo, lo que alteró aparentemente su voz y terminó convirtiéndose en su sello más característico. Holding Out for a Hero es este personaje, el señor Tyler, que pues tiene, es como muy identificado, ¿no? Es como muy emblemático, muy mediático. Bonnie Tyler.
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0: Uf. 20:36 en la hora del centro, 8 de junio 2026. Gracias que sigue con nosotros. Sofía Ramírez, directora de México, ¿cómo vamos? Querida Sofía, como siempre, gracias por tu tiempo. ¿Cómo has estado? Buenas noches.
3: Buenas noches, Javier. Encantado de estar contigo y con tu auditorio.
0: No sé si preguntarte por lo que te voy a preguntar, que te lo voy a preguntar de cualquier manera. Ahora, estoy viendo en algunos videos que este puente flotante de Tlalpan está inundado y que se cayeron algunas, ¿cómo se llama? Algunas macetas. No sé si sea cierto o no, pero yo lo que vi me pareció que sí. ¿Sabes algo?
3: Híjole, no sabría decirte, pero mira, me han llegado una cantidad de estos memes donde ya no sabes qué es real y qué no.
0: Exactamente.
3: ¿Dónde está el camión con los orejitas estas de ajolote? No son orejitas, son como las blancas que tiene alrededor, abajo de un bajo puente. Vaya, creo que es difícil porque además la tormenta que vivimos hace un rato fue como flash, ¿no? Fast track, pero con todo.
0: Sí, fue ruda.
3: Entonces la verdad es que no sabría decirte de ese bajo puente, pero sí estamos metidos en un problema de movilidad que nos va a durar bastante más que el mundial.
0: Oye, a ver, déjame plantearte algo. Soy, como dicen, he escuchado muchas voces y hemos conversado con personas, pues todos en lo mismo, ¿no? Que estamos interesados, que nos importa el mundial, nos importa, yo no te lo puedo negar, me importa el fútbol, etcétera. Pero déjame preguntarte, ¿no tienes la impresión de como que de repente se dieron cuenta que éramos sede del mundial y todo fue como lento? ¿O qué ves,
3: Mira, yo lo que veo son dos cosas. Ciudades enormes, inmensas, que tienen problemas que tú sabes, no son de hace 2 años,
0: sí, claro.
3: No son de hace 8 años, son prácticamente de décadas, que realmente el presupuesto público, y eso lo vemos a nivel nacional, no solo a nivel local, se ha venido recortando para inversión, pero además un componente adicional, lo que sí siempre sale bonito en la foto es la inauguración del tren, la inauguración de la nueva línea, la inauguración de la infraestructura. Pero cuando se habla de mantenimiento, Javier, difícilmente alguien toma una foto y nadie te aplaude por mantenerlo bien. Entonces, ¿qué pasa? Pues que los recortes acaban siendo invariablemente justamente a los rubros donde nadie sale bien en la foto, que es la infraestructura, porque también nadie va a estar aplaudiendo cuando está desasolvado debidamente el caño o cuando los tubos de drenaje funcionan. Eso sí, vamos a estar enojados si no funcionan. Pero mientras, pues la foto de la inauguración del parque, qué bonito nos está quedando el parque, qué bonito nos está quedando, pues pintado de morado, de amarillo, del color que tú quieras, pero eso es lo que se ve, candelabros y demás. Sí. El mantenimiento, ese nadie te lo celebra.
0: Uh-huh. Oye, a ver, déjame preguntarte, ¿cómo enfrentan la Ciudad de México, Guadalajara, Monterrey, toda esta problemática? Porque lo es, ¿no? La problemática.
3: Lo veo y lo veo difícil. Mira, a ver, varios rubros. Yo te diría, primero que nada, hay que voltear a ver el tamaño de estas ciudades. La Ciudad de México no solo es el territorio de la Ciudad de México. Ustedes saben que son 59 municipios del Estado de México y uno del Estado de Hidalgo. Son 60 municipios más 16 alcaldías, estamos hablando de una población de alrededor de 20 millones de habitantes, porque, insisto, no solamente es el transporte público en la demarcación de la Ciudad de México. Ahí, en los datos más recientes que tenemos, que son los de marzo, pues vemos cómo se llevaron a cabo casi 190 millones de traslados. Esos 190 millones de traslados, si lo dividimos nada más por un ejercicio, de entre la cantidad de los 20 millones, estamos hablando que son poco más de 9 viajes por persona en un mes. Uh-huh. Ahora vámonos con Guadalajara. Guadalajara son 5.3 millones de habitantes en los 9 municipios que integran la zona metropolitana de Guadalajara. Es decir, es una cuarta parte de la población de la Ciudad de México. Y ciertamente los 28 millones de viajes que se realizaron en el mes de marzo, pues nos dan prácticamente de a dos viajes, no, nos dan de a cuatro viajes por persona al mes. Estamos hablando que es menos de la mitad de la cantidad de viajes por densidad poblacional, digamos, que hay en la Ciudad de México. Y ahora nos vamos con Monterrey. Monterrey también tiene alrededor de 5.3 millones de habitantes, tiene 13 municipios que integran la zona conurbada de la capital. Y bueno, ahí estamos hablando de que el transporte público movilizó a 12.6 millones de personas. De esos 12.6 millones dividido entre los 5.3 millones de habitantes, pues nos da un poquito más de dos viajes por persona. Claro. Número redondo, estamos hablando que son dos viajes por persona en Monterrey en el mes de marzo, cuatro viajes por persona en el mes de marzo en Guadalajara y nueve viajes, más de nueve viajes por persona en la zona metropolitana. Entonces, pues obviamente, esta atención que le estamos poniendo en este momento al transporte público, pues sí, la merece porque no está bien, pero por otro lado no es algo nuevo y sí tenemos un problema, pues que en las ciudades se pueden proveer de gran cantidad de servicios públicos, agua, drenaje, educación, se supone que cercanía con los centros de trabajo y sí, también mayor calidad de vida que en otras zonas del país, pero pues los retos son a la par y el reto del transporte es clarísimo.
0: Sí, sí, sí. Oye, pero además dicen, por ejemplo, que allí en la zona del Museo Soumaya, van a partir camiones desde las 7 de la mañana para que, la clave es cómo va a llegar la gente ahí. Podrá llegar en transporte público, en el metro no llega hasta allá, pero lo que si uno se pregunta es cómo le van a hacer con los estacionamientos. El Museo Soumaya será el estacionamiento, pero el estacionamiento serán los dos centros comerciales que están ahí. Ya hablo del caso de la Ciudad de México. ¿Y cómo hacerle, Sofía, para llegar desde el aeropuerto hasta Zapopan? Cuando uno va a la Feria del Libro de Guadalajara, uno hace más tiempo del aeropuerto a la feria que de México. Y oye, y eso ya ves que tienes que llegar dos horas y aquí no va a ser que hayan tomado el aeropuerto y que tenemos un problema ahorita con el slot y vete a saber.
3: No, y además las cuadras que tienes que caminar cuando vas a la fila. Estoy de acuerdo contigo. Mira, hay muchos problemas de movilidad, incluso yo te diría asociados a la cantidad de taxis que nos van a poder trasladar de los aeropuertos a cualquier otro lugar en las ciudades. O sea, sabemos que además los amparos van y amparos vienen, pero entre que esto que el otro, tenemos pocos taxis de los aeropuertos, que además son caros, son insuficientes, y que muy seguramente pues no se van a dar abasto, a pesar de estas bahías que hicieron cerca de los aeropuertos, entre comillas cerca, porque dependiendo pues, cuánta movilidad tengas con maleta o no maleta, e incluso dos piernas y demás, para llegar a estas zonas de toma de los Uber. Pero creo que sí tienes, digo Uber por citar uno, hay muchas plataformas, pero creo que estás dando el clavo cuando dices, bueno, los estacionamientos están lejos. Sí, pero acuérdate una cosa, este mundial no está necesariamente hecho para las personas de a pie. Claro. O sea, los costos de los boletos realmente hacen que sea, entre comillas, mucho más sencillo que la gente que tiene que llegar llegue, porque quienes vamos a trasladar en el transporte público no somos quienes vamos a ir al mundial.
0: Pues sí, yo decía, jugueteando, si me permite, Sofía, que los de los estadios aplaudan con las joyas y los que estamos en bares y televisiones y en nuestras casas aplaudamos con las manos, ¿no?
3: Lo que yo te diría es, mira, dentro de todo, sí escogieron las tres ciudades más desarrolladas.
0: Sí, sí, sin duda. Ay, sí, no hay otra.
3: Bueno, sí. Pues sí, así estamos.
0: Ahora, la gran pregunta es, ¿por qué, digamos, qué supones que tardó tanto, particularmente la Ciudad de México, a echar a andar toda esta maquinaria de obras públicas, pintar de morado y luego pintar otra vez de amarillo en algo que era tan previsible, que hasta se les dijo, se les decía en medios, se les decía en todos lados, no sigan pintando y ahí van. ¿Cuánto habrá salido todo eso, mi querida Sofía?
3: Híjole, a mí esa parte me hace tener las peores aproximaciones en mi cabeza. Uf. Que piensa primero que nada en corrupción, en contratos y en desvío de recursos. Pero como en este momento no tengo pruebas, entonces creo que solo te diría, yo creo que hay temas donde sí se adelantaron y estuvieron trabajando desde hace ya un par de años, por ejemplo en la bursatilización de los impuestos futuros, tanto de el cobro de hospedaje en hoteles como en otro tipo de rentas de corto plazo. Sí. Para poder mejorar algunas vías de comunicación que circunvalan al Estadio Azteca, por ejemplo, la automatización del tren ligero en los cruces y demás. O sea, creo que hubo cosas que sí se hicieron, pero insisto, tú no vas a darte cuenta cuando están mejorando la automatización de los cruceros viales del tren ligero, pero sí te vas a dar cuenta cuando están poniendo candelabros en el metro o cuando están pintando de morado y luego de amarillo. Y eso sí lo hicieron al cuarto para el ratito. Entonces yo creo que tenemos que regresar a ver si necesitamos dinero para mantenimiento de la infraestructura, que era mi comentario inicial, que es mucho menos bombástico, pero ahí es donde radica la calidad de vida de la vida en las ciudades, para quienes aquí habitamos y para quienes son visitantes, digamos, asiduos de las ciudades. Entonces hay que también, como ciudadanía, tal vez voltear a ver el ejercicio del gasto, pensar en el chip de no todo lo que sale en la foto es lo único que pasa. Aunque estoy totalmente de acuerdo que incluso en ese caso, pues un par de años para la mejora en el transporte público, pues suena como poquito tiempo, ¿no? Sabíamos desde hace mucho más tiempo que la Ciudad de México, Monterrey y Guadalajara iban a ser sede de estos 13 partidos.
0: Muy bien. ¿Cuál es tu pronóstico de lo que acabe pasando en este sentido? En el sentido del transporte, todo eso. Vamos a sufrirle, pero ahí la vamos a librar, ¿no?
3: Vamos a sufrirle, la vamos a librar. Quienes vienen a los partidos no van a ser necesariamente quienes utilicen el transporte público. Creo que la congestión que hay en las tres ciudades sede es ineludible y quienes vengan a los partidos la van a tener que padecer, así que son los mismos que vienen además pues a hacer inversiones y negocios y demás. Entonces yo supongo que habrá, pues sí, una alta demanda, tal vez tarifas dinámicas más caras en las plataformas, pero yo considero que tendríamos que no perder el foco en mejorar la infraestructura del transporte público por la razón que te decía, porque los viajes por persona no van a disminuir, incluso después del Mundial.
0: Sí, con Mundial o sin Mundial. Sofía Ramírez, directora de México, ¿cómo vamos? Gracias, Sofía, por tu participación.
3: Me encanta estar contigo. Te mando un abrazo a ti y al auditorio. Hasta luego.
0: Muchas gracias para ti. Gracias, en verdad. Vámonos a las 20:47 en Hora del Centro.
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0: Fabián Vázquez, ha de decir ya chole, pero bueno, ni hablar, mi querido Fabián, te saludo con enorme gusto otra vez, coordinador general del Servicio Meteorológico Nacional. ¿Cómo estás, Fabián? Buenas tardes, noches.
1: ¿Qué pasó, Javier? Buenas noches, ya, ¿qué pasó?
0: Ya vas a decir ya chole, ¿no? Pero bueno, ¿quién te manda a ser quien eres? Ese es el problema. Bueno, gracias por tu tiempo. ¿Cómo ves las cosas, digamos? Estuvo fuerte el chubasco de hace rato aquí en la ciudad, ¿no o no?
1: Bastante bueno aquí en la Ciudad de México. Realmente hubo varias alcaldías que tuvieron ahí reportes de precipitación bastante interesantes. Hay unos arriba de 25, 30 milímetros, tuvimos hasta 38 milímetros que están marcando ahí por Huixquilucan, en Iztapalapa 26. Sí fue una tormenta bastante fuerte. Y que, bueno, pues de alguna manera está ocasionada de manera indirecta por toda esta gran circulación que está generando Boris, que ahorita todavía está un poquito más cerca de la costa, ya realmente está a 45 kilómetros al sureste de Punta Maldonado y más o menos a unos 200 kilómetros al este sureste de Acapulco. La intensidad de los vientos no ha variado, continúa en 75 kilómetros por hora con rachas de 95. Y el estimado es que ande tocando tierra, yo creo que en primeras horas del día de mañana, ya lo veo muy pegado a la costa. Ahorita vamos a dar el último aviso del Centro Nacional de Huracanes, pero yo creo que mañana por la mañana ya debe estar muy cerca de la línea de costa. Y como comentábamos hace rato, Javier, igual mantener a la población a resguardo, porque las lluvias que se están pronosticando pues siguen siendo intensas todavía durante esta noche. Yo esperaría hasta que mañana el sistema ingrese a tierra, comience a debilitarse gradualmente, pero por lo pronto hoy mantenerse a resguardo, no salgan si están en las costas de Guerrero, de Oaxaca, de Michoacán, manténgase bajo resguardo. Todavía mañana en Michoacán, Colima y Jalisco van a seguir las lluvias que pudieran ser puntualmente intensas, así que pues no hay que bajar la guardia, Javier.
0: Sí, sí, sí. Oye, cuando hablas de que está tocando tierra, ¿eso quiere decir que en la medida en que toca tierra tiende a desintegrarse o a tener menos fuerza? Porque luego también, como en alguna ocasión nos lo has dicho, un huracán es fuerte, pero a lo mejor una tormenta tropical, por la cantidad de lluvia que suelta, es todavía más fuerte.
1: Sí, bueno, depende. Ahí sí que, por eso se llama que son fenómenos multiamenaza.
0: Claro.
1: Que puede ser la amenaza del viento, la amenaza del oleaje, la amenaza de la marea tormenta y la amenaza de la lluvia. En este caso, típicamente como las depresiones o tormentas tropicales tienen menos intensidad en los vientos, suelen ser más los efectos por causa de las precipitaciones que generan. Ahora, este sistema en particular lo que tiene es que está muy lento su desplazamiento. Entonces, eso es una situación que en combinación con la sierra es peligrosa porque puede seguir acumulando y acumulando y acumulando lluvia.
0: Claro.
1: Y puede generar muchas complicaciones de deslaves. Ahora, pues básicamente es como pudiéramos nosotros dividir entre... Hay sistemas que son muy lluviosos. Recordemos Otis, recordemos a John como sí. Anécdota. Otis fue un sistema que fue muy intenso en sus vientos y John fue un sistema que generó muchísimas lluvias, más de 1.700 milímetros de precipitación. Entonces, cada huracán o cada ciclón tropical es diferente y por eso a todos se les debe tener mucho cuidado y para todos tienen que prepararse uno.
0: Y respeto, ¿no? Que eso es una variable. Déjame hacerte una última pregunta que ya sé que sabes que te la voy a hacer. Tenemos una idea de cómo podría estar el clima el jueves en la Ciudad de México, particularmente debido a que aquí es la inauguración del Mundial.
1: Sí, mira, ya estamos haciendo los primeros pronósticos ya para martes, miércoles y jueves. Hasta ahorita, afortunadamente, hoy es el último día que estamos pronosticando lluvias fuertes en la Ciudad de México. A partir de mañana ya se ven más chubascos, es decir, lluvias que van entre los 5 y 25 milímetros, pero sí vemos que llueve todos los días, pero en menor cantidad en comparación como ha estado lloviendo los últimos días. Y eso es una buena noticia. Para el jueves en particular estamos pronosticando ahorita 80% de lluvias para la tarde. Claro que son lluvias que pueden durar una hora máximo, ya sabes cómo son las lluvias aquí en Ciudad de México, generan la tormenta y se van. Un tema que es muy particular para la FIFA es la actividad eléctrica.
0: Claro.
1: Recordemos que la cuestión de la seguridad de los jugadores y de todos los aficionados que estén en el campo es primero, y por eso es que tienen unos protocolos muy estrictos, que aunque no esté lloviendo en el estadio, pero si tienes descargas eléctricas a cierta distancia del estadio, ellos por seguridad tienen que suspender el juego, esperar a que pase la tormenta y luego reanudan, porque pues por seguridad de todos los jugadores. Entonces, pues la verdad es que tenemos de todo aquí en Ciudad de México, Javier, que te digo, hay muchísima actividad eléctrica, hay muchísima lluvia, así que vayamos preparados para lo que pudiera ocurrir durante el jueves.
0: ¿Crees que pudiera entre las 10 de la mañana, 3 de la tarde llover o todavía no podemos saberlo del todo?
1: Mira, realmente la mañana la vemos bastante tranquila, no estamos pronosticando hasta ahorita lluvia por la mañana, la estamos viendo más allá a partir como de las 2, 3 de la tarde.
0: Sale. Bueno, como siempre, Fabián, muchas gracias por tu tiempo.
1: Claro que sí, Javier, aquí estamos en contacto, un abrazo.
0: Muchas gracias, gracias. Bueno, ahí tiene usted lo que nos espera del próximo jueves. Hay muchas cosas que considerar ahora aquí en lo que corresponde a partir del jueves de la actividad que tiene que ver con el clima. La razón pues, son los juegos, ¿no? Ahora pues, son 15 partidos, ¿no? Nada más son pocos porque son 48 equipos, haga sus cuentas. Son más de 100 partidos, creo, ¿no? Bueno, entonces, si son, por lo pronto, lo que sí tenemos con toda claridad es el hecho de que tenemos una actividad propia de la época muy intensa. Entonces, pues bueno, yo le diría, si usted es de los afortunados, afortunadas que va al estadio, pues vaya preparado, porque también ahora hay zonas. Ahora, digo, el que viene a entrar y salir, pues ahí si está lloviendo se empapa uno, pero hay zonas en el estadio que tienen techo muy claramente, ¿no? Desde hace tiempo, entonces pues, si le toca arriba, abajo pues sí le va a tocar, al igual que los jugadores el empapa. Y también otras variables que tienen que ver con con el calor, ¿no? Acuérdese que luego cuando llueve se da un calor ahí muy muy este muy muy muy de bochorno. Pero algo como para considerar es que en Monterrey pudieran darse temperaturas mayores a los 32 grados. Si así fuera, hay una disposición de la FIFA de suspender el partido y esperarse. ¿Por qué? Porque vienen estos golpes de calor a los jugadores, etcétera. Recuerda que además los partidos ahora se interrumpen para que los jugadores se hidraten. Nos vemos en 5 minutos en la tele. Adiós.
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2: Muy buenas noches, amigas, amigos. Qué gusto me da saludarles como todos los lunes cuando son las 9 de la noche, tiempo del centro. Ya estamos aquí iniciando Hablando Fuerte. Yo soy Pedro Haces y hoy tenemos un programa donde les platicaré lo que hemos hecho durante toda la semana y me da mucho gusto que estén aquí con nosotros. Gracias también en cabina a Alberto García, a Gustavo Martínez y a Gerardo Daniel en producción, y gracias por estar en la mejor estación de radio de México, que es el Heraldo Radio, en todo el país y a través de nuestras plataformas digitales más allá de nuestras fronteras. Y ya lo sabe, nuestro teléfono 5580-68-1158. Repitiendo, 5580-681158, y a través de las redes oficiales de un servidor, Pedro Haces Oficial, en Facebook, Instagram, TikTok, X y Threads. Faltan apenas 4 días para que el planeta vuelva a detenerse frente a una pelota. 4 días para que millones de personas vuelvan a ser el mismo ritual que se repite hace casi un siglo: reunirse frente a una televisión, en una plaza, en un estadio, en un restaurante, incluso en una pequeña población, para sentir algo que pocas cosas logran provocar al mismo tiempo que todo el mundo tenga esa emoción colectiva, porque el mundial no solamente es fútbol, el mundial es memoria, es identidad, es economía, es cultura popular, es historia viva. Y en esta ocasión hay algo que debe de llenarnos de orgullo: México se convertirá en el primer país en toda la historia en ser sede de 3 copas del mundo, que no es cosa menor. Ninguna otra nación lo ha logrado, ni Brasil, ni Alemania, ni Italia, ni Francia, ni Argentina, solo México. México será el único país que podrá decir que abrió sus puertas al mundo en 1970, en 1986, ya hace 40 años, y ahora nuevamente en 2026. Y esto no es una casualidad, eso habla de nuestra posición geográfica, de nuestra pasión futbolera, de nuestra

0: la infraestructura, de nuestra cultura y de la capacidad que tiene este país para convertirse en el centro del planeta cuando rueda un balón. La historia de la Copa del Mundo comenzó hace 96 años. El primer mundial se jugó en 1930 en Uruguay. Participaron apenas 13 selecciones. Los equipos europeos tardaban semanas en cruzar el océano en barco. No existían las transmisiones globales, no existían las redes sociales ni los contratos multimillonarios de los futbolistas. El fútbol todavía no era el negocio gigantesco que hoy conocemos, pero ya despertaba pasiones. Aquel torneo fue impulsado por un hombre fundamental en la historia del deporte, Jules Rimet, presidente de la FIFA, quien soñaba con crear un campeonato mundial que uniera a los países después de los estragos de la Primera Guerra. Y tenía razón, porque desde entonces la Copa Mundial se convirtió en uno de los pocos eventos capaces de unir emocionalmente a miles de millones de personas. Hoy, el Mundial es el evento deportivo más visto del planeta, sin duda. Y bueno, pues la final de la Copa Mundial de la FIFA Qatar 2022 tuvo una audiencia estimada superior a los 1.500 millones de personas. Durante todo el torneo, más de 5.000 millones interactuaron de alguna manera con el Mundial, es decir, más de la mitad del planeta estuvo pendiente. Pero si hablamos de historia mundialista, inevitablemente tenemos que hablar de México. ¿Por qué? Porque México no solo ha organizado mundiales, México ha sido escenario de algunos de los momentos más importantes en toda la historia del fútbol. En 1970, la Ciudad de México recibió al que muchos consideraban el mejor mundial de todos los tiempos, y fue el mundial de Pelé. Fue el mundial donde la selección de Brasil maravilló al mundo con quizá el mejor equipo jamás visto. Fue el mundial del partido del siglo, Italia contra Alemania Occidental, una semifinal que terminó 4-3 en tiempos extras y que sigue siendo considerada una obra maestra del fútbol. Y fue también el mundial donde apareció un elemento revolucionario, las tarjetas amarillas y rojas. Sí, antes de México 70 no existían el árbitro inglés Ken Aston ideó el sistema inspirado en los semáforos de tránsito. México 70 también fue el primer mundial transmitido completamente a color para gran parte del planeta. Por primera vez el mundo vio el verde del Azteca, el amarillo brasileño y la intensidad de las tribunas mexicanas en televisión a color. Y hablando del Estadio Azteca, hoy Estadio Banorte, estamos hablando de uno de los templos más importantes del deporte mundial, un estadio inaugurado en 1966, hoy con capacidad superior a los 80.000 espectadores, escenario de dos finales mundialistas. Y ahora rumbo al 2026, se convertirá en el histórico estadio en albergar tres Copas del Mundo distintas. Ahí jugaron Pelé, Maradona y muchos más. Ahí se marcó también el llamado gol del siglo y también la mano de Dios. Dos jugadas eternas ocurridas el mismo día, un 22 de junio de 1986. Aquella tarde, en pleno calor de la Ciudad de México, Maradona eliminó a Inglaterra prácticamente solo. Primero con un gol que terminó convirtiéndose en leyenda y minutos después con una obra de arte. Arrancó desde media cancha, dejó atrás a medio equipo inglés y marcó uno de los goles más extraordinarios en la historia del deporte. Ese mundial del 86 tiene además una historia profundamente mexicana. Originalmente la sede sería Colombia, pero el país sudamericano renunció por problemas económicos y organizativos. Entonces apareció México y en tiempo récord organizó el torneo, a pesar de que un año antes, en 1985, el país había vivido uno de los momentos más dolorosos de su historia por el terremoto del 19 de septiembre. Muchos pensaban que sería imposible, pero México lo logró y el Mundial terminó convirtiéndose también en un mensaje de resiliencia nacional. En 1986 nacieron imágenes imborrables, las olas humanas del Azteca, los cielitos lindo, las tribunas llenas, la pasión mexicana sorprendiendo al planeta, porque hay algo que el mundo reconoce cuando se viene a México: la manera en que vivimos aquí, nuestro fútbol. Y aquí el fútbol no se mira nada más, también se canta, se llora, se hereda, se discute y se convierte en conversación nacional. México ha participado en 17 Copas del Mundo, de las cuales ha organizado 3, ha clasificado consecutivamente desde 1994, y aunque muchas veces la conversación se centra en el famoso quinto partido, también hay que entender algo importante: mantenerse constantemente entre las mejores selecciones del mundo durante décadas no es una casualidad. Además, este Mundial de 2026 será histórico por muchas razones. Por primera vez participarán 48 selecciones, se jugarán 104 partidos, será organizado conjuntamente por 3 países y se estima que generará miles de millones de dólares en actividad económica, turística, en consumo y en empleo. Tan solo en Norteamérica se espera la llegada de más de 6 millones de aficionados internacionales, pero más allá de las cifras, el Mundial deja algo mucho más poderoso: historias. Todos tenemos una historia mundialista, porque el Mundial tiene esa magia, nos permite recordar etapas completas de nuestra vida a través de un partido. Recordemos quiénes éramos, con quién estábamos, qué sentíamos, y eso, la verdad, vale mucho. Por eso, cuando faltan solo 4 días para que vuelva la Copa del Mundo, quizás vale la pena detenernos un momento y entender que estamos frente a algo mucho más grande que un simple torneo mundialista. Estamos frente a una tradición global que ha sobrevivido guerras, crisis económicas, pandemias y cambios generacionales, y además estamos frente a un momento histórico para México, porque cuando rueda el balón, el mundo vuelve a mirar hacia Norteamérica y habrá una nación que podrá decir con orgullo: aquí en México el fútbol siempre se ha vivido distinto. Y así como el fútbol mueve emociones, también mueve economías enteras. Y ahora vamos a escuchar la información más importante de los mercados, inversiones y panorama financiero. Adelante.
1: Esto es lo más importante en materia económica y de productividad de la semana. Las exportaciones mexicanas iniciaron 2026 con un crecimiento histórico de 32.6% anual en abril, el mayor aumento para un inicio de año desde 2010. El avance superó al de las importaciones, que crecieron 24.1%, reflejando una fuerte demanda internacional por productos mexicanos, especialmente manufacturas y bienes industriales. En febrero, las exportaciones crecieron 15.8% y continuaron acelerándose en marzo y abril, impulsadas por la recuperación de las cadenas de suministro y el dinamismo industrial de Estados Unidos. Factores como el nearshoring, la resiliencia manufacturera y la integración regional bajo el T-MEC están fortaleciendo el comercio exterior y la actividad económica mexicana. México registró un récord histórico en inversión extranjera directa durante el primer trimestre de 2026, al captar 23.600 millones de dólares, la cifra más alta para un periodo de enero-marzo. El monto supera los 21.400 millones registrados en 2025 y confirma una tendencia sostenida de crecimiento en la llegada de capital extranjero. En 8 años, México prácticamente duplicó la captación de inversiones impulsada por reinversión de utilidades, expansión de empresas y nuevos proyectos. La Ciudad de México invirtió cerca de 29.600 millones de pesos en más de 2.000 obras rumbo al Mundial 2026. Destacan la modernización del Aeropuerto Internacional de la Ciudad de México, donde se ejercieron 6.500 millones de pesos, la construcción de la línea 14 del trolebús con inversión superior a 14.600 millones, la remodelación de 20 estaciones de metro y la ampliación del tren ligero. También se realizaron obras hidráulicas, pavimentación, iluminación, rehabilitación de escuelas, mercados y espacios deportivos. México registró en 2025 una caída de 4.6% en el ingreso de remesas, al captar 61.791 millones de dólares, rompiendo una racha de 11 años de crecimiento continuo. Expertos estiman que cerca de 500.000 de hogares mexicanos fueron afectados por la disminución de estos recursos fundamentales para consumo, salud, educación y vivienda. Entre las causas destacan el endurecimiento de la política migratoria en Estados Unidos, el aumento de deportaciones menores, cruces migratorios y la reducción de remitentes mexicanos. SpaceX, fundada por Elon Musk en 2002, se ha consolidado como una de las empresas espaciales más importantes del mundo y ahora prepara la mayor oferta pública inicial de la historia. La compañía busca recaudar 75 mil millones de dólares con una valuación cercana a 1.77 billones de dólares. SpaceX es contratista de la NASA, opera el sistema de Internet satelital Starlink y desarrolla Starship, el cohete reutilizable con el que Musk pretende llevar humanos a Marte. Aunque enfrenta retrasos y desafíos técnicos, la empresa domina la industria espacial privada y mantiene contratos estratégicos con el gobierno estadounidense para futuras misiones lunares y espaciales. Esto fue lo más importante en materia económica y de productividad de la semana.
0: Muchas gracias al maestro Antonio Franco por esta información. Ahora vamos con nuestra compañera Jimena Íñigo, vamos contigo para que nos presentes qué dice el mundo en materia tecnológica, en IA y en innovación. Adelante, Jimena.
2: Productividad 4.0. La inteligencia artificial está cerrando desigualdades o las está ampliando. Esto es productividad 4.0, donde la tecnología deja de ser tendencia y se convierte en ventaja. Hoy quiero hablar de una conversación que cada vez está tomando más fuerza en organismos como la ONU y la UNESCO. Y curiosamente no tiene que ver con qué tan poderosa es la inteligencia artificial. Tiene que ver con algo mucho más importante, y es quién se está beneficiando realmente de ella. Sí, siempre que hablo esta cápsula, platicamos de que no necesariamente tenemos que enfocarnos a inteligencia artificial y productividad o innovación o eficiencia, pero hay una pregunta hoy que pocas veces hacemos. ¿La inteligencia artificial está ayudando a cerrar desigualdades o las está haciendo más grandes? Pensemos en algo muy simple. Hace apenas unos años, tener acceso a un tutor personalizado, un asesor financiero, un traductor profesional o un experto que resolviera dudas complejas era un privilegio reservado para algunas personas. Hoy, cualquier persona con un teléfono y conexión a internet puede acceder a herramientas capaces de explicar temas, traducir documentos, ayudar a estudiar, organizar proyectos o incluso desarrollar ideas de negocio. Y eso es extraordinario, porque por primera vez en la historia, el conocimiento especializado empieza a democratizarse a una escala sin precedentes. Pero aquí viene el otro lado de la historia, porque no todos tienen acceso a esas herramientas, no todos tienen conectividad, no todos saben utilizarlas, y no todos reciben la capacitación necesaria para aprovecharlas. Por eso, la ONU y la UNESCO han comenzado a advertir que la inteligencia artificial podría convertirse en una nueva fuente de desigualdad si no se acompaña de inclusión digital y acceso equitativo. Imaginemos a dos jóvenes. Los dos tienen mucho talento. Los dos tienen ganas de salir adelante, pero uno crece aprendiendo a utilizar inteligencia artificial, herramientas digitales y nuevas tecnologías, y el otro ni siquiera tiene acceso a ellas. Dentro de 10 años, ambos competirán en el mismo mercado laboral. La pregunta es, ¿estarán compitiendo en igualdad de condiciones? Y aquí está el verdadero desafío, porque la gran discusión ya no es quién tiene inteligencia artificial, la gran discusión es quién sabe utilizarla. Durante décadas hablamos de la brecha educativa. Hoy empieza a surgir una nueva brecha, la brecha de inteligencia artificial. Una brecha que puede influir en oportunidades laborales, acceso al conocimiento, emprendimiento e incluso movilidad social. Y por eso la conversación sobre tecnología ya no es únicamente tecnológica, es profundamente humana. Porque al final la inteligencia artificial puede convertirse en la mejor herramienta para democratizar oportunidades o en la máquina más grande para amplificarlas. Todo dependerá de las decisiones que tomemos hoy, de cómo educamos, cómo capacitamos y quiénes tienen acceso a estas herramientas. La frase con la que me gustaría cerrar es esta: la verdadera revolución de la inteligencia artificial no será tecnológica, será social. Porque el futuro no se espera, se diseña. Y hoy se diseña asegurándonos de que la tecnología abra puertas para más personas, no solo para unos cuantos. Nos vemos el próximo lunes en Productividad 4.0. Yo soy Jimena Íñigo y recuerden, la productividad también se construye creando oportunidades. Hasta la próxima.
0: Muchas gracias a Jimena Íñigo por la información que nos da. Y antes de irnos al corte, bueno, pues siguen los trabajos de la 114 Conferencia Internacional del Trabajo en Ginebra, Suiza. Ahí se encuentra presente la Confederación Autónoma de Trabajadores y Empleados de México, CATEM, con una gran representación de compañeras y compañeros, sobre todo una nutrida representación de mujeres catemistas que están presentes en este mundial del trabajo, así lo llamaría yo, ¿no? Participando en los diálogos sobre el rumbo laboral que se está construyendo a nivel mundial, en un momento clave para temas como la transformación tecnológica, la relocalización de empresas, la inteligencia artificial y los nuevos modelos de empleo. Vamos hasta Ginebra, Suiza, con nuestros compañeros que no tienen el reporte de lo que está ocurriendo en esta cumbre mundial. Adelante, Ginebra.
3: Si me lo permites, líder, pues quiero comentarle a los radioescuchas lo que estamos haciendo en esta conferencia internacional. En particular, yo estoy en la Comisión del Trabajo Decente en la Economía de las Plataformas. ¿Qué significa esto? Aquí es donde se está revisando cada una de las propuestas en enmiendas para regular y que se convierta en un convenio el tema de las plataformas, como lo es Didi, Uber. Y no solo eso, también en el e-commerce, que hay trabajadores y que se está discutiendo muchos aspectos para regular en cada uno de los países que participan a esta conferencia. Que dato importante es que son 5,000 delegados los que están participando de 187 países. Pero bueno, regresando al tema, quiero comentarte que lo que se ha estado revisando es cómo estructurar y cómo elaborar este convenio. Dentro de las propuestas por diversos países está la igualdad de oportunidades, los mecanismos que supervisen el reparto justo del trabajo y se protejan datos personales, la diversidad de las modalidades, las prestaciones del servicio, de las plataformas tecnológicas, la protección, algo muy importante, la protección de la seguridad social, la innovación y el trabajo decente. Inclusive se han puesto en la mesa a discusión por parte de empleadores, gobierno y lo que nosotros representamos al grupo de los trabajadores, se ha tratado también el tema del acoso sexual, porque es un tema bastante importante que en muchos países, incluyendo el nuestro, los trabajadores de estas plataformas sufren este tipo de violencia. Entonces es lo que estamos viendo, una propuesta que hicieron por parte de los empleadores era la protección de los datos personales y reservar los derechos intelectuales de estas plataformas. Sin embargo, por parte del grupo del gobierno se rechazó revisar esta enmienda porque ya hay leyes en cada uno de los países que regulan este tipo de actividad. Por parte del grupo de los trabajadores, de igual forma, se, se llegó a la determinación de que no se aceptaba que se incluyera en el cuerpo del texto de los del convenio, porque igual forma entendemos que en cada país ya hay una materia que pues que regula esta situación. Ese es en esencia lo que se está haciendo, revisándose cada uno de las enmiendas para lograr llevar a cabo este convenio y se suscriba por la mayoría o por, ojalá si fuera por los 187 países que son miembros de la OIT. Por nuestra parte, pues hemos estado muy comprometidos, hemos estado desde muy temprano yendo a las comisiones, participando, siendo muy respetuosos en los horarios y en las normas que nos establece la conferencia. Quiero agradecer en particular a los compañeros que han puesto toda la disposición de su parte, que hemos estado y seguiremos participando, aportando nuestra experiencia, adquiriendo conocimientos para llevar a México esta experiencia que estamos viviendo. Estamos convencidos de que nuestra aportación será importante, ya que en México ya hay legislación que tu líder impulsaste en el Congreso para regular. Hay mucho por hacer en materia de trabajo decente en la economía de las plataformas.
0: Muchas gracias a los compañeros que están en Ginebra por sus comentarios y recuerden, hay que aprender bien, conversar mejor para poder enseñar cada día más a todos los compañeros que no han tenido la oportunidad de estar allá en Ginebra, Suiza. Bueno, pues vamos a un corte comercial, regresamos, no le cambien, estamos en Hablando Fuerte.
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8: 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Además, posee una de las economías más importantes del mundo y una enorme influencia global en el arte, la moda, la arquitectura, la cocina y el deporte, convirtiéndose en uno de los países con mayor impacto cultural del planeta.
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12: La selección de España alista su último amistoso previo a la Copa del Mundo contra Perú y desde el Estadio Cuauhtémoc en Puebla. Con jugadores como Lamine Yamal, Pedri y Pau Cubarsí, entre otras estrellas de la cancha, la escuadra española está valuada en más de 1.220 millones que aumentarían si se levanta la máxima presea del fútbol. Por su parte, Perú destaca la convocatoria de Pedro Gallese y Yoshimar Yotun, quienes cuentan con amplia experiencia en la Liga MX. Rumbo a Norteamérica América 2026, la Furia Roja va por todo. Que faltan 3 días para el Mundial.
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0: Muchas gracias por seguirnos acompañando. Ya estamos aquí de regreso en Hablando Fuerte. Y síganos escribiendo a Pedro Haces Oficial en Facebook, X, Instagram, TikTok, Threads. Y el número en cabina 5580-681158. Y cómo no recordar al gran Chicoche en este su programa. Bueno, pues hay que hablar con seriedad de lo que ya comenzó formalmente, que es la revisión del T-MEC, el acuerdo más importante en materia económica para México, Estados Unidos y Canadá. La primera ronda bilateral es entre México y Estados Unidos, ya se llevó a cabo en la Ciudad de México este 27 y 28 de mayo pasados. Fue encabezada por Marcelo Ebrard y altos representantes de la Oficina Comercial de Estados Unidos, la USTR, y esto es importante entenderlo. El T-MEC representa la región comercial, una de las regiones comerciales más poderosas del planeta, pero solo el comercio entre México y Estados Unidos pasó de 88 mil millones de dólares en 1993 a más de 800 mil millones de dólares anuales a la fecha. Y esta primera ronda, pues ya se pusieron sobre la mesa los temas más delicados y estratégicos de esta revisión. Y hay un dato que es clave: el sector automotriz sigue siendo el corazón industrial del tratado. Actualmente el T-MEC exige un 75% del contenido de un vehículo que sea producido en Norteamérica para acceder a los beneficios arancelarios. Además, entre 40% y 45% del vehículo deben fabricarse por trabajadores que ganen al menos $16 por hora, y 70% del acero y aluminio deben de provenir de esta región. ¿Por qué es tan importante esto? Bueno, pues porque Estados Unidos quiere evitar que China utilice a México como plataforma indirecta de exportación hacia el mercado norteamericano, especialmente en sectores estratégicos como autos eléctricos, semiconductores, manufactura avanzada, etcétera. Por eso la revisión del T-MEC ya no es solamente un tema comercial, hoy también es geopolítica, y ahí México tiene una enorme responsabilidad. Déjenme platicarles que la integración económica con Norteamérica pues debe ser de competitividad, con capacidad, los tres países, de atraer mayores inversiones. De hecho, comentó el secretario de Economía algo muy importante: Norteamérica no puede fortalecerse si se imponen aranceles entre socios comerciales profundamente integrados. Y eso que dijo Ebrard, pues tiene toda la razón. México ya expresó que los aranceles del 50% al acero y aluminio pues son insostenibles y carecen de lógica económica dentro de una región que produce de manera conjunta. Además, también aclaró que las propuestas arancelarias impulsadas desde Estados Unidos bajo la sección 301 no aplicarían a los productos que sí cumplen con las reglas de origen del T-MEC. Eso significa certidumbre para miles de empresas mexicanas. Y mientras algunos sectores hablan de incertidumbre, pues también hay señales muy positivas. México reportó una inversión extranjera directa que es récord, de 23,591 millones de dólares en el primer trimestre de este año. Es un crecimiento cercano al 10% anual, y además las reinversiones crecieron el 33%. Se anunciaron inversiones farmacéuticas por 21,000 millones de pesos y continúan llegando proyectos de relocalización industrial vinculados al nearshoring. Eso quiere decir que pese al contexto internacional complejo, las empresas siguen viendo a México como una plataforma estratégica para producir hacia Norteamérica. Ahora, ¿qué sigue? Bueno, pues ya están programadas las próximas dos rondas de negociación. La primera será en Washington el 16 y 17 de junio, y la tercera se realizará nuevamente en México durante la semana del 20 de julio. Además, Estados Unidos, México y Canadá ya enviaron las cartas oficiales requeridas por el tratado para iniciar formalmente el mecanismo de evaluación sexenal que definirá la continuidad del acuerdo. Y aquí viene otro punto fundamental que me gustaría comentarles, es que Canadá ya propuso extender la vigencia del T-MEC otros 16 años, propuesta que de inmediato México ha respaldado, y eso es muy importante porque el tratado funciona con un sistema de revisión periódica. Si hay consenso en 2026, el acuerdo puede extenderse hasta 2042 y posteriormente habría una nueva revisión en 2032 y podría ampliarse hasta el 2048. Pero si no hay acuerdos, comenzarían revisiones anuales y eventualmente el tratado podría expirar en 2036. Y justamente para entender la dimensión de lo que está ocurriendo, vale mucho la pena escuchar al secretario de Economía, Marcelo Ebrard, quien ha explicado el panorama económico y comercial estratégico que enfrenta hoy México en medio de una reconfiguración global de las cadenas de suministros.
1: El sistema anterior era duty free, no pagas ninguna arancel. Ese sistema ya no funciona, pero vean todas las decisiones que ha tomado la administración Trump, todas son en contra de eso. El único país que tiene 85% hoy exportando sin aranceles somos nosotros y Canadá. Todos los demás están pagando algo. Entonces, ¿qué quiere decir eso? Pues ese mundo ya no es. Entonces, ¿cuál debe ser nuestro objetivo? ¿Regresar al mundo anterior? Pues no, porque no tenemos el poder para imponerlo. Si nosotros fuéramos la economía más grande del mundo, les diría, pues sí, convendría regresar al sistema anterior. Pero no somos la economía más grande del mundo. Ok, entonces, ¿qué es lo que puedes hacer en el nuevo contexto? Buscar la mejor posición de México respecto a todos los demás. Es decir, que exportar desde México sea más barato que hacerlo desde Vietnam, Indonesia, China, Corea del Sur, Japón, etcétera, etcétera. Todo el rosario de países con los que Estados Unidos tiene relación. O sea, nosotros competimos en un mercado en donde tienen acceso más o menos 180 países del mundo. Entonces, la tarea nuestra es que dentro de esos 180 países nosotros tengamos la mejor condición que se pueda. Ese es el objetivo y es en lo que estamos todos los días.
0: Bueno, pues ya lo escucharon, sin duda la revisión del T-MEC será uno de los procesos económicos y políticos más importante para México en los próximos años y habrá que seguir muy de cerca esa mesa de negociación. Cada acuerdo, cada decisión que impacte a los trabajadores, a las empresas y al futuro de Norteamérica, y desde la Comisión Especial para el seguimiento al T-MEC de la Cámara de Diputados estaremos acompañando la posición mexicana, entendiendo que lo que está en juego no solamente es comercio exterior, lo que está en juego es competitividad de México, la estabilidad regional, la atracción de inversiones y millones de empleos vinculados directamente a la integración económica de América del Norte. Y hablando justamente del mundo del trabajo, bueno, pues ahora vamos con la doctora Brenda Ávila, que nos tiene mucha información en materia laboral. Adelante.
2: Hola, muy buenas noches a todos ustedes. Espero se encuentren bien en esta noche de lunes aquí en Hablando Fuerte con Pedro Haces nuevamente desde nuestro país, México, en donde nos da mucho gusto poder traer para todos ustedes lo más relevante en México y el mundo en materia laboral. Y es que esta noche iniciamos con noticias relativas al Mundial del Fútbol. Pues este Mundial de Fútbol del año 2026 ha impulsado significativamente la oferta de empleo en México, especialmente en sectores como la construcción, el turismo y el entretenimiento. Pues de acuerdo con la OCC, entre el mes de marzo y el mes de abril, las vacantes en construcción crecieron un 114%, o el turismo un 53%, en el área de entretenimiento un 41% y la hostelería un 33%. Siendo así, las mayores necesidades de contratación se concentran en la Ciudad de México, en la Ciudad de Nuevo León y en Jalisco, siendo sedes mundialistas, aunque también aumentó la demanda laboral en destinos turísticos como Quintana Roo y Yucatán. Pues las empresas buscan perfiles en logística, seguridad, hospitalidad y transporte, además de personal con habla en inglés. Así también, la presidenta Claudia Sheinbaum confirmó que no habrá descanso obligatorio ni suspensión general de labores por el Mundial del 2026. Pese a que el 11 de junio se realizará la inauguración en el Estadio Banorte, la decisión sobre home office o flexibilidad laboral quedará en manos de las empresas. El gobierno capitalino sí suspendió clases en educación básica y media superior ante la alta movilidad prevista. México será el primer país en organizar 3 Copas del Mundo y albergará partidos en la Ciudad de México, Guadalajara y Monterrey. Estudios estiman que el Mundial podría generar pérdidas de productividad empresarial cercanas a los 17 mil millones de dólares si no se implementan esquemas flexibles. Para que los trabajadores tengan acceso al Mundial de fútbol que se llevará a cabo en nuestro país. Bueno, y por otro lado, la Secretaría del Trabajo y Previsión Social inició el proceso para crear la primera norma oficial mexicana enfocada en regular los riesgos laborales derivados del cambio climático. La nueva regulación buscará establecer controles industriales y análisis de riesgos en espacios cerrados y actividades al aire libre ante fenómenos como el calor extremo, la radiación ultravioleta y la contaminación. El proyecto se basa en reportes de la Organización Internacional del Trabajo que advierten mayores riesgos para trabajadores por condiciones climáticas extremas. Y nos vamos a temas internacionales, pues la inteligencia artificial ya impacta la contratación de personal junior en diversos países. Pues un estudio de IDC y de DIL reveló que el 88% de las empresas en Nueva Zelanda reportó menor contratación de trabajadores de nivel inicial. En Canadá fue de 77%, en Israel el 74%, en Hong Kong el 73% y Chile con el 72%. Estados Unidos, Alemania, India, Japón y Argentina registraron un 70%, mientras que en México ya se ubicó en un 64%, ocupando así en el ranking un 15º lugar. Pues las áreas más afectadas son análisis de datos, atención al cliente, programación básica y tareas administrativas. El estudio muestra que la inteligencia artificial ya está modificando estrategias de contratación y automatizando funciones tradicionalmente asignadas a trabajadores jóvenes. Así las cosas, también en México, WhatsApp se consolidó como la principal herramienta de comunicación laboral en México. Pues una encuesta de Osaro y Púrpura AI reveló que el 76% de los trabajadores operativos utiliza la aplicación para coordinar actividades, cambios de turno y resolver problemas laborales. Además, el 49% aún privilegia reuniones presenciales, mientras que solo el 32% usa aplicaciones corporativas y el 11% portales de empleado. El estudio señala que los trabajadores de primera línea representan cerca del 80% de la fuerza laboral global. De tal manera que, como dato relevante, es que el 80% de los empleados rechaza instalar plataformas empresariales en sus teléfonos personales por temor a vigilancia, prefiriendo así aplicaciones conocidas y de uso cotidiano como WhatsApp. Bueno, pues por mi parte esto ha sido todo y como siempre para mí es un gusto el poder desearles que sigan teniendo una excelente noche.
0: Muchas gracias por la información a la doctora Ávila y vamos a escuchar qué nos dice Viridiana del Valle en los temas de política nacional. Adelante, Viri.
3: Hola, espero que estén muy bien. Las elecciones celebradas este fin de semana en Coahuila y Durango ya comenzaron a generar todo tipo de interpretaciones. Desde anoche hemos escuchado análisis que hablan de nuevos equilibrios políticos, de cambios de tendencia e incluso de posibles señales rumbo a la elección de 2027. Pero quizá vale la pena hacer una pausa, porque en política los resultados importan, sin embargo, importa el contexto en el que ocurren. Y en ese sentido, Coahuila merece una lectura mucho más cuidadosa. Veamos primero los números. La alianza encabezada por el PRI obtuvo una victoria amplia en la elección local, alcanzando alrededor del 55% de la votación y conservando el control de los 16 distritos de mayoría en disputa. Morena y sus aliados se ubicaron cerca del 26% de los votos. La diferencia fue clara. Ahora bien, la pregunta importante es otra. ¿Este resultado puede considerarse un adelanto de lo que veremos en México dentro de un año? Probablemente no. Y la razón es muy sencilla. Coahuila históricamente ha seguido una lógica política propia. Durante décadas ha mostrado comportamientos electorales distintos a los observados en buena parte del país. Incluso en momentos donde el mapa político nacional cambió de manera acelerada, Coahuila mantuvo una dinámica local relativamente estable. Lo vimos en la elección de gobernador de 2023, lo vimos en procesos municipales posteriores y volvimos a verlo este fin de semana. Por eso, más que una sorpresa, el resultado parece confirmar una tendencia que ya conocíamos. Coahuila sigue siendo uno de los estados con mayor particularidad política dentro del sistema electoral mexicano. Y justamente por eso, conviene tener cuidado cuando intentamos convertir una elección local en una conclusión nacional. Ahora bien, si buscamos señales más útiles para entender el escenario rumbo a 2027, quizá vale la pena observar lo ocurrido en Durango, porque ahí encontramos un panorama distinto. Mientras Coahuila refleja continuidad, Durango refleja competencia. Una competencia cerrada, intensa y disputada. Y eso resulta especialmente relevante porque se parece más a lo que ocurre en buena parte del país. Estados donde ninguna fuerza política puede asumir que tiene una victoria asegurada. Estados donde el resultado depende cada vez más del trabajo territorial, de los liderazgos locales, de las propuestas y de la capacidad para conectar con las preocupaciones ciudadanas. Por eso, quizá la lección más interesante de la jornada no esté en preguntarnos quién ganó o quién perdió. La verdadera lección está en recordar que México sigue siendo políticamente diverso. No existe una sola realidad electoral. No existe un comportamiento uniforme. No vota igual el norte que el sur. No vota igual una gran ciudad que una región rural. Y tampoco votan igual todos los estados frente a los mismos fenómenos nacionales. Esa diversidad es precisamente una de las características más importantes de nuestra democracia, porque obliga a todos los actores políticos a mantenerse cercanos a la ciudadanía y a entender las particularidades de cada región. Y quizá ahí está la reflexión de fondo. Las elecciones de ayer no escribieron el resultado de 2027. Tampoco permiten afirmar que existe un cambio definitivo en el panorama político nacional. Lo que sí nos recuerdan es algo muy importante. La confianza ciudadana nunca es permanente. Debe construirse todos los días, debe renovarse constantemente y debe ganarse elección tras elección. Porque en democracia, ninguna fuerza política tiene triunfos garantizados, pero tampoco existen derrotas definitivas. Y esa posibilidad permanente de competir, convencer y construir nuevas mayorías sigue siendo una de las mayores fortalezas de nuestro sistema democrático. Gracias por escucharme. Soy Viri del Valle y seguimos hablando de lo que importa y al centro del debate. Síguenos en Pedro Haces Oficial y en mis redes como Viri del Valle. Hasta pronto.
0: Gracias, Viridiana del Valle. Y ahora vamos con nuestro compañero Carlos Saavedra, quien nos tiene el análisis y la agenda internacional.
4: Muchas gracias, líder. Vamos a comenzar con la información internacional. Y hay que ir a Perú, donde más de 27 millones de peruanos acudieron este 7 de junio a las urnas para elegir al noveno presidente de Perú en apenas una década. Reflejo de la profunda crisis política del país, donde ningún mandatario ha concluido su periodo desde el año 2016. En este caso, en esta elección, que ya llegó a la segunda vuelta, se enfrentan Keiko Fujimori, quien es hija del expresidente peruano, candidata de la derecha, y bueno, como ya les decía, hija del expresidente Alberto Fujimori. Y por otro lado, está el izquierdista Roberto Sánchez, aliado del expresidente Pedro Castillo, quien ha hecho una campaña muy intensa. Los últimos sondeos previos a la elección mostraban un empate técnico con apenas 0.4 puntos de diferencia y cerca de 12% de votantes indecisos. En esa primera vuelta, Fujimori obtuvo el 17.18% de los votos contra el 12.3% de Sánchez entre 35 candidatos presidenciales. Esta elección, que se llevó a cabo el día de ayer, ocurrió en medio de una alta polarización, denuncias de fraude, inseguridad y fuerte desconfianza institucional. Hasta este momento, lo que reportan los medios peruanos es que el candidato de izquierda, Roberto Sánchez, ya adelanta en los conteos a Keiko Fujimori en un 15%. Las autoridades electorales anticiparon que el resultado oficial podría tardar hasta un mes debido a las impugnaciones a la revisión de actas, mientras Fujimori promete orden, inversión privada y combate a la delincuencia con de inteligencia artificial. Por su parte, Sánchez propone un modelo de industrialización, descentralización y un Estado plurinacional, además de prometer un indulto al expresidente Pedro Castillo. Habrá que esperar los próximos días para que se defina un resultado final. Por otro lado, Donald Trump advirtió al primer ministro israelí Benjamin Netanyahu que Israel podría quedarse solo frente a Irán si continúa escalando el conflicto militar en Medio Oriente. Trump reveló que pidió a Netanyahu evitar represalias tras el ataque con misiles iraníes, aunque Israel respondió militarmente y avisó a Washington en el último momento. El mandatario estadounidense aseguró que logró reducir el alcance del ataque israelí y afirmó que 5 países del Golfo solicitaron ayuda para evitar una escalada regional. Por otro lado, Irán condicionó un posible acuerdo de paz con Estados Unidos al desbloqueo de 24 mil millones de dólares en activos iraníes congelados. Funcionarios iraníes advirtieron que en una nueva ofensiva militar podría provocar una escalada mayor del conflicto en Medio Oriente. Y por otro lado, aquí en América, Canadá intensificó sus acercamientos con Estados Unidos ante la presión por avanzar en la renovación del T-MEC. Mientras México ya inició conversaciones bilaterales con Washington, el ministro canadiense Dominic LeBlanc presentó nuevas propuestas comerciales y reconoció que las negociaciones podrían prolongarse durante meses o incluso años. El T-MEC debe revisarse antes del 1 de julio para extenderse automáticamente hasta 2042. Y en ese sentido, esta próxima fecha del 1 de julio es cuando México, Estados Unidos y Canadá deberán definir si extienden el tratado por otros 16 años. Si los tres gobiernos acuerdan renovarlo, el pacto seguirá vigente automáticamente hasta el 2042. De no lograrse el consenso, comenzarían revisiones anuales durante una década y el acuerdo podría expirar en 2036. México y Canadá ya expresaron formalmente su intención de extender el tratado, mientras la administración de Donald Trump busca renegociar sectores estratégicos como el automotriz y lácteos. Paralelamente, Washington ya inició conversaciones bilaterales separadas con ambas naciones para abordar disputas comerciales y arancelarias. Hasta aquí la información internacional.
0: Pues muchas gracias, Carlos. Como siempre, un gran análisis internacional el que haces. Y así llegamos, amigas, amigos, al final de Hablando Fuerte. Yo soy Pedro Haces. Gracias de verdad por acompañarnos una noche más en este espacio de análisis, información y reflexión. Y recuerde que tenemos una cita el próximo lunes a las 9 de la noche. Por el 98.5 del Heraldo Radio, la mejor cadena radiofónica de México. Muchas gracias y muy buenas noches.
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8: 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La Liga Profesional de México es la más vista en todo el mundo. El Clausura 2026 de la Liga MX Femenil terminó con una final atractiva entre el América y el Monterrey, que disfrutaron 26.600 aficionados en el Estadio Ciudad de los Deportes y otros millones en sus televisores. El crecimiento del fútbol femenil en nuestro país es notorio y desde su cúpula lo presumen, ya que es la liga con mayor alcance global, con cifras récord en 2025 que superan a la National Women's Soccer League de Estados Unidos, la Frauen-Bundesliga de Alemania y la Barclays Women's Super League de Inglaterra. Nuestro país es un gran consumidor de fútbol, no importa el género. Lo que se hace ahora es capitalizar ese crecimiento. Los partidos de fútbol femenil en nuestro país se transmitieron por diversos formatos y tuvieron gran asistencia. Les saluda Heriberto Vázquez Muñoz.
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0: Muy buenas noches, qué gusto que nos acompañen en este su programa Salud, Dinero y Amor. Soy Marielena Vega. Ya la semana del Mundial, comenzamos a ver visitantes en territorio nacional. Fluye todo relacionado con el Mundial, pero también con nuestra economía, con nuestra seguridad. Así que aquí le estaremos dando detalles de mucha información que influye en nuestro día a día. Pero para comenzar y comenzar bien este programa, me da muchísimo gusto saludar a Romina Román. Amiga, ¿cómo estás? Muy buenas noches. Qué gusto saludarte.
1: Muy buenas noches, María Elena. Te saludo con gusto y cariño a ti y a las personas que nos escuchan aquí en el Heraldo Radio. Y es cierto, estamos a nada de que inicie el tan esperado Mundial de Fútbol. Sin embargo, todavía no concluyen los trabajos de remodelación en el aeropuerto Benito Juárez. Ayer bien tempranito se presentó otro incidente, así es que esperemos que ahora sí quede listo en esta misma semana para recibir a los miles de visitantes que llegarán a la capital del país.
0: Así es, Romina, mucho todavía por hacer en cuanto a transporte se refiere en territorio nacional de frente al Mundial, pero por lo pronto ya comienzan a moverse los hilos en el sector empresarial. Así que, ¿con quién vamos a comenzar a platicar esta semana, amiga?
1: Ojalá, María Elena, que concluyan ya, porque la llegada de los miles de turistas se podría convertir en una verdadera pesadilla. Y te platico que en esta semana mundialista vamos a tener un programazo, y es que ¿cuáles son las expectativas de ventas para el sector comercial? Muy a pesar del contrabando chino, de esto nos va a platicar Vicente Gutiérrez Camposeco, él es presidente de la Cámara Nacional de Comercio, la Canaco, Ciudad de México.
0: Y todo parece ser que a las pymes, a las empresas que concentran o se concentran dentro de la Cámara de los Industriales, pues el Mundial y todos los beneficios que podrían traer pasarán de noche. Para ellos es importante no quitar el dedo de renglón en el T-MEC. Hoy lo vamos a platicar con uno de sus vicepresidentes, no se lo pierda.
1: ¿Y qué tan competitivas en términos de infraestructura y de turismo son las ciudades mundialistas? ¿Cómo está México respecto a Estados Unidos y Canadá? De esto le vamos a preguntar a Álvaro Pérez. Él es investigador del Instituto Mexicano para la Competitividad

0: el IMCO. Y el tema laboral temporal, pues puede reactivar si se está reactivando en esta temporada de mundial, de vacaciones que se juntan, temporadas importantes para los empleos. Veremos cuáles son los temas, las industrias que se verán fortalecidas con este empleo temporal y si esto verdaderamente perdura o no, de frente a los cambios laborales que tuvimos, donde el outsourcing, el empleo laboral, pues simplemente se truncó. Mucha información que influye en nuestro día a día. Acompáñenos la próxima hora. No se va a arrepentir. Y sin más preámbulo, comenzamos.
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2: Y a unos días de que arranque el Mundial de Fútbol, ¿cómo está la infraestructura turística en México respecto a Estados Unidos y Canadá? Para platicarnos de esto ya nos acompaña Álvaro Pérez. Él es investigador del Instituto Mexicano para la Competitividad, el IMCO. Muy buenas noches, Álvaro. Qué gusto saludarte.
3: Hola, ¿qué tal? Saludos a todos. Un gusto estar aquí.
2: Gracias, Álvaro. Y platícanos cómo está México en temas de infraestructura para recibir a los miles de visitantes que van a llegar a ver el Mundial de Fútbol respecto a Estados Unidos y Canadá.
3: Bueno, creo que no es sorpresa, o no debería de ser sorpresa para nadie, que al menos en estos últimos 3 meses ha sido todo un desafío logístico y de infraestructura tener las ciudades mundialistas, las sedes mundialistas listas para el Mundial. Y que los gobiernos, tanto estatales, locales, federal también, pues han tenido que ir a casi que a marchas forzadas para cumplir con las demandas de la FIFA, que no olvidemos que establecen sus propios criterios, así como, bueno, tener la capacidad de en infraestructura, no solo hotelera, sino también, pues, de movilidad, de planeación, de logística en las 3 ciudades. Ahora, si se ha logrado todo, pues te podría decir que no, ha faltado quizá no tiempo, porque no olvidemos que México se enteró de que iba a ser sede del Mundial en el 2018, entonces tiene 8 años que sabíamos que íbamos a ser los anfitriones de esta Copa del Mundo, y bueno, apenas fue casi que este último trimestre que vimos que se pusieron manos a la obra en la capacidad de los aeropuertos, en los trenes, en los estadios, bueno, el estadio Banorte, antes Estadio Azteca, que tuvo varias ampliaciones y mejoras para cumplir todas estas especificaciones que pide la FIFA. Precisamente en el índice de competitividad urbano evaluamos estas 3 ciudades, bueno, no solo estas 3, 72 ciudades, pero desde luego están estas 3 ciudades y ciudades en su dimensión más amplia de zona metropolitana. O sea, no estamos pensando únicamente en el municipio de Monterrey, sino, bueno, también se incluye San Nicolás de los Garza, Pesquería, San Pedro, ¿no? Lo mismo en Guadalajara, lo mismo en Ciudad de México. Ciudad de México es por mucho la zona metropolitana más grande del país y que además abarca 3, como lo define la CONAPO, abarca 3 estados. Ahora,
0: y estamos a niveles internacionales, Álvaro, verdaderamente está cumpliendo México, porque pues se tuvo bastante tiempo, si hablamos que se tuvieron 8 años, tuvimos mucho tiempo para estar listos. ¿Estamos compitiendo en talla internacional o estamos en qué nivel? ¿Estamos reprobados?
3: Sí, mira, te diría que justo cuando uno solo lo ve a nivel nacional, pues por supuesto estas 3 metrópolis son las más grandes, con mayor capacidad, con mayor infraestructura. Ahora, cuando uno lo compara a nivel internacional y se va al nivel que traen las ciudades que van a ser anfitrionas en Estados Unidos, en Canadá, pues bueno, el contraste es evidente, ¿no? Hace la semana pasada salió un video de cómo estaba la ciudad de Vancouver en Canadá, y bueno, se ve que están listos para recibir la fiesta mundialista. A nosotros debería preocuparnos, al menos aquí en Ciudad de México, por ponerte un ejemplo, cómo está la situación en términos de movilidad. El día del el viernes se cerró por completo Reforma, y bueno, toda la semana pasada hubo bloqueos en la ciudad. Eso debe de encender las alarmas de que no puede suceder esta semana, porque las visitas no van a llegar el mero jueves, ¿no? Estarán llegando ya desde estos días o ya están aquí y se han enfrentado pues a muchísimos desafíos, empezando uno por el tráfico. Somos de las ciudades que más tiempo se pasa en el tráfico. Y los cambios que ha habido en las líneas de metro, bueno, pues han sido todavía insuficientes o se siguen haciendo porque no se cumplieron con los tiempos. Entonces, ese sería uno. El segundo, pues el tema de los bloqueos, del cierre de calles, y que no solo es la CENTE, sino muchísimos otros grupos, por diversas causas o diversas de diversa índole, anunciaron o han estado haciendo bloqueos. Y el tercero, y este particular de la Ciudad de México, el tema del agua, de las lluvias, que sin duda será, no hubo ninguna inversión, digamos, fuerte, significativa, en el tema de la gestión hídrica, del drenaje, del alcantarillado, de la captación pluvial. Entonces sí es preocupante cómo aquí particularmente la Ciudad de México recibe a los aficionados, a las selecciones, pero bueno, por supuesto que tampoco, cuando uno pone justamente en perspectiva Toronto, Vancouver versus Guadalajara, Monterrey, pues bueno, sí da ese foco de que hizo falta para poder decir que estamos completamente preparados para recibir el mundial.
2: Contraste por demás va a ser evidente, Álvaro, y es que tenemos a todos estos problemas que estás mencionando, se suman los baches, que prácticamente sí. No se hizo gran cosa, un problema grave de movilidad, y es que todo se hizo de último momento, como bien dices tú, muy improvisado, se buscó nada más lo cosmético, los puentecitos morados, los ajolotes, cuando se debió de haber trabajado desde mucho antes en resolver los problemas básicos de movilidad y de infraestructura. Entonces, ¿qué papel desde tu punto de vista va a ser la Ciudad de México en este mundial? Que además va a ser la inauguración, vamos a tener a los ojos del mundo en la capital del país.
3: Efectivamente, y bueno, es la tercera vez que la Ciudad de México es la anfitriona, y por supuesto, pues tensión, emoción, sin duda será, habrá que estar muy al pendiente de cómo maneja, por supuesto, el mayor desafío o el grupo que presenta el mayor desafío es la CENTE, y cómo desde gobernación y educación se maneja con esto, pero no olvidemos que transportistas, campesinos, madres buscadoras, como decía, distintos sectores han anunciado, no como tal un boicot, pero sí, por supuesto, manifestaciones, y aprovechando el que el ojo del mundo va a estar aquí, y los otros desafíos, no lo mencioné, pero pues el caso de Guadalajara, en marzo, la preocupación a través de lo que todo, cómo estaba la situación en el estado de Jalisco, pues era el tema, ¿no? Jalisco, en concreto Guadalajara, está listo para recibir a la afición estará segura en Jalisco. Entonces sí, es desafortunado que con tanto tiempo presentemos tan poca preparación para recibir el mundial.
4: Álvaro, y hay voces de autoridades que dice que va a llegar 5.5 millones de turistas. Hace unos días el mismo director del Consejo Nacional de Empresas de Turismo decía que van a ser un poquito de 800 mil, o sea, ya esa cifra de 5.5 millones quedó fuera. ¿Cuál es la proyección de ustedes de frente a esta movilidad que están viendo, a esta situación de territorio nacional?
3: Sí, es algo muy curioso, un fenómeno que ha pasado en este mundial. Hay muchos factores que considerar en este tema de las, como las proyecciones de ocupación hotelera, de arribo de visitantes. En Estados Unidos lo que le están llamando es un no event, ¿no? Las cadenas hoteleras están registrando pues niveles regulares de ocupación hotelera. Ahora, pues allá tienen el tema de los visados y mayores trámites para el ingreso a la Unión Americana. Aquí en México, el desafío te diría que es otro, más relacionado con el tema de seguridad. Por supuesto, esa fiesta mundialista se supone que será mucho mayor aquí en nuestro país, pero otra cosa a considerar, por supuesto, es que ahora son tres países los que somos anfitriones. No es lo mismo logísticamente para un aficionado que llegue a, en este caso, pues, en el Mundial de 2022 a Qatar, un país además pequeño, y que solo se mueve dentro de ese país, bueno, venir aquí a Ciudad de México y luego tener que ir a Houston y luego tener que ir a Vancouver, los costos, por supuesto, las distancias, por supuesto. Entonces, eso es otro factor. Y por supuesto, bueno, se ha hablado mucho si hubo una sobreestimación de la derrama económica de la ocupación hotelera que se iba a ver. Y bueno, al haber puesto la vara excesivamente alta, y cuando ya uno lo ve con los datos que se empiezan a tener respecto a esto, pues ya no, es mucho más menor de lo esperado. A lo mejor lo que sucedía realmente es que se estaba esperando excesivamente, demasiado.
4: Pues si nos lo permites, Álvaro Pérez, analista especialista del IMCO, nos gustaría mantener comunicación abierta contigo y bueno, pues ver posterior a estos días del Mundial, saber cuáles fueron las cifras, cuál fue la calificación y por supuesto la situación de territorio nacional como sede de un evento de esta magnitud. Por lo pronto, bueno, pues te agradecemos mucho tu tiempo, tu información y tu siempre disponibilidad para Salud, Dinero y Amor.
3: Gracias, gracias a ustedes, un gusto platicar y de estos temas que son tan importantes y en esta semana que arranca el Mundial.
4: Así es. Seguimos aquí en Salud, Dinero y Amor con más información por el Heraldo Radio. Y amigos, seguimos agradeciendo sus felicitaciones por nuestro 10º aniversario. Y hablando de temas que nos compiten a todos los mexicanos, uno de ellos es el comercio, de frente a todo este boom que se espera con la llegada de turismo internacional, nacional, por el Mundial. Para platicar del tema, nos da muchísimo gusto saludar ya vía telefónica a Vicente Gutiérrez Camposeco, él es presidente de la Canaco, la Cámara de Comercio de la Ciudad de México. Vicente, qué gusto, muy buenas noches.
5: Muy buenas noches, muchas gracias y también me sumo a la felicitación por los primeros 10 años.
4: Muchísimas gracias, Vicente. Oye, ¿qué estás esperando? ¿Cómo están preparándose la Cámara de Comercio para este pues boom que se espera en materia de comercio, de restaurantes, bueno, de turistas nacionales e internacionales?
5: Bueno, ya estamos listos desde hace mucho tiempo. Venimos trabajando de la mano con el gobierno de la Ciudad de México, con la Secretaría de Turismo y con todos los secretarios involucrados para que esta gran oportunidad que tenemos en el país de tener el tercer mundial de varones, bueno, pues sea todo un éxito.
6: Vicente, muy buenas noches. Te saluda Romina Román.
5: Y... ¿Cómo no, Romina? Buenas noches.
6: Buenas noches. Hay dos temas pendientes que ya habíamos platicado contigo. Uno es el de la seguridad y el otro es el contrabando de estos productos chinos que están invadiendo las calles. Vemos camisetas, portapalomitas, vasos, tazas. ¿Qué se están haciendo y cómo les va a afectar?
5: Bueno, efectivamente hemos insistido en que se sigan llevando a cabo operativos para detectar, ya se hizo uno, pero no es suficiente porque calculamos que estos productos de contrabando, estos productos que además son violan todas las normas de calidad, no cumplen con las normas, etcétera, pues nos desplace un 30% de la venta de los productos formales. Entonces, seguimos pidiéndole a los tres niveles de gobierno que intensifiquen los operativos porque calculamos que esto puede ser pues más de 40 millones de pesos los que puedan vender estas personas que están vendiendo productos ilegales y que además ahora ya en China los hacen por inteligencia artificial y ya te hacen molcajetes, te hacen huipiles, ¿no? Entonces, bueno, pues es terrible.
4: Vicente, ¿se puede hacer algo? Porque, bueno, pues si bien en el Mundial se potencializa o se va a potencializar esta delincuencia, la realidad es que en cualquier evento, ya sea de talla nacional o internacional, esto existe y no se ha mitigado. ¿Hay algo ya más serio con alguna de las autoridades en cualquier nivel que sea este para poder frenarlo?
5: No, bueno, solamente con el INPI que hemos estado trabajando. Es el único operativo que se ha tenido hace poco tiempo. Entonces, yo no sé, entiendo que en el caso del INPI tienen muy pocas personas para poder andar en todo el país, porque no solamente la Ciudad de México, sino también Guadalajara, Monterrey, pero todo el país está inundado de este tipo de productos. También las aduanas no cooperan, ahí hay una corrupción espantosa. Y bueno, por otro lado, los centros de consumo, que los gobiernos locales, pues como que no hacen absolutamente nada, y eso nos hace pensar que también son producto de la misma cadena de corrupción que en un momento dado generan estos, yo no le llamaría comerciantes, sino estos transgresores de la ley.
6: Vicente, ya estamos prácticamente en el mundial, ya perdimos las esperanzas de que se haga algo de manera contundente, ¿o qué les dicen las autoridades?
5: Mira, yo creo que el foco lo quisiéramos poner en que estamos listos, de que hay un 70% de ocupación hotelera en la Ciudad de México. Desde luego, los comerciantes establecidos estamos listos para servirle a la comunidad, los restaurantes, y que hasta el momento no hemos tenido noticias de cancelaciones, pues más allá de la coyuntura que de repente alguien pues decidió no venir. Porque hay otra cosa importante. México va a recibir muchos turistas internacionales que no necesariamente van a tener juegos en México, sino que están decididos a hospedarse en el país, tal vez en las zonas limítrofes con Estados Unidos, porque no les gusta la manera en que Estados Unidos ha tratado al turismo internacional con respecto al tema de las visas, a los operativos de ICE, etcétera, y entonces hay mucha gente molesta, al grado de que en Estados Unidos ha bajado el turismo 5% a nivel global. Entonces vamos a recibir, nos decía la señora embajadora de Reino Unido, que estuvo con nosotros aquí en la cámara, que van a venir muchos ingleses porque piensan que a lo mejor Inglaterra va a jugar un juego aquí en México, no se sabe dónde, pero piensan que va a avanzar y que tal se lleva a cabo. Así, es decir, es una gran fiesta, pero lo más importante, México requiere inversión, México requiere actividad económica, y es el momento de aprovechar esta gran coyuntura que tenemos para, pues, reactivar la economía del país, no solamente de la ciudad.
4: Vicente, y dentro de esta situación, por supuesto, a todos nos conviene que se reactive la economía del país. ¿Hay puntos que todavía en estos días, en esta semana que comienza el mundial, se requieran pulir para que verdaderamente se aproveche toda esta derrama económica que se espera?
5: Pues mira, ya están, digamos, en los últimos detalles de alguna línea del metro, del mismo aeropuerto internacional de la Ciudad de México, que ha sido un esfuerzo muy fuerte de un año de remodelaciones, y me parece que la gente va a disfrutarlo. Mira, independientemente de que tengamos una ciudad que tenga sus limitaciones en materia, por ejemplo, de baches y esas cosas que de repente nos encontramos por todos lados, y esas imperfecciones que tenemos, las que tienen seguridad ciudadana, bueno, pues ya también están listos con los operativos para cuidar los PANFES, para cuidar que los accesos al estadio Ciudad de México pues sean lo mejor posible, evitar la delincuencia, en fin, y desde luego invitar a nuestros visitantes nacionales e internacionales que pues anden en zonas seguras, ¿no? Como en todo el gran capital del mundo, puede ser Nueva York, París, lo que sea, también si nos metemos en zonas difíciles, podemos ser producto de algún susto, ¿no? Entonces, estamos listos, y lo que más aprecia, y estoy de seguro que ustedes están de acuerdo con nosotros, de que la calidez del mexicano, nuestra gastronomía, nuestra historia, museos, arte, todo lo que ofrece, y sobre todo la calidez de que mi casa es tu casa, de que nos gusta atender a los visitantes con gran fraternidad, incluso el servicio en los restaurantes, en los hoteles es infinitamente mucho mejor y personalizado que en otros lugares del mundo, y eso les llama mucho la atención y les gusta mucho.
6: Claro, no cabe duda que somos unos grandes anfitriones y además muy cálidos con el turismo. Y hablando de esta calidez, ¿cuáles son las cifras que están esperando, Vicente, en términos de ventas y en términos de empleo, de generación de fuentes de trabajo?
5: Bueno, pensamos que teníamos una cifra de alrededor de 26,000 millones de pesos que pudieran generarse a partir de este mundial, que se pueden generar, que eso es muy importante para el país. Desde luego, reitero, la ocupación hotelera pues es bastante satisfactoria. Entonces, consideramos que, insisto, nos va a afectar en un 25-30% la venta de la piratería, pero bueno, lo demás se va a poder aprovechar.
4: Vicente, ¿qué es lo diferente que estás viendo en este mundial versus el que vivimos en 1986 en materia de comercio, en materia de turismo, en materia de economía?
5: Bueno, yo creo que hay enormes diferencias, entre ellos la tecnología, ¿no? En el 86 no había ni internet. Entonces no había manera de tener estas comunicaciones como las que hoy tenemos y por ende no era posible pues tener el acercamiento. Hoy incluso la inteligencia artificial te puede decir dónde reservar, en qué restaurantes, cuáles disfrutar. O sea, yo creo que la tecnología ha sido el factor, el parteaguas entre aquellas épocas que también eran muy bonitas y muy románticas, pero pues ahora ya incluso los jóvenes, bueno, manejan esto con una destreza absoluta. Y esto yo creo que es importante porque pues ya saben a dónde ir, qué espectáculos. Te digo, le preguntan a la inteligencia artificial, oye, ¿cuáles son las obras de teatro que hay ahorita en este género? Y le dan toda la información, ¿no?
6: Pues ya escucharon la voz de los especialistas. Hay que cuidarse, hay que comprar en comercios establecidos. Eso siempre hay que hacerlo. No hay que hacerlo con la informalidad porque nos podemos llevar dolores de cabeza futuros. Muchísimas gracias a Vicente Gutiérrez Camposeco. Él es presidente de la Cámara de Comercio de la Ciudad de México. Vicente, y te vamos a estar buscando en las siguientes semanas para que nos vayas poniendo y actualizando sobre cómo va el comercio y las ventas aquí en la capital del país. Muchísimas gracias.
5: Con todo gusto. Muchas gracias, buenas noches y felicidades una vez más.
6: Muchas gracias, Vicente, y quédense con nosotras aquí en el Heraldo Radio, que vamos a un corte rapidísimo y regresamos.
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10: 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Escocia. En Escocia existe uno de los aeropuertos más curiosos del planeta, el de la isla de Barra, donde los aviones aterrizan directamente sobre la arena. Lo más sorprendente es que la pista desaparece cuando sube la marea, así que los horarios de vuelo dependen completamente del movimiento del mar. Con alrededor de 5.5 millones de habitantes, Edimburgo como capital, la libra esterlina como moneda y un territorio de aproximadamente 78 mil kilómetros cuadrados, Escocia también es reconocida por industrias históricas como la producción de whisky y el petróleo del Mar del Norte. Sus castillos, montañas y tradiciones han convertido al país en uno de los lugares con mayor identidad cultural dentro del Reino Unido.
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0: ¿Y cómo se prevé la generación de empleos en esta época mundialista? ¿Serán tantos como los estima el gobierno federal? Para platicarnos de esto, ya nos acompaña Alejandra Martínez. Ella es responsable de estudios de mercado laboral en Computrabajo. Muy buenas noches, Alejandra. Qué gusto saludarte.
1: Hola, muy buenas noches. ¿Cómo les va?
0: Muy bien y muy contentas de escucharte, Alejandra. Y platícanos, se está previendo que el 53% de las empresas en el país planean aumentar su plantilla laboral ante el impacto del mundial. ¿Cuál es el escenario que ustedes están previendo?
1: Sí, sin duda, Romina, México está a punto de vivir mucho más que una fiesta deportiva. Eso es un hecho. El Mundial 2026 representa para nosotros, los mexicanos, una enorme oportunidad para activar nuestro mercado laboral, porque con ello también se activan simultáneamente muchos sectores. El sector turismo, el sector de hospitalidad, toda la parte del transporte, el comercio, la logística, el entretenimiento, la tecnología, los servicios. Y la realidad es que las mayores expectativas de contratación justamente se concentran en las zonas noreste y occidente del país, donde, por ejemplo, un Guadalajara y un Monterrey van a encabezar la tendencia de esta oferta laboral temporal que va a existir, con un 49% de intención de crecimiento. Mientras que en la Ciudad de México, que también es una sede mundialista, las expectativas alcanzan más o menos un 40%. ¿Y esto por qué sucede? Porque cuando un país recibe millones de visitantes, pues no solamente se llenan los estadios, se llenan los hoteles, se llenan los restaurantes, se llenan los aeropuertos, se llenan las plataformas digitales, hay mucho movimiento en los centros comerciales y en todos los servicios de movilidad. Y esto significa algo muy importante: se generan miles de vacantes temporales que pueden convertirse en oportunidades permanentes para quienes sepan aprovechar el momento. Y aquí vemos una señal muy positiva, Romina. Más de la mitad de las empresas en México planean aumentar sus contrataciones, justamente impulsadas por la actividad económica que genera el mundial. Y en este contexto en el que estamos ahora mismo, en donde la economía enfrenta desaceleración, obviamente este evento se convierte en una palanca de reactivación laboral, especialmente.
2: Alejandra, son 39 días en este mundial que tendremos en México, por supuesto, un evento importante a nivel internacional. ¿Cómo se le hará esta reactivación laboral temporal versus las nuevas regulaciones laborales donde el outsourcing o el trabajo permitía ese tipo de contrataciones sin más costos para el sector empresarial pueda reactivarse? Te saluda María Elena.
1: Hola, María Elena. Pues mira, aquí yo te diría que el mundial pues no solamente mueve la economía, el mundial mueve talento, y quienes se preparen desde hoy para enfrentarlo pues van a tener una ventaja competitiva enorme. ¿Por qué? Porque las empresas comienzan a acelerar sus procesos de contratación. La propuesta laboral en un principio, por supuesto que es el empleo temporal, pero esta es una oportunidad y una palanca que nos ayuda a reactivar toda la parte laboral. Y te hablaba yo de los sectores, de los jóvenes, de los estudiantes, de las personas que buscan insertarse en un mercado laboral que hoy se torna tan competitivo, y sobre todo hablando de trabajadores que quieren de pronto adquirir experiencias en industrias de alto crecimiento. Ahora, ¿por qué el mundial genera empleo? Porque va a provocar tres fenómenos simultáneos: el incremento del turismo, que sí es un evento temporal, pero también va a haber un incremento de consumo. ¿Esto qué quiere decir? Que va a haber mayor gasto en restaurantes, en bares, en comercios, en experiencias, en eventos, y mayor necesidad de personal. Ahora, en términos de cómo pudiéramos nosotros empezar a labrar oportunidades que no se queden en el empleo temporal, yo te diría, muchas personas pudieran creer que una vacante temporal es un empleo de paso, pero en realidad puede ser la puerta de entrada a una carrera. ¿Por qué? Porque las empresas utilizan estos periodos para identificar talento. Entonces, ¿qué va a suceder? Quien destaque en el servicio o en la parte de idiomas o en la resolución de problemas o en la adaptabilidad o en el trabajo bajo presión va a tener altas posibilidades de permanecer una vez concluido el evento. ¿Por qué? Porque hoy el mercado laboral necesita más que nunca personas dotadas de habilidades sociales, de las llamadas soft skills, para poder hacerle frente a todos los cambios que se van presentando. ¿Para quién se puede aprovechar esta oportunidad? Para los jóvenes recién egresados, para las personas mayores de 50 años, por ejemplo, ¿no? ¿Por qué? Porque sectores como atención a cliente, hospitalidad y operación van a valorar enormemente la experiencia, la estabilidad y la capacidad de resolver problemas. Las personas bilingües, por ejemplo, también van a ser los perfiles más buscados durante todo el mundial, pero hay una gran oportunidad para que esa vacante temporal se convierta en una vacante permanente.
0: Alejandra, si nos pudieras decir más o menos cuántos empleos se estima que se van a generar durante este mes y medio aproximadamente de mundial, y también cuál es el salario promedio que se estaría pagando.
1: Pues mira, en términos de las vacantes que se van a generar, existen diversos estudios. Hace unos días Deloitte sacó un estudio que más o menos estimaba que van a generar durante este periodo mundialista entre 105 mil y 120 mil empleos temporales a nivel nacional durante este periodo mundialista. Y en la Ciudad de México se estima la generación más o menos entre 80 mil y 120 mil empleos vinculados directa e indirectamente con el evento. Y en términos del salario promedio, la realidad es que no existe un salario oficial único para los empleos del mundial.
0: Pero más o menos el promedio que se estaría manejando.
1: Depende 100% de la naturaleza de la posición. Te puedo poner ejemplos. Por ejemplo, un personal hotelero puede estar ganando entre 15 y 20 mil pesos mensuales. Un personal de seguridad y logística operativo oscila entre los 12 y 19 mil pesos. Un coordinador de eventos puede estar entre los 18 y 35 mil pesos. Ahora, el personal bilingüe tiene una gran ventaja competitiva porque la regla del mercado laboral te dice que este tipo de perfiles en vacantes temporales pudieran llegar a tener una oportunidad de hacer crecer su salario entre un 20 y un 40% con respecto a posiciones similares que no cuentan con este desarrollo de habilidades en términos de idiomas.
2: Alejandra, para nuestros amigos radioescuchas, si no han visto este tipo de oportunidades laborales, principalmente en las tres ciudades donde se llevará a cabo el Mundial, Ciudad de México, Monterrey, Guadalajara, ¿hay algún portal, hay alguna alternativa que tú les pudieras compartir donde puedan sumarse a estas vacantes?
1: Bueno, pues nosotros ahora mismo desde Computrabajo contamos con miles de ofertas temporales vinculadas al Mundial. Es un servicio 100% gratuito. Y aquí lo que yo les diría es que esta oportunidad se da porque no nada más estamos hablando únicamente de más de 100 mil empleos que se van a poner a su disposición, sino de una gran oportunidad que llega a sectores donde muchas personas buscan una puerta de entrada. Entonces, el Mundial puede durar un mes, pero para miles de mexicanos puede convertirse en el inicio de una nueva etapa profesional, porque el mundial dura semanas, pero una carrera profesional se puede construir a partir de ahora. Entonces, ese sería el mensaje que les daríamos al respecto.
0: Alejandra, entonces la expectativa serían más de 100,000 trabajos que se van a concentrar principalmente en el sector hotelero, servicios y restaurantero. ¿Es correcto, verdad?
1: Es correcto.
0: Y en este sentido, más o menos, los rangos de edades que están buscando trabajo.
1: Pues en este sentido, los rangos de edades en términos de vacantes por el mundial más o menos oscilan entre los 18 y 24 años, y te estoy hablando de los grandes beneficiados, ¿no? Este va a ser el segmento más favorecido por vacantes temporales. ¿Por qué? Porque muchas posiciones requieren de disponibilidad de horarios, de mucha atención al cliente, de la parte de idiomas. Se van a abrir muchas oportunidades de estas que les llamamos primer empleo, y sobre todo la parte de operación de eventos. Entonces, el mundial se puede convertir en el primer empleo formal para miles de jóvenes mexicanos. Sin embargo, también uno de los segmentos más demandados pudiera llegar a ser de los 25 a los 39 años. ¿Por qué? Porque aquí se va a concentrar el mayor volumen de contratación en perfiles más especializados.
2: Gracias, amigos. Ahí tienen alternativas a buscarle. Es una realidad que se reactiva en los empleos, a tener unas expectativas bien centradas. Y sí, sí puede ser una puerta de entrada, no para todos, pero sí para algunos. Alejandra Martínez, responsable de estudios del mercado laboral en Computrabajo. Muchísimas gracias por esta información y tu disponibilidad para Salud, Dinero y Amor. Gracias, Alejandra. Buenas noches.
1: Buenas noches.
2: Bueno, nosotros seguimos por el Heraldo Radio. No se vaya, tenemos más información.
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2: Ya, amigos, seguimos en Salud, Dinero y Amor por el Heraldo Radio. Mucha información se genera a raíz del Mundial. Temporadas altas, también vacacionales, y parece ser que son las pymes, las microempresas, quienes podrían estar más beneficiadas, algunos sectores. ¿Qué pasa con este sector? Para platicar del tema, nos da muchísimo gusto saludar ya vía telefónica a Enrique Ramos Rivera. Él es vicepresidente de la Canacintra. Enrique, muy buenas noches. Qué gusto saludarte.
4: Buenas noches, Marilena. Gusto saludarlas. ¿Cómo están ustedes?
2: Bien, con el gusto de saludarte. Y Enrique, ¿cómo están viendo las micro, las pequeñas empresas, el tema del mundial? ¿Verdaderamente tendrán un impacto económico para ellas en beneficio?
4: Mira, nosotros por la naturaleza de nuestro organismo, pues lo tenemos segmentado. Hay segmentos que no están muy ligados a este tema, concretamente el segmento de manufactura, pues es un segmento que está un poco ajeno a todas las actividades en torno al mundial, pero tenemos otros segmentos y tenemos regiones en donde están más enfocados también a temas turísticos y a temas de servicios, y aquí sí es donde vemos que puede haber un impacto económico para las micro y las pequeñas empresas en función de las estrategias que puedan diseñar para ser atractivos. Sabemos que tenemos pocos partidos, sabemos que tenemos tres sedes mundialistas en donde nosotros vemos que ahí sí se genera una dinámica mayor en torno a lo que es la inauguración este próximo jueves y enseguida los partidos. Fuera de ahí realmente no vemos una explosión, por decirlo de alguna manera, o una efervescencia en torno al mundial, y pues se tendrá que guiar más en función de las estrategias que las propias micro y pequeñas puedan generar para atraer en función de los partidos, que también pues unos, sabes, son más taquilleros, usamos esa expresión normalmente, que otro, ¿no? Pues en función de eso creemos que es el beneficio que podrán tener las empresas, y nosotros sí lo vemos muy focalizado en Nuevo León, en Ciudad de México, área metropolitana, y en Jalisco es donde sí vemos una efervescencia mayor, y bueno, un poco con estrategias en las zonas turísticas donde los servicios pues toman una mayor relevancia.
0: Enrique, muy buenas noches, te saluda Romina Román. ¿Y cuáles son esos obstáculos que siguen viendo para que pueda detonar y pueda crecer todavía más este sector de los industriales de la transformación?
4: En general, bueno, pues nosotros seguimos lidiando con una economía que va lenta, no termina de repuntar. Desde mediados del año pasado teníamos la expectativa de que íbamos a tener unas mejores condiciones, pero realmente no se han dado. Este año arrancamos nuevamente con algunas expectativas que se han ido reduciendo conforme pasan los meses. Tenemos problemas de acceso a crédito, sigue siendo un tema directo, porque pues, el dinero en México sigue siendo muy caro para la micro y la pequeña. En ocasiones temas de garantías excesivas, en ocasiones es complejo, no solamente es caro, sino que también complejo. Tenemos muchas situaciones regionales que nos afectan también en crecimiento. Hacia el norte, pues tenemos una industria manufacturera que, si bien va lento, sigue alimentando todavía las micro, pequeñas y medianas empresas para todo lo que gira alrededor de la manufactura. En la medida que corremos un poco hacia el Bajío, se mantiene, pero hay regiones como el sur sureste que empiezan a batallar un poquito más, porque bueno, sus actividades económicas en ocasiones son un poco más limitadas. Algunas actividades que tenía el gobierno federal de inversión por allá, pues también se han reducido. Entonces sí vemos por regiones que cada una tiene sus complejidades. Vemos otras que buscan mantener el mercado de la micro, pequeña y mediana en función de trabajo que se está generando, pero que se mantiene a la baja, lejos de la expectativa que teníamos y lejos de lo que hemos tenido en años anteriores en el sector más manufactura, principalmente, que es lo que nosotros vemos en Canacintra.
2: Enrique, entonces prácticamente los integrantes de Canacintra o las MIPYMES, las pymes, no estarán beneficiándose más allá del sector, pues, comercio en estos tres estados. ¿No ven algún beneficio adicional?
4: No lo vemos de manera general, no lo vemos. No puedo decir que no hay algunas empresas involucradas en algunas actividades, seguramente habrá algunas de ellas, pero en términos generales no hemos notado un repunte en un sector o en dos sectores o en tres sectores derivado de las actividades mundialistas. Realmente seguimos con los números que venimos manejando los últimos meses. No vemos un repunte notable, y no vemos un sector que digas, oye, ¿sabes qué? Vemos que tal sector está creciendo en función de, la verdad es que lo vemos lejano. Realmente creemos que quienes tendrán la oportunidad de aprovechar esta racha, estas semanas mundialistas, pues estará más enfocado en el sector de servicios, probablemente, es donde vemos un poquito más. Y a nosotros realmente no tenemos muchos sectores que estén ligados al tema mundialista, y no vemos un sector en particular que esté repuntando derivado de eso.
0: Pero sí, también junto con el mundial va a iniciar la revisión del T-MEC. ¿Qué están esperando ustedes de eso? ¿Eso de qué manera sí les podría beneficiar, y específicamente a qué industrias?
4: Ahí sí, realmente prácticamente los 14 sectores con los que Nosotros trabajamos en Canacintra, estamos muy relacionados con la revisión del T-MEC, que es un tema que para nosotros sí es de un calado mayor, sí es de vital importancia. Por sí tenemos muchos sectores, que tienen el comercio con los Estados Unidos y pues por supuesto que lo que nos arroja el T-MEC es un impacto directo a las micro, pequeñas y medianas empresas que están afiliadas a Canacintra, desde el taller pequeño de soldadura, desde el taller pequeño de manufactura, desde el prestador de servicios pequeños a la industria maquiladora, desde el pequeño exportador, desde el pequeño importador hasta los más grandes, ahí sí tenemos un impacto directo. Nosotros quisiéramos tener una negociación blanda, una negociación suave que genere las mejores condiciones. No sabemos en este momento exactamente cómo viene el tema de las negociaciones, más allá de lo que hemos escuchado gracias a ustedes en los medios acerca de las reuniones que ha tenido nuestro secretario de Economía, pero más allá de eso no tenemos mucha información acerca de si hay una postura definida ya de los Estados Unidos. Hemos escuchado algunas posturas de Canadá. Entonces sí estamos muy a la expectativa de lo que puede pasar con el T-MEC, porque ahí sí tendremos un impacto directo en la industria nacional.
2: ¿Qué tendrían que estar esperando o qué esperarían las MIPYMES, las pymes, que al final del día son poco más del 90% de las empresas en México, que pudiese contener este T-MEC para que verdaderamente les pueda beneficiar?
4: Pues mira, lo primero es que se mantenga. Creo que el T-MEC está aprobado. Es un tratado que funciona, que ha funcionado para las tres partes. México realmente nos ha impulsado mucho en muchos sectores. Ahora tenemos mucha incertidumbre y seguimos teniendo mucha incertidumbre con el tema de aranceles, un tema que seguramente ustedes conocen muy bien. Ha sido un tema no solamente mediático, sino que también muy técnico, que muchos de estos pues han terminado en tribunales, tanto en Estados Unidos como en México. Algunos de ellos actualmente se siguen llevando, y la incertidumbre que generó la llegada del presidente Trump a los Estados Unidos cuando empieza a imponer aranceles por todos lados, pues prácticamente puso un freno a la industria manufacturera de exportación. Y eso pues tuvimos un impacto directo. Entonces, ¿qué esperamos nosotros? Quisiéramos reglas claras, quisiéramos poder tener la certeza del futuro para poder invertir, porque no solamente tenemos nosotros esa incertidumbre, sino que las empresas instaladas en México, podría hablar concretamente de las firmas norteamericanas y canadienses, pues también tienen esa incertidumbre. ¿Por qué? Porque pues es un impacto directo a tus costos de operación. En la medida que estás más arancelado, es una expresión que utilizamos normalmente, pues en la medida en la que tienen más aranceles encima, pues tu operación es más costosa. Sí hemos visto migración de empresas a Estados Unidos para tratar de liberar aranceles. Hemos visto muchas estrategias en las empresas para tratar de hacer sustitución de productos, para tratar de comprar los productos que están dentro del T-MEC y ya no traer productos de Asia o de algún lugar que no está dentro del T-MEC. Entonces, la industria ha hecho la parte que le corresponde, pero bueno, finalmente, pues necesitamos tener certeza de parte del gobierno, ¿no? Y en este caso, Estados Unidos, que ha sido muy volátil en muchos aspectos. Entonces, quisiéramos un tratado de libre comercio suave, blando, que se mantenga, que tenga reglas claras a largo plazo, porque las inversiones normalmente no son inversiones a corto plazo, son inversiones a largo plazo. Y entonces el hecho de poder tener una certeza en ese sentido seguramente podrá empujar a que los números en economía empiecen a mejorar. Cuando estás seguro de que tu dinero, valga redundancia, va a estar seguro, pues tienes mucho más libertad para poder hacer planeaciones a mediano y largo plazo. Ahorita hay mucha incertidumbre en este sentido todavía. Hay muchas cosas que parece que no terminan de estar claras y pues muchas empresas siguen aguantando sus inversiones grandes porque no saben qué va a suceder. Entonces, es una expectativa muy grande la que tenemos alrededor del T-MEC. Es una expectativa, de verdad te digo, o sea, no hay día que entre nosotros en los chats, en las pláticas de mesa, en todos los lugares, no hay día que no sea tema de conversación el T-MEC. O sea, es un tema que para nosotros sí es importante.
0: Y va a seguir dando mucho de qué hablar, sobre todo en las próximas semanas, ya que inician de manera formal esta revisión que va a terminar, según muchos especialistas, en renegociación y en varios jaloneos. Ojalá de verdad que sea benéfico para los empresarios, para los industriales mexicanos y por supuesto para los canadienses y los estadounidenses. Muchísimas gracias a Enrique Ramos Rivera. Él es vicepresidente de la Canacintra, la Cámara Nacional de la Industria de la Transformación. Muchísimas gracias, Enrique.
4: María Elena, muchísimas gracias a ti, Romina, muchísimas gracias, buena noche y un saludo a su auditorio también.
0: Gracias, y por lo pronto quédense con nosotras en Salud, Dinero y Amor, que vamos con nuestro comentario final.
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0: Nos encontramos en la recta final de este su programa Salud, Dinero y Amor. Soy Marielena Vega. Gracias por habernos acompañado. Mucha información que sigue fluyendo. Ojalá que verdaderamente el tema del mundial, el tema del T-MEC, que también después de estos días será foco crucial para saber cómo se mueve la economía, las inversiones y la estabilidad de nuestro país. También depende mucho de las decisiones que se tomen al interior en materia de seguridad, de certeza jurídica y de viabilidad en materia laboral y empresarial. Ojalá que se sienten las bases y que este sea el inicio, no solamente de una temporada alta, sino de una temporada de estabilidad. Es importante que las autoridades volteen a ver el foco en pro de una economía, de un empleo, de un detonante empresarial. Urge que el sector empresarial tenga certeza jurídica y verdaderamente funcione para que todos los mexicanos veamos un mejor reflejo en nuestra economía, en nuestro sistema laboral, en nuestro bolsillo y, por supuesto, en el sistema de salud. Cuídese muchísimo. Las estafas y los fraudes, desafortunadamente, se impulsan en estas temporadas. Los mensajes, las claves que no conozcamos, no las sabrán. No hay nada gratis, ni siquiera del mundial. No hay nada que les estén regalando. Si es así, se hacen desde otra perspectiva y con una estructura y plataforma de marketing más abierta, no con mensajes directos. Cuídese muchísimo y a cuidar nuestras finanzas. Romina Román, como siempre, un gusto hacer esta emisión contigo y te paso los micrófonos, amiga.
1: Gracias, María Elena. El gusto es mío y es cierto. Si la economía no mejora, muy a pesar de los programas sociales, los votantes van a seguir castigando al partido en el poder. Ya vimos los resultados de las elecciones para renovar el Congreso en Coahuila, en donde los electores dijeron no más Morena. Así es que es mejor que corrijan, que reconozcan los errores y que ahora sí erradiquen la corrupción, que ha sido enorme desde el sexenio anterior. Lo mejor de todo es que se pongan a trabajar. Yo soy Romina Román, gracias por acompañarnos y te esperamos el próximo jueves, día de la inauguración del Mundial, aquí en el Heraldo Radio, obviamente con la mejor información financiera y de salud. Y un llamado a BBVA para que resuelva los problemas que tiene con su aplicación. Dijo que tenía algunos temas técnicos que evidentemente no se han solucionado ayer todo el día y hoy en la mañana no carga con rapidez. Y esto de verdad afecta a millones de personas que utilizan la app de BBVA. Gracias en los controles y en la producción a mi queridísimo amigo Martín, el Capi Quirino. Gracias nuevamente a ustedes por escucharnos. Que tengan un maravilloso inicio de semana. El jueves, por disposición de la Secretaría de Educación Pública, no habrá clases. Eso va a reducir el tráfico enormemente, sobre todo en la zona sur. Que sea un gran arranque para la selección mexicana y que gane el mejor. Cuidado con las lluvias, con los baches. Hay que manejar con precaución y por lo pronto a María Elena Vega y a una amiga y servidora, Romina Román, no nos resta más que desearles
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8: El mundo juega en tu casa. Conócelo antes de que comience el partido. Estados Unidos. En Estados Unidos, el segundo idioma más hablado es el español. Más de 65 millones de personas se identifican como parte de la comunidad hispana, convirtiendo al idioma en una pieza fundamental de la cultura, la música, la gastronomía y la vida cotidiana del país. Con casi 350 millones de habitantes, Washington D.C. como capital, el dólar estadounidense como moneda y un territorio de más de 9.8 millones de kilómetros cuadrados, Estados Unidos también posee la economía más grande del planeta, representando cerca de una cuarta parte de toda la producción mundial. Su influencia cultural, tecnológica y económica se extiende prácticamente a todos los rincones del mundo.

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2: Empieza el Mundial. Pues sí, acaparará nuestra atención, pero oiga, son 2 horas, ¿eh? De partido, ¿eh? La inauguración, y eso, pues también que se, espero que sea una bonita inauguración. Viene el partido, vamos a estar ahí ante la tele. Entonces, tampoco es como para que dejemos de hacer muchas cosas, ¿no? Y cuando juegue México en Guadalajara, serán 90 minutos, ¿eh?
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1: Hola, hola, bienvenidos a un episodio más de Ya Oíste. Yo soy Génesis Sainez Silva, su conductora el día de hoy. Y hoy vamos a hablar sobre un tema que poco se habla, pero que viven muchísimos hombres, que es la ginecomastia. Y para eso nos acompaña el día de hoy el doctor Manuel Alejandro Catalán Ruiz. Así que, doctor, pues le doy la bienvenida. Este es su espacio, con toda la confianza, para hablar sobre este tema tan, pues, poco común.
4: Muchas gracias, Génesis. Estoy muy contento y agradecido por la invitación. En efecto, es un tema bastante interesante, poco conocido, pero muy frecuente en los motivos de consulta en los niños adolescentes. Entonces, va a estar muy, muy, muy buena la plática y yo encantado de estar aquí contigo platicando.
1: Pues muchas gracias, y sí, definitivamente creo que es una, para empezar la palabra, le decía, ¿cómo se pronuncia? Ginecomastia.
4: Sí, exacto, ginecomastia,
1: exacto. Ok.
4: Es un poquito complicado, pero vamos a empezar, ¿te parece?, por definir ginecomastia.
1: Me encantaría.
4: Mira, ginecomastia básicamente es el crecimiento de la glándula mamaria en los hombres, ¿sale? Es una proliferación de este tejido mamario, y que básicamente puede ser uni o bilateral, ¿ok?
1: Ok.
4: ¿Por qué en los hombres? Porque pues en las mujeres ya sabemos que es la glándula mamaria, básicamente el pecho, pero los hombres no debería de desarrollarse. Por eso claro, se denomina, o el término es ginecomastia en los hombres. Es un motivo frecuente de consulta en los adolescentes, y esto tiene que ver por la fisiología. Hay diferentes tipos de ginecomastia. Hay una ginecomastia fisiológica y una ginecomastia, pues, patológica, que no debería de ocurrir.
1: Okay.
4: Entonces, existen tres picos donde se puede presentar esto. Y una ginecomastia neonatal, es decir, ocurre en los bebitos. Y esto es estimulado por los estrógenos y progestágenos maternos en útero. Es decir, a través de la placenta pasan estas hormonas y estimulan unos receptores que se encuentran en la glándula mamaria, por lo que en los primeros meses de vida los bebitos podrían tener un crecimiento de su pecho que se denomina como botón mamario.
1: Okay.
4: Eso es algo transitorio, va a desaparecer una vez que hay una caída de este estímulo hormonal cuando nacen y no se resuelve sin ningún problema.
1: Okay.
4: Hay un segundo pico que es la ginecomastia puberal. Y básicamente ocurre en la etapa entre los 10 y los 14 años en los niños, ¿ok? Esto es estimulado porque una vez que empieza la pubertad de los niños, hay un incremento de los estrógenos, que también se producen en los hombres, también producimos estrógenos, que pueden sensibilizar los receptores también de la glándula. A medida que vamos avanzando en edad los hombres y nuestros niveles de testosterona se incrementan en su pico más alto, que llegan a ser hasta 30 veces mayor, es cuando se resuelve esta parte de la ginecomastia puberal. Es decir, también es algo transitorio, pero toma más tiempo, alrededor de 1 a 3 años, más o menos.
1: Pero no es algo definitivo, o sea,
4: es, no es algo definitivo.
1: Tiene que quitar.
4: Exactamente.
1: ¿Cómo saber que realmente pues es ginecomastia o no es por el mejor incremento de peso, por obesidad? ¿O en dado caso es realmente algo malo?
4: Sí, eso que mencionas, Génesis, es muy importante. La ginecomastia puberal se presenta entre el 60 y el 90% de los adolescentes. Y lo primero va a ser definir si es ginecomastia o es algo que se llama como pseudo-ginecomastia, que básicamente sería un incremento en el tejido adiposo, lipomastia o adipomastia. Esto es por, bueno, a lo mejor las personas tienen un exceso de peso, el área del pecho tiende a concentrar mayor cantidad de tejido adiposo y da una apariencia como si fuera un crecimiento mamario.
1: Claro.
4: Entonces, por eso es muy importante la exploración. Los síntomas que presentan los niños por los que llegan a consulta, en caso de que sea una ginecomastia, el primer dato es un aumento de volumen. Se aparecen una bolita, la bolita tiende a estar indurada, es una bolita indurada que ocurre por debajo de la areola y el pezón y les produce dolor. Es un dolor de tipo punzante, es intermitente, pero eso es lo que les llama la atención. En algunas ocasiones, el mismo cambio de ropa, el roce de la ropa...
1: les molesta.
4: Les molesta, exactamente. Entonces, le dicen a sus mamás, las mamás no las llevan a la consulta, y entonces se preocupan porque dicen qué es lo que está pasando. Entonces, puede ser una bolita solo en un lado del pecho, a veces es de los dos lados, y entonces es justamente donde se tiene que discernir. La adipomastia no se palpa indurada. La bolita realmente no está por debajo de la areola del pezón, sino que es una distribución más generalizada. Digamos que es un crecimiento del pechito como más homogéneo.
1: Okay.
4: El tejido se palpa laxo y no produce dolor, que serían dos o tres datos clínicos que diferenciarían a una ginecomastia de una adipomastia. Pero también algo que les llama la atención es que puede haber una asimetría. Es decir, perdón, puede ser de un solo lado, y eso les llama la atención porque dicen, me creció la bolita de un solo lado, y generalmente cuando es adipomastia es bilateral, generalmente es como simétrico.
1: Okay.
4: Y eso es algo también muy característico que se puede referir a la madre para que lo lleve al médico. Entonces esto es muy importante porque para los niños les genera mucha inseguridad.
1: Sí.
4: El hecho de que empiecen con un crecimiento del pecho siendo niños. Se vuelve objeto de bullying en las escuelas.
1: Exacto.
4: Y genera, incluso los limita en algunas partes de su vida. Tengo pacientes que han dejado de hacer actividad física, por ejemplo, van a natación y no les gusta ya practicarla porque hay que quitarse la playera y sienten que su pecho tiene un aspecto que para ellos no es agradable, no es algo que sea normal, y dejan de hacer actividad física, dejan de ir. Y entonces esto es muy importante también por cuestiones pues psicosociales para los niños, poderlos informar para poderlos tratar y orientar adecuadamente.
1: No, y en esa edad es muy importante porque creo que es donde de ahí pues son jóvenes, son adolescentes, la pubertad, lo que hablábamos hace ratito, que un simple comentario que a lo mejor para nosotros es exacto, un simple comentario, para ellos no. Entonces eso marca y decíamos, tal vez la ginecomastia no puede ser tan grave en a nivel físico, pero sí en la parte como psicológica. Y que le, o sea, siente inseguridad de su cuerpo, que le dé pena hacer ejercicio. Por ejemplo, usted, doctor, ¿qué le puede decir a un niño como de... yo te recomiendo que cada cierto tiempo hagas esto? ¿Cómo es la zona de autoexploración?
4: En el caso de la ginecomastia en los niños, casi siempre les digo que tienen que detectar si tienen alguna bolita siempre en la parte de alguno de sus pechos, porque empiezan con dolor. Incluso ni siquiera pueden tener a lo mejor de forma inicial como tal un aumento de volumen. Entonces empiezan con una hipersensibilidad al cambio de ropa o dolor punzante, y es ahí donde yo les sugiero, pueden palpar justamente su pecho. La ginecomastia ocurre por debajo de la areola y el pezón. Entonces, si se palpan alguna molita, sea un punto como de alarma a detectar para que le comenten a sus padres. Pero sí, en general, esta es la forma en la que se les comunica. Casi siempre todos los niños que presentan una ginecomastia entre los 10 a 14 años vuelven a tener otro pico entre los 15 y 16.
1: Ay.
4: Hasta un 33%, aunque se quite en ese momento, vuelven a estar estimulados. Entonces también les comunico para que no se espanten o no se frustren. Y justamente lo que te comentaba, Génesis, tienen una caída después de que está su pico hormonal muy alto y estimula este crecimiento, se resuelve de forma transitoria.
1: Okay.
4: Entonces es comunicarle a los niños para que estén tranquilos.
1: Se nos acabó el tiempo, doctor, pero muchísimas gracias por habernos acompañado, por habernos quitado todas estas dudas, que no solamente fue a mí, fue a toda la gente que nos está escuchando del otro lado de la radio, de alguna plataforma, y nos vamos, así yo estoy, voy a investigar más.
4: Muy bien, muchísimas gracias a ti, Génesis, por la invitación, y yo encantado de platicar de estos temas para poder llegar a más gente y poderlos informar de la manera más segura.
1: Así es. Esperamos verlo en otro episodio, doctor.
4: Con mucho gusto.
1: Y gracias a todos los que se quedaron hasta este punto.

0: existe. Gobierno de México.
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0: todos ustedes que el día de mañana, con base a las medidas cautelares que fueron otorgados por el juez sexto de distrito de esta Ciudad de México, que ya tienen conocimiento que el día de mañana a las 2 de la tarde estaremos con todos los dueños de palcos y plateas para efecto de surtir nuestras bebidas y alimentos, lo cual aquí está, se les va a notificar, no lo quieren recibir, se los vamos a dejar abajo de la puerta.
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3: Quiero también decirles que estamos ya en esta semana del Mundial. Hay presencia de movilizaciones, pero garantizamos seguridad y movilidad para el Mundial. Así que todos ya preparados para este gran evento tan importante que se va a llevar a cabo en la Ciudad de México. Siempre respetando, siempre con diálogo, pero se garantiza seguridad y movilidad para el Mundial.
4: Vamos a manifestarnos, como lo hemos hecho con nuestras pancartas, nuestras lonas, nuestra voz, hasta donde se escuche. Nosotros jugamos fútbol, nuestros niños juegan fútbol, pero este no es el Festival del Pueblo, a diferencia de hace 40 años, que pues se vivía, como se dice, la pasión, ¿no? Que se decía, pues veamos el partido, vayamos al estadio. 50 mil pesos el boleto hasta arriba, nosotros no podemos pagar eso. Es demostrar que entonces este gobierno no está resolviendo las demandas, no está escuchando.
5: Desde el inicio de nuestras conversaciones hemos hecho un exhorto a que haya acuerdos para levantar el plantón y no afectar más las clases de niñas y niños que están próximos a concluir en este mes el ciclo escolar, y evitar también la afectación a trabajadores, a visitantes y comerciantes del centro histórico de la Ciudad de México.
6: Yo siempre lo dije, y lo digo el día de hoy, en esta campaña ganó la unidad, ganó el trabajo, ganaron los resultados, ganaron los buenos gobiernos emanados del PRI y de la UDC, y principalmente ganó el amor y el cariño en nuestra tierra, donde la gran, gran mayoría de las y los coahuilenses queremos seguir viviendo en un estado tranquilo y en paz.
7: La presidenta Claudia Sheinbaum expresó su confianza en que la actividad económica del país cobrará mayor dinamismo durante la segunda mitad del año, impulsada por el aumento de la inversión pública y por los proyectos que se desarrollarán bajo esquemas de colaboración entre el sector público y privado, respaldados por las reformas aprobadas recientemente. La Comisión Nacional Bancaria y de Valores informó que en medio de un panorama de bajas proyecciones económicas, el conjunto de bancos privados que operan en México obtuvo ganancias por 104.740 millones de pesos entre enero y abril, una cifra sin precedente para un periodo similar desde que hay registros. La CENTE intensificó sus protestas en varios estados al bloquear instalaciones de Pemex y tomar casetas de peaje en Oaxaca, Chiapas y Guerrero. En Chiapas, maestros impidieron el acceso a la terminal de abastecimiento de combustibles de Pemex en Tuxtla Gutiérrez. Según datos del INEGI, la producción de vehículos ligeros en México cayó 3.7% anual en mayo, su mayor descenso en 6 meses, mientras que las exportaciones del sector automotriz mostraron una desaceleración. El Departamento de Agricultura de Estados Unidos reportó un nuevo caso de gusano barrenador en Nuevo México, elevando a 4 los casos detectados en animales domésticos y de granja en territorio estadounidense desde principios de junio. Y luego de ese reporte, Estados Unidos suspendió de forma inmediata la exportación de animales vivos a México tras la detección de casos de gusano barrenador del ganado, en espera de nueva información sanitaria por parte de las autoridades mexicanas. La directora gerente del Fondo Monetario Internacional, Kristalina Georgieva, advirtió que la economía global debe fortalecer su capacidad de resiliencia ante un entorno cada vez más incierto, marcado por crisis recurrentes y choques económicos que se presentan con mayor frecuencia. Señaló que es necesario construir bases más sólidas para enfrentar futuros desafíos y reducir la vulnerabilidad de los países frente a nuevos episodios de inestabilidad.
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0: ¿Qué tal? ¿Cómo están? Muy buenos días. Bienvenidos a Bitácora de Negocios. Yo soy Mario Maldonado. Me da muchísimo gusto saludarlos en este martes, martes 9 de junio del 2026. Estamos transmitiendo en vivo como todas las mañanas tempranito aquí en el Heraldo Radio. Gracias a todos y a todas por conectarse, por estar aquí con nosotros, aquí al pendiente tempranito en estas frecuencias del Heraldo, para quienes nos escuchan en la 98.5 de FM en la capital del país y en el Valle de México. Muchas gracias también a quienes nos están escuchando en el interior de la República Mexicana a través de las estaciones hermanas del Heraldo Radio, quienes nos siguen en la radio por internet y si no en el podcast a cualquier hora del mundo, a cualquier hora del día y en cualquier país del mundo. Y pues sí, también casi que a cualquier hora del mundo, ¿no? O sea, nos pueden escuchar en la madrugada, en la noche, en donde sea y a la hora que sea, en la radio por internet. Y por supuesto en el podcast, que esos podcasts pues sirven para que, incluso hasta pueden echarse toda la semana, si es que no estuvieron de vacaciones, ¿no? Digámoslo así. Aunque bueno, pues la información va fluyendo y muy rápido, y vaya que hay mucho que conversar sobre los temas nacionales e internacionales, el mundial que ya está a unos cuantos días, ¿qué tendríamos que decir ya? A unas cuantas horas de que arranque ese mundial de fútbol, pues para los mexicanos la verdad es que sí, muy esperado, aunque como decíamos ayer, no hay pues esa efervescencia mundialista, esa fiebre mundialista que pues quizá se esperaba, ¿no? Cuando se anunció que México sería anfitrión de un tercer mundial en su historia, aunque compartido con Estados Unidos y Canadá, pero bueno, pues sí, ciertamente no se ve tan eufórico a los mexicanos, tan eufóricos, ¿no? En fin, decíamos ayer que después del primer partido de la inauguración y de el performance que dé la selección mexicana ese día, pues ya veremos qué sucede con pues este tema de los primeros partidos, la ronda de grupos de la selección y de los demás, porque pues los mexicanos no solo vamos a ver a nuestra selección, que claramente es lo que más nos importa, pero pues también los otros partidos que valen la pena, los que van a llevarse a cabo aquí en México, en Monterrey, en Guadalajara, que pues tampoco son tantos ni tan buenos, pero bueno, vendrán los 16avos de final, los octavos y así sucesivamente. Que México sí tendrá algunos de estos partidos también. En fin, pero bueno, lo bueno se va a ser en Estados Unidos y quizá en Canadá también, ya en esas fases más decisivas. Y bueno, no se diga la final y las semifinales, que serán sí en los Estados Unidos. En fin, bueno, pues que sea buen mundial para la selección y para México en todos los sentidos, económicos, de unidad, incluso nacional, no me refiero a política claramente, pero sí, digamos, como pueblo, como nación, como país. Así que, pues que sea buen mundial. Estamos escuchando un poquito de música también, ya lo saben, después de las voces, el resumen, mandamos, saludamos y les damos las redes sociales para que nos escriban y por supuesto un poquito de música para alegrarnos las mañanas. Estamos escuchando a Harry Styles, se llama Adore You, esta canción de este cantante británico que fue lanzada como tercer sencillo de su segundo álbum de estudio que se llama Fine Line, de diciembre del 2019, ahí está Harry Styles. Y bueno, pues escríbanos al WhatsApp 55 21 13 03 50, ese es nuestro número de WhatsApp, y en las redes sociales, en mi cuenta de X @MarioMal, en la cuenta @HeraldoRadio, en Facebook y en Instagram estoy como Mario Maldonado, también escríbanme por esa vía. Y vamos a entrarle ahora sí a los temas, a la información importante, que de entrada, pues hay huracanes, ¿no?, que ya tocaron tierra en las costas de México, en Guerrero, en Oaxaca, y pues puede complicar un poquito, ¿no?, el mundial, sobre todo los estados que son más del centro, Jalisco y por supuesto, la Ciudad de México, que son sedes mundialistas y que pues podrían sufrirle un poquito por esta tormenta tropical Boris, y que tocó tierra en ya Guerrero y Oaxaca, les decíamos, y bueno, pues ha marcado el inicio del clima lluvioso en estas fechas, la tormenta Boris, la tormenta tropical, y hay otra por ahí en el Caribe, que se llama Cristina. Y bueno, pues a cuidarse con todo este asunto de las tormentas tropicales, de las lluvias, a prevenirse sobre todo, ¿no? Aunque pues hay lugares donde sí es peligroso el tema de los deslaves, las inundaciones, y entonces sí hay que estar muy cuidadosos de todo esto. Bueno, pues también la presidenta Claudia Sheinbaum encabezó ayer, hablando de la selección mexicana, la ceremonia de abanderamiento de la selección nacional ante directivos, el cuerpo técnico, jugadores de pues el combinado azteca, así me puso acá Chucho, que es muy mundialista. Chucho le gusta echarle crema a sus tacos, como diría mi abuelita, y dice el combinado azteca. Fue Memo Ochoa, por cierto, que dicen que va a ser titular. Chucho, tú que lo sabes, parece, por lo menos el primer partido, ¿verdad? El de Sudáfrica, el de la inauguración del Mundial, podría estar Paco Memo Ochoa, que pues sí ha demostrado buen juego como portero, ha sido justamente en los mundiales de fútbol, en los mundiales, defendiendo la portería de la selección mexicana. Él fue el encargado de recibir la bandera de manos de la presidenta, ¿verdad? La presidenta le entregó directamente la bandera de México a Memo Ochoa, que va a ser capitán o no. Yo no sé mucho de esto, Chucho, a ver, ayúdame. Va a ser capitán, no creo, porque si no va a ser titular, no, ¿verdad? Si no va a ser titular, no, pues no podría ser capitán, ¿no? O sea, me refiero a titular todos los partidos. En fin, igual lo pueden ir cambiando ese gafete de capitán. Bueno, la Asociación Mexicana de Titulares de Palcos y Plateas informó a la FIFA y al Estadio Ciudad de México sobre medidas cautelares que buscan garantizar el acceso al inmueble para abastecer alimentos y bebidas antes de los partidos del Mundial. No se terminaron de poner de acuerdo los dueños de los palcos o de las concesiones de los palcos, que son, creo que, por 99 años, ¿no? Que así fue el esquema con el que inauguraron los palcos en el Azteca, y bueno, pues ahora están problemados todavía unos cuantos días, horas del Mundial de Fútbol, de que arranque el Mundial de Fútbol. Y previo al partido en Puebla entre España y la selección de Perú, madres buscadoras alzaron la voz. Dice que México es el campeón en las desapariciones. Tremendo. Se sabía que en México iban a surgir estas manifestaciones. Me parece que las de madres y colectivos de desaparición, me parece que son las mucho más genuinas. O sea, las que sí duelen y nos duelen a todos los mexicanos. Y por supuesto las que tienen que ver con la inseguridad, la violencia, con los homicidios. Pero bueno, pues sí. Si de pronto hay la gente que son de expertos en esto, ¿no? En este tema de las manifestaciones y de apretar a los gobiernos en fechas importantes para ellos, para los gobernantes, pues ellos ya son profesionales de esto, ¿no? Más recientemente también hemos visto a los transportistas, que, bueno, también vaya que la están padeciendo en las carreteras del país con todos los atracos y los robos y los secuestros, en fin, todo sucede en las carreteras del país, ¿eh? ¿Qué tiempos aquellos donde era más seguro viajar en las autopistas y carreteras del país? Y bueno, pues también los productores que exigen precios de garantía y mejores condiciones para ellos. Y en general así nos podemos ir con los comerciantes, con, en fin, los taxistas, ¿no? ¿Se acuerdan? Los del aeropuerto, los que están allí con las concesiones queriendo ser los únicos que puedan ofrecer los servicios de taxi, de transporte del aeropuerto, para llegar al aeropuerto y para salir del mismo en la Ciudad de México. No se diga en otros estados como Quintana Roo, en Cancún, y en Los Cabos, en Baja California, ¿no? Bueno, también Pedro Hernández, dirigente de la sección 9 democrática de la CENTE, adelantó que el magisterio disidente buscará manifestarse en las inmediaciones del Estadio Azteca durante la inauguración de la Copa del Mundo. Así que los que vamos a ir tendremos que transmitir allá el programa, pensándolo bien, Chucho, este programa, en el Estadio Ciudad de México, que sea afuerita ahí. ¡Qué cosa, caray! Y bueno, la jefa de gobierno de la Ciudad de México, Clara Brugada, aseguró que garantizará la seguridad y la movilidad para el Mundial. Bueno, pues está por verse. Rubén Moreira llamó a una gran coalición opositora para frenar a Morena en el 2027. Y tras la victoria del PRI en Coahuila, el gobernador del estado, Manolo Jiménez, dijo que ganó la unidad del trabajo, que ganaron los buenos gobiernos emanados del PRI, la UDC. Bueno, en fin, el PRI. La CENTE también amplió sus protestas en Oaxaca, Chiapas y Guerrero. En el primer cuatrimestre del año se reportaron ganancias récord en los bancos que ascendieron a 104 mil millones de pesos, según datos del INEGI. También, lo que cayó fue la producción automotriz. También datos del INEGI revelaron que en mayo la producción cayó 3.7%. Y bueno, la presidenta Sheinbaum dice que la mayor inversión impulsará la reactivación económica, mientras que el Fondo Monetario Internacional llamó a fortalecer la resiliencia de la economía mundial. Kristalina Georgieva advirtió sobre un mundo más expuesto a las crisis. Bueno, le vamos a entrar a todos estos temas hoy aquí en el programa. Quédense con nosotros de aquí hasta las 7, son las 6 con 21 minutos. Vámonos a otra cosa.
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0: Roberto Aguilar ya está con nosotros aquí en la cabina del Heraldo Radio. Mi querido Robert, buenos días.
2: ¿Qué tal, Mario? Me da mucho gusto hablar de ti y a todos nuestros amigos. Una precisión que sí es obligatoria, Mario. Ayer dije que llegaríamos al cuarto partido, pero no, vamos a llegar al quinto partido.
0: Sí, ¿verdad?
2: De acuerdo con Goldman Sachs. Y ahí ese partido, pues de acuerdo con esas expectativas, lo perderíamos ante Inglaterra.
0: Aunque pues haríamos lo que no hemos hecho en la historia, ¿no? Pasar al quinto partido, aunque pues es el cuarto, porque como ya se ampliaron los equipos, el número de equipos del Mundial.
2: Exactamente.
0: Caray, hasta solo con trampas podemos pasar al quinto partido. No, ojalá que pasemos al sexto. Al sexto sí, sí sería el verdadero quinto, ¿no? Es como...
2: Exacto.
0: Los 40 son los 30 y así, ¿no? Los 50, los 40.
2: Por todos. Eso había esa confusión, pero sí, efectivamente, como está hoy planteado, sí, llegaríamos al quinto partido. Ojalá y bueno, sí lo podamos superar. Te comento rápidamente que las bolsas repuntan, apoyadas por las compras de oportunidad de empresas tecnológicas y el cese de ataques entre Israel e Irán, pero preocupa el alza de los rendimientos de los bonos de deuda. OpenAI presenta ya de forma confidencial la solicitud para su oferta de acciones, otro IPO millonario que se espera, y bueno, pues también SpaceX, esta compañía que todavía no realiza la oferta, pues ayer se informó más bien que tiene una demanda récord. La empresa quiere recaudar 86 mil millones de dólares, pero parece que la demanda es todavía mucho mayor en el mercado. También sus comentarios, justamente que ya hacía referencia de la presidenta del Fondo Monetario Internacional, y bueno, pues sí, pide unión para que justamente el mundo esté mejor preparado para los choques de cada vez más frecuentes. Y se dio a conocer el dato de la inflación para todo el mes de mayo, Mario, pues se ubicó finalmente debajo del umbral del Banco de México, 3.94%. Esto fue mucho menor a lo esperado. La tasa previa fue de 4.45%. El mercado esperaba 4.02, pero por ahí parece ser que el hot sale sí tuvo una implicación importante en los precios. Así es que, bueno, por lo menos la inflación, te decía, al cierre de mayo, debajo del objetivo. ¿Qué fue lo que más bajó? Que creo que es importante verlo en este contexto, porque ya no estamos bien. Por ejemplo, la electricidad, el tomate verde, el huevo, chile serrano, limón, cebolla y el gas doméstico fueron algunos de los productos que más bajaron justamente en el quinto mes del año. Y el tipo de cambio, Mario, cotiza en estos momentos en 17.37 pesos por dólar. Así es que, bueno, se mantiene también lateral la moneda mexicana. Y nada más déjame regresar rapidísimo con el tema justamente de la inflación, porque sí, sorprendió, te decía, los analistas esperaban todavía que se mantuviera arriba del 4%. Pero sí hubo algunas implicaciones importantes respecto a esta situación. Por ejemplo, esta promoción o esta iniciativa comercial del hot sale se prolongó un día más y habría tenido implicaciones, sí, positivas en algunos precios. Pero bueno, pues finalmente todavía tenemos otros que siguen presionando el bolsillo de los mexicanos, como la papa, que subió casi 13%, la vivienda, el gas doméstico, el pollo, detergentes, tortillas también subiendo, los restaurantes, el colectivo y la renta de vivienda.
0: Buenísimo, Robert, gracias y nos vemos al ratito en la televisión.
2: Gracias, Mario, muy buenos días.
0: Roberto Aguilar, síganos en sus redes sociales, Roberto AH en X, y escríbanos también a nosotros al WhatsApp y en X. Vámonos a la pausa, regresamos.
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4: La actriz Dakota Johnson puso a la venta una de sus propiedades más emblemáticas, una residencia ubicada en West Hollywood por la que solicita cerca de 110 millones de pesos. La casa fue adquirida en 2016, tras el éxito mundial de la película 50 sombras de Grey. La propiedad, diseñada en 1947 por el arquitecto Carl Maston, cuenta con 350 metros cuadrados, 4 habitaciones, amplios ventanales y un extenso jardín que se convirtió en una de las características más reconocidas del hogar de la actriz. La venta de la residencia llega en medio de una nueva etapa personal para Dakota Johnson, quien habitó la propiedad durante casi una década. Considerada una joya de la arquitectura modernista de Hollywood, la casa destaca por su diseño, vegetación y valor histórico dentro de una de las zonas más exclusivas de Los Ángeles.
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9: El mundo juega en tu casa. Conócelo antes de que comience el partido. Canadá. Canadá produce más del 70% del jarabe de arce de todo el planeta, especialmente en la provincia de Quebec, donde esa tradición forma parte de su identidad cultural. Pero el país destaca por mucho más que eso. Es el segundo más grande del mundo, con casi 10 millones de kilómetros cuadrados de territorio. Con 41 millones de habitantes, Ottawa como capital y dos idiomas oficiales, inglés y francés, Canadá ha construido una de las sociedades más diversas y estables del planeta. Gran parte de su economía está impulsada por el sector de servicios, reflejando el alto nivel de desarrollo y calidad de vida que caracteriza al país.
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0: Ya estamos de regreso con más aquí en Bitácora de Negocios, 6:30, 31 minutos, tiempo del centro de México. Gracias a todos y a todas por seguir aquí con nosotros en el programa. Para quienes se van incorporando a nuestra estación, a nuestro programa, que no nuestra estación, porque no es así como que de nuestro, solo del programa, pero sí estamos muy contentos aquí, que ya estamos por cumplir, por cierto, casi 7 años de estar con todos nuestros bitácorers de corazón, con el club de las 6 de la mañana que nos ha acompañado tanto tiempo. Quienes son bitácorers de corazón, me refiero desde hace 7 años, muchas gracias, de verdad que ha sido una aventura increíble, un placer poder amanecer todos los días de lunes a viernes con todos nuestros bitácorers y que sea lo primero que escuchen en el día, con mucha información, análisis, entrevistas, piezas, temas, reportajes, todo tratamos de incluirlo para que estén bien informados nuestros bitácorers. Y quienes son más nuevos, digamos que no tan de corazón o de hueso colorado, está bien decir eso, no, ya, o ya es muy viejo. También bienvenidos a quienes se han ido incorporando recientemente en los últimos meses, años quizá, a Bitácora de Negocios. Muchas gracias y bueno, pues vamos precisamente a leer algunos de los mensajes que nos escriben. Les recuerdo el WhatsApp 5521-130350, 5521-130350. Y en las redes sociales, en mi cuenta arroba Mario Mal, en la cuenta arroba Heraldo Radio y en Facebook e Instagram estoy como Mario Maldonado también. Y bueno, vamos acá a las redes sociales. Primero a X, que nos escriben por acá. Martita, qué buena música de esta semana, de esta mañana. Bueno, pues sí, de esta semana, Harry Styles. La canción se llama, por cierto, esta Adore You. Es el tercer sencillo de su segundo álbum de estudio, de este británico cantante, compositor y actor Harry Styles. Gracias, Martita, saludos. También nos dice, saluda por acá Santiago Méndez. También nos dice David Satara. Buenos y frescos días desde Zapopan, Mario. El día domingo en Sinaloa decapitaron a un niño de 14 años y ayer asesinaron a una niña en Escuinapa, Sinaloa. Y todavía la gobernadora tiene el cinismo de decir que todo está bien en Sinaloa y que los turistas se sienten protegidos. No, bueno, Sinaloa con sus gobiernos no tiene manera de mejorar, ¿eh? Con esos gobiernos tan terribles que ha tenido. Ay, Dios mío, pues qué decir. El que sí, pues no sabe que sigue escondido, pues es Rubén Rocha, ¿no? Qué cosa, Enrique Insunza también, el senador. Y el otro, el Juan de Dios, no recuerdo el nombre, pero imagínense qué nombre además, que es el ahijado de Rubén Rocha Moya, el alcalde o presidente municipal de Culiacán. En fin, Roberto Varela nos dice, buenos días, de verdad, qué pena con las visitas, caray, que sea leve el martes. Saludos Roberto, Guillermo de Witt, que pasemos un buen martes igualmente. Guillermo Oscar Núñez también nos saluda por acá. Víctor nos dice, al pueblo salió sabio, dale pan y circo y Morena mantiene el poder. Soy Hugo Calderón. Saludos Hugo. Enrique Ramírez, buen martes Mario, desde las 6 escuchando la bitácora acá en Torreón, en el estado donde no ganó Morena. Donde no gana, pues sí, donde le fue bastante mal a Morena. Jesús M. Hernández también nos saluda por acá. Rodolfo Contreras de Querétaro nos dice, difícil que repunte el crecimiento en el segundo semestre, ojalá. Pues sí, eso dice el secretario de Hacienda, pero pues el secretario tiene que meterle allí entusiasmo, ¿no? Optimismo a los datos, a las cifras y a los pronósticos. Ahora sí que no le queda de otra, pero pues se ve complicado el panorama económico para México. Ojalá que efectivamente se vayan implementando y aterrizando los proyectos de infraestructura, los del Plan México, todo eso, y la inversión privada, que es la más importante para generar empleos. Nos dice Ambrosio, a la FIFA no le mete presión que estén expulsando jugadores y árbitros en Estados Unidos, menos un grupo de rijosos que pelean sus lugares en el estadio. Bueno, pues hablando del tema de los palcos, ¿no? Saludos. Salvador Luna Galindo igual nos pone feliz martes. Sergio Echeverría, 2 días del desastre del Mundial, qué pena da México, excelente día Mario, fuerte abrazo. Leonardo Gómez Navas, Gómez Navas, ¿verdad? Sí, así está. También nos saluda Roberto Martínez, Emilio García, Franco. Muchas gracias, gracias a todos por escribir. En X, ¿quién más? ¿Quién más? René Aurelio Hernández Osegueda nos dice junio del 19, desde hace 7 años, desde Tepic. Ah, tú eres bitácora desde junio del 2019. ¡Wow! Muchas gracias, René. Desde Tepic, saludos y felicidades, que sean muchos más. Muchas gracias, qué amables todos, de verdad. En WhatsApp nos escribe por acá Arturo Delgado, nos dice: buenos días, Mario y bitácoras. Primer acto, la gente colapsa el tráfico de la Ciudad de México y avanza a las finales en el Mundial. Segundo acto, en Chihuahua, el PRI se pone duro y arrasa con 16-0 por goleada. Eso fue en Coahuila, ¿no? Supongo que te refieres a eso, Arturo, dejándole claro a la María Guinda que ahí no entran. Tercer acto, en el Mundial de Fútbol encima y nosotros con el tráfico parado, las obras de la ICM cayendo a pedazos, vialidades hechas con las patas y las prisas. ¿Cómo se llamó la obra? Plan B, debatidos y bloqueados. Bueno, pues le echaste creatividad, Arturo, gracias. Que ya me está diciendo aquí Chucho Espinosa que tu hija es quien nos pidió a Harry Styles, ¿verdad? ¿Cómo se llama? Leslie, saludos, Leslie. Bueno, pues ahí está Harry Styles para ti, de ida a la escuela, me parece, ¿verdad? Creo que ese mensaje nos habían mandado al colegio. Bueno, saludos, Alberto Cabrera. Respecto al Mundial de Fútbol, al estadio no van a dejar que se acerque quien no tenga boleto. Es una pena que a nivel internacional la imagen que va a dar México el día de la inauguración tenga tanta problemática que se viene arrastrando. Bueno, pues ojalá que, ay Dios, que todo funcione bien. Hacia el final del programa leemos más mensajes. Muchas gracias siempre por escribirnos y por estar en contacto con nosotros, nuestros queridos bitácoras. Son las 6:38, tiempo del centro de México. Vámonos a otra cosa.
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0: Ernesto O'Farrill ya está con nosotros aquí en el programa, no en la cabina como viene aquí nuestro querido Robert Aguilar, pero tú estás allá del otro lado del teléfono. Mi querido Ernesto, ¿cómo estás? Buenos días.
2: ¿Qué tal, Mario? Muy buenos días a todos.
0: Oye, pues a ver, esta revisión del crecimiento económico de México para el 2026 que ha ido a la baja, ¿no? Lo han ido recortando. Más recientemente la OCDE, ese día justo hablamos con el secretario de Hacienda, Edgar Amador, y nos decía que pues muy respetable, pero que a Hacienda no le gusta estar modificando, mucho la proyección de crecimiento, y que se mantienen en su media de 2.3, pero también dejó entrever que podría quedarse en el rango bajo de su proyección, que creo que es 1.8%. Aún así está muy arriba de lo que hoy ve el mercado, ¿no?
2: Así es. Bueno, este es... digamos, ahora la proyección de los organismos internacionales más baja que hay. Pero vamos poniendo en contexto. La OCDE anuncia una revisión general de todos los países, de la economía mundial incluso, y una reducción baja, importante. Por ejemplo, estaba estimando un crecimiento para la economía, para el PIB mundial del 3.4%, y ahora la pone en 3.8%. Es una baja importante. Para el caso de Estados Unidos, tiene una estimación ahora de un crecimiento del 2%. Antes tenía 1.9%, subió una décima a Estados Unidos, y esto básicamente por la fuerte inversión que se está haciendo en inteligencia artificial y en la alta tecnología. Y bueno, pues quisiera comentar que también en Bursamérica hemos hecho revisiones de nuestras proyecciones que presentamos aquí en este espacio en el mes de noviembre y diciembre. Y bueno, pues por ejemplo, para el caso de Estados Unidos, pues nuestra estimación era el 2%, no le hemos movido, ya es la misma estimación que trae ahora la OCDE. Luego, para el caso de México, también, en lugar de una estimación del 1.3, ahora la pone en 0.8%, o sea, ya ni siquiera el 1%. ¿Dónde está el consenso de los analistas? Está en una estimación del 1.1%, de acuerdo a las últimas encuestas que se han presentado entre analistas del sector privado, parte del Citigroup y por parte del Banco de México. Entonces, esta es más baja, ¿no? La que tenemos en Bursamétrica para la economía de México para este año es 0.6. Y se estima una recuperación por parte de la OCDE a un crecimiento del 1.8% para el año entrante. Nuestra estimación está un poco más abajo, del 1.4. Bueno, pues sí estamos viendo que hay una revisión generalizada, ¿no?, para abajo. Y básicamente lo que está diciendo la OCDE es que son los efectos de la guerra del Medio Oriente. Es decir, la guerra con Irán es lo que genera un incremento de inflación, y ese incremento de inflación a su vez pues le pega al consumo, afecta las cadenas de suministro de manera más inmediata.
0: Sí.
2: Y esa es básicamente la razón por qué lo ve. En el caso de México sí está diciendo, pues es también la destrucción institucional, los problemas de inseguridad y los efectos también de los aranceles y de la negociación con el T-MEC, lo que está incidiendo en el bajo crecimiento que tiene la economía mexicana.
0: Pues sí, la segunda mitad del año con después del Mundial, del Plan México, que es lo que pues aseguran en Hacienda y en el gobierno que puede impulsar el crecimiento, y en una de esas, pues si ya termina de negociarse el T-MEC y da más certidumbre a la inversión privada, pues se podría acelerar también esa inversión extranjera y la nacional de los privados, o no lo ves tampoco, Ernesto?
2: Mira, hay un... carece de un elemento importantísimo el Plan México, y es la falta de financiamiento. Anunciado.
0: Pero sí, reportaron proyectos. Ganancias históricas los bancos en el primer cuatrimestre del año. Eso sí, por eso no paran, prestan, ¿verdad?
2: No prestan. El porcentaje de crédito que dan al sector privado es del 22%. La banca comercial.
0: Sí, claro.
2: Entonces, si no hay financiamiento, pues es muy difícil que se dé mayor inversión. Y no veo cómo corrijan eso, ¿no?
0: Sí.
2: La banca de desarrollo es microscópica en México.
0: Sí, tienen que abrir. Ahora sí que, aunque suene trillado y al lugar común, abrirle la llave del crédito a más personas, a más empresas, flexibilizar, ¿no?, sus políticas de riesgo para prestar, porque pues sí, están ahí nada más prestándole a un sector, ¿no?, que es el que sí les paga y les deja esas utilidades, y ya con eso la banca comercial ya dice, pues ya hacemos nuestro gran negocio, y pues si no hay penetración de otros de servicios financieros, pues hay que lo hagan las fintechs o algunos otros, no vamos a correr el riesgo. Eso es más o menos lo que han de platicar los banqueros en sus reuniones. Pero bueno, mi querido Ernesto, muchas gracias como siempre, un abrazo y buenos días.
2: Gracias a ti y muy buenos días a todos.
0: Y estés muy bien, Ernesto Farril, todos los martes con nosotros aquí en el programa. Síganos en las redes sociales, EOFarril en su cuenta de X, se escribe los lunes en El Financiero. Vámonos a otra cosa.
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0: Mercado Libre va a invertir 4.600 millones de dólares en México en el 2026, según anunció pues recientemente, que estos recursos van a impulsar su expansión en logística, en tecnología y en servicios financieros, hablando precisamente de financiar a los mexicanos. Nos platica del tema Daniela Millar.
3: La plataforma de comercio electrónico Mercado Libre anunció que destinará 4.600 millones de dólares a México durante 2026, una cifra superior a la invertida el año previo y que refleja la apuesta de la compañía por fortalecer sus operaciones en el país. Los recursos se canalizarán principalmente al crecimiento de su infraestructura logística, el desarrollo de herramientas tecnológicas y la expansión de sus servicios financieros. Como parte de este plan, la empresa prevé incorporar 8.500 nuevos colaboradores, con los que su plantilla laboral en México superará los 42.000 empleados. Las contrataciones estarán enfocadas tanto en áreas operativas vinculadas a la distribución y entrega de productos, como en funciones corporativas y de negocio de Mercado Libre y Mercado Pago. La compañía destacó que, al cierre de 2026, habrá acumulado inversiones por más de 14.000 millones de dólares en México desde 2020, consolidando al país como uno de sus mercados estratégicos en América Latina. Actualmente, más de 1 millón de pequeñas y medianas empresas utilizan sus plataformas para comercializar productos y servicios, convirtiéndose en una herramienta clave para el crecimiento de miles de negocios mexicanos. Para Bitácora de Negocios, Daniela Millar.
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0: Vamos a platicar con Gabriela Gutiérrez Mora, presidenta nacional del Instituto Mexicano de Ejecutivos de Finanzas, del IMEF. ¿Cómo estás, Gabriela? Muy buenos días.
1: Buenos días, Mario. Qué gusto estar aquí con ustedes.
0: Igualmente, gracias por conversar con nosotros. Pues ahora que andamos en Semana Mundialista y Mes Mundialista, ¿qué nos dicen ustedes de los cálculos, las proyecciones que se tienen en términos de derrama económica, si realmente va a mover la aguja de el crecimiento económico para este año, que justo hablábamos hace ratito con Ernesto Farrell, que ha venido pues de recorte en recorte, ¿no? Los organismos multilaterales, los bancos de inversión, las casas de bolsa, etcétera, pues el mercado, ¿no?, ha ido bajando la estimación de crecimiento para este año. ¿Cuánto va a aportar el mundial al crecimiento de México, Gabriela?
1: Sí, bueno, nosotros estamos haciendo esta ponencia IMEF 2026, que le llamamos Más que Fútbol, el Mundial 2026 y la Integración de América del Norte, en donde realizamos algunos análisis económicos, financieros, econométricos, no solo con respecto a la derrama económica, pero también a los negocios, las finanzas y los mercados y, por supuesto, al fútbol. Nosotros pensamos, bueno, la FIFA tiene un estimado de 13,000 millones de dólares por este ciclo, pero en todos los países, y bajó esos estimados a 8,400 millones. Pero aquí no es cuánto estime la FIFA realmente. Ayer lo decíamos entre los ponentes que tenemos para este libro que estamos entregando. No solamente es lo que se estime la FIFA, eso es lo que los ingresos que estima generales, es lo que se quede realmente en México. Los estudios econométricos que realizamos y que realizan los expertos determinan que, por supuesto, que va a haber un mayor consumo dentro de la parte turística, dentro de la parte de alimentos y bebidas, dentro de lo que estamos acostumbrados a ver cuando hay un mundial en cualquier país. Pero el tema es qué se queda en México de eso, y qué se queda en México será el consumo de las familias en general, de lo que se aproveche con ese consumo, de los miles de turistas que van a llegar, no solamente internacionales, pero nacionales que consumen en el país. Y consumen estos bienes que son turísticos, estos bienes que son de diversión. Entonces, lo que se queda es también esta imagen que va a dejar México, que es un país turístico, digamos, por excelencia. Su gente, la gente es hospitalaria, y aprovechar esta visibilidad que tiene, así como las obras de infraestructura que, digamos, quedan para el país. Ese es el tema, el saber retener esta inversión que se pueda realizar. Si bien es cierto, hemos venido bajando la perspectiva, y creo que todos los organismos que hacemos encuestas a los economistas, se ha bajado la perspectiva de crecimiento, pero no obedece únicamente a temas del mundial, obedece a muchos temas mundiales que están sucediendo y que recaen en todos los países. Particularmente en México no estamos muy favorecidos con toda la inseguridad, que cuando hablamos de inseguridad hablamos de todo tipo de inseguridad, sí. No solo inseguridad física, legal, sino también financiera, económica, para las inversiones. Entonces sí, son varios factores que han determinado que estemos bajando este crecimiento, y pensamos que el mundial no va a ser el detonante económico que nos deje todo lo que nos falta. Pero sí debemos aprovechar esta parte del consumo.
0: Dicen ustedes, más que el mundial como tal, que qué bueno que van a venir más turistas, va a haber más consumo, sobre todo en las ciudades que son sede, y algunas otras, las turísticas por excelencia de México. Pero lo importante es el T-MEC, ¿no? El T-MEC y algunos otros temas que le den certidumbre a la inversión privada para que pues eso pueda generar los empleos. Ayer, por cierto, que tuvimos este dato muy malo, ¿no?, del empleo en México en el mes de mayo, fue, ¿verdad?, del mes de mayo, que se perdieron casi 30,000 puestos de trabajo, según los datos del IMSS. Entonces, pues nos habla de que la economía está enfriándose y casi que, pues, estancada totalmente, ¿no?
1: Sí, nosotros hacemos, como ustedes saben, todo este estudio del indicador IMEF, que nos revela En el sector manufacturero y no manufacturero, ¿qué es lo que sucede de acuerdo a la encuesta que tenemos? Y es un indicador adelantado de la economía. Y realmente tenemos 20 meses en zona de contracción. Esto quiere decir, pues, que no hemos logrado realmente crecer o surgir o atravesar esta parte a la zona de expansión. La contracción quiere decir que estamos navegando en terrenos inciertos y que no hay inversión. Justamente un indicador de empleo es eso, ¿no? La disminución de empleos del IMSS, uh-huh. que no solamente tiene que ver con la disminución como tal de los empleados, sino también de los empleadores, que eso sí. es también un tema muy importante que hay que observar.
0: Uh-huh. El T-MEC, ¿qué nos dice? En un minutito, por favor, Gaby, sobre el T-MEC, lo que puede aportar de certeza y pues sí, el comercio, que es muy importante, es motor de la economía mexicana, las exportaciones.
1: Así es, todo depende de en dónde se está enfocando el T-MEC. Digamos que tenemos un crecimiento en lo que son componentes de computadores y de temas de computación, pero en el resto, pues sí, todavía seguimos manejando una incertidumbre con el T-MEC. Todavía no se sabe si va a haber, no va a haber, y que si va a ser anual, si no va a ser anual. Nosotros realizamos este análisis también dentro de la ponencia, pero a largo plazo. No queremos que esto signifique que cada año vamos a tener este análisis, sino a un largo plazo. ¿Qué es lo que busca finalmente la inversión? Extranjera o local, lo que se quiere es un largo plazo, una permanencia dentro del país. Y eso es lo que estamos analizando. Vamos a hacer una propuesta de crecimiento del país en la inversión, una propuesta sí. seria de los cómos, no solamente los qué.
0: Ya, pues te agradezco mucho, Gabriela Gutiérrez Mora, presidenta nacional del IMEF, por estos minutos y seguimos en contacto, si nos permites. Muy buenos días.
1: Con mucho gusto, muchísimas gracias, que tengan un extraordinario día.
0: Igualmente para ti, buen martes. Y con esto nos despedimos, mandamos rápidamente saludos aquí a Felipe León López, que nos escribe en X, Antonio Ocaranza también. Y por acá nos dice Antonio de Harvard también en el WhatsApp. Buenos días, cada vez más cerca del Mundial. Vean, México 86, buena película. Saludos, muchas gracias. Y ya estamos, por cierto, también en YouTube transmitiendo siempre en vivo. Así que para que nos puedan ver también por esa plataforma que no les habíamos recordado. Muchas gracias. Se quedan con Sergio Sarmiento y Lupita Juárez aquí en estas frecuencias del Heraldo Radio. Nosotros nos vamos a la televisión, al canal 8 de la televisión abierta, las noticias de la mañana. Y nos escuchamos aquí mañana tempranito a las 6. Muy buenos días.

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11: El mundo juega en tu casa. 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Bosnia y Herzegovina. Bosnia y Herzegovina tiene una de las salidas al mar más pequeñas del planeta. Apenas unos 20 kilómetros sobre el mar Adriático. Aún así, ese pequeño tramo costero forma parte de la identidad cultural de un país marcado por la resiliencia y la diversidad. Con alrededor de 3 millones de habitantes, Sarajevo como capital, el marco bosnio como moneda y un territorio cercano a los 51 mil kilómetros cuadrados, Bosnia y Herzegovina mantiene una mezcla cultural única en Europa. Además, cuenta con 3 idiomas oficiales, bosnio, serbio y croata, mientras su economía se apoya en sectores como la energía hidroeléctrica y la industria forestal.
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0: Las 7 de la mañana con un minuto, y es martes 9 de junio del 2026. Yo soy Sergio Sarmiento y quiero invitarlo a usted, pues, a que nos escuche a lo largo de las próximas 3 horas. Aquí estará muy bien informado, también podrá pasar un rato agradable. Ya sabe usted que nos gusta darle el lado amable de la noticia cuando la noticia lo permite. Y bueno, pues mucha información. Por lo pronto, ¿qué le puedo decir? Ya huele a mundial, ya estamos casi en el mundial, son 2 días más para la inauguración del mundial, pero bueno, la gente sigue haciendo de la suya, realizando bloqueos. Ayer bloqueó televisoras, bloqueó también una radiodifusora. Yo no sé por qué a mí siempre me toca, o me bloquean mi casa o me bloquean mi oficina, pero bueno, así parece ser la vida. ¿Y qué cree? Llegaron refuerzos. Secuestraron, robaron 17 autobuses en distintos puntos de Guerrero y de Chiapas. Llegaron los estudiantes, pero pues no traían libros, ¿eh? No crea que traían libros los estudiantes, traían explosivos, de esos que luego pues usa el bloque negro. Se los incautaron, se los decomisaron los explosivos allá en la caseta de ingreso desde Cuernavaca a la Ciudad de México, pero pues a los estudiantes sí los dejaron pasar, ¿verdad? Imagínese si usted y yo trajéramos explosivos a una manifestación, ¿cómo nos va? Pero bueno, no tuvieron ningún tipo de castigo, simple y sencillamente les quitaron los explosivos. Y bueno, pues ya está aquí con nosotros, bueno, desde hace un buen rato está aquí con nosotros nuestra querida Guadalupe Juárez. Lupita, muy buenos días.
1: Hola, mi querido Sergio, buenos días para ti, amigos, muy buenos días, bienvenidos a la información. Ánimo, que ya es martes, hoy es 9 de junio, y como siempre, todo el equipo listo para llevarles la información importante. Mi querido Sergio, Boris tocó tierra entre los límites de Guerrero y Oaxaca, hay que estar muy atentos, lluvias muy intensas desde el día de ayer.
0: Aquí ha, nos ha estado en alerta lloviendo máxima. Así fuerte.
1: Y aquí, ¿qué tal, verdad?
0: Sí,
1: ha estado lloviendo muy duro.
0: Sí, me imagino que por Boris también, ¿no?
1: Y también Cristina, ¿eh?
0: También.
1: Cristina, que
0: se pusieron
1: también
0: de acuerdo ese par.
1: Se pusieron de acuerdo ese par. Así que, por favor, hay que estar muy pendientes, muy listos de la información oficial de Protección Civil. Y bueno, ¿qué tal la inflación, mi querido Sergio?
0: Pues la buena es que baja en mayo, en la mensual.
1: ¿Sí?
0: La mala es que el anual sigue estando cerca del 4%. ¿Y cómo estuvo frutas y verduras? Todavía
1: oye,
0: más de 14%.
1: Frutas y verduras, subió la papita.
0: Bueno.
1: Subió también la tortilla, el pollo.

0: Sheinbaum acudió este lunes al Centro de Alto Rendimiento de la Federación Mexicana de Fútbol para encabezar la ceremonia de abanderamiento de la selección nacional rumbo a la Copa del Mundo 2026. El portero Guillermo Ochoa fue el encargado de recibir el lábaro patrio.
1: Encomiendo a su patriotismo esta bandera que simboliza su independencia, el honor, las instituciones, nuestro pueblo y la integridad de su territorio. Protestan honrarla y defenderla con lealtad y constancia.
2: Sí, profeso.
1: Al concederles el honor de ponerle en sus manos, la patria confía en que como buenos y leales mexicanos sabrán cumplir con su protesta.
3: Desde Palacio Nacional, la presidenta Sheinbaum aseguró que la inauguración del Mundial en la Ciudad de México se va a desarrollar en paz, a pesar de que hay grupos que buscan que haya represión del gobierno federal contra las distintas protestas programadas para ese día.
0: De hecho, la Coordinadora Nacional de Trabajadores de la Educación anunció que durante el arranque del Mundial el próximo 11 de junio intentará llevar su protesta hasta las afueras del Estadio Ciudad de México, lo que antes era el Azteca, lo que después era el Banorte. Sin embargo, Pedro Hernández, dirigente de la sección 9, dijo que su movimiento no pretende confrontarse con el operativo de seguridad.
3: Isidoro Vicario, representante legal de algunos familiares de los 43 normalistas de Ayotzinapa, denunció que las autoridades capitalinas retuvieron alrededor de 16 autobuses de las familias afectadas, esto en la caseta de Tlalpan, cuando buscaban sumarse a las protestas en el centro histórico.
4: Pero hoy en la mañana, desde hace más de 2 horas, que no los dejan pasar en la caseta de Tlalpan. Hay un número considerable de antimotines y de la policía de la Ciudad de México que les están impidiendo el paso. Desde hace unos minutos nos informaban los compañeros que aún sigue el cerco policiaco en esa caseta.
3: Bueno, pues justo ahí fue donde se detuvo uno de los autobuses. Cuando empezó la revisión, pues detectaron que traían artefactos explosivos. La Secretaría de Seguridad Ciudadana de la Ciudad de México reportó el decomiso de 59 artefactos. En esta revisión que le digo, se llevó a cabo a diversos autobuses de la Coordinadora Estatal de Trabajadores de la Educación en Guerrero y de Normalistas de Ayotzinapa en la carretera México-Cuernavaca.
0: Tabasco, familias del llamado Éxodo por la Justicia y contra la Impunidad que denuncian presuntos abusos de la policía anunciaron que van a sumarse a las protestas convocadas en la Ciudad de México.
3: Bueno, por cierto que en un comunicado la UNAM anunció que el próximo 11 de junio va a suspender sus actividades por la inauguración del Mundial. Explicó que busca evitar complicaciones viales para su comunidad debido a las numerosas marchas previstas para ese día.
0: Y mire que sí son muchas las marchas. Estaba yo viendo una lista y pues son como 10 marchas distintas de distintas causas. Miembros de la Asociación Mexicana de Titulares de Palcos y Plateas notificaron a la FIFA y al Estadio Ciudad de México sobre las medidas cautelares dictadas por un juez que les permiten ingresar al inmueble para resurtir alimentos y bebidas antes del comienzo del Mundial. Los documentos fueron dejados por debajo de la reja de la puerta 1, ya que ningún representante del estadio recibió el aviso.
3: El Aeropuerto Internacional de la Ciudad de México rechazó una investigación de la Organización Mexicanos contra la Corrupción y la Impunidad, la cual vincula a empresas encargadas de la seguridad de la terminal aérea con una presunta red de tráfico de armas. La información se dio a conocer en un trabajo precisamente de esta Organización Mexicanos contra la Corrupción y la Impunidad. Bueno, pues ahí está la respuesta ya del Aeropuerto Internacional de la Ciudad de México.
0: Y hablando del aeropuerto, ayer que andaba yo por ahí, bueno, pues resulta que estaba cerrada la rampa. Ya, ¿te acuerdas que lo acaban de reinaugurar todas las obras de la Terminal 2?
3: Sí.
0: Bueno, pues estaba cerrada la entrada a la zona de partida, de salidas, Y bueno, ¿y por qué? Pues resulta que yo pensé que era una manifestación, alguna cosa. No, no, simple y sencillamente en la zona, pues que se acababa de renovar, se abrió un socavón enorme y ahí se cayó un trascabo. Y entonces, entre que liberaron el trascabo y todo,

0: pues cerrada la rampa de entrada.
1: Ay, ay, ay, qué cosa.
0: Qué bien le salen todas
1: ¿Cómo?
0: Las obras, ¿no?
1: ¿Qué? No, no puede ser eso que nos estás diciendo. Oye, vimos ahí cómo estaba, está como aplanadora, ¿no?
0: Esa es precisamente.
1: No, bueno.
0: Se cayó ahí en el...
1: En un hoyo.
0: Me tocó verlo porque yo decía, bueno, ¿y por qué cerraron si
1: ¿Cuál
0: acaban
1: es
0: de
1: la
0: inaugurar?
1: Causa, razón y o circunstancia?
0: Uno que anda como reportero por todos lados y digo, no puedo
1: Bueno,
0: creerlo.
1: Pues ojalá
0: pero
1: que
0: eso
1: pronto, ¿no?
0: No creas que chiquito, ¿eh?
1: Sí, hombre, vi las imágenes
0: fotos,
1: y...
0: ¿sí?
1: Ay, qué barbaridad. Oye, las autoridades de Veracruz confirmaron la detención de 6 personas por su presunta participación en el secuestro de la periodista Roxana Guzmán, directora del portal Pulso Informativo del Sureste. Ella se encuentra desaparecida desde el pasado 2 de junio. Recordamos estas imágenes terribles cuando entran a su casa estas personas, pues cubiertas del rostro, ¿no? Prácticamente uniformados ahí con armas largas y bueno, pues una pesadilla para la familia. Según las autoridades, pues ya hay detenidas 6 personas, pero ¿dónde está? ¿Dónde está Roxana? Eso no se sabe todavía.
0: La alcaldesa morenista de Nuevo Laredo, Tamaulipas, Carmen Lilia Canturosas, difundió fotografías de su reciente visita a una cadena de comida en Laredo, Texas, con el fin de acabar con las especulaciones sobre si cuenta o no con visa para ingresar a Estados Unidos.
1: El coordinador de Morena en el Senado, Ignacio Mier, informó que el senador Enrique Insunza, acusado en Estados Unidos de nexos con el crimen organizado, no será convocado a participar en el resto de los trabajos de la comisión permanente.
2: Por privilegiar la discusión, el debate en el partido y no el show mediático o el show protagónico y convertir el Senado en un circo, nunca me caracterizó de eso. Yo los performes y los respeto, pero creo que el respeto a los mexicanos, el respeto a nosotros mismos, a la dignidad del espacio que es el Senado de la República.
0: Qué digno es el espacio, ¿verdad? Casi no vemos este...
1: No les gusta el espectáculo ni el show.
0: Bueno, entonces, oye, me imagino que si no va a trabajar en la comisión permanente, no le van a pagar su dieta, ¿no? Su sueldo.
1: No, sí se lo van a pagar.
0: ¿Ah, sí?
1: Según la información que tenemos.
0: Ah, entonces son vacaciones.
1: No, solo que no está convocado.
0: Pero sí es miembro de la comisión permanente,
1: eso
0: entonces
1: sí.
0: Convocan
1: pero
0: a todos los demás.
1: Pero siempre tiene suplentes, ¿no?
0: Pues no, de hecho en la comisión permanente no tiene suplentes, son los miembros nada más, o sea, si pides licencia, sí entra tu suplente, pero nadie te puede representar.
1: Pero
0: en
1: él
0: la
1: no
0: comisión
1: tiene
0: permanente.
1: Licencia.
0: Pues entonces no puede haber suplente. Bueno, el coordinador del PT en la Cámara de Diputados, Reginaldo Sandoval, reconoció que las acusaciones contra políticos de Morena por presuntos nexos con el narcotráfico sí han afectado electoralmente a la Cuarta Transformación. Efectivamente, sí afectan.
1: Bueno, el coordinador del PRI en San Lázaro, Rubén Moreira, afirmó que el triunfo de su partido en las elecciones legislativas en Coahuila representa un voto de castigo contra Morena. Además, reiteró el llamado de su partido a conformar una gran coalición opositora para las elecciones del 2027.
3: Creo que en el 27 las cosas no van a ser fáciles para ellos, pero en el triunfo, como lo ha hecho nuestra dirigencia nacional con Alejandro Moreno, nosotros llamamos a una gran coalición opositora para frenar a Morena.
0: El coordinador de Morena en la Cámara de Diputados, Ricardo Monreal, en cambio, atribuyó la derrota de su partido en Coahuila a una elección de Estado. Dijo que el gobierno de Coahuila persiguió y detuvo ilegalmente a dirigentes, simpatizantes y legisladores de Morena. Los están acusando de haber hecho lo que Morena hizo en Sinaloa, ¿verdad? Pero vamos a escuchar a Ricardo Monreal.
4: Pareciera ser una elección de Estado, en donde el gobierno se convierte en partido y donde no hay lugar a la oposición para poder disputar con equidad una elección.
1: El gobernador de Coahuila, Manolo Jiménez, aseguró que la jornada electoral del domingo fue tranquila y sin incidentes mayores, con una participación de más del 50%. Además, aseguró que asume los resultados de los comicios como un refrendo para su gobierno.
0: En su conferencia de prensa matutina, la presidenta Claudia Sheinbaum afirmó ayer que las denuncias de Morena sobre presuntas irregularidades en la elección legislativa de Coahuila deben seguir su curso legal y, si es necesario, llegar al Tribunal Electoral del Poder Judicial de la Federación.
1: Por otro lado, la presidenta Sheinbaum criticó la denuncia que presentó el PAN ante la Corte Penal Internacional en contra del expresidente López Obrador. Dijo que para expiar sus culpas, los panistas deberían rezar.
5: Imagínense, ahora el PAN va y le pone una denuncia a López Obrador en la Corte Internacional por sus vínculos con el narcotráfico. Así de... No se puede ser más hipócrita.
0: A lo mejor los panistas sudan agua bendita, Guadalupe.
1: O igual que otros, ¿no? Igual que los otros. Morenistas.
0: Bueno, como respuesta, el dirigente nacional del PAN, Jorge Romero, aseguró que en el sexenio del expresidente López Obrador se dio la entrega del país al crimen organizado. Además, cuestionó los comentarios de la presidenta Sheinbaum.
6: Pero yo le diría, si no hay nada que temer con respecto al expresidente, entonces, ¿qué les preocupa? Si tanta inocencia y pureza le pregonan, entonces esta será una denuncia más y ya. No, lo que verdaderamente les preocupa es que esta denuncia se haya realizado ante una instancia internacional. Y les preocupa porque la Corte Penal no está en el ámbito de control de Morena y no podrán decirles cómo actuar.
1: Un grupo de más de 200 jueces y magistrados retirados de la reforma con la reforma judicial solicitaron una audiencia con la presidenta Sheinbaum para que destrabe la falta de pago de la indemnización extraordinaria y la pensión complementaria que les corresponde.
0: Si no les salen con que no les salgan con el cuento de que la ley es la ley, ¿no? Pero bueno. Datos del Instituto Mexicano del Seguro Social revelaron que la creación acumulada de empleo formal en México retrocedió en 29,922 plazas en el quinto mes del año. Sí se perdieron 29,922, casi 30,000 empleos formales. En el mes de mayo sigue bajando también el número de registros patronales, sí, el número de patrones ha bajado en más de 20,000 desde mayo del año pasado.
1: El INEGI informó que en mayo de 2026 el Índice Nacional de Precios al Consumidor tuvo una disminución de 0.21% respecto al mes anterior. Con este resultado, la inflación general anual se ubica en 3.94%.
0: La Comisión Nacional del Agua informó que la tormenta tropical Boris tocó tierra esta madrugada en los límites entre Guerrero y Oaxaca, con vientos máximos sostenidos de 65 kilómetros por hora.
1: El gobierno de los Estados Unidos suspendió las exportaciones de animales vivos hacia México tras reportar el segundo caso de gusano barrenador del ganado en territorio estadounidense. En total ya suman 4 casos en ese país.
0: Bueno, y en la información deportiva, los Pumas de la UNAM anunciaron la salida de Efraín Juárez de la dirección técnica del equipo tras perder la final del torneo Clausura 2026 ante Cruz Azul. Por otra parte, en el básquetbol de la NBA, los Spurs de San Antonio vencieron por marcador de 115 a 111 a los Knicks de Nueva York. ¿Y qué cree usted? Donald Trump, el presidente de los Estados Unidos, fue al juego en el Madison Square Garden de Nueva York.
1: No me digas que se quedó dormido.
0: Déjate eso. Uh-huh. Bueno, resulta que empiezan a tocar el himno y aparece en pantalla Donald Trump. A los asistentes les hicieron la vida una pesadilla para entrar al Madison Square Garden por las medidas de seguridad, por la asistencia de Trump, y le pusieron un sonoro abucheo.
1: Sí, caray, durísimo, ¿no? Le fue.
0: Estuvo muy duro el abucheo.
1: Uh-huh. Y bueno, pues también ahí, ¿no? De repente que estaba todo mundo bien feliz viendo el partido y él ahí en algunas escenas se veía, no sé si estaba dormido, pero se veía ahí como si estuviera dormido.
0: Bueno, son las 7 de la mañana con 18 minutos. Bueno, pues vamos a la frase del día. La solución de un gobierno a un problema es usualmente tan mala como el problema. Milton Friedman.
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0: Bueno, y vamos a las preguntas. Ayer preguntamos, el PRI arrasó ayer en las elecciones del Congreso Estatal de Coahuila. ¿Fue un hecho aislado o el inicio de una tendencia? Hecho aislado nos respondió 15.9%. Inicio de tendencia, 75.8%. No sabemos, 8.4%. Recibimos 598 participaciones.
8: La que sigue, por favor.
0: Claro que sí. Mi muy estimado maestro Osvaldo, ya coloqué en mi cuenta personal de X, @SergioSarmiento, la siguiente pregunta. ¿Fue correcto que no detuvieran a los normalistas que llegaron con explosivos a apoyar a la CENTE? Sí, fue correcto, 15.9%. No, 78.6%. No sabemos, 5.5%. Hemos recibido 145 participaciones.
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1: Está con nosotros Itzel González con las destacadas. Itzel, ¿cómo te va? Muy buenos días.
12: Muy buenos días, Lupita, Sergio, queridos destacalovers. Feliz martes 9 de junio del 2026. Por supuesto que venimos cargaditos de información, así que comenzamos con las destacadas del Heraldo de México. En primera plana, Martí Batres, inviable atender demanda de la CENTE. El director del ISSSTE dijo que para cumplirlas se necesitarían 20 puntos del Producto Interno Bruto. País es más segura e inclusiva. INE arranca hoy entrega de nueva credencial para votar. Se podrán producir hasta 15 millones de plásticos al año. Ciudad de México, Clara Brugada garantiza condiciones de seguridad y movilidad. La mandataria capitalina destacó que se seguirá respetando el derecho a la libre manifestación siempre que las expresiones se realicen sin violencia. Estados, licencias caras, restauranteros del Estado de México reportan una baja de 40% en ventas. Empresarios del sector aseguran que no podrán pagar la transmisión de los partidos de fútbol del Mundial. Orbe, un juez tumba tarifa de Trump para las visas de tipo H1B. Ilegal la tasa de $100,000 a empleadores. Y finalmente, en mercados aumentan ventas, pero cae producción de autos. Crece 5% la comercialización de vehículos ligeros en mayo contra el mismo mes de 2025. Sin embargo, disminuye 3.7% en su fabricación. Lupita, Sergio, amigos, hasta aquí las destacadas del Heraldo. Feliz martes y les recordamos que estamos en vivo a través de la plataforma de YouTube. Muchas gracias.
1: Gracias, que nos recuerdas, Itzel, para echarnos aquí una peinadita.
0: Muy bien.
1: Saludamos a nuestros amigos en YouTube, ¿qué tal? Y bienvenidos, como siempre, y mi querido Sergio, en la música.
0: Pues vamos a escuchar.

0: piel y hueso. 40 kilos de salsa y en la cara.
1: 40 kilos de salsa, ¿cómo ves esta flaca? La flaca duerme de día, ¿eh?
0: Es sin palabras hablan.
2: Hombre, se oye muy bien esta mañana, Sergio.
1: Esta es La Flaca con Jarabe de Palo. Estamos escuchando a Jarabe de Palo porque estamos recordando a Pau Donés, quien falleció el 9 de junio del 2020. Tenía 53 años y lo echamos de menos.

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1: Hola, por movilizaciones sociales está sin servicio la ruta 4 Norte del Metrobús. Tómalo en cuenta. Buen avance lleva Chapultepec de Monterrey hasta Avenida Cuauhtémoc. Tránsito fluido registra Florencia de Paseo de la Reforma hacia la zona de Insurgentes. Vamos con el pulso vial de Alan Rodríguez.
2: Avenida de los Insurgentes registra avance lento para quienes ingresan por la zona de Indios Verdes con dirección hacia la zona de Circuito Interior. En el sentido contrario, el avance es constante para quienes dejan atrás el perímetro de el Eje 1 Norte y se dirigen con rumbo a la autopista México-Pachuca. Tómelo en consideración, es el pulso vial.
0: Y ahora, tips viales, por una cortesía de 0 a 100.
1: Evita circular o detenerte en vías ciclistas o banquetas. Son espacios exclusivos para bicicletas y peatones.
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15: La Liga Profesional de México es la más vista en todo el mundo. El Clausura 2026 de la Liga MX Femenil terminó con una final atractiva entre el América y el Monterrey, que disfrutaron 26.600 aficionados en el Estadio Ciudad de los Deportes y otros millones en sus televisores. El crecimiento del fútbol femenil en nuestro país es notorio y desde su cúpula lo presumen, ya que es la liga con mayor alcance global, con cifras récord en 2025 que superan a la National Women's Soccer League de Estados Unidos, la Frauen-Bundesliga de Alemania y la Barclays Women's Super League de Inglaterra. Nuestro país es un gran consumidor de fútbol, no importa el género. Lo que se hace ahora es capitalizar ese crecimiento. Los partidos de fútbol femenil en nuestro país se transmitieron por diversos formatos y tuvieron gran asistencia. Les saluda Heriberto Vázquez Muñoz.
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25: Muy buen día, auditorio del Heraldo. Les comento que debido a la presencia de lluvia en distintos puntos de la ciudad, se implementa marcha de seguridad en las líneas 2, 3 y 12. Esta medida reduce la velocidad de los trenes para garantizar un trayecto seguro. El resto de las líneas opera sin contratiempos, afluencia moderada y avance continuo. La línea 2 ofrece servicio de Tasqueña a cuatro caminos por ambos sentidos. Las estaciones Chabacano, Nativitas y Portales permanecen cerradas, por lo que los trenes no hacen ascenso ni descenso de usuarios. Asimismo, la estación Zócalo de Tenochtitlán continúa cerrada. Puedes usar como alternativas las estaciones Pino Suárez y Allende de la línea 2 o San Juan de Letrán y Bellas Artes de la línea 8. Durante tu trayecto por las instalaciones de la red, sigue estas recomendaciones para un traslado ágil y seguro. 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Los invitamos a mantenerse informados a través de nuestros canales oficiales, @metrocdmx. Reportó Mara Mendoza para El Heraldo Radio.
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0: Ah, sí, bonito. Todo me parece bonito, sí, cuando las cosas parece que van mal. La verdad es que hay que cambiar de filosofía, hay que cambiar el punto de vista. Estamos escuchando Bonito con Jarabe de Palo, porque estamos recordando a Pau Donés, que falleció el 9 de junio del 2020, hace 6 años.
1: Y cómo ser felices, Pau nos daba varios consejos, ¿no, mi querido Sergio?
0: Así es. A ver,
1: que nos besemos, nos toquemos y nos abracemos mucho, que aprendamos a decirnos te quiero sin que nos dé vergüenza, que nos escuchemos tanto como sepamos compartirnos en silencio, que nos peleemos lo menos posible, estar enfadado es una gran y estúpida pérdida de tiempo al carajo, el ego y el orgullo.
2: Cuando te va bonito.
1: Bueno, pues vámonos a los mensajes. Titis nos dice, saludos, los felicito por ser tan profesionales y realizar su trabajo tan excelente. Los escucho desde hace muchos años, pero hoy me detuve a saludarlos antes de iniciar mi trabajo. Excelente día. Titis, te mandamos un fuerte abrazo y apreciamos muchísimo que te hayas detenido unos minutitos, que te hayas tomado este tiempo para enviarnos el mensaje.
0: Bueno, yo quiero agradecer el mensaje de Rosibelia Sánchez de TV Azteca. Dice... Feliz aniversario 29 de la entrevista, un orgullo y placer trabajar con usted. Rosy, ¿qué le puedo decir? La quiero muchísimo. Era una niña cuando empezó a trabajar conmigo. No creció después de estatura, pero sigue siendo un verdadero amor. Ahora es la productora ejecutiva.
1: Es una gran productora.
0: A ti te ha tocado también, ¿verdad?
1: Me ha tocado trabajar con Rosy. Felicidades, mi querido Sergio,
0: sí, 29 años. Sí, 29 años. Además, el año que viene hago fiesta, ¿eh?
1: Sí, ah, qué genial. Oye, además has contado esta anécdota a algunos de nuestros amigos, la sabrán, otros no, de cómo empieza la entrevista.
0: La idea era tener un programa, las elecciones eran en julio y me pidieron hacer un programa nada más por un mes o dos meses en la temporada política. Y entonces dije, bueno, metemos algún conductor. No, hazlo tú, porque al fin y al cabo son 2 meses y ya vamos a cumplir 29 años. Bueno, no, hoy cumplimos 29 años y el año que viene cumplimos 30. El año que viene sí te prometo que hago fiesta.
1: Me parece excelente. Muchas gracias por la invitación adelantada, Sergio. Qué bien.
0: Bueno.
1: Y muchas felicidades por estos 29 años.
0: Dice otra persona, y los turistas que vienen al Mundial para faltar 2 días para la inauguración del Mundial, el ambiente está muerto. Atentamente, Mataor 0101.
1: Que sepan los visitantes extranjeros que la Ciudad de México es un caos por las pésimas autoridades que nos gobiernan. Son totalmente ineptas e ineficaces. Dan vergüenza. Atentamente, Alfredo Bernal.
0: Son las 7 de la mañana con 37 minutos.
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0: Son las 7 de la mañana con 37 minutos. El Departamento de Seguridad Nacional de Estados Unidos negó que Alfonso Durazo, gobernador de Sonora, y Américo Villarreal, gobernador de Tamaulipas, tengan un permiso especial para entrar y salir del país, como afirmó un artículo de Los Angeles Times. Jesús García, que está en la línea telefónica, es editor de política del diario La Opinión en Nueva York, en los Estados Unidos. Jesús García, gracias por tomar nuestra llamada. ¿Qué opinas de esta aclaración por parte del Homeland Security Department?
4: ¿Qué tal? Muy buenos días, Sergio, Lupita. Pues bueno, yo creo que es fundamental porque el reporte anterior que se había dado sobre estos dos gobernadores, Alfonso Durazo y Américo Villarreal, pues tenía como parte de, digamos, del eje central sobre una posible colaboración o investigación por parte de las autoridades estadounidenses que tenían este Significant Public Benefit Parole, que es una traducción más o menos como permiso parol por beneficio público significativo,
0: sí,
4: para que pudieran ingresar con una colaboración exclusiva sobre asuntos de seguridad, y pues el Departamento de Seguridad Nacional lo está negando. Aquí lo que destaca es que dentro de las peticiones de información oficial que hice tanto al Departamento de Seguridad Nacional y al Departamento de Estado también, es que, por ejemplo, el Departamento de Seguridad Nacional, yo solamente hice la petición utilizando los nombres, el primer nombre, el nombre y el primer apellido de cada uno de los gobernadores, y me retornan la respuesta con los nombres completos. Es decir, o sea, tú lo diste, sí, hay a conocer, una búsqueda, sí, integral.
0: Perdón, Jesús, tú lo diste a conocer, pensé que lo había dado a conocer Los Angeles Times, tú lo diste a conocer.
4: No, Los Angeles Times dio a conocer que había este permiso, uh-huh, pero lo que ellos no tenían es la fuente del Departamento de Seguridad Nacional.
0: Eso es, tú lo confirmaste, sí.
4: Y entonces lo que yo hago es hacer un seguimiento con el Departamento de Seguridad Nacional, preguntando si realmente ellos tienen ese beneficio como tal, y lo que me responde el Departamento de Seguridad Nacional es que no. No solamente responde que no, sino que me responde con los nombres completos de ambos funcionarios, es decir, hicieron una búsqueda profunda sobre este tema considerando los datos completos, sin que yo lo pidiera como tal, digamos, son esos datos completos, ¿no? Uh-huh. Ahora, solamente hay tres dependencias que pueden otorgar este permiso según la ley estadounidense, que es la Oficina de Servicios de Ciudadanía e Inmigración, o USCIS, que es la que procesa las green card, por ejemplo, o las visas de trabajo, la Agencia de Aduanas y Protección Fronteriza, o CBP, que son las que despliegan a los agentes en todas las aduanas, en aeropuertos, puntos de entrada, etcétera, y la de Inmigración y Control de Aduanas, o ICE, que es la que hace operaciones migratorias y otras investigaciones. El DHS, o sea, el Departamento de Seguridad Nacional, es la sombrilla de esas tres dependencias y me responde pues que no tiene ningún permiso como tal, es decir, que no se les otorgó. Este parole es una figura específica que se utiliza por el gobierno para varios aspectos. Por ejemplo, los Dreamers están bajo esa figura, la gente con estatus temporal, los de TPS están bajo esa figura, pero una parte justamente de la petición señala que puede ser utilizada para aspectos de seguridad y de interés particular para Estados Unidos. Entonces yo creo que este es un elemento significativo, porque si los gobernadores entran a Estados Unidos o se les ve en Estados Unidos, no es bajo este permiso. Entonces podrían mantener la visa. Ahí lo que hay que establecer también es que el Departamento de Estado es bastante, digamos, no es directo en señalar o en confirmar que retiró la visa, pero tampoco en negarlo. Es decir, hay una respuesta, digamos, que se va, ¿no?, un poco entre veredas, por así decirlo, porque no es muy directa. Sin embargo, bueno, el Departamento de Seguridad Nacional confirma pues lo que le preguntamos sobre este permiso especial.
1: Y Jesús, llamaba mucho la atención que se contara con este permiso especial, como se había dicho en el reportaje anterior, porque se hablaba de que entonces podrían estar prácticamente colaborando, ¿no? Que esa era como la información que había trascendido, y por lo pronto aquí en México los gobernadores han señalado que cuentan con su visa. O sea,
4: así es.
1: ¿No? La credencial esa la tienen. No sé si funciona o no, pero por lo menos la visa, este plastiquito que te dan, pues sí lo tienen.
4: Sí, bueno, eso es lo que ellos señalan. Ahora, hay que separar los aspectos, porque a veces estamos, yo me he notado que se ha confundido como los elementos. Un tema es la visa como tal, uh-huh, porque la visa, incluso, por ejemplo, si se cancela, no te quitan el documento necesariamente, claro. O sea, tú puedes mantener, claro, ese documento, sí, como tal, pero ya no puedes entrar a Estados Unidos, porque cuando entras a un puerto de entrada, el agente migratorio te dice, pues tú no eres ya admisible para ingresar al país. Eso es un proceso distinto. No hemos llegado a ese punto porque no lo podemos confirmar como tal. Es decir, nosotros no somos testigos que eso haya ocurrido con estos gobernadores. De lo que sí podemos decir es que ellos no tienen un permiso especial de ingreso, porque incluso en una de las descripciones se indicaba que se había visto al gobernador Américo Villarreal llegando a un puerto de entrada y siendo escoltado por autoridades estadounidenses para ingresar justamente con este permiso, pero no es posible que eso haya ocurrido porque no lo tiene. Entonces, ahí hay esa discrepancia, digamos, en lo que se está afirmando. Entonces, tampoco estamos diciendo que no haya, por ejemplo, una investigación o estén elaborando una investigación. Hay que recordar que Estados Unidos, es cierto, tiene un programa muy particular enfocado a funcionarios en México con un tema de corrupción. Entonces, no sabemos, tampoco hay que creer las listas que surgen de, tenemos estas listas del Departamento de Seguridad Nacional, uh-huh, o de Justicia de estos gobernadores. Eso no existe, es imposible que eso se pueda compartir, porque eso viola el debido proceso y mete en problemas serios al Departamento de Seguridad Nacional y de Justicia en los tribunales. Entonces es muy importante tomarlo en consideración. O sea, no podemos descartar que si pudieran estar siendo investigaciones, pero tampoco podemos conocer el nivel que pudieran tener esas investigaciones e indagatorias como tal, ¿no? Si es que existen.
0: Sí, por lo pronto lo que no tienen, eso ya lo sabemos por esta confirmación que obtuviste, es este permiso especial para personas de relevancia, digamos. Ese no lo tienen.
4: No lo tiene, exacto.
1: Bueno, oye, y esto de las listas también de Jesús es importante, ¿no? Porque pues mucho se ha mencionado, a ver, aquí está la exclusiva tal de tantas personas o tantos personajes o tantos gobernadores y nos dices, a ver, eso tampoco.
4: Eso me sorprende mucho en México, honestamente, y me da un poco de risa porque ni siquiera eso ocurre en Estados Unidos. Ningún periodista en Estados Unidos, ni del New York Times, ni de medios tan importantes como el Wall Street Journal, publican eso. No existe, porque no existe esa forma de revelar tal información. Es muy peligroso para el Departamento de Justicia revelar tal información de esa manera. Lo que puede ocurrir es, por ejemplo, si el Departamento de Justicia ya tiene cerrada la investigación, tiene las acusaciones ya, digamos, en firme por un gran jurado e incluso firmadas por un juez, que revele un día o 2 días antes, que diga, le diga a un medio, oye, ¿sabes qué? Va a salir una acusación contra gobernadores en México tal día, ¿no? Pero eso ya, porque ya cerró todo el proceso. Entonces ya no pone en riesgo realmente tal información y ni siquiera revela quiénes van a ser los gobernadores o los personajes políticos a los que va a investigar. Y eso ocurre mucho incluso con políticos en Estados Unidos. Ocurrió, por ejemplo, recientemente con un caso grande, Bob Menéndez, ¿no? Que se supo que estaba siendo investigado, pero después, 2 días antes de que fuera acusado formalmente, se reveló que pues iba a ser acusado porque ya se tenía cerrado todo el proceso. Pero adelantarse tantos pasos sí me parece muy arriesgado y pues abona narrativas que obviamente pues no se sustentan con dato duro, ¿no? Que es importante como periodistas que defendamos siempre esa parte, porque está muy bien hacer el análisis, marcar posturas, etcétera, porque eso es parte de la libertad de expresión, pero yo una de las cosas que he defendido siempre, bueno, ¿cuál es el dato duro que sustenta lo que tú estás diciendo?
1: Claro. Muy bien.
0: Bueno, pues yo quiero agradecerte, Jesús García, editor de política del diario La Opinión en Nueva York, Estados Unidos, el que hayas conversado con nosotros. Y a propósito, coincido mucho con tu filosofía. Lo que vale es el dato duro, y eso es lo que nos estás entregando con respecto a esta idea de que, o esta afirmación de que tenían este permiso especial.
4: Muchas gracias a ustedes. Hasta pronto.
1: Gracias, hasta pronto. Bueno, productores agrícolas confirmaron que habrá movilizaciones en las tres sedes mundialistas en medio de las protestas de la Coordinadora Nacional de Trabajadores de la Educación. O sea, se van a sumar todas estas movilizaciones. Y Martín Lim Cisneros, productor del Valle de Culiacán y Nabolato, miembro de Campesinos Unidos, gracias por tomar la llamada esta mañana. Muy buenos días.
5: Buenos días, a la orden, gracias por la difusión a la lucha del campo.
1: Martín, cuéntenos, a ver, ¿cuáles son las acciones que van a emprender? ¿Se van a ir a diferentes partes del país? ¿Vienen a la Ciudad de México? ¿Qué es lo que tienen contemplado?
5: Específicamente la zona noroeste, lo que es Baja California Norte, Sonora, Sinaloa y Nayarit. Estaremos manifestándonos, pero en Guadalajara en razón de la cercanía. La Ciudad de México ya tiene sus propios productores, lo que es Texcoco, Puebla, Tlaxcala, Querétaro, ellos se manifestarán en la Ciudad de México, Sinaloa a Guadalajara.
0: ¿Cuál es el propósito? ¿Impedir que se lleven a cabo los partidos inaugurales?
5: No, no es impedir, es utilizar la plataforma de que la política agroalimentaria para el país es errónea. Están matando de hambre a los sinaloenses con esa política agroalimentaria de este gobierno. Sinaloa está muriendo económicamente en cuanto a la agricultura.
1: Martín, ¿cuál es la propuesta? ¿Qué planteamientos tienen ustedes? ¿Dónde se ha avanzado y dónde no? Porque hemos visto algunas mesas, hemos visto algunos encuentros con las autoridades acá en la Ciudad de México. ¿Qué es lo que falta?
5: Voluntad es lo que falta por parte de mis autoridades. Nosotros, los productores, estamos dispuestos a las mesas de diálogo, pero hasta ahorita no hay mesa de diálogo. Pura mesa de monólogo. Exponemos la problemática y se quedan callados. Sí, nos escuchan, pero hasta ahí, nada más.
0: escuchan nada más, pero ¿qué exactamente qué es lo que les están pidiendo?
5: Nosotros en lo personal, por ejemplo, ahorita Sinaloa que está en cosecha, que deje de entrar maíz americano en momento de nuestra cosecha. No es posible, amigo Sergio, que usted esté cosechando y llegue usted con sus 20 toneladas, 120 toneladas de maíz con el industrial a ofrecerle y él le dice, entra, tengo llena la bodega que traje a 4 pesos de Estados Unidos cuando yo quiero 7,200. Un maíz de excelente calidad contra un maíz viejo, transgénico de 4 años, 5. Entonces, esa es una política agroalimentaria errónea. Están matando a Sinaloa de hambre económicamente también.
1: Don Martín, ¿tendría que ser entonces lo mismo cuando se exporta la cosecha a los Estados Unidos que cuando hay pues cosecha suficiente en Estados Unidos no entren los productos mexicanos?
5: Es que, mire, para eso es la política agroalimentaria, para beneficiar a los dos pueblos. Cuando a mí me falte traer y cuando a ellos les falte llevar, pero no hay condiciones para competir con el monstruo de los Estados Unidos. Cuando ellos son mimados, nosotros somos golpeados. Entonces, no hay una política agroalimentaria idónea para nosotros los productores, los que damos de comer a la nación.
1: Entonces, bueno, ¿ya decidieron cuándo van a hacer estas movilizaciones, don Martín?
5: Nosotros los que somos de la zona noroeste, estaremos en Guadalajara el próximo viernes, porque es cuando empieza en Guadalajara el mundial, estoy hablando del juego en Guadalajara. Pero en México ya están en la Ciudad de México, ahí con ustedes, ya están los productores, o sea, ya están acantonados en los alrededores para presentarse. No es que querramos que no permitir en la fiesta del mundial, queremos utilizar la plataforma de los medios para que se haga conocer que 28 estados de la República estamos muriendo económicamente. Esa es la idea. Por eso le llamamos boicot, no suspensión, boicot. Que se vea que se está anunciando pan y circo mientras el campo sinaloense muere. Esa es nuestra idea.
1: Muy bien, pues don Martín, muchas gracias por platicar con nosotros esta mañana. Muy buenos días.
5: Buenos días y a la orden. Gracias por la difusión a la lucha del campo.
1: Hasta luego.
0: Bueno, pues van a ser unos días muy complicados en todo el país con todas las manifestaciones, los bloqueos que se están previendo particularmente en la Ciudad de México. Son las 7:52.
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0: Son las 7 de la mañana con 52 minutos. Le hemos estado dando la información sobre los precios al consumidor. Vale la pena señalar que también el INEGI dio a conocer el Índice Nacional de Precios al Productor. Aquí no hubo una baja, sino un incremento de 0.46% en la comparación mensual y un aumento de 2.98% en la comparación anual. Los precios al productor son importantes porque reflejan lo que posteriormente seguramente veremos en los precios al consumidor. Son las 7 de la mañana con 53 minutos. Nuestro número de WhatsApp es el 55 2010 9647. Regresamos.

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1: Hola, considera lluvia en este momento en la zona sur de la Ciudad de México. Respeta los límites de velocidad. Habrá concentración de manifestantes hoy a las 17 horas en calle Esfuerzo, en la colonia Santa Úrsula Cuapa, de la alcaldía Coyoacán. Servicios de emergencia laboran en circuito interior a la altura de calzado de Tlalpan, en la alcaldía Tlalpan, alternativa vial Eje 8 Sur y calzada Tlaxqueña. Te recuerdo que este miércoles no circulan los autos con engomado rosa, terminación de placa 7 y 8, holograma de verificación 1 y 2. El termómetro marca en este momento 15 grados.
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1: Disminuye la velocidad a 20 kilómetros por hora en zonas escolares. 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
16: El mundo juega en tu casa. Conócelo antes de que comience el partido. Austria. Existe una ciudad donde coincidieron algunos de los compositores más importantes de la historia. Mozart, Beethoven, Schubert y Brahms vivieron y trabajaron en Viena, la capital de Austria, considerada durante siglos uno de los más grandes centros de la música clásica en Europa. Austria tiene aproximadamente 9 millones de habitantes, el euro como moneda y un territorio de aproximadamente 84 mil kilómetros cuadrados. Además de sus paisajes alpinos y su alta calidad de vida, el país mantiene una fuerte tradición cultural y turística. Viena sigue siendo reconocida mundialmente por sus teatros, conciertos y legado artístico, conservando una herencia musical que marcó la historia del mundo.
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0: 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Bueno, la verdad es que las canciones de Jarabe de Palo, de Pau Donés, son muy especiales. Esto se llama Agua. Agua y sed, serio problema, Lupita.
2: ¿Qué hacer? ¿Qué hacer? Bueno, pues conservar la distancia puede ser. Bueno, vámonos, vámonos mejor, ¿verdad? A lo que sigue, a los mensajes. Bueno, dice Rosario, hola y excelente mañana. Los acabo de escuchar en el radio y me vine aquí, ando en las dos cosas, ¿eh? Me encanta su forma de dar las noticias, Rosario. Qué bueno que eres multitask porque eso te permite que nos escuches. Así que claro, te que mandamos sí. Un saludo y un abrazo.
0: Bueno, y un agradecimiento al notario José Higinio Núñez y Bandera, que me manda unas felicitaciones por los 29 años de la entrevista con Sarmiento. Un fuerte abrazo también de regreso a José Higinio. Dice otra persona, saludos desde Guadalajara, excelente dupla ustedes, un abrazo a Ana Soto.
2: Y bueno, dice que nos vemos muy bien, nos dice doña Silvia desde Toluca, y tu camisa azul, Sergio, muy bien. Pues doña Silvia, le mandamos un abrazo hasta Toluca.
0: Son las 8:03, 6 personas fueron detenidas por su presunta participación en la desaparición de la periodista Roxana Berenice Guzmán en Veracruz. Sin embargo, pues no hemos sabido de qué sucedió con Roxana, dónde se encuentra. Rubicelia Ramírez es la mamá de Roxana Guzmán, está en la línea telefónica. Rubicelia, gracias por tomar nuestra llamada. No sé qué tan sólido sea el caso en contra de estas 6 personas, pero por lo pronto Roxana sigue sin aparecer. ¿Cómo están viendo ustedes esta situación y esta investigación?
3: Buenos días. La verdad, ya ni estamos viendo, ya no se puede, es tanto el estrés que...

0: Compañera Roxana, tuvo un encuentro hace unos días con la presidenta. Usted estuvo por ahí al paso de la presidenta. Tuvieron unos momentos, unos minutos. ¿Qué fue lo que le dijo usted a la presidenta y qué le contestó?
1: Le pedí de favor que nos apoyara redoblando esfuerzos operativos para que mi hija aparezca. Y me dijo que ellos están trabajando, que ella ya está enterada de la situación y que ellos, la fiscalía está trabajando. Es todo lo que me dijo y que pues no perdiera yo la fe, así. Entonces, yo le pedí que como mamá me entendiera y que me ayudara a localizar a mi hija.
2: Rubicelia, ¿le han dicho cuáles son las pruebas o los elementos para haber detenido a estas 6 personas?
1: No, no, no, no, le comento, le repito que todo ha sido, de esta situación de los detenidos fue, me enteré vía redes, no es que ellos me hayan comentado algo, la fiscalía no me ha comentado nada al respecto.
0: Después de la visita de la presidenta, ¿ha habido alguna reunión con algunos elementos de seguridad, con las autoridades del estado? ¿Ha habido más información, más acercamiento con ustedes? ¿Ha habido pues ahí reuniones en las que les expliquen a ustedes cómo van las cosas?
1: Pues mire, ese día después de 2 horas después de que hablé con la presidenta, tuve una llamada y de una persona que me hablaba de parte de la presidenta, me dio unas instrucciones, se puso a disposición y de ahí en fuera más nada.
2: Bueno, pues me imagino que lo único que queda es esperar, efectivamente. ¿Cómo está la familia en términos generales? Está, bueno, entiendo y veo y siento y escucho que usted está muy, pues muy golpeada, muy deprimida. ¿El resto de su familia cómo está y siguen manteniendo la esperanza?
1: La esperanza no va a morir. La esperanza va a seguir firme y mis nietos están destrozados. Todos desgraciadamente presenciaron ese acto violento. Mi esposo lo tengo enfermo, muy deprimido también. Pero alguien tiene que estar fuerte aquí en la familia para apoyarlos. Entonces, la verdad, esta situación ya nos rebasa. Los nervios, el estrés, el no saber de mi hija, ya no se basó.
0: Doña Rubicelia, ¿han dado a ustedes seguridad especial? ¿Les han ofrecido alguna seguridad pues estos días?
1: Sí, señorita, a partir del día uno nosotros tenemos protección. Vivimos en medio de dos calles y ambos portones están custodiados, la calle está cerrada, hay vigilancia. No me puedo quejar en ese aspecto.
0: Muy bien, pues.
2: Bueno, pues yo quiero agradecerle el haber conversado con nosotros, señora Rubicelia, y estaremos al pendiente de qué pasa, de qué información se da al respecto de Roxana.
1: Muchas gracias, les agradezco.
0: Un abrazo, señora, muy buenos días. Pues qué
2: Pues es que
0: difícil,
2: sí.
0: Sergio, porque vimos cómo llegaron estos sujetos encapuchados con trajes, parecían trajes de alguna agrupación, no sabemos de cuál, armas largas, pues todos recordamos estas escenas, ¿no? Llegan a
2: No,
0: romper la
2: difícil es,
0: puerta, entran, a
2: van
0: pesar de
2: directo
0: que les
2: contra ellos,
0: dice,
2: sí,
0: ¿no?
2: que hay un bebé y
0: Sí,
2: sí.
0: que hay un bebé ahí, de todas maneras entran, golpean al padre de Roxana, lo tienen ahí en el piso, ella les dice que ya no lo golpeen y es el momento en que la agarran a ella y se la llevan en un automóvil. En fin, pues así están las cosas. Y desde entonces, como dice la mamá de Roxana, hace doña Rubicelli, hace 8 días que no sabemos nada de ella.
2: Qué difícil.
0: Muy difícil lo que ocurre en este país, Sergio, y bueno, pues
2: Y esperemos que estas investigaciones, que estos 6 presuntos responsables o estas personas detenidas sí permitan, sí sean las personas que realmente participaron y que sí permita pues encontrar a Roxana con vida o como sea, ¿no?
0: Pues es lo que decía su papá, ¿no? Que me la entreguen.

0: como sea, golpeada, como sea, pero bueno, fíjate que la presidenta Claudia Sheinbaum anunció que el 11 de junio se van a suspender labores en las oficinas por la inauguración del Mundial, y vamos a escuchar.
1: Y Luisa María va a presentar un decreto que salió el día de hoy en el Diario Oficial de la Federación para se suspenden las labores el día 11 de todas las oficinas y públicas y privadas, oficinas. Entonces lo voy a explicar Luisa María en qué sentido está este decreto para que se pueda llevar de manera que no haya tráfico, que no haya problemas el día del Mundial, del Mundial.
0: Y Luis. Bueno, pues ya se publicó este decreto y ahí está lo que va a ocurrir. El próximo 11 de junio se suspenden labores en las oficinas.
2: Son las 8 de la mañana con 11 minutos. Bueno, no solamente el gobierno está suspendiendo las actividades, también la Universidad Nacional Autónoma de México determinó suspender actividades el próximo jueves 11 de junio, el día de la inauguración del Mundial. La explicación que da a conocer esta casa de estudios es la siguiente: considerando que los ciclos escolares semestral y anual han concluido y que en las entidades académicas existe una disminución significativa en la afluencia, de manera excepcional y sin que se siente precedente alguno, se determina la suspensión de actividades exclusivamente para esta jornada. Se han anunciado diversos cierres que provocarían afectaciones severas a la movilidad de personas en horarios laborales, y bueno, pues por eso la universidad se suma a la disposición del gobierno capitalino para suspender las clases en las escuelas públicas de educación básica y media superior.
0: Bueno, está con nosotros aquí ya en la cabina Roberto Aguilar, analista económico, y lo primero que escuché esta mañana, Sergio, fue: bajó la inflación, me dijo aquí Roberto Aguilar. Y mi querido Roberto, pues lo que subió, no nos vamos a poder hacer el taquito de pollo con papita, ¿no?
3: ¿Cómo estás, Lupita?
0: ¿Cómo te, Sergio, va? A lo mejor lo cambiamos por taquito de chile o no sé.
3: Fíjate,
0: ¿cómo
3: que te va? Que es interesante porque dos temas que creo que vale la pena mencionar. Uno es que desde enero no estábamos en el rango estimado de la inflación justo del Banco de México, que es 3% más menos un punto, es decir, 4%, y ahora estamos en un 3.94, fue el dato correspondiente a mayo, que si lo comparamos con el mes previo de 4.25, sí es una baja importante. Y la otra es que, pues esto al final del día no nos indica que se vaya a mantener la tendencia a la baja, porque estamos a horas de iniciar justamente un evento deportivo que ya está pues trayendo algunos incrementos de precios, y eso creo que finalmente se va a reflejar y va a presionar de nueva cuenta la inflación, y que no vamos a esperar que baje del 4% al cierre de este año.
2: Pues está complicado, 4% es... hay mucha gente que dice, bueno, pues qué importa 4%, 4% es arriba, por supuesto, de la meta del 3%, pero además si se va acumulando, pues va causando una afectación, sobre todo a quienes menos tienen.
3: Sí, y sobre todo, Sergio, porque gente que es interesante cuando medimos o damos el tema del dato de la inflación, y finalmente este 4 o 3 es un promedio del movimiento de los precios. Hay algunos que suben, hay algunos que bajan, pero finalmente no es un tema de que estemos viendo una disminución generalizada del costo de la vida en México. Al contrario, esto se ha incrementado justamente por el tema de los agropecuarios. Por ejemplo, no vimos en este reporte, Lupita, el tema del jitomate, que como sabes ha sido, pues desde hace meses, pues un tema de bastante presión, porque el peso que tiene en la canasta con la que se mide la inflación en México, pues es alto, y lo vimos justamente el último dato, todavía lo recuerdo muy bien, de abril a abril, 120% creció el precio del jitomate. Hoy no estamos viendo en la lista de los precios que más aumentaron justamente el jitomate.
0: Oye, decías lo del el mundial, esto está presionando a que suban los precios. Por ejemplo, la vivienda, ¿no? Tenemos ahí el tema de la vivienda, algunos que van a rentarse para temas turísticos, y bueno, pues todo lo demás, porque va a haber más demanda.
3: Sí, fíjate que hay un tema interesante, Lupita, Sergio, de que también uno de los elementos o factores que ayudó a esta disminución del dato fue el hot sale, fue esta promoción de descuentos y también varias de las promociones que las tiendas hicieron previo al inicio de la justa deportiva. Y porque ahora lo que estamos viendo es un ligero rebote, por ejemplo, en vino de mesa, en tequila, en algunos productos que sí van a tener una mayor demanda justamente en los siguientes días. Exactamente. Y que bueno, pues ahí se va a anular un poco este efecto de lo que estamos viendo hoy del 3.94%, que por cierto, hay que decirlo, sorprendió a los analistas porque esperaban una tasa no tan baja.
2: En mayo es cuando entran en vigor los descuentos en la baja de entre el subsidio a las tarifas eléctricas, ¿no es así?
3: Así es, uno de los elementos muy importantes, Sergio. Como bien anotas, hay una lista de ciudades que experimentan altas temperaturas y cada año el gobierno les otorgan un subsidio temporal. Y bueno, por eso vemos que en la lista lo que encabeza la baja es justamente las tarifas eléctricas. Sí. Pero bueno, hay que hacer esta acotación, es solamente temporal y finalmente es un alivio que, bueno, no es generalizado, es solamente para algunas ciudades del país.
0: Oye, el gas doméstico LP y el gas doméstico natural, lo tenemos, a uno lo tenemos en la lista de que sube y al otro lo tenemos en la lista de que baja.
3: Fíjate que es un tema muy interesante porque finalmente el gas de mayor uso en México, y yo diría que incluso México se caracteriza por el tener el mayor uso en el mundo, es el gas doméstico LP. Y ese es el que ya habíamos visto desde quincenas pasadas, cierta presión por el tema de los precios internacionales del petróleo. No ha sucedido con el gas natural, que tiene una menor participación, eso hay que reconocerlo, y justamente pues sí preocupa también que estos datos se estén ya generando cierta presión en este carburante que es de alto consumo en México.
2: Estaba yo viendo, ya ves que la presidencia de la República impuso unos controles de precios, que no llama controles de precios al gas LP, pero por ejemplo, yo antes pagaba el gas LP con tarjeta de crédito y ahora ya no me lo aceptan y me dicen pues que no, que ya por el margen reducido no pueden aceptar tarjeta de crédito, solamente efectivo.
3: Fíjate que eso es un tema muy interesante, Sergio, porque finalmente al negocio, a la empresa, sí le cuesta aceptar un medio diferente al efectivo. Lo que acabamos de escuchar hace relativamente poco tiempo fue un acuerdo donde las estaciones de servicio pues iban, y los bancos iban a eliminar justo este cargo que alguien lo tiene que
2: pagar. Para la gasolina.
3: Exactamente, sí. Para la gasolina, y que esto permitiría una disminución, o por lo menos que no subiera se disparara el precio de la gasolina en México. Y creo que hemos estado viendo que se ha mantenido relativamente, y hay que reconocer también que ha tenido parcialmente pues un efecto para amortiguar los precios del combustible en México. Pero también yo insisto, hoy vamos a entrar en unas horas como en un paréntesis económico, y habrá muchas cosas que quizás el dispendio o la fiesta o lo que sea, pues quizás no nos van a dejar ver realmente lo que está sucediendo, y vamos a ver la resaca después de un mes.
0: Ay, caray. Bueno, muchas gracias, Roberto Aguilar. Muy buenos días.
3: Al contrario, Lupita, Sergio, muy buenos días.
0: Hasta luego.
2: Son las 8:18 a.m. con 18 minutos. Y bueno, pues estamos viendo el tema, pues este tema de los precios, que parece que no termina, pero parece que no importa mucho, pero que sí.
0: Como andamos enfiestados, Sergio, como dice Roberto Aguilar, ahorita pues no nos vamos a dar mucha cuenta, pero una vez que pase la fiesta, pues ya vamos a ver la realidad.
2: Son las 8:18.
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2: Bueno, a 55 años del halconazo, organizaciones sociales, estudiantiles y civiles convocaron a una marcha pacífica este 10 de junio por los hechos ocurridos en 1971. Félix Hernández es integrante del Comité 68. Félix, ¿cómo estás? Cuéntanos, ¿dónde van a marchar? ¿Cuál es el propósito de la marcha?
6: Sergio, buenos días. Naturalmente es una marcha conmemorativa, pero también, Sergio, debo decirte, y tú lo sabes bien, te he escuchado muchas veces, que hay temas pendientes alrededor del 10 de junio y a 55 años de distancia, lo cual nosotros no podemos dejar de señalar, lo hemos venido insistiendo. Hay procesos que están allí pendientes y expedientes que ni siquiera se han podido procesar, o sea, no se han querido procesar.
2: 55 años después.
6: 55 años después, así es. Y ocurre igual que con lo de 68, allá hay temas pendientes muy graves, pero en el caso particular de 71, hoy hay una cantidad tremenda de testimonios en redes y en medios hablando de la atrocidad, las atrocidades cometidas por la policía y las Fuerzas Armadas y el gobierno en contra de los manifestantes. Hay desaparecidos, gente que murió, cuyo crimen permanece impune, y los atropellos en general. Entonces, la conmemoración también tiene un contenido de reclamo importante para que estos procesos se reanuden.
0: Félix, ¿se han cambiado o se ha alternado el gobierno y hubiéramos pensado a lo mejor que sería como más fácil en unas administraciones que en otras, pero por lo que nos dices esto no ha ocurrido?
6: Pues en este terreno nada ha cambiado. En el terreno de la justicia, Lupita, la impunidad campea por el país y yo insisto mucho en que eso es lo que permite que se sigan cometiendo las mismas agresiones en contra de la gente. Ahí están, digamos, las agresiones en contra de defensores del medio ambiente en todo el territorio nacional, y quienes los agreden están amparados solamente en este ambiente de impunidad.
2: ¿Dónde se va a llevar a cabo la manifestación y a qué horas?
6: Va a salir a las 4 de la tarde mañana de la explanada de la Escuela Nacional de Ciencias Biológicas en el casco de Santo Tomás del Politécnico para llegar a un acto central en la explanada de lo que fue el Cine Cosmos, que ahí es donde se dio la mayor agresión hace 55 años.
2: Bueno, pues una manifestación que todavía duele. Félix Hernández, integrante del Comité 68, gracias por conversar con nosotros esta mañana.
6: Gracias por el espacio, Sergio, y está la invitación para todo aquel y todos aquellos que nos quieran acompañar. Tenemos la presencia de muchos contingentes estudiantiles, de sindicatos, trabajadores del magisterio, etcétera, que hoy también luchan por sus propias demandas.
0: Muy bien.
2: Bueno, fue para mí una manifestación muy importante porque fue la que me llevó a escribir mi primer artículo profesional. Tenía yo 17 años, estudiante de la prepa 8, y por ahí anda todavía ese artículo de esa trágica tarde de jueves de Corpus. Un fuerte abrazo, Félix.
6: Un abrazo para ustedes también. Y gracias. Muchas gracias por el espacio.
0: Hasta buen luego, día. Félix.
2: Gracias. Son las 8:23. Nosotros vamos a una pausa y regresamos.

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1: Hola, Avenida Insurgentes todavía mantiene asentamientos en semáforos de Londres hasta Álvaro Obregón. Calle Niza presenta tránsito lento propio de la hora de Avenida Paseo de la Reforma hasta Chapultepec. Por obstrucción de carril está sin servicio la estación Antonio Maceo hacia Tacubaya de la línea 2 del Metrobús. Debido a la presencia de lluvia en distintos puntos de la ciudad, se ha implementado la marcha de seguridad en las líneas del Metro 2, 3 y 12. Sigue la presencia de lluvia en la autopista Urbana Sur. Extrema precauciones. No hay paso en República de Uruguay entre 20 de noviembre y 5 de febrero por manifestantes. Alternativa vial Mesones.
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1: Cede el paso a las personas, peatones en cruces, tienen prioridad en todo momento.
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9: El mundo juega en tu casa. Conócelo antes de que comience el partido. República Democrática del Congo. Muchos de los teléfonos, computadoras y autos eléctricos que usamos todos los días dependen de un mineral que se extrae principalmente en un solo país, la República Democrática del Congo. El país posee algunas de las reservas de cobalto más grandes del mundo, un recurso fundamental para las baterías modernas. La República Democrática del Congo tiene alrededor de 112 millones de habitantes, Kinshasa como capital, el franco congoleño como moneda y un territorio de 2.3 millones de kilómetros cuadrados, lo que la convierte en una de las naciones más extensas de África. Su enorme riqueza mineral la ha transformado en una pieza clave para la tecnología y la industria energética del siglo XXI.
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0: Estudiantes de Ayotzinapa y de otras escuelas de Guerrero y Chiapas no solamente se robaron 17 autobuses y secuestraron a los choferes, como lo hacen habitualmente, sino que llegaron ayer a la Ciudad de México armados con 59 dispositivos explosivos, esos que supuestamente utiliza el bloque negro. La Guardia Nacional les confiscó los explosivos, pero les permitió que continuaran en su camino para unirse a los bloqueos que la CENTE está realizando en la capital de la República. ¿Se imagina usted que quienes portaban estos explosivos hubieran sido manifestantes de la generación Z o de las madres buscadoras? Seguramente estarían todos en la cárcel. La verdad, sin embargo, es que con estos amigos la 4T no necesita enemigos. Si los propios aliados del gobierno llegan dispuestos a realizar actos de terrorismo en los días previos al mundial, esto significa que no tienen ningún interés en que le vaya bien al gobierno o al pueblo de México. Quieren boicotear la Copa del Mundo de fútbol para dañar al gobierno, pero también para hacerle daño al país. Yo soy Sergio Sarmiento y lo invito a reflexionar.
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0: 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Es Pau Donés, estamos recordando este cantante español, unos años después de su muerte, 6 años después de su muerte.
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0: Tenemos mensajes de nuestro público. Buen día, nos dice Patricia Pacheco, qué lamentable situación de la familia Roxana, y si es lo que los servidores públicos omisos han afectado a la población, y eso es lo de más de 130,000 personas y sus familiares, afectando todas las esferas de la familia, y son servidores públicos omisos. ¿Por qué no les importa la ciudadanía y dejan crecer al crimen organizado? ¿Por qué esos 6 malandros organizados con armas no se genera en un día? Que nos dice Patricia Pacheco. Alfonso Cermeño, notario allá en el centro de la Ciudad de México, nos dice, ya estamos al límite. No es posible mantener por tanto tiempo el cerco que rodea el centro histórico de la Ciudad de México. Esta situación ha complicado gravemente la actividad económica, comercial y social de quienes vivimos, trabajamos o tenemos negocios en esa zona. Lo más preocupante no es únicamente la presencia de los maestros manifestantes, sino el dispositivo de seguridad implementado por el propio gobierno, que impide o dificulta el acceso de clientes, proveedores, trabajadores y ciudadanos en general. Como consecuencia, los establecimientos enfrentan pérdidas económicas severas y una afectación creciente a su operación cotidiana. Otra persona nos dice, respecto al comentario que dijeron que andamos enfiestados, pues yo creo que los que tienen dinero andan enfiestados, porque realmente los mexicanos de a pie que andamos día a día trabajando y vivimos al día no podemos darnos ese lujo ni de ir al restaurante. No nos preocupamos por ver si vamos a poder ver el mundial en algún restaurante que esté permitido. Si puedo ir al mundial, algún partido, yo sigo en la lucha del día a día por llevar comida a mi casa. Así es que para mí no es una fiesta, es lo que nos dice Adrián Paredes. Y la señora Rosy nos dice, buenos días, ¿qué culpa tenemos los pobladores de Guadalajara por la ineptitud del gobierno federal? Aquí la mayoría no votamos por ellos. Qué imagen tan triste para los visitantes. Son las 8:36 a.m. El Papa León XIV se encuentra ya en Barcelona para la segunda etapa de su viaje por España. En la línea, Patricia Alvarado. Patricia, antes de que nos des tu reporte formal, ¿ha habido entusiasmo en esta visita? Recuerdo que muchos españoles me decían, bueno, es que ya España es un país más bien laico, ya no es católico, ya no es religioso. Pero pues yo he visto otra cosa en las imágenes. No sé qué has visto tú estando allá.
2: Querido Sergio, es un placer saludarte. Aquí son las 16:37. Y efectivamente, en parte tienes razón con estos comentarios que te han hecho. Pero es que la actitud del Papa, las palabras que ha pronunciado, los discursos de tanto calado y sus acciones espontáneas, por ejemplo, se salta de repente la seguridad. Imagínate que ayer, cuando después del discurso en el Congreso de los Diputados, que había, bueno, un dispositivo policial impresionante, no se sube al coche y se acerca a la gente que está detrás de las vallas para saludarla. Y bueno, y hoy lo mismo en Barcelona. Hubo mucha polémica para que dijera algo en catalán. De hecho, una persona del grupo parlamentario catalán en el Congreso le pidió que por favor pues también usara esta lengua, que es la que mayoritariamente se habla en Cataluña, aunque digamos que pues es una región bilingüe. Pues sí, como dices, ya está en Barcelona, llegó a las 12:30, lo recibió a pie de escalerilla el presidente de la comunidad autónoma, Salvador Illa, en castellano y en catalán. La jornada se inició con un rezo y una homilía en la Catedral Gótica de Barcelona y, como te comenté, las primeras palabras del pontífice fueron en catalán, todo un guiño del obispo de Roma que causó enorme satisfacción entre los numerosos asistentes. En la misa, el Santísimo pidió a los catalanes ser constructores de unidad y animó a Barcelona a ser una ciudad en la que la armonía y la comunión luchen contra la polarización. Posteriormente, al salir de la catedral, ante la multitud congregada, el pontífice espontáneamente pidió el micrófono y saludó a los fieles en catalán, lo que provocó vítores y aplausos. En un tono afectivo, León XIV les dijo lo siguiente. Escuchemos.
3: Buen día y buena hora. Germani, Germani. Mucha alegría, saludo a todos ustedes, todos vosotros. Gracias por estar aquí. Gracias por la paciencia. Gracias por la alegría. Que celebremos todos la fe en Cristo, Jesucristo, que nos ha llamado a vivir como un solo pueblo unidos en la fe.
2: Después, Robert Francis Prevost se trasladó al Palacio Episcopal, donde se hospeda en Barcelona hasta mañana, y recibió a la Orden de los Agustinos. Por la noche, a las 20 horas, el Papa presidirá la vigilia de oración en el Estadio Olímpico con 40.000 asistentes, Sergio. Será un encuentro lúdico con actuaciones, testimonios de fe, magia, procesiones y música, quizás similar a la colosal puesta en escena ayer en el Estadio Santiago Bernabéu de la Diócesis de Madrid, al grado que el Papa, entusiasmado, exclamó: hoy la Iglesia de Madrid ha hecho un golazo para siempre. Y seguiremos mañana, que es un día muy importante y el, para mí, pues el epicentro de las actividades estará en la bendición de la Torre de Jesucristo de la Gran Sagrada Familia.
0: Pues Patricia Alvarado, como siempre, gracias por tu reporte. Un fuerte abrazo ya a España.
2: Igualmente, Sergio, y que tengan un estupendo día.
0: Bueno, ha habido una gran preocupación acerca de la entrada a tierra de Boris como depresión tropical. En la línea telefónica, Roberto Arroyo Matus, secretario de Protección Civil del Estado de Guerrero. Señor secretario, gracias por tomar nuestra llamada. Cuéntenos, ¿cuál es la situación en estos momentos allá en Guerrero por la depresión tropical Boris? Secretario, ¿nos escucha? Bueno, parece que no, que no nos está escuchando, pero la información que tenemos, pues tengo entendido que ya, a ver, ya tenemos a don Roberto Arroyo Matus, secretario de Protección Civil de Guerrero. Señor secretario, ¿cuál es la situación en estos momentos en Guerrero con la entrada de Boris? No, algo está pasando, algo está pasando. Vamos a ver si podemos conectarnos con el secretario de Protección. Lo que le puedo decir hasta este momento es que esta tormenta tropical se debilitó a depresión tropical después de que tocó tierra en Guerrero. Las lluvias, sin embargo, han sido muy intensas durante la mañana de este martes 9 de junio. Según el reporte del Servicio Meteorológico Nacional de las 6 de la mañana, el sistema ha perdido intensidad, pero pues ha entrado a tierra. Roberto Arroyo Matus, secretario de Protección Civil de Guerrero, cuéntenos cuál es la situación allá en Guerrero con la entrada de esta depresión Boris.
4: Sí, muy buenos días, muchísimas gracias.
0: Gracias.
4: Comentarle que ¿sí me escuchan?
0: Sí, perfecto, le escucho, ahora sí.
4: Ah, perfecto, muchas gracias. Comentarle con todo gusto que afortunadamente, y después de hacer una revisión con todos nuestros compañeros de las diferentes direcciones de Protección Civil de cada uno de los municipios de la Franja Costera y también todas las regiones de Guerrero, afortunadamente la situación está en calma, ya prácticamente no tenemos lluvias, a pesar de que el fenómeno se acerca a Chilpancingo Guerrero, ya se ha prácticamente disipado. Es una depresión que ya no nos deja lluvias, sin embargo no bajamos la guardia porque muy probablemente se van a tener todavía algunas lluvias, hay algunas condensaciones importantes, nubosas, que pueden generar tormentas, inclusive locales, a lo largo del día.
0: ¿Alguna precaución? Porque sé que viene detrás el Cristina, pero ¿existen problemas en Guerrero por esta posible, por la situación del Cristina?
4: Estamos monitoreando y solamente comentarles a todos los que nos visitan aquí en Guerrero y también a las y los guerrerenses que tenemos, pues, por la gran saturación del suelo que nos dejó todas estas horas de lluvia, alta probabilidad de que tengamos algunos caídos de piedras sobre carreteras, por eso hay que manejar con mucha precaución. Y también en el caso de las grandes marejadas que están presentando, sobre todo en la Costa Chica, se han reportado oleaje prácticamente de entre 5 hasta 6 metros, por eso hacemos la recomendación de que pues no ingresemos a playas y tampoco naturalmente se ingrese con embarcaciones menores porque pueden ser volcadas.
0: Muy bien, entonces no ha habido problemas, pero siguen ustedes en alerta.
4: Sí, tuvimos algunas afectaciones en enramadas en el municipio de La Unión, ya prácticamente colindando con el estado de Michoacán. 8 enramadas fueron afectadas, pero por problemas de mar de fondo, erosión en esas enramadas, también una en Puerto Márquez, en Acapulco, y básicamente algunas caídas de árboles, 6 prácticamente la mayoría en Acapulco y una en Tixla, Guerrero. Solamente eso, afortunadamente, saldo blanco.
0: Pues Roberto Arroyo Matus, secretario de Protección Civil del estado de Guerrero, yo le agradezco haber tomado nuestra llamada esta mañana.
4: Estamos a sus órdenes. Muchas gracias.
0: Muy bien. En la mañanera de hoy, el secretario de Educación Pública destacó que se ha dado un incremento salarial significativo al magisterio durante el actual gobierno y comparó esto con los gobiernos de Peña Nieto y Calderón. Dijo que hay justicia para los maestros. Y bueno, pues precisamente con este tema de Boris, de Cristina, de la situación del clima, de las lluvias, vámonos al reporte climático con el Servicio Meteorológico Nacional de la CONAGUA.
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0: Mónica Jiménez, meteoróloga del Servicio Meteorológico Nacional de la CONAGUA, cuéntanos cómo está el clima, cómo va a estar.
7: Sergio, auditorio, gusto en saludarlos. Pues hoy será un día todavía lluvioso para la mayor parte del país. Tenemos los efectos todavía de lo que es la depresión tropical Boris, que está generando todavía nublados muy densos en los estados del sur y parte del centro y occidente del país, por lo que este día se esperan también lluvias intensas para el estado de Veracruz, en Oaxaca y en Chiapas. Son lluvias puntuales intensas, también se esperan lluvias muy fuertes para Jalisco, Colima, Michoacán, Guerrero. Aquí en el centro del país se esperan lluvias fuertes, esto es lo que es la Ciudad de México, el Estado de México, son lluvias fuertes, durante esta mañana van a continuar las lloviznas. Sergio, auditorio, les comento que esas condiciones de lluvia que estarán prácticamente a lo largo del día, las lluvias más fuertes se esperan en horas de la tarde, por lo menos aquí en el centro del país. Está lloviendo en todo el Pacífico Medio, Pacífico Sur, son lluvias matutinas. Les comento que la depresión tropical Boris tocó tierra entre la 1:32 de la mañana como tormenta tropical en las inmediaciones del municipio de Santo Domingo Armenta, esto en Oaxaca, con vientos de 65 y rachas de hasta 85 kilómetros por hora. Les comento como ya sus remanentes todavía están pues precipitando en el estado de Oaxaca, de Guerrero, de Chiapas y también en el centro y oriente del país. Es por esta razón se espera el día muy lluvioso, Sergio. Esta es la previsión del tiempo. Les comento que en la Ciudad de México tendremos una temperatura máxima de 22 a 24 grados Celsius, la mínima para amanecer mañana entre los 12 a 14 grados Celsius, nuevamente con cielo nublado y nuevamente también con lluvia, Sergio.
0: Mónica Jiménez, gracias por darnos este reporte.
7: Con mucho gusto, hasta luego.
0: Bueno, son las 8 de la mañana con 48 minutos. Y vamos con Mónica Reyes. Mónica, adelante.
8: 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Regresamos.
0: Bueno, son las 8 de la mañana con 50 minutos. Se está extendiendo con rapidez el brote de ébola. Esto es lo que señala la Organización Mundial de la Salud. Este brote de ébola se inició en la República Democrática del Congo, pero se está propagando, el número de casos está aumentando. Ya hay una propagación geográfica y una transmisión fronteriza hacia Uganda. Esto es lo que informa la Organización Mundial de la Salud. La organización evalúa el riesgo como muy alto para el Congo, alto para Uganda y los países vecinos que comparten fronteras con las zonas afectadas, aunque bajo para el resto de África y el mundo. Hasta ayer el Congo reportó 515 casos confirmados, incluyendo 91 fallecimientos. Uganda ha reportado 19 casos confirmados con 2 fallecimientos y un probable caso mortal. Son las 8:51. Vámonos a las calles de la Ciudad de México. Israel Lorenzana, ¿dónde andas? ¿No? Bueno, vámonos, vamos a otros temas cuando son las 8:52.
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0: Una juez federal ha sentenciado a 60 años de cárcel a 3 integrantes del grupo de los Beltrán Leyva, a quienes se acusaba por el secuestro y asesinato de 6 jóvenes en 2011 en Morelos, entre ellos Juan Francisco Sicilia Ortega, hijo del poeta y activista Javier Sicilia. La jueza segundo de distrito condenó a Julio de Jesús Radilla Hernández, el Negro Radilla, Ángel Taboada Villanueva, el Cone, y Jesús Cárdenas Pérez, el Manitas, después de que los halló culpables de diversos delitos. Según la sentencia, además de la pena de cárcel, la juzgadora impuso a Radilla el pago de una multa de 2,500,000 pesos, a Taboada una de 7,200,000 y a Cárdenas una de 7,223,000. 3,000. Fueron los dos primeros condenados por privación ilegal de la libertad en la modalidad de secuestro, delincuencia organizada, delitos contra la salud, en la modalidad de narcomenudeo de marihuana y portación de armas de fuego de uso exclusivo del ejército. El tercero fue sentenciado por los mismos delitos y también por posesión de cartuchos de uso exclusivo del ejército. Nosotros vamos a una pausa, regresamos en un momento más.

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0: 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México da un paso importante para mejorar el monitoreo de sismos y tsunamis. Investigadores de la UNAM instalaron una red de sensores en el fondo del Océano Pacífico, frente a las costas de Oaxaca, para estudiar cómo se originan los grandes terremotos que afectan al país. Los equipos fueron colocados a más de 5.000 metros de profundidad y permitirán registrar información que no puede obtenerse desde tierra. El proyecto busca entender mejor los procesos que ocurren bajo el mar, donde se generan muchos de los movimientos telúricos más importantes y algunos de los tsunamis que impactan las costas mexicanas. Los especialistas explican que esta tecnología ayudará a perfeccionar los sistemas de monitoreo, fortalecer la evaluación de riesgos y mejorar la capacidad de respuesta ante emergencias. Aunque los sismos no pueden predecirse, contar con más información sobre su origen permitirá desarrollar herramientas más precisas para la protección de millones de personas que viven en las zonas costeras y de alta actividad sísmica. Les saluda Heriberto Vázquez Muñoz. Información valiosa. 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

0: Pues que uno nace y luego muere y este cuento se ha acabado, pues depende, ¿no? Estamos escuchando a Pau Donés. Esto se llama precisamente Depende, es de 1998.
1: ¿De qué depende? De según cómo se mire, todo depende.
0: Son las 9:01 a.m. A propósito, nuestra compañera Guadalupe Juárez anda en un desayuno de trabajo. La mandamos ahí de embajadora, pero está, mandamos un fuerte abrazo nosotros aquí. Continuamos con la información. Dice Laura: creo que cualquier ciudadano se pregunta exactamente eso, ¿por qué nadie está detenido de los normalistas? ¿Cómo es posible que los dejaran ir sin ningún problema? Creo que el gobierno no se da cuenta de lo que ha generado por tener tratos con el bloque negro, es lo que nos dice Laura. Dice Evelyn Arroyo: mis muy estimados Sergio y Lupita, estas manifestaciones son el cobro que la gente hace ante las elecciones. Prometieron tanto y por supuesto no han cumplido, es más, han apretado más a la gente. Por eso en esta ocasión no me quejo de los problemas viales, así se manejan con protestas en este gobierno. Es el ejemplo que les dejó Obrador, todos mal con esto, todo mal con estos señores. Atento, saludos, Evelyn Arroyo. Dice otra persona, es José Ricardo García Camarena. A un par de días del inicio del Mundial, la Ciudad de México colapsada por la CENTE, los refuerzos de Ayotzinapa, las obras en el aeropuerto con goteras, la línea 2 con goteras, el andador construido por el compadre consentido Riobó inundado y con partes de los adornos de mala calidad caídos, madres buscadoras sin atención, vendedores del centro y transportistas igual, es el resultado del pésimo gobierno de Morena, pero según ellos estamos requete bien. Son las nueve de la mañana con 13 minutos. Los miembros de la Asociación Mexicana de Titulares de Palcos y Plateas notificaron a la FIFA y al Estadio Ciudad de México, o sea, el antiguo Estadio Azteca, sobre las medidas cautelares dictadas por un juez que les permiten ingresar al inmueble para resurtir alimentos y bebidas antes del comienzo del Mundial. Los documentos los dejaron por debajo de la reja de la puerta 1, ya que ningún representante del estadio recibió el aviso. Roberto Ruano es vicepresidente de la Asociación Mexicana de Titulares de Palcos y Plateas del Estadio Azteca. Roberto, gracias por tomar nuestra llamada. Cuéntanos, ¿qué significan estas medidas cautelares?
2: Sergio, muy buenos días a ti y a todo el auditorio. Significan que tenemos la razón jurídica y que un juez federal pues estudió en nuestro caso, revisó nuestros títulos y concluyó que la verdad y la jurídica la tenemos nosotros.
0: ¿Tienen la verdad jurídica? ¿Esto qué significa? ¿Qué derechos tienen ahora?
2: No, bueno, los mismos que se quedaron siempre plasmados en nuestro contrato desde 1965, que contemplan el uso libre de mi propiedad durante todos y cada uno de los eventos que se celebren dentro del recinto, como es el poder ingresar alimentos y bebidas, como es el de disponer de dos cajones de estacionamiento dentro del estadio, como es poder vender y rentar, traspasar, heredar mis asientos a quien yo quiera, como es poder ingresar sin necesidad de otro boleto más que el que me expida el estadio. En fin, todo lo que FIFA ha roto pues está contemplado en nuestro título.
0: ¿Qué pasa si no les hacen caso?
2: Bueno, ya no, a nosotros no es

0: Sí, claro, voy a ir hoy, porque hoy vamos a ir a ejecutar parte de esa
1: Eso
0: orden
1: es.
0: judicial de ir a llenar nuestros palcos con lo que queramos,
1: Claro.
0: porque el estadio, cuando tuvo que pagarle a FIFA después de que nosotros ganamos la demanda para ingresar, pues FIFA dijo: ese es problema de ustedes, y le exigió al estadio que le pagara 62.4 millones de dólares por concepto de los 15.000 asientos que representan palcos y plateas. Y el estadio dijo: ¿de dónde recupero? Y dice: pues de los palcos, no les voy a vender nada ni agua, y les voy a decir que si quieren consumir algo, tienen que comprarme paquetes de alimentos y bebidas, que van el barato de 1 millón de pesos y el caro de 1,5 millones de pesos. Una burla, una total burla. No los han vendido y ahorita pues tienen un hoyo financiero muy grande, Ollamani y pues sus aliados nuevos.
1: Ahora, Roberto, aquí el tema es que desde que se construyó el estadio estaban los palcos, quienes compraron palcos y plateas ayudaron a que se construyera ese estadio. ¿Y ahora qué les dicen? ¿Que siempre no?
0: Eso es lo que nos extraña, ¿no? Durante el Mundial del 70, del 86, conciertos, eventos, no habíamos tenido problema hasta ahora, que por omisión, dolo o mala fe, que es por la que yo me inclino, el estadio omitió decirle a FIFA que no podía disponer de nuestros lugares para conseguir la sede. Y pues ahí nace todo el error y todo, que a 48 horas de que inicie el Mundial no lo han podido solucionar, cuando yo he estado siempre abierto al diálogo para poder llegar a algún arreglo.
1: ¿Cómo piensas que se va a resolver esto? Finalmente estamos ya 2 días de que sea la inauguración.
0: No sé por qué creo que el estadio va a entrar en desacato, no va a hacer caso a las órdenes judiciales, es lo que creemos que va a pasar. Pero bueno, judicialmente estamos ya armados para que post mundial pues solicitar las indemnizaciones, los daños, perjuicios y costas de todo este proceso, que va a salirle muy caro el desacato. Y bueno, pues no nos quedará más que disfrutar algunos partidos sin consumir nada. No creo que, o sea, lo que sí me preocupa gravemente, Sergio, es que la gran mayoría de los titulares de palcos y plateas son gente de la tercera edad, y al privarlos de su derecho legítimo de estacionamiento, los obligan a caminar más de 2 kilómetros bajo lluvia para poder acceder, y luego otros tantos de regreso para regresar a donde puedan, y pues una violación flagrante de sus derechos fundamentales, ¿no? Aquí ya estamos hablando que ya el gobierno no quiere intervenir tampoco como mediador, y nos llama la atención que sí interviene para proteger a FIFA de la fayuca o de las marcas que usan su nombre o de las transmisiones de televisión. Están muy preocupados en defender a FIFA y no les importa defender el derecho que nos asista a los mexicanos, ¿no? Y creo que eso es lo más grave de todo, ¿no? Que el orgullo mexicano está siendo pisoteado por un organismo internacional, y que el gobierno, todo parece indicar que se está dedicando a protegerlos.
1: Pues Roberto Ruano, vicepresidente de la Asociación Mexicana de Titulares de Palcos y Plateas del Estadio, pues el Estadio Azteca, que era antes el Estadio Ciudad de México durante el Mundial, que cambiará de nombre nuevamente después del Mundial. Gracias por tomar nuestra llamada.
0: También fue Guillermo Cañedo,
1: También
0: entre
1: fue Guillermo
0: otros.
1: Cañedo, sí, lo recuerdo, se duró poco.
0: Te
1: Pero
0: agradezco y te deseo que tengas un gran día.
1: gracias, Roberto. Son las 9:10 y vamos a un resumen de la información.
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0: La consejera jurídica de la presidencia, Luisa María Alcalde, anunció la publicación de un decreto para mejorar las condiciones de seguridad vial y movilidad en la Ciudad de México por la inauguración del Mundial. En otras palabras, pues van a suspender actividades del gobierno.
1: Obviamente, todas las actividades esenciales seguirán en marcha, pero todo lo que es trabajo de oficinas del sector público, hacerlo a distancia. Lo mismo para el caso del sector privado. Se exhorta al sector privado y social de la Ciudad de México a que en todas las actividades administrativas no esenciales se implementen esquemas de teletrabajo, esquemas a distancia. Y finalmente, como tercer punto, el decreto plantea la suspensión de clases para todos los niveles educativos de escuelas públicas y privadas en la Ciudad de México para el día jueves, día de la inauguración del Mundial.
0: Los consejeros del INE aprobaron abrir 4 procedimientos oficiosos contra diversas organizaciones que buscan convertirse en partidos políticos por dudas sobre el origen lícito de los recursos que recibieron. Una juez federal sentenció a 60 años de cárcel a 3 integrantes del cártel de los Beltrán Leyva por el secuestro y asesinato de 6 jóvenes en 2011, incluyendo a Juan Francisco Sicilia, hijo del poeta y activista Javier Sicilia. La Secretaría de Relaciones Exteriores informó que el canciller Roberto Velasco tuvo una cordial y respetuosa llamada de trabajo con el secretario de Estado de la Unión Americana, Marco Rubio. Dialogaron sobre seguridad, migración y comercio. Un juez federal de los Estados Unidos bloqueó la orden del presidente Donald Trump de imponer una tarifa de $100,000 a las nuevas visas H-1B para trabajadores extranjeros altamente calificados. Consideró que el gobierno se extralimitó en sus facultades al imponer este cobro sin autorización del Congreso. La Organización Mundial de la Salud reportó que el brote de ébola en la República Democrática del Congo se propaga con rapidez y el número de casos está en aumento. Además, confirmó la propagación geográfica del virus y una transmisión transfronteriza hacia Uganda. Pues como ve usted, la selección de Argentina venció 2-0 a Honduras en su penúltimo partido de preparación. Sin embargo, el encuentro no llamó la atención por el resultado, sino porque los organizadores pues se equivocaron durante la ceremonia. En lugar de reproducir el himno de Argentina, en los altavoces se escuchó la canción Bombón Asesino del grupo Los Palmeras.
2: El himno nacional argentino. Parece que está raro, ¿no? Metió al bombón asesino.
3: Sí, sí,
2: ¿no?
3: Sí. Los Palmeras.
2: Ahora sí.
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5: La presidenta Claudia Sheinbaum Pardo entregó el ávaro patrio al arquero de la selección mexicana, Guillermo Ochoa, quien por sexta vez acudirá a un mundial de fútbol, una proeza que comparte con el portugués Cristiano Ronaldo y con el argentino Lionel Messi. En una emotiva ceremonia a la que acudió toda la escuadra nacional, comandada por el director técnico Javier Aguirre, así como directivos de la Federación Mexicana de Fútbol, la mandataria pidió portar los colores nacionales con orgullo, destacando que la patria confía en que su desempeño en la cancha inspire a toda la nación. De frente a Norteamérica 2026, México está listo para alcanzar la gloria. ¿Qué faltan? 2 días para el Mundial.
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0: No, bueno, pues llegó en ánimo de fiesta, no precisamente sudando agua bendita. Nuestro compañero Julio Romero. Julio, ¿cómo estás? Muy buenos días.
9: ¿Cómo estás, Sergio? Buenos días. Me quedé pensando en agua bendita. Pues no.
0: No.
9: Estás en lo
0: nunca, nunca has dicho, ¿verdad? Que tú sudas agua bendita.
9: No, imagínate, sería...
0: Sería mentir.
9: Es que sería mentir. Amigos del auditorio, qué placer saludarles. Martes de Micro Deportiva. Ya todo es mundial, ya todo es prácticamente mundial. Y pues vámonos con la información. El día de ayer, el veterano portero Guillermo Ochoa fue el encargado de recibir la bandera de nuestro país en una ceremonia encabezada por la presidenta Claudia Sheinbaum, además de Mikel Arriola, comisionado presidente de la Femex Food, y Rommel Pacheco, director general de la CONADE, quienes estuvieron presentes. El abanderamiento fue en el Centro de Alto Rendimiento y prácticamente fue el último evento protocolario del tricolor antes del debut contra Sudáfrica el jueves en el evento futbolístico del año. La presidenta Claudia Sheinbaum le pidió entrega a cada uno de los miembros de esta selección.
10: Concederles el honor de ponerle en sus manos, la patria confía en que como buenos y leales mexicanos sabrán cumplir con su protesta por el bien del pueblo y por el bien de la nación.
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9: pues ahí está la arenga, ahí está la invitación a que lo dejen todo en la cancha, muy elegantes todos. Guillermo Ochoa, ¿no? Que fue el abanderado, el gran veterano de esta selección. A como se ha venido desarrollando los juegos amistosos, se ve complicado que salte como titular, pero cualquier cosa puede suceder con Guillermo Ochoa. Ese es el punto, ¿no? ¿Cuál va a ser el once titular este jueves? Si usted es de los afortunados, ¿no?, que va a asistir al Coloso de Santa Úrsula, pues hágalo con mucho tiempo porque hay un montón de restricciones. No se pueden acercar a kilómetro y medio si no trae boleto. La única vía de llegada va a ser por transporte público. Y ya vimos cómo está el transporte público, ¿no? Sí. Sobre todo de San Antonio Abad a Tasqueña, el tren ligero por ahí con problemas. En fin, tome su...
0: Significa que ni a Cuauhtémoc Blanco le van a dejar ir en su camión, en su camioneta.
9: Ya ves que llegó, ya ves que llegó en su camioneta. Sí, pues parece ser que no, aunque de repente ya se sabe.
0: Yo te apuesto que va a haber algunos que sí los van a dejar pasar.
9: Muchos, va a haber muchos. Eso prácticamente va a ser un hecho. Muchos van a poder llegar en su camioneta, pero los aficionados pues no lo podrán hacer. Ya la zona es un verdadero caos. La verdad es que sí, ya es un verdadero caos. Repetimos, bueno, las puertas se abren a las 9:30, la ceremonia de inauguración empieza a 11:30 y pasaditas las 12 saldrán los equipos a calentar, y a la 1:00 p.m. el silbatazo inicial entre México y Sudáfrica. Así las cosas. Bueno, por cierto, dentro de la concentración de la selección, el delantero Raúl Jiménez se enteró que ya no pertenece más al Fulham. En sus redes sociales, el conjunto inglés dio a conocer la noticia, misma que fue duramente criticada por cientos de aficionados. A sus 35 años, Raúl Jiménez es el quinto mejor goleador del club, 31 anotaciones en 115 partidos. Qué manera de enterarse, ¿no? De que ya no tienes chamba a 2 días de arrancar.
0: Yo me estoy enterando,
9: La Copa, bueno, ayer fue prácticamente trending topic porque... Pues sí, muchos aficionados al Fulham reclamaron fuertemente a la directiva esta decisión. Vamos, Raúl es un jugador importante, estaba después de esa lesión que tuvo, retomó un nivel que le alcanza para llegar al Mundial y pues prácticamente ser titular, pero bueno, eso no lo consideró el Fulham, así es que pues dentro de la concentración se enteró y ahora a buscar nuevo equipo. Por cierto, también la FIFA dio a conocer la terna arbitral para el juego entre México y Sudáfrica de este jueves en el Estadio Ciudad de México. El brasileño Wilson Sampaio será el silbante central y estará apoyado en las bandas por sus compatriotas Bruno Pires y Bruno Boschilia. Así las cosas, terna brasileña, los árbitros para el partido de este jueves entre México y Sudáfrica. Wilson Sampaio, con experiencia, varios mundiales, Copas América, le pitó, por cierto, a las Águilas del América en Conca Champions. En fin, es un árbitro muy, muy experimentado. Y uno de los equipos candidatos para llegar lejos en la justa es el conjunto de España, que este lunes disputó su último duelo amistoso, donde derrotó a su similar de Perú. 3-1 en el Estadio Cuauhtémoc, allá en la ciudad de Puebla. Mikel Oyarzabal al minuto 2, Pedri al 32 y autogol de Pedro Galés al 53 fueron los tantos para España. Jairo Vélez al 66 descontó por Perú. La llamada Furia Roja debuta el lunes 15 contra Cabo Verde en Atlanta y el técnico Luis de la Fuente agradeció el que su equipo sea tomado en cuenta como uno de los favoritos del certamen.
12: Somos lo suficientemente humildes para entender que hay muchas selecciones, un grupo de selecciones muy potente, insisto, con los mismos de capacidad que tenemos nosotros. Nosotros solo nos queda trabajar y pelear hasta el final, así lo vamos a hacer, con las mismas ganas, desde el primer día hasta el último que estemos aquí. Entiende que yo
9: sigo extrañando. España, que por primera vez en su historia no tendrá a un solo jugador del Real Madrid, pero a pesar de esto, la verdad es que sí es un equipo bien atractivo.
0: Lamin, hay muy pocos españoles en el Real Madrid.
9: Sí, bueno, Lamin Yamal, uno de ellos, este joven, la sí, joven sí, promesa, sí, está lesionado. Así y es. Podría reaparecer tal vez hasta el segundo encuentro. Y eso, tal vez, grabaron ahí un mensaje los lesionados de España agradeciendo a la ciudad de Puebla que los recibieron, bueno, como verdaderos ídolos y héroes, ¿eh? Mariachis, bailables. A Mikel Oyarzabal ayer llamó la atención que un chavito, no, soy fan tuyo, y pues le arrancó una sonrisa, repartieron autógrafos, les fue muy bien.
0: Está en redes, está circulando un video en el que aparece la bienvenida de la selección española con mariachis y todo, y la bienvenida de Sudán allá a Estados Unidos, en que hasta los
9: apenas caché. Se bajaron del avión,
0: sí los empezaron a registrar todo sí. Con increíble,
9: sí, las paletas estas para detectar metales prácticamente al pie del avión, venían bajando y ahí luego los recibieron y los catearon, no se puede decir otra cosa. Pero bueno, en fin, esa es la diferencia. Bueno, en Canadá creo que todavía ni se enteran que está el Mundial a punto de arrancar. Sí. Ellos están más metidos con la final del hockey.
0: Eso es.
9: Que por cierto, hoy es el juego 4, ¿no? Están los Golden Knights y los Huracanes.
0: Así es. El juego 4. Equipos canadienses, ¿no?
9: Estuvieron los Maples ahora, los eliminaron, sí. Ahora por la final, pues ya solo. Pero están más pendientes, creo que de eso. Y en Estados Unidos creo que tampoco se han enterado que arranca la Copa del Mundo. En fin, bueno, en lo que corresponde al fútbol local, en el fútbol mexicano, los Pumas de la universidad oficializaron la salida de Efraín Juárez como su director técnico. Entre los posibles candidatos destacan Guillermo Vázquez, que regresaría al club, se ve complicado, o Esteban Solari, que no renovó con los Tuzos del Pachuca. En breve vendrá la información oficial, seguramente será Esteban Solari el nuevo técnico de Pumas. Y en América, Jonathan Dos Santos no renovó contrato y queda fuera. A ver si anuncia su retiro o a ver qué pasa con Jonathan Dos Santos. ¡Qué juego el día de ayer! Los Spurs de San Antonio 115-111 vencieron a los Knicks de Nueva York. Un duelo que se definió prácticamente en los últimos 3 segundos. Estuvo buenísimo el juego el día de ayer, aunque los Knicks todavía tienen ventaja de 2-1 en la final del básquetbol de la NBA. Es curioso, en esta serie no ha ganado un solo local. Perdieron los Spurs en San Antonio y ahora pierde su tercer partido de playoff los Knicks en casa. Víctor Wembanyama, 32 puntos, 8 rebotes, 6 asistencias. Stephen Castle lo apoyó con 23 unidades. Jalen Brunson, que solito aplastó a los Spurs en la ida, 32 puntos. Mañana miércoles el juego 4. Repito, sigue los Knicks con ventaja de 2-1 en esta final. Mañana otro juegazazo en la final de la NBA. Sergio, amigos del auditorio, la información deportiva este martes. Que tengan todos un extraordinario día.
0: Pues muchas gracias, Julio Romero. Son las 9:24. Nosotros vamos a una pausa y regresamos. 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
1: Hola, te recuerdo que continúa cerrada la circulación de Avenida 5 de Mayo desde Eje Central hasta Simón Bolívar por presencia de manifestantes. Alternativa Vial Fray Servando Teresa de Mier. Tránsito abundante muestra calle Puebla de Eje 1 Poniente hasta Avenida Insurgentes. Vamos con el pulso vial de Gerardo Galicia.
2: Y le adelanto que va a encontrar un buen desplazamiento sobre el Eje 4 Sur una vez que deja atrás el circuito bicentenario en su tramo Río Churubusco con dirección al anillo periférico. En ese trayecto el avance es bastante favorable. El punto conflictivo lo ubica llegando a su cruce con el Eje 4 Oriente, la avenida Canal de Río Churubusco, por reducción de carriles y operación de semáforos. Hasta aquí el pulso vial.
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1: Respeta la señalización de prohibido estacionarse. Evita multas y no obstruyas zonas de paso.
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0: Seguimos escuchando música de Pau Donés, que falleció el 9 de junio del año 2000.
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0: Tenemos mensajes de nuestro público. Hola, mi estimado Sergio, qué indignante todo lo del mundial, el atropello total a nuestros derechos. Se nota el interés económico de los organizadores y el abuso y falta de gobierno para hacer valer nuestros derechos. Somos un pueblo vulnerado a manos del gobierno y de la FIFA. Lo mejor que podemos hacer es no consumir este circo futbolero. Saludos, firma Mari Carmen. Dice otra persona, fabuloso martes para todos. Hablando de Olinia, si la mayoría estacionamos en la calle o en estacionamientos que no son privados y que no tienen contactos, ¿cómo esperan que carguemos el carrito? ¿Compramos extensiones de 200 metros y las colgamos por las ventanas o cómo? Una muestra más de la visión miope y unifactorial del gobierno. Saludos cariñosos, Amy Shehoa. Sergio, felicidades por el aniversario número 29 de la entrevista. Muy buenas entrevistas. Saludos a Lupita, firma Catalina. Son las 9 de la mañana con 33 minutos.
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0: La Cámara de Diputados aún no define si va a suspender sus actividades para la inauguración del Mundial. Cintia Stettin, adelante.
3: Muy buenos días, Sergio Lupita. Buenos días al auditorio. Pues la Cámara de Diputados aún no define si suspenderá labores el próximo jueves 11 de junio, fecha en que se llevará a cabo la inauguración de la Copa Mundial de Fútbol 2026. La presidenta de la Mesa Directiva de San Lázaro, Kenia López Rabadán, informó que la decisión continúa en análisis y será anunciada en las próximas horas. Comentarles que señaló que si se determina mantener actividades, los trabajos legislativos se desarrollarán con normalidad. Indicó además que la resolución podría darse a conocer mañana, una vez concluidas las valoraciones internas sobre la operación de la Cámara durante esa jornada. Reconoció que otras instancias del sector público ya han decidido no laborar ese día, sin embargo, aclaró que en el Palacio Legislativo de San Lázaro aún no existe una determinación definitiva. Por lo pronto, pues diputados y personal legislativo permanecen a la espera de la decisión oficial sobre las actividades del próximo jueves. Es la información que tenemos hasta el momento. Muy buenos días, seguimos pendientes.
0: Gracias, Cintia. El gobierno de la Ciudad de México garantizó condiciones de seguridad y de movilidad durante el Mundial. Fernanda García, vamos, cuéntanos.
4: ¿Qué tal, Lupita? Sergio, con gusto los saludo a ustedes, a su auditorio, y les comento que la jefa de gobierno de aquí de la Ciudad de México, Clara Brugada, garantizó a la ciudadanía y a los visitantes extranjeros las condiciones de seguridad y de movilidad durante la celebración de la Copa Mundial FIFA 2026 que iniciará este jueves. Esto tras las amenazas realizadas por distintos sectores de la sociedad, entre ellos las y los docentes de la Coordinadora Nacional de Trabajadores del Educación, quienes amagan con realizar movilizaciones en las avenidas principales de la capital para boicotear la celebración de esta justa deportiva. En la conferencia de prensa les comento que la mandataria local aseguró que el gobierno que encabeza seguirá respetando el derecho libre a la manifestación y también a la protesta. Lo anterior siempre y cuando los participantes de estas movilizaciones realicen pues sus actividades sin violencia. En su mensaje, Brugada Molina afirmó que ante cualquier provocación por parte de los manifestantes, el gobierno de la ciudad responderá en el marco de la ley con apego a los principios democráticos y a los distintos protocolos de actuación vigentes. Finalmente, les comento, Sergio y Lupita, que la jefa de gobierno destacó que la responsabilidad de la actual administración es proteger el derecho de todas y todos a la movilidad, al espacio público, al trabajo y a la generación de ingresos de todos los capitalinos. Y bueno, esta es la información que les traigo para este martes, Sergio, Lupita. Hasta luego.
0: Muy bien, gracias. Gracias, Fernanda García, por esta información. Y bueno, distintas autoridades han estado dándole seguimiento a una célula radical vinculada al Comité Estudiantil de la Escuela Normal Rural Raúl Isidro Burgos de Ayotzinapa. Los integrantes de esta de este lugar o de esta célula radical, fabricaron y trasladaron cientos de artefactos explosivos improvisados para las movilizaciones realizadas esta semana en la Ciudad de México. Según la información obtenida, uno de los principales operadores del grupo es Jesús García Estrada, alias El Coquillo, identificado en reportes de inteligencia como presidente del Comité de Lucha y uno de los responsables de coordinar la logística relacionada con la elaboración y distribución de estos artefactos. Jesús García es uno de los responsables de cometer delitos como la retención de vehículos, el robo de vehículos, robo de diésel y mercancía. Además, en diferentes publicaciones de sus redes sociales se muestra con un reloj de alta gama, ya sabe usted. Los revolucionarios de nuestro país, pues, al parecer les gustan los lujos. El pasado 8 de junio, ayer, durante una revisión a un autobús procedente de Guerrero, en la caseta de cobro de Tlalpan, las autoridades aseguraron 59 artefactos preparados por este grupo. Sin embargo, estimaciones derivadas de trabajos de inteligencia indican que el grupo habría ordenado la fabricación de hasta 1,000 artefactos explosivos improvisados para su utilización durante estas protestas. A diferencia de los petardos que tradicionalmente se utilizan en manifestaciones, estos dispositivos muestran un mayor nivel de elaboración técnica. Fueron fabricados con tubos de PVC, pólvora sellada con parafina y un sistema manual de activación mediante fricción diseñado para generar una detonación retardada. Los expertos consultados por las autoridades advierten que, aunque su capacidad letal es limitada, pueden provocar lesiones, incendios y daños materiales considerables, particularmente en espacios cerrados o cerca de materiales inflamables. La Cámara Nacional de la Industria de Restaurantes y Alimentos Condimentados, la CANIRAC, hizo un llamado a los establecimientos gastronómicos a informarse y regularizar su situación ante el inicio de la Copa Mundial de Fútbol. Dicen que la transmisión de los partidos sin licencia podría llevar a grandes multas. Ignacio Alarcón es presidente de la CANIRAC. Ignacio, gracias por tomar nuestra llamada. Cuéntanos, o sea, un restaurante no puede simple y sencillamente tomar la señal y exhibirla, ¿no es así? ¿Necesita un permiso especial?
5: Hola, Sergio, muy buenos días. Te saludo a ti y a todo tu auditorio.
0: Gracias.
5: Pues sí, como muy bien lo comentas, Sergio, sí me escuchas bien, ¿verdad?
0: Te escucho bien, te escucho bien, sí.
5: Perfecto. Pues mira, como muy bien lo comentas, nosotros tenemos ya más de 5 o 6 meses negociando con una empresa que es la que tiene los derechos de la transmisión para el Mundial en todo el país. Y bueno, comentarle aquí a todo el auditorio que sí hay que tener mucho cuidado, que todo lo que son temas comerciales, como tema de restaurantes, temas de hoteles, no pueden pasar la transmisión de entrada porque no la van a ver, es una transmisión totalmente cerrada, tienen que contratarla con anticipación, tiene un costo esta transmisión, el costo, Sergio, es dependiendo al número de mesas que tenga cada restaurante, arrancamos de 1 a 10 meses en el primer escalafón, el segundo es de 10 a 20 y el tercer escalafón en cuanto a precio es de 20 en adelante.
0: ¿Cuánto se puede preguntar cuánto cuesta contratar para un restaurante estas transmisiones?
5: Sí, por supuesto, Sergio. Mira, en el primer escalafón, que es un restaurante de 1 a 10 meses, que es un restaurante pequeño, el costo de la transmisión de los 106 juegos es de 5,000 pesos. Y bueno, comentar al auditorio que sí los van a pasar por televisión abierta los juegos de la selección nacional, más otros 37 juegos más, que esos juegos van a ser aleatorios, no vamos a ver cuáles van a ser, pero sí, si quieren ver todo el mundial y sí tener mucho cuidado porque va a haber revisiones por parte del gobierno, del INPI, para ver que la gente no esté llevándose señales piratas, ¿no? A su negocio.
0: Entonces, aquí lo importante es que los restauranteros tienen que estar conscientes de que no pueden simple y sencillamente tomar ni siquiera una transmisión que esté en televisión abierta.
5: Es correcto, Sergio. Sí, es correcto. Como es un tema mercantil, es un tema que te va a generar negocio y ganancias. Sí, hay que tener mucho cuidado. No la pueden tener en televisión abierta. Si llegara a haber un operativo y una revisión, pues va a haber severas multas, ¿no? Que hemos tratado ahí también ahí de negociarlo con el gobierno.
0: ¿Cuáles son las multas que se pueden aplicar?
5: Pues mira, las multas pueden ser de 500,000 pesos para arriba, dependiendo, dependiendo la, pues la forma como se estén bajando la señal. Hay que tener también mucho cuidado, Sergio, porque mucha gente piensa que hay mucha publicidad donde uno por 600 pesos puede bajar la señal, pero bueno, eso es exclusivamente para tema residencial. Entonces hay que tener nada más mucho cuidado. El tema comercial es muy, muy independiente.
0: Bueno, pues entonces hay que tener cuidado, y la Canirac que se está encargando de avisarles a los restauranteros que es un delito exhibir la señal de la Copa del Mundo de Fútbol si no se tiene un permiso especial para restaurantes.
5: Es correcto, Sergio. Y bueno, aquí el llamado es que se acerquen a la Cámara. Tenemos delegaciones y oficinas en todo el país. Tenemos un precio preferencial para los que son agremiados de Canirac, para también ayudarlos un poco, porque sí entiendo que los precios son relativamente muy elevados para algunos sectores del país.
0: Bueno, pues Ignacio Alarcón, presidente de la Canirac, gracias por conversar con nosotros esta mañana.
5: No, al contrario, Sergio, te lo agradezco mucho a ti y a todo tu auditorio, y estamos aquí pendientes para que durante el Mundial, si quieres, podemos seguir platicando de cómo va la industria.
0: Claro que sí.
5: De tanto turista.
0: Me da muchísimo gusto platicar contigo siempre. Gracias.
5: Un fuerte abrazo.
0: Son las 9:43 a.m.
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0: Bueno, vamos a un recorrido informativo por el país. Vamos a comenzar en Veracruz con Juan David Castilla. Adelante, Juan David.
10: Muy buenos días, Sergio y Lupita, los saludo con mucho gusto desde el estado de Veracruz. Comentarles que organizaciones comunitarias, autoridades gubernamentales y especialistas de la academia celebraron un foro en el municipio de Jalcomulco para la construcción de una estrategia de manejo y gestión de aguas residuales en la cuenca La Antigua, donde exigieron a la Comisión Nacional del Agua y a 5 municipios acatar un amparo para iniciar las labores correspondientes. El encuentro fue convocado por los Pueblos Unidos de la Cuenca La Antigua por los Ríos Libres los pasados días 4 y 5 de junio, y tuvo como eje central diseñar soluciones frente a la severa contaminación por materia fecal, que según estudios afecta al 64% de los sitios monitoreados en la región. La movilización responde al cumplimiento de las medidas cautelares otorgadas en mayo de 2025 por el juzgado 15 de distrito, derivadas de una demanda de amparo interpuesta por la organización mencionada para garantizar el derecho humano al agua y el saneamiento establecido en el artículo 4 constitucional. Los organizadores emitieron un firme llamado a la Comisión Nacional del Agua y a los municipios de Teocelo, Izhuacán de los Reyes, Quimistlán, Chichotla y Ayahuaralulco para que se sumen de forma urgente a este proceso de coordinación interinstitucional. Este es el reporte desde el estado de Veracruz, Sergio, Lupita. Excelente día, un abrazo. Escuchemos ahora a mi compañero Roberto Lira, por favor.
11: Hola, Lupita, Sergio, buenos días. Los saludo desde Guanajuato. Pues con esta triste noticia que se da, una fiesta de 15 años lamentablemente se convirtió en tragedia después de que 4 personas que consumieron bebidas presuntamente adulteradas en este evento familiar, pues bueno, tristemente perdieron la vida. Además, 14 personas más se encuentran hospitalizadas y recibiendo atención médica debido a que también resultaron intoxicadas por estas bebidas. Mencionarte que desde el sábado que se dio la fiesta, el domingo las personas pues empezaron a sentir estos síntomas como vómito, como hipotermia y otros más, los cuales fueron agravando con el paso del tiempo, y este lunes fueron llevados a recibir atención médica en diferentes centros hospitalarios del municipio. Allí se detectó pues esta posible intoxicación, y ya las autoridades de la Fiscalía General de Guanajuato pues ya se encuentran realizando las investigaciones correspondientes para descartar cualquier situación de esta intoxicación masiva que se llevó en esta fiesta de 15 años. Además, mencionarles que entre las víctimas se encuentran 3 hombres y una mujer. También hay personas que se encuentran graves. Se trata de un adolescente de 16 años, un hombre de 25 años y 2 mujeres de 21 y 47 años de edad. Asimismo, permanecen estables 2 hombres de 21 y 30 años, además de 5 mujeres, 2 de 15 años, una de 29, otra de 30 y otra de 45 años, quienes pues están recibiendo atención médica en estos momentos todavía. Bueno, pues esta es la información que les tenemos desde Guanajuato. Saludos.
0: Información de nuestro equipo de corresponsales en distintos lugares del país. Y bueno, gracias a los planes de austeridad aplicados en distintas secretarías y dependencias, el gobierno federal alcanzó el año pasado un ahorro acumulado cercano a los 22 mil millones de pesos. Misael Zavala, cuéntanos.
9: ¿Qué tal? Te saludo. Saludo también al auditorio. Pues les comento que las secretarías y dependencias del gobierno federal aplicaron planes de austeridad y alcanzaron ahorros de casi 22 mil millones de pesos el año pasado. Según informes de austeridad republicana de cada una de las dependencias del gobierno federal, al menos 10 secretarías de Estado y decenas de dependencias federales se amarraron el cinturón para generar ahorros. Para alcanzar las metas de austeridad, las dependencias recortaron plazas. También se ajustaron el cinturón en adquisiciones, arrendamiento y servicio de obras públicas, combustibles, compra de automóviles, servicios de cómputo, telefonía celular, seguro de gastos médicos, entre otros rubros para generar ahorros. La dependencia que más ahorró el año pasado, según el documento oficial, fue la Comisión Federal de Electricidad con 18.8 mil millones de pesos, seguida de la Secretaría de Relaciones Exteriores con 1.8 mil millones de pesos. Ambas evitaron gastos extraordinarios para generar más ahorros en todo el año. Si bien la mayoría de las secretarías y dependencias se ajustaron a este plan de austeridad, hubo algunas que no generaron ahorros, como las Secretarías de Cultura y Seguridad Pública, entre otras. De las dependencias que también han generado ahorros por los planes de austeridad de la 4T desde el sexenio pasado, es la Secretaría de Gobernación, al mando de Rosa Isela Rodríguez, que tuvo ahorros por 392 millones 494 mil pesos. Aunado a ello, la Secretaría de Infraestructura, Comunicaciones y Transportes tuvo ahorros por 261 millones 171 mil pesos. La mayoría de las dependencias y secretarías de Estado con ahorros por la austeridad dirigieron esos recursos a otros rubros para su funcionamiento y en algunos casos devolvieron los montos a la Secretaría de Hacienda y Crédito Público. Hasta aquí mi reporte.
0: Muchas gracias por esta información, Misael. Son las 9:49. Vámonos a un resumen de la información más importante, la información que se ha generado esta misma mañana.
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0: Desde Palacio Nacional, la presidenta Sheinbaum aseguró que la policía de la Ciudad de México hizo un buen trabajo al localizar artefactos explosivos en autobuses de manifestantes de la CENTE y normalistas de Ayotzinapa.
12: Y que ayer algunos vehículos venían a la ciudad y que la verdad la policía de la Ciudad de México hizo muy buen trabajo en coordinación con instituciones también del gobierno de México. Y encuentra que hay artefactos explosivos en un vehículo. Entonces, los extremos se juntan. Y quieren dar una idea de que hay caos, de que hay problemas, justo en un evento internacional que hemos venido preparando desde hace mucho tiempo. Entonces, en primer lugar, la responsabilidad de la presidenta es hacer un llamado a todos a que cualquier manifestación sea pacífica.
0: Diversas organizaciones sociales, estudiantiles y civiles convocaron a una marcha para este 10 de junio en la Ciudad de México con motivo del aniversario número 55 de la matanza del jueves de Corpus. El Papa León XIV llegó este martes a Barcelona para la segunda etapa de su visita de 7 días a España. Para mañana tiene previsto celebrar una misa en la Basílica de la Sagrada Familia y bendecir su nueva torre, la cual convierte a este inmueble en la iglesia más alta del mundo. El informe anual del Instituto de Investigación sobre la Paz de Oslo concluyó que el mundo se encuentra en un nivel de violencia elevado, con el mayor número de conflictos entre estados desde el fin de la Segunda Guerra Mundial. Bueno, pues el futbolista de Nueva Zelanda, Tim Payne, quien saltó a la fama por ser el jugador menos famoso del próximo mundial, volvió a ser tendencia en redes sociales debido a que superó la marca de 5.5 millones de seguidores en Instagram después de que pues tenía solamente 4.000. Ahora los seguidores de Tim Payne superan a la población total de Nueva Zelanda, la cual se estima en 5.3 millones de personas. Según datos oficiales. Bueno, pues son las 9 de la mañana con 53 minutos. Yo quiero pues agradecerle su presencia en este programa. Hemos tenido muchísima información. Le recuerdo que mañana estaremos transmitiendo a partir de las 7 de la mañana, de las 7 a las 10 de la mañana, como todos los días. Y ya sabe, le deseo lo mejor. Lo dejamos con Grita, de Pau Donés. Y yo pues lo invito nuevamente a escucharnos mañana. Hasta mañana. Gracias de todo corazón. Gracias.

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1: Hola, vamos con el pulso vial de Israel Lorenzana.
2: Manejese con mucho cuidado, ha dejado de llover en la zona oriente de la capital. El eje 1 norte ya se presenta con carga vehicular para los automovilistas que vienen de la zona de Fuerza Aérea de Santos Dumont y van con dirección hacia el circuito interior. También en el sentido opuesto hemos encontrado algunos asentamientos, precisamente con dirección hacia la zona de Pantitlán, en el paradero, y maniobras de ascenso y descenso por parte del transporte público. Yo le recomiendo anticipar su paso por varios minutos para incorporarse a Rojo Gómez o para nuestros amigos que siguen su marcha hacia la zona de calle 7. Este fue el Pulso Vial.
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1: Asegúrate de que todos los pasajeros usen el cinturón. Es obligatorio, sin importar el asiento que ocupen.
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6: La presidenta Claudia Sheinbaum Pardo entregó el ávaro patrio al arquero de la selección mexicana, Guillermo Ochoa, quien por sexta vez acudirá a un mundial de fútbol, una proeza que comparte con el portugués Cristiano Ronaldo y con el argentino Lionel Messi. En una emotiva ceremonia a la que acudió toda la escuadra nacional, comandada por el director técnico Javier Aguirre, así como directivos de la Federación Mexicana de Fútbol, la mandataria pidió portar los colores nacionales con orgullo, destacando que la patria confía en que su desempeño en la cancha inspira a toda la nación. De frente a Norteamérica 2026, México está listo para alcanzar la gloria. ¿Qué faltan? 2 días para el Mundial.
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0: Hola, hola, muy buenos días. Yo soy Blanca Becerril, esto es Ponte al Día y yo te quiero invitar como todos los días a que te quedes esta mañana con nosotros porque tenemos un muy buen programa preparado para ti, para que te diviertas, te entretengas, te la pases increíble, porque allá afuera no siempre hay buenas noticias de lo que vemos, escuchamos y leemos, incluso durante todo el día, pero aquí en Ponte al Día, además de ponerte al día, te vamos a dar muchísima información para que tú traigas la actitud a tope y toda la buena energía. Quédate con nosotros, Itzel González, buenos días, que estamos escuchando.
1: Muy buenos días, Blanca Becerril, amigos de Ponte al Día, pues siguen las sorpresas con esta famosa película que viene, Toy Story 5. Primero, que si iba a estar o no iba a estar Taylor Swift. Después, Belinda subió una historia con la imagen de estos famosos personajes colgados de un columpio de llanta y se especuló que iba a hacer la canción que interpreta Taylor Swift, pero al español. Sin embargo, horas después se confirmó también a través de sus redes sociales que va a ser la voz de Lilipad, que es el personaje antagónico de Toy Story 5. Belinda dice que ella mandó su casting con muchos nervios, que hasta prendió una velita, le pidió el universo para que pudiera ser parte de esta película y ser parte pues de este personaje. Y fíjate, Blanca, que a pesar de estar en la madre patria grabando esta serie de Carlota, la gente de Toy Story 5 decidió esperarla para que hiciera el doblaje y en 24 horas a su regreso logró grabar estas voces para la película. Así que se confirma que Belinda va a participar como una voz en el doblaje para el español de Latinoamérica, de Toy Story 5. Así que Belinda está muy contenta y recordemos que ya se le vio también en un video ensayando con Shakira para esta fiesta futbolera, para el arranque, para el inicio. Entonces, Blanca, déjame decirte también que estamos celebrando junto con la Shaki, junto con Belinda. 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Blanca, y el día de hoy, pues por supuesto, vamos con música de Belinda aquí en Ponte al Día.
0: Bueno, pues ahí lo tenemos, Itzel. Gracias, gracias, gracias. Vamos rápidamente a comenzar con este programa. Yo soy Blanca Becerril, esto es Ponte al Día y DJ, súbele, porque ya comenzamos.

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1: Oiga, no, me da muchísimo gusto tener aquí en la cabina a la mujer que más sabe de boxeo en este país, Erika Montoya, que hoy nos viene a contar sobre una gran mujer que ha tenido pues muchos logros últimamente. ¿Cómo estás?
2: Blanquita, qué gusto estar contigo. Ya sé, no es viernes, todavía no podemos empezar a festejar. Sin embargo,
1: Jackie Nava ha hecho historia.
2: Exactamente, teníamos que estar aquí, teníamos que hablar de esta chica súper talentosa mexicana. Déjame decirte que ella fue la primera campeona del mundo que tuvo el Consejo Mundial de Boxeo.
1: ¡Órale!
2: Antes que ella, nadie tuvo wow. un cinturón de campeona del mundo. Entonces ella lo logró en el 2005 y ella tuvo una carrera impecable. Ya ves, hasta de la emoción me trabo. Tuvo una carrera impecable en donde tuvo 40 victorias, 4 derrotas y 4 empates. Y ella conquistó campeonatos del mundo, pero fue súper buena. En peso súper gallo, tuvo unos de los mejores enfrentamientos. Se enfrentó a Ana María Torres y dejó un legado súper importante. Y bueno, todo eso le abrió las puertas para lo que está viviendo justamente ahorita. Este fin de semana, que yo sé que todo el mundo va a estar en la ola futbolera de una manera impresionante, ella va a ser exaltada en el Salón de la Fama de Canastota, Nueva York, wow. el más importante que hay en el boxeo internacional. Ahí va a entrar ella en una clase que es muy importante porque está Gennady

0: Y bueno, ahí tenemos leyendas enormes mexicanos como la Chiquita González, José Suleimán. Ha habido grandes exponentes ahí en ese salón. Y bueno, están junto a Mohamed Ali, está ¡órale! Junto a Joe Chubalo. O sea, hay muchos nombres ahí adentro. Y la verdad es sumamente importante prestarle atención a esto porque no es nada fácil.
1: Me
0: Y sobre
1: imagino.
0: todo en un país como México, en donde hace 20 años las mujeres no teníamos ni siquiera en dónde cambiarnos adentro del gimnasio porque solamente había baños de hombres.
1: Claro.
0: Pero bueno, tuvimos la oportunidad de hablar con Jackie al respecto y esto fue lo que dijo.
2: Pero la verdad es que no tenía, no era como, vaya, como un objetivo. Realmente, pues para mí sí es ser campeona, era ser campeona. Y algo de lo que también me metí mucho en la cabeza es como dejar huella en las que vienen. Que una niña quiera ser como tú, o sea, para mí es como ya un premio, ¿no? Así que emocionada y orgullosa de ser de las poquitas de México.
0: Bueno, ahí escuchamos a Jackie Nava precisamente hablar sobre todo esto. Imagínate, Blanquita, tú estás iniciando en un deporte que no estabas muy familiarizada con él y de repente te mandan a lavar los trastes, que te vayas a sí. tu casa. Sin embargo, Jackie Nava hizo oídos sordos a todas ese tipo de cosas y decidió demostrar que también las mujeres mexicanas tenemos con qué. Y bueno, ahora todo ese esfuerzo, todo ese trabajo está rindiendo frutos. Ella no nada más está en el Salón de la Fama de Canasto Nueva York, también está en el de California, también está en el de Las Vegas y también está en el de Tijuana. Ella ya tiene los principales salones de la fama dentro de su récord y muchísimas felicidades a Jackie Nava.
1: Totalmente. Oye, y te dijo más cosas, ¿no?
0: Exactamente, vamos a escucharla de nuevo.
2: Sí escuchaba muchas cosas en cuanto a que no la vas a armar, a que oye, porque boxeo, oye, que esto es de hombres, oye, que esto, oye, que va a ser mamá, no, ya no regreses. Y cuando vi que era un deporte que digamos para hombres y era un deporte que no apoyaban mucho a las mujeres, decía, ah, pero ¿por qué no? Decía yo, bueno, porque yo voy a hacer que este promotor me voltee a ver y yo voy a hacer que sí, pero más que nada por mi trabajo, yo voy a ir al boxeo de hombres y pues así quiero pelear.
1: No, bueno, qué orgullo nacional.
0: Sí, no, la verdad es de que Jackie ha sido un ejemplo porque arriba y abajo del ring, ahora abajo del ring, ella se retiró hace algunos años, ella decidió que iba a ser entrenadora, que iba a estar al pendiente de las nuevas generaciones. Ella se retiró en el 2022. Sin embargo, pues ahora ya tiene su propio campeón mundial que se llama el Chapulín Salas, ahí lo tiene y ahí va desarrollando poco a poco las cosas. Ella no ha dejado de entrenar porque es algo que ya forma parte de su rutina. Incluso ha intentado golf y todo, o sea, es una persona que se mantiene muy activa. Es un gran ejemplo a seguir y muchísimas felicidades a Jackie Nava.
1: Por supuesto, y teníamos que hablar de ella, aunque en estos momentos todo sea la fiebre futbolera, hay que reconocer a estas mujeres que están haciendo cosas espectaculares en otras disciplinas a nivel internacional que son reconocidas por el mundo.
0: Exactamente. La verdad es de que vale mucho la pena ponerlas en un lugar especial y sobre todo si son ejemplos tan grandes.
1: Totalmente. Pues ahí lo tenemos, Erika Montoya, gracias por estar aquí.
0: Muchísimas gracias, Blanquita, muy bonito día.
1: Igual.
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1: Oigan, y ya está con nosotros alguien que nosotros admiramos. Ella es la doctora Marimar Guerra, doctora especialista en medicina genómica y de rejuvenecimiento, porque además ella ha transformado la carita de un montón de estrellas de la televisión, de actores, de cantantes, y les has quitado tanto relleno y tanta cosa que de repente estuvo de moda en algún momento de la vida, y les has transformado sus caritas y las has hecho que se vean 10, 15 o 20 años más jovencitas. ¿Cómo estás, doctora?
4: ¡Ay, feliz de estar contigo!
1: Oye, además acabas de regresar de Portugal, que te fuiste a estudiar algo, ¿no?
4: Nos fuimos a estudiar toda la parte de armonización glútea.
1: ¡Órale!
4: Está padrísimo.
1: ¿No sabía que existía esa cosa?
4: Sí. Okay. Lo que decías. Uh-huh. Creo que las tendencias hoy, si pudiéramos definir la medicina del 2025, en la parte estética te diría que la mejor tendencia es menos es más.
1: 100% de acuerdo.
4: Esa elegancia de poder sacar el mejor potencial de cada paciente siendo uno mismo.
1: Sí, es cierto.
4: Y si te das cuenta, hoy hasta en el maquillaje buscamos como el make-up, no make-up, me puse pero no me puse, pero me veo bien. Y no sé si viste un reel que está muy de moda que decía, oigan, ¿qué se hicieron esos de 40 y 50 que cada día que pasa se ven más jóvenes como si hubieran puesto pausa? Hicieron wellness inteligente. O sea, tu generación y mi generación ha ido tomando estas decisiones de decir, sí quiero envejecer con viéndome bien, con muchísima dignidad, pero oye, explícame qué repercusiones.

0: repercusiones tendría en el presente y en el futuro. Los médicos empezamos a tomar ya decisiones no solamente basadas en la inmediatez, sino decisiones basadas en, órale, va, pero ¿cómo te voy a cuidar en este momento y cómo voy a ser honesto contigo en el paso del tiempo?
1: Qué importante, doctora, todo esto que dices, porque uno cuando de repente llega, pues, a hacerse unos arreglitos con el médico, lo primero que piensas es un relleno facial. Ponme Botox, ponme ácido hialurónico, hazme una armonización facial y déjame guapísima. Sí, pero en un año todo eso se va a transformar, ¿no?
0: O depende del plano. Mira, me gusta dividirte la belleza facial en dos. La armonización facial es muy sencillo, ni tú ni yo podemos discutir si alguien es armónico es igual a ser guapo, punto.
1: Claro.
0: Si tú ves a Angelina Jolie y ves a Jennifer Aniston, son completamente diferentes, sí, pero son armónicas. Su tercio superior, su tercio medio y su tercio inferior son del mismo tamaño.
1: Ah, ok.
0: Y eso, en la consulta, pues decidimos, si tu tercio inferior es más chiquito porque no tienes mentón, pues lo tendremos que alargar, si el ángulo facial de la zona malar, y eso es muy médico. Uh-huh. Pero luego viene un concepto que se llama beautification, que es, ¿qué te parece a ti bonito y qué me parece a mí bonito? Y el ejemplo que me gusta ponerte es, si tú y yo vamos mañana a un museo, tú me puedes decir, este cuadro pagaría lo que fuera y lo pondría en mi casa, y yo te diría, Reforma.
1: Sí, exacto.
0: Ahí es donde siento que te tienes que poner de acuerdo con tu doctor, porque te gusta y no te gusta. Y eso tiene que ver el volumen de los labios, la angulación de la nariz, el perfilamiento de la ceja, el ángulo mandibular. Y eso ya no se hace con esta hipervoluminización.
1: Exacto.
0: Se hace con tecnología y se hace entendiendo que el proceso de envejecimiento tiene 5 fases. Y si tú trabajas las 5 fases, entonces nos va bien. Si no las trabajas, entonces estás haciendo lo que hacían antes. Un hoyo para atrapar otro
1: Totalmente.
0: Hoyo. Y esos eran los errores estéticos.
1: Sí, es cierto. Y luego vemos, por ejemplo, a personas que eran extremadamente guapas y guapos cuando eran jóvenes y tienen 50, 60 años y dices, no lo reconozco. ¿Qué se hizo en la cara? Sí. Y a ti te ha pasado porque tú has transformado rostros, doctora, que yo me quedé impresionada. No voy a decir nombres porque no voy a echar de cabeza a mis compañeras, pero hay una que normalmente siempre era como muy rellenita de la cara, que es muy famosa y que sale en todos lados, y hoy se ve como si tuviera 20 años y la chica tiene 50 años.
0: Sí.
1: ¿Cómo logras eso?
0: Pues mira, la verdad es que ha sido una comunicación constante. Lo más importante es que se entiende que esto de verdad es constancia y disciplina. No tengo un solo 100%. Tratamiento mágico, ¿eh? O sea, no te podría decir, oye, mira, en ella hice esto específico. No, llevamos 5 años tratándola. Primero quitamos todos los excesos, quitamos pesos faciales innecesarios.
1: ¡Órale!
0: Y estimulamos colágeno. Porque lo que sí era cierto es que antes no sabíamos que la célula era capaz de generar colágeno a expensas de mí misma.
1: ¡Órale!
0: Y hoy sí sabemos.
1: ¡Claro!
0: Y entonces, esto...
1: Por eso
0: entonces,
1: amo que siempre estés estudiando y actualizándote en todo.
0: No, y es padrísimo. Y dos, reconocer, ¿eh? Porque no es solamente el hecho de que es súper constante su tratamiento. Entonces, tiene que ver con la alimentación, con la mente, con la disciplina. Si algo he aprendido, por ejemplo, de todas tus compañeras, es que sabes que no negocian los procesos.
1: Claro.
0: Y eso es espectacular, porque hace las cosas a pesar de que sea difícil, a pesar de que sea constante. Y entendieron, o mínimo mis pacientes, que como te digo, no hay un solo tratamiento. O sea, si me dijiste, ¿qué hiciste? Todo.
1: Sí,
0: Marimar, ¿qué?
1: Por
0: todo.
1: Supuesto.
0: La lista completa de tratamientos de manera constante. Claro. Y ese es el éxito.
1: Totalmente. Doctora, ahora quiero que me cuentes de qué es la medicina genómica, porque tú eres especialista en esto.
0: Ese es mi tema, yo creo que favorito. La medicina genómica, guapa, es una rama de la medicina que nos va a ayudar a entender tu ADN, cómo naces con este ADN, y este ADN cómo interactúa con el ambiente. Y entonces tomar decisiones personalizadas. Uh-huh. Por ejemplo, la medicina genómica nos ayuda a determinar el tipo de alimentación.
1: Okay.
0: No voy a comer carbohidratos, no voy a comer grasas. Y si tu cuerpo los necesita, entra en un estado de reserva.
1: Ajá.
0: Y por lo tanto no bajarás de peso. La medicina genómica te dice cómo distribuir tus carbohidratos, tus grasas, tus suplementos, si tengo o no riesgo de Alzheimer, de diabetes, de hipertensión.
1: Y empezar a tratarlo desde ahora.
0: Claro, pero de manera personalizada.
1: Claro.
0: No con el de, ay, a mi tía le fue a todo dar con esto.
1: Exactamente.
0: Y entonces te vuelve, mira, práctico, eficiente, disminuyes costos. Y sobre todo tienes apego a los tratamientos porque funcionan.
1: Claro, por
0: Y entonces
1: supuesto.
0: Ya no tiene que ver si el doctor, y ahí me estoy tirando mi cubetazo, es bueno o es malo. Es que tiene tu información.
1: Claro.
0: Y cuando tú tienes la información, si yo te doy ahorita el manual para armar un Lego, es mucho más fácil que
1: claro,
0: si no te
1: supuesto.
0: Lo doy, ¿no?
1: Totalmente
0: Ah, bueno,
1: acuerdo.
0: La medicina genómica es ese manual que te ayuda a llegar a un resultado de manera predictiva y precisa.
1: Ok, y ahí tiene que ver mucho con el rejuvenecimiento. El retrasar estos signos del envejecimiento y el vernos 20 o 10 o 15 años más jóvenes a los 50 o 60.
0: Es tan sencillo como decirte que con una prueba yo puedo saber la dosis de vitamina D que tú necesitas.
1: ¡Órale!
0: Y entonces tiene lógica.
1: Claro, por
0: no
1: supuesto.
0: No conozco una persona que esté guapísima por fuera, pero que no esté sana por dentro.
1: Sí, es cierto.
0: Entonces, ahí es donde hablo de que tenemos que tener una intervención honesta e inteligente.
1: Claro.
0: Marimar, ¿el Botox es malo? No manches, es buenísimo. Uh-huh. El ácido hialurónico irreal. Los bioestimuladores los amo. Uh-huh. La única pregunta es ¿quién, cuándo, para qué y en dónde?
1: Exactamente.
0: Y eso te ayuda a resolverlo cuando haces medicina personalizada.
1: Totalmente, porque luego ya te están inyectando el Botox hasta en el lugar donde te hacen las uñas y las pestañas.
0: Ay, sí, eso no, por favor.
1: Y eso no puede ser.
0: Ahorita hay un temazo con eso, sí. Y la verdad, yo, mira, sé que hay una gran disputa entre cirugía plástica, dermatología, médicos estéticos. Creo que cada uno de nosotros tenemos nuestro campo de acción. Hay que ser muy honestos. Un médico estético no puede operar. Un médico cirujano plástico es gran reconstructivo. Puede hacer muchísimas cosas. Pero todos son médicos.
1: Claro.
0: Y la anatomía la estudiamos en la carrera, pero ahí no queda.
1: Sí.
0: Yo salí hace 15 años de la carrera y creo que he estudiado más horas posterior a eso.
1: Claro.
0: En solamente un cuadrante de tu cuerpo que es la cara. Uh-huh. Y aún así me faltan años por aprender y me faltan cosas por aprender y todos los días hay que estar con eso.
1: Totalmente, porque además todo esto evoluciona muy rápido. Hace unos años no hablábamos de bioestimuladores, no hablábamos, o sea, sí ya se empezaba a escuchar un poco de los tratamientos de colágeno y se empezaba a escuchar del Botox, de los rellenos, y hoy es una realidad.
0: Bueno, hace 4 años la medicina genómica era impagable. En el 2000 se hizo la primera decodificación genómica que costaba billones y billones de dólares, una secuenciación. Hoy haces epigenómica dentro de prácticamente todos los paneles médicos, casi todas las especialidades hoy hablan de medicina genómica. Hace 3 años entró en el panel de educación de las universidades privadas y va evolucionando. Los últimos premios Nobel se le han dado a la medicina genómica por un avance continuo.
1: Sí, totalmente de acuerdo. Oye, doctora, y por ejemplo, vamos nosotros, contigo a tu clínica, ¿y qué es lo primero que tú nos pones en la listita para hacernos, para estar bellas?
0: Quisiera entender, lo primero que te voy a preguntar es tu objetivo principal.
1: Ok, ¿cómo me quiero ver? ¿Cómo me quiero sentir?
0: ¿Qué quieres?
1: Okay.
0: ¿Qué quieres? Y sobre eso vamos a tener que abrir un panorama de opciones, porque siempre hay muchos caminos.
1: Sí, claro.
0: Y creo que lo más importante es que dentro de este planteamiento de los caminos, solamente puede haber 2 reglas. Uh-huh. Que la decisión que tomemos cumpla el objetivo inmediato. Uh-huh. Y 2, que nada lo que se haga vaya a repercutir en tu salud en un tiempo futuro.
1: Claro.
0: Entonces, si se acortan muchas las posibilidades, porque no creo en los tratamientos permanentes, no creo en los tratamientos no absorbibles, no creo en la única ciencia única y absoluta. Uh-huh. Creo que el hacer un equipo médico complementario, sí, es donde lleva al paciente a lugares inigualables. Con las pacientes que tú habías, uh-huh, comentado, el éxito, y lo quiero reconocer, es también con mis colegas.
1: Claro.
0: Porque hemos trabajado en conjunto, sí, en donde desde la alimentación hasta la resolución de problemas dermatológicos que caen dentro del área dermatológica. Entonces, claro, es padrísimo, pero en conjunto.
1: Totalmente. Es un buen propósito de Año Nuevo.
0: Sí.
1: O sea, no solamente ir, amiga, a ponerte guapísima el Botox y el ácido hialurónico, sino hacer pues una valoración integral para saber qué hábitos de tu vida podrías estar cambiando para ser mejor y para retardar todos los signos del envejecimiento.
0: Es acortar caminos de manera inteligente, como, claro, lo de Caperucita Roja.
1: Sí, es cierto.
0: No es que el camino adecuado sea el más largo, es donde realmente tal vez es un poco más complejo porque la estimulación de las células suele generar inflamación.
1: Okay.
0: Sin embargo, es mucho más honesto.
1: Totalmente.
0: Que hacerlo, solamente sustituirlo.
1: Totalmente. Doctora Marimar, ¿dónde te encontramos? ¿Dónde estás en redes sociales? Porque además subes mucho contenido de muchísimo valor. Pero ¿dónde te encontramos? Porque uno quiere llegar bella, sí, a la cena del 24 y luego al 31, pero arrancar este 2026 de una forma espectacular.
0: Sí, que busques tener un wellness realmente honesto, inteligente. Sí. Me va a encantar escribirles y contestarles en mis redes sociales. Soy DRA de doctora. Marimar Guerra en todas las redes sociales y la clínica se llama Medae, _. Y bueno, lo que quieran, ahí me encanta a mí el mitote estar platicando.
1: Me
0: por
1: encanta.
0: Ahí.
1: Muchísimas gracias, doctora, por estar esta mañana con nosotros.
0: Venga,
1: muchas gracias por estar aquí.
0: A ti, guapa.
1: Gracias.
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0: Blanca, ¿te acuerdas de esta gran canción de Timbiriche? Una emblemática canción que escribió el gran Miguel Bosé en el año de 1982, pero popularizaron estos integrantes de la banda Timbiriche. Pues déjame decirte que ya lo habíamos hablado hace unos días, pero el reencuentro de Timbiriche, o un breve reencuentro de Timbiriche, se confirma para estos conciertos de México Vibra alrededor de la fiesta futbolera, y ya hay video de los ensayos oficiales en donde Ben Ibarra, Mariana Garza, Alex Bauer y Diego Schwenning toman sus posiciones para reinterpretar esta gran canción que nos llena de orgullo a todos los mexicanos. Se ponen bien la camiseta. Además de los Timbiriche, también va a haber un especial del grupo Matiz, integrado por Melissa Robles, por Román, quienes van a interpretar canciones clásicas del querido Juan Gabriel para esta gran ocasión especial. También se espera, Blanca, que María José entre a la cancha con un gran repertorio del querido Cristian Castro, que también pues ha sido muy polémico en estos últimos días. Estamos muy contentos de hacer estas interpretaciones. Además, Blanca, también va a estar Meme del Real, integrante de Café Tacuba, interpretando canciones de la era dorada de rock alternativo de Zoé, por ejemplo, como la canción Eres o Arrullo de Estrellas. Hace unas horas se dio este gran ensayo general que obviamente nos va a tener con toda la atención puesta. También te comento, Blanca, que el día de mañana, previo al partido, va a haber un concierto oficial también en el Auditorio Nacional, y este va a correr a cargo de nada más y nada menos que Andrea Bocelli, Los Ángeles Azules, Elena Rosé y, por supuesto, la cantante que vamos a estar escuchando y que estamos escuchando el día de hoy, de Belinda. Además, en Toronto va a estar Wyclef Jean, Bryan Adams y Nora Fatey. Además, también en Los Ángeles van a estar Ava Max, Major Lazer y el DJ Diplo. Así que alineación completa para este arranque de la fiesta futbolera, Blanca. No nos vamos a quedar con las ganas, por lo menos, de ver un breve reencuentro de Timbiriche y de escuchar a grandes, grandes de la música en territorio nacional, por supuesto, en el Auditorio Nacional. ¿Cómo ves, Blanca?
1: Oigan, vamos rápidamente a una breve pausa. Yo soy Blanca Becerril. Esto es Ponte al Día. No te vayas, que yo vuelvo con más.

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1: Hola, considera cortes preventivos a la circulación en calzada de Tlalpan, dirección al sur, a partir de Eje 3 Sur, por arribo de manifestantes en las inmediaciones del Metro Taxqueña. Alternativa vial, Eje 3 Oriente y Doctor Vértiz. Te aviso que equipo técnico de tránsito ha habilitado los semáforos en Viaducto Tlalpan y Avenida San Fernando. Niños héroes con avance constante de Doctor Río de la Loza hasta Eje 2 Sur. Cuidado, servicios de emergencia laboran en Anillo Periférico y Avenida Canal Nacional, en la colonia Parque Ecológico de Xochimilco. Conduce con cuidado. Se realiza en este momento un cierre temporal de las estaciones El Vergel, Estadio Azteca y Huipulco por el paso de manifestantes en el tren ligero.
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1: Detente por completo en los semáforos en rojo. Evite invadir el cruce peatonal.
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20: Y ya regresamos con más aquí a Ponte al Día. Yo soy Blanca Becerril. Recuerda que me puedes seguir en mis redes sociales. Estoy en Instagram como Blanca Becerril Anchor, en Nexi, en Facebook como Blanca Becerril con B de bueno, C de casa y doble R. Oye, ¿tú sabes qué pasaba un día como hoy? Escucha.
21: Un día como hoy, pero de 1934, en Estados Unidos se estrena la primera película del Pato Donald.
22: ¡Pato asado! ¡Pato asado! ¡Ah, sí!
23: ¡Batoni! ¡Entra línea para Müller! ¡Está el segundo Müller! ¡Close! ¡Close!
21: En 1978 nace el mítico delantero alemán Miroslav Klose, máximo goleador en mundiales con 16 tantos.
23: ¡En la final de la Copa Mundial!
24: Este es el juego de seducción.
21: En 2007, la banda argentina Soda Stereo, tras 10 años de separación, anuncia una gira de regreso, Me Verás Volver.
25: Cuando uno tiene sed, pero el agua no está cerca.
21: Y en 2020, fallece el cantante, guitarrista y compositor español Pau Donés, líder de la banda Jarabe de Palo.

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1: Oigan, hoy vamos a hablar de un tema que nos preocupa y nos ocupa a muchos de nosotros en muchos momentos de la vida, o a lo mejor en este momento de tu vida, amiga, amigo, date cuenta de las relaciones de riesgo, de estas relaciones tóxicas. Y para hablarnos justamente de este gran libro que se llama así, Relación de Riesgo, el método para encontrar la llave de tu libertad, esta mañana tenemos aquí en la cabina a Loretta Valle. Ella es conferencista, escritora, terapeuta y activista comprometida con la concientización y erradicación, por supuesto, de la violencia, especialmente contra las mujeres, y es creadora también de esta metodología de relaciones de riesgo con un enfoque innovador para identificar, pero sobre todo para comprender y salir de estas dinámicas de destructivas. Loretta, buenos días, ¿cómo estás?
2: Encantada de estar aquí, muchas gracias.
1: Gracias por estar aquí. Oye, en primer lugar, yo te quiero preguntar, ¿qué es una relación de riesgo? ¿Qué es una relación tóxica? ¿Cómo la pueden ustedes definir? ¿Y cómo podemos darnos cuenta que estamos viviendo en una relación que no nos hace nada bien? Porque además son adictivas.
2: 100% son adictivas, y te quiero decir algo, todos hemos tenido, tendremos todos relaciones de riesgo, ¿no? A ver, una relación de riesgo es una relación que va mermando, que pone en peligro tu mundo físico, mental y emocional. Y ojo, físico no estoy hablando nada más que haya golpes en la relación, claro, porque las relaciones de riesgo te sostienen el estrés, y el estrés va mermando tu salud física. Entonces, claro, una relación de riesgo te resta vida. Una relación de riesgo es una relación que te hace sufrir, que te mantiene en la zozobra, en el dolor, que te hace sobrevivir la vida, que no te ayuda a vivir la vida, que te lastima.
1: Claro. Claro. Oiga, y ahí vienen también por estos síntomas, bueno, no, creo que son patrones de conducta de ciertas personas. Por ejemplo, hay muchas mujeres y muchos hombres que son, pues, narcisistas, o que de repente sí tienen algunos rasgos de que tienen, pues, algún problema mental importante, y uno más está ahí porque además luego son súper manipuladores, ¿no?
2: 100%. Fíjate que aquí en el libro justamente yo hablo de los psicópatas y de los narcisistas, ¿no? Porque yo estuve casada con un psicópata 16 años.
1: Entonces, ¿cómo te diste cuenta que era psicópata?
2: No me había dado cuenta hasta que yo empecé a ir a terapia y mi psicóloga me empezó a decir que tenía rasgos psicopáticos, ¿no?
1: Sí, pero toda la razón. Y sabes, eso nos pasa a muchas, porque sí, de repente estamos, sí, dentro de una relación, y a muchos tampoco, porque hay muchas mujeres que también son bastante psicópatas y bastante narcisistas, que tienen ahí algunos problemas mentales, pero tienes un gran punto. Uno no se da cuenta que está en una relación, pues, con un psicópata o con un narcisista hasta que sale o pide ayuda o entra a terapia, porque, sí, muchas veces normalizamos sus conductas.
2: Siempre las normalizamos porque hay una situación muy compleja. Lo que hace el rol amenazante o el depredador social, llámese psicópata o llámese narcisista, es que va poco a poco minándote para socavar tu autoestima, para quebrantar tu voluntad, para desdibujarte, para robarte la identidad. Pero esto es gradual, o sea, no es que de repente llega, te agarra las greñas, te dice, órale, vente para acá, te voy a maltratar. No, esto es poquito a poquito, poquito a poquito. Y al principio, la relación de riesgo obviamente es una relación divina, así como de cuento, de Disneylandia, de Hollywood. Te da una sensación de haber encontrado a tu media naranja, al amor de tu vida, a ser la persona más afortunada. Y entonces, cuando ya te tienen en el bolsillo, cuando ya te estudiaron muy bien, cuando ya saben exactamente qué es lo que tú quieres, es que va empezando a descubrirse la verdadera máscara. Es que te va empezando a devaluar, pero, insisto, lo hace de forma gradual. Entonces, tú empiezas a entrar en un estado de confusión, en un estado en donde tú no sabes exactamente qué es lo que está sucediendo. Y te sientes hundida como persona. Voy a hablar como persona cuando hablo en femenino, porque esto le pasa a hombres y mujeres, sí, como bien lo dijiste. Entonces, te sientes hundida, te sientes así con un sinsentido ya de vida. Y esto es un ciclo que se vuelve a repetir, en donde entran 5 mecanismos principalmente de la mente que te hace este ciclo destructivo. Primero que nada, el refuerzo intermitente te da pero te quita, te premia pero te castiga. Esto te hace entrar en disonancia cognitiva. Tu mente tiene que estar alineada con lo que dices, con lo que piensas y con lo que haces, y si no, hay muchísimo estrés. Y como hay estrés cada vez que te castiga, ¿qué hace la mente? Evade, niega o justifica las cosas.
1: Claro.
2: Y este estado te lleva al siguiente, que es cuando tú te vas vinculando más por trauma con tu agresor. Bueno. No te vinculas por amor sano, te vinculas porque hay una aparente paz cuando niega tu mente las cosas o las minimiza o las justifica. Y de ahí viene el cuarto, que es la dependencia. Cada vez que tu mente siente paz, dependes más física, mental, emocional, sexual, económica, lo que tú quieras, mente del agresor, del rol amenazante. Y esto te lleva, por último, a un estado de indefensión aprendida, en donde tú cada vez te sientes con menos recursos para poder salir de la relación. Y esto vuelve a empezar, y vuelve a empezar, y vuelve a empezar. Y ahí está la gente diciendo, es que lo que pasa es que le gusta el maltrato, es que por tonta se queda ahí dentro de la relación, es que le gusta que la mantengan, o que lo mantengan, o lo que sea, ¿no?
1: Sí, claro.
2: Y no es cierto. Tenemos que entender cómo funciona la mente y que aquí se involucra incluso un cambio del cerebro. O sea, la estructura cerebral, el cerebro se llega a modificar.
1: Por eso es tan difícil salir de una relación así, ¿verdad?
2: Es correcto. Por eso causa esta adicción.
1: Claro.
2: Uno siente, yo lo sentía. Yo sentía que no podía salir, que no había una manera de salir. Y cada vez que él llegaba y me decía, mira, te pido por favor que me perdones, es que tú eres el amor de mi vida, pero X, Y o Z, pues obvio que yo volvía a caer y volvía a caer. Sí. Fíjate la estadística, ¿eh? La estadística es que vamos a regresar a una relación de riesgo entre 7 y 9 veces.
1: Oh, okay.
2: Entonces, por eso estamos en estas relaciones intermitentes o a lo mejor no te vas físicamente, pero ahí estás en la relación de riesgo y no tienes idea por qué lo perdonas. No tienes idea por qué tú te sientes que eres la persona mala del cuento y porque siempre te echa la culpa, siempre te señalas.
1: Sí.
2: Porque estas personas obviamente no van a asumir jamás la responsabilidad. Claro. De sus actos.
1: Y ahí es cuando una o uno es el tóxico o es, ay, es que eres demasiado intensa y es que tú tuviste la culpa, porque si tú no hubieras hecho tal cosa, yo no hubiera reaccionado de tal manera, ¿no? Y hay muchos momentos en la relación que también te minimizan, acaban por completo con tu autoestima y entonces uno se vuelve más dependiente de ellos porque dices, no, es que si él no está conmigo y si yo no estoy aquí, no voy a encontrar algo mejor allá afuera.
2: Sí, definitivamente. Y a ver, esto va sucediendo, como te decía yo, gradual, pero tú te vas metiendo en un estado de confusión muy fuerte, en donde ya no sabes cuál es la realidad, cuál es tu realidad y cuál es su realidad, porque son expertos en hackearte la mente.
1: Qué fuerte.
2: Expertos. Ahora, te quiero aclarar una cosa, Blanca. Las relaciones de riesgo no nada más son en el plano sentimental.
1: Sí, es cierto.
2: Tú puedes tener una relación de riesgo con tu mamá, con tu hijo adulto, con tu jefe, en el trabajo, con la comida, con las redes sociales. Por eso te decía al principio, todos hemos tenido relaciones de riesgo y todos vamos a seguir teniendo relaciones de riesgo si no hallamos el patrón, el origen de nuestros patrones relacionales. La raíz, la causa y la razón. Y por eso es tan importante que echemos los reflectores hacia adentro y podamos ver el origen de absolutamente todo lo que nosotros pensamos, creemos y somos.
1: Y por eso es que dices tú también en este libro que sí se puede desaprender y reaprender, porque tocaste un punto muy importante. Muchos de nosotros, me atrevería a decir, que tenemos heridas de la infancia porque los papás se separaron, porque a lo mejor el papá no estuvo presente, y entonces habemos personas que tenemos un patrón de conducta, incluso que lo llamamos a las relaciones personales. Y que si vivimos también en una en un entorno familiar donde la violencia era normalizada, piensas que eso es amor.
2: Así es. A ver, influye muchísimo el estilo de apego, que hablo de eso en el libro. Explico qué es el apego y cuáles son los cuatro estilos de apego, porque hay estilos de apego, uno sano y los otros tres son malsanos, o sea, no son, digamos, algo benéfico para nuestras relaciones. Y por supuesto que esto también después tiene que ver con todas las heridas que tú dices. Todo esto lo abro en el libro. Entonces, eso con el sistema de creencias, con nuestro sistema de valores, va siendo como una compilación de nosotros. ¿Cómo leemos el amor? Para nosotros, ¿qué significa el amor, no? ¿Qué hemos normalizado? ¿Qué no hemos normalizado? ¿Cómo nos vivimos? Y claro que la autoestima nada más no es échale ganas y quiérete mucho, eso no es. O sea, es algo muchísimo más complejo que también explico en el libro. Va a determinar la calidad de nuestra vida y todas las decisiones que vamos a tomar y la forma en que nos relacionamos con nosotros mismos, que por eso decidimos tal o cual cosa, y con el mundo exterior.
1: Totalmente. Loreta, háblame del semáforo de las relaciones y de este método que tú nos planteas en el libro.
2: Fíjate que yo creo que el violentómetro ya está pasado de moda. para mí eso ya no sirve. Yo hice esto que es el semáforo de las relaciones, en donde yo explico qué es una relación verde, qué es una relación sana, cómo se, o sea, de qué va, cuáles son los componentes y demás, porque muchas veces sabes que no. Pero dime quién te enseñó que sí, ¿no? O sea, ¿cómo se construye una relación sana? Una relación sana...
1: Perdón que te interrumpa, Loreta. Y el miedo que da después de haber tenido varias o una o algunas relaciones tóxicas, el miedo que da volver a confiar, ¿no?
2: Sí.
1: Porque tú aprendes a cómo lidiar con los tiburones, pero cuando se te presenta un delfín dices, ¿y en qué momento se va a convertir en el tiburón, no?
2: Correcto.
1: Y cuando tengo una relación sana dices, no, esto no puede ser.
2: Por eso es tan importante aprenderte a amar sanamente a ti, porque claro, entonces te vas a blindar de los depredadores o depredadoras sociales. No estoy diciendo que vas a estar exento, pero sí los vas a poder olfatear, claro, sí los vas a poder ver y sí vas a poder construir relaciones sanas. Okay. Digo, yo después de 21 años de divorciada, estoy vuelta a casar con un hombre extraordinario, maravilloso, hace 3 años, porque aprendí a amarme y aprendí realmente a construir relaciones sanas.
1: ¿Y cómo se construye una relación sana, Loreta?
2: Amándote primero a ti.
1: Okay.
2: Porque, a ver, si tú te vas a cuidar, si tú sabes qué te gusta, qué no te gusta, si tú tienes bien definida cuál es tu identidad, si tú sabes en dónde estás en la vida, y si tú eres una persona ya plena, independiente, autónoma, feliz y responsable, entonces no vas a aceptar migajas de personas.
1: Tienes toda la razón.
2: No vas a querer que te complementen y no vas a querer que te den la felicidad, porque tú ya eres feliz, porque tú ya eres autónoma, independiente, responsable, etcétera. O sea, si tú ya eres una persona súper feliz, no vas a necesitar que alguien te venga a dar la felicidad. Vas a compartir tu felicidad, vas a compartir tu vida con una persona, pero vas a lograr esto maravilloso que es, te amo, pero no te necesito.
1: Sí, claro. Y estoy contigo porque quiero estar contigo, exacto, no porque te necesite.
2: Así es.
1: Claro. Entonces nos has dado una gran lección de vida, Loreta, porque además también es una luz de esperanza para muchos de nosotros que después de una relación tóxica, si te trabajas y si sabes qué es lo que quieres y quién eres y trabajas mucho en tu amor propio, aunque esté muy trillada esa frase, sí encuentras o sí sabrás identificar a la persona que realmente te puede pues ayudar a construir una mejor calidad de vida, por ejemplo, en pareja, ¿no?
2: 100%. Y además vas a estar preparada porque si la relación por algo, por lo que sea, se llega a terminar, vas a vivir esa separación en paz.
1: Claro.
2: Por supuesto que elaborarás un duelo, pero no vas a sentir este desgarre emocional que se siente cuando estás soltando una relación de riesgo enfermiza.
1: Totalmente. Oye, regresemos al semáforo de las relaciones. Me estabas diciendo sobre esto.
2: Sí, te estaba diciendo, bueno, aquí explico lo que es una relación verde o sana. También explico cómo una relación verde se puede ir transformando, se puede ir pintando hacia la zona amarilla, que es una zona de alerta. No hay relaciones perfectas.
1: Sí, sí.
2: ¿Ok? Entonces ahí lo explico perfectamente bien, pero ahí en esa zona tienes que estar con mucho cuidado de regresarte a la zona verde, porque si tú permites ciertas cosas en la zona amarilla, entonces poco a poco se va a ir pintando de naranja hasta llegar a rojo, que es una relación ya de un peligro inminente. Entonces, si nosotros sabemos poner límites, por ejemplo, ¿no? Si tu pareja te empieza a decir, oye, no te vistas así, o oye, mira, pues deja de trabajar, porque ¿para qué trabajas? Yo te puedo mantener y demás. Ahí, si tú ya realmente te amas y ya supiste darte este amor sano, vas a poder poner límites y decirle, bonito, de forma bonita, ¿sabes qué, amor? A mí sí me gusta ponerme minifaldas, ¿no? O sea, entiendo que a lo mejor a ti no te encante, pero pues yo sí me quiero poner minifaldas. Sí, claro. Y lo vas a ir como observando. También vas a saber que no tienes por qué tú depender económicamente de otra persona, porque, ojo, hombres, mujeres, el que paga manda.
1: 100% de acuerdo contigo.
2: Yo no estoy diciendo que está mal ser ama de casa, pero tienen que tener un acuerdo en donde se respete el trabajo de ser ama de casa, porque es un trabajo.
1: Totalmente de acuerdo.
2: Entonces, la cosa es nada más como que ir hablando con tu pareja. Hay temas que no nos gustan hablar, que son difíciles, pero que se tienen que hablar. Porque uno de los pilares de los cuales yo hablo en el libro es la comunicación asertiva.
1: Claro.
2: Es una comunicación abierta, flexible, en donde yo te puedo compartir todo mi mundo interior, mis sueños, mis miedos y demás, y tú también, y que podamos llegar a acuerdos.
1: Claro.
2: En donde yo me sienta segura contigo y tú te sientas también segura.
1: Loreta, pero luego eso es lo más difícil de lograr en la pareja, porque hay muchas personas muy testarudas, muy tercas, muy, muy cerradas, y que de repente tú tienes la mejor disposición a hablar con argumentos y a tener una comunicación asertiva, y el otro te dice, no, ya vas a empezar. No, no, luego hablamos, no, ese tema no me lo toques. Ahí, ¿qué hacemos?
2: Ir a terapia. Y si no quiere ir a terapia. Sí, claro, una terapia de pareja. A ver, yo lo que siempre les digo es, primero ve a terapia tú para que sepas en dónde estás y si quieres estar en esa relación. Porque una relación es de dos, no es de uno. O sea, una relación de riesgo, tú das y das y das y la otra persona te da poquito. Y das y das y das y la otra te da poquito. Las relaciones sanas son de dos vías. Yo te doy y tú me das. Entonces, si la otra persona pone un bloqueo, una pared, claro, y no quiere hablar, ¿qué haces ahí? Ve a terapia, y si la otra persona no quiere también después ir a terapia de pareja para poder solucionar las cosas, yo te cuestionaría qué te detiene a ti en esa relación en donde no estás recibiendo lo que tú sí estás dando.
1: Totalmente. Oye, y la terapia de pareja no es, o no la tenemos que tomar cuando ya estamos al borde del divorcio, ¿verdad? No. Es demasiado sano tomarlo cuando pues hay estas alertas de que algo no anda bien en la relación.
2: Así es. A ver, tú vas al dentista cuando ya se te está cayendo la muela, pues no, ¿verdad?
1: Claro.
2: Vas al dentista por lo menos dos veces al año, sí, para mantener tus dientes sanos. Así es.
1: Claro.
2: La pareja es una entidad viva y va cambiando.
1: Sí, sí. Entonces, porque nosotros dos evolucionamos. No queremos lo mismo que queríamos hace 10, 15 o 20 años que nos casamos.
2: No, definitivamente.
1: Es que más
2: entonces,
1: que
2: sí, claro. A ver, las relaciones son lo más hermoso de este planeta. Sí. Tierra, las relaciones sanas, ¿eh? Pero también es a lo que más se le debe de prestar atención.
1: Totalmente.
2: Ese dicho de la plantita es totalmente cierto. Sí. Una planta no la dejas ahí porque se muere. La tienes que cuidar y la tienes que regar y demás. La relación también. Entonces, por supuesto que sí hay que revisar los convenios que tenemos con la pareja, claro, periódicamente. Uh-huh. Porque como bien lo dijiste, lo que yo quiero hoy no, sí, es lo que yo quería hace 5 años y no es lo que yo querré en 5 años.
1: Sí, buen punto. Loreta, gracias en verdad por estar esta mañana con nosotros. Cuéntanos dónde te podemos encontrar en redes sociales y dónde compramos este gran libro, Relación de Riesgo, el método para encontrar la llave de tu libertad.
2: En todas las redes sociales, TikTok, YouTube, Instagram y demás, estoy como Loreta Valle MX. Okay. Loreta es con doble T. Y el libro ya lo pueden comprar en todas las librerías del país.
1: Genial.
2: Y también hay un link para envíos internacionales, pero en Gandhi, en Sótano, en Sanborns, en todas. Y está en versión física y en ebook.
1: Me encanta. Muchísimas gracias, Loreta, por estar esta mañana con nosotros y también por darnos tanta luz sobre este tema tan importante, porque como tú bien dices, muchos de nosotros hemos pasado relaciones tóxicas, hemos salido avantes y otros estamos en relaciones tóxicas, y no solamente de pareja, sino también, como decías tú, con las redes sociales, con nuestro entorno, con nuestra familia o incluso en el trabajo. Así que gracias por estar esta mañana aquí.
2: Gracias a ti.
1: Gracias. Continuamos con más. Vamos rápidamente un breve corte. Yo soy Blanca Becerril. Esto es Ponte al Día. No te vayas, que yo.
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1: Bueno, y ahora vamos con mi compañera Mónica Reyes, porque nos tiene información muy importante. Mi Moni, adelante.
3: Pues seguimos aquí en el Heraldo Radio, queridos amigos. Y oigan, pues en temas deportivos, fíjense que el mundo del fútbol está de fiesta porque un nuevo director técnico llegó a la ciudad. 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
1: Bueno, pues hasta aquí este programa. Gracias por habernos acompañado durante esta hora. Yo soy Blanca Becerril, te mando un beso enorme, que tengas un gran día, y aquí te espero yo el día de mañana en punto de las 10.
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2: Hola, sigue cerrada la vialidad en Anillo Periférico, Boulevard Adolfo López Mateos y México 1968 al Poniente, en la Colonia Olímpica Alcaldía Coyoacán. Alternativa vial, Avenida del Imán y San Fernando. Siguen las afectaciones de tráfico en la entrada Azteca dirección San Jerónimo por presencia de manifestantes sobre Periférico a la altura de Avenida Panamericana de la Autopista Urbana Sur. Continúa la marcha sobre calzada de Tlalpan, dirección Atasqueña, en la alcaldía Coyoacán, rumbo al Estadio Ciudad de México. Alternativa vial, Doctor Vértiz. Eje 1 Poniente mantiene tránsito abundante de Avenida Paseo de la Reforma hasta la zona de Chapultepec.
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2: No circules detrás de vehículos de emergencia. Debes guardar mínimo 50 metros de distancia.
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5: La presidenta Claudia Sheinbaum Pardo entregó el ávaro patrio al arquero de la selección mexicana, Guillermo Ochoa, quien por sexta vez acudirá a un mundial de fútbol, una proeza que comparte con el portugués Cristiano Ronaldo y con el argentino Lionel Messi. En una emotiva ceremonia a la que acudió toda la escuadra nacional, comandada por el director técnico Javier Aguirre, así como directivos de la Federación Mexicana de Fútbol, la mandataria pidió portar los colores nacionales con orgullo, destacando que la patria confía en que su desempeño en la cancha inspira a toda la nación. De frente a Norteamérica 2026, México está listo para alcanzar la gloria. ¿Qué faltan? 2 días para el Mundial.
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Hola, ¿cómo están? Muy buenos días. Me da mucho gusto saludarlo. Qué bueno que está con nosotros. Gracias, muchas gracias por permitirnos entrar a sus hogares, a la oficina, en el negocio, en el changarro, en el auto, en la pecera, en el teléfono, en donde usted se encuentre. Muchas gracias por sintonizarnos a través de la señal de Heraldo Radio, las noticias con Javier Alatorre. Soy Miguel Aquino y en unos minutos más estará aquí con nosotros el licenciado Alatorre, que, híjole, a ver cómo llega, a ver cómo llega, porque vaya tráfico que hay en la ciudad con tantas, entre las obras, limpieza por las inundaciones y las lluvias del día de ayer, con el asunto de las marchas, con el asunto de los bloqueos, y bueno, ya estaremos platicando. Ahí estamos escuchando a Shakira, el Waka Waka, esta canción que fue la canción oficial del Mundial Sudáfrica 2010, hace 16 años, y otra vez la colombiana repite, con su canción para este Mundial México, Estados Unidos y Canadá, que estamos ya, pues ya prácticamente, si volteamos el reloj de arena, pues ya nada más vamos a ver cómo se va a ir vaciando la arena, cómo va a ir cayendo. Dos días, estamos a dos días de que arranque esta justa de verano, este Mundial de Fútbol, en donde México, Estados Unidos y Canadá, le iba a decir, comparten sedes, pero no, en donde México y Canadá, pues van a tener ahí algunos partidos, y la sede principal va a ser en Estados Unidos. 104 partidos, 78 para Estados Unidos, 13 para México, 13 para Canadá. Usted dígame en dónde realmente se va a llevar a cabo la justa mundialista. Pero bueno, la parte que nos toca, pues yo no sé si decir si ya estamos listos. Vayan problemas que se registraron ahí en el Estadio Azteca. Ahorita, por lo pronto, tenga mucho cuidado si anda usted por la zona de Calzada de Tlalpan, Viaducto Tlalpan, Circuito Azteca, extreme precauciones. Hay un operativo por parte del cuerpo de, bueno, ya no son granaderos, ¿cómo le decimos? Bueno, por parte de la policía de la Ciudad de México, aunque pues están ahí con sus escudos y con sus toletes y con sus cascos, resguardando las inmediaciones del Estadio Azteca, que por cierto está amurallado. Está amurallado el Estadio Azteca con estas enormes hojas de acero que colocan en el Zócalo. Bueno, pues ahora se las llevaron también a la zona del Estadio Azteca, porque el día de hoy se prevé que los maestros de la Coordinadora Nacional de los Trabajadores de la Educación pues lleguen a manifestarse, lleguen a protestar en la zona del Estadio Azteca. E incluso está la amenaza pues de iniciar un plantón también, y de instalar parte del campamento ahí de forma indefinida en las inmediaciones del Zócalo capitalino. Bueno, pues ahí están ya los granaderos, evidentemente, pues que no lo van a permitir, y de todo esto pues vamos a estar platicando. También vamos a revisar qué es lo que ha sucedido con los palcos y las plateas. No está quedando muy claro, qué sucedió con el tema de los propietarios de los palcos y plateas. Aquí exactamente hace una semana, el 2 de junio, leíamos un comunicado de parte de Grupo Banorte, los encargados ahora de la administración del estadio, que para el Mundial será Estadio Ciudad de México, ya a partir después del Mundial para la Liga de Fútbol será el Estadio Banorte, pero que sin duda pues para muchos mexicanos siempre será el Estadio Azteca. El hecho es que el Grupo Banorte decía, ya tenemos resuelto el tema de los palcos y plateas y nosotros vamos a pagar esos boletos, que si no me equivoco son como 15 mil boletos por los propietarios de palcos y plateas, porque decía, bueno, pues hay un acuerdo, hay un contrato con los dueños de palcos y plateas, en donde en 1966, que parece que es mucho antes, en 1966 se inauguró el Estadio Azteca, pero por lo menos dos o tres años antes, muchos de ellos pagaron la propiedad del palco, pagaron sus plateas por una adjudicación a 99 años, así que todavía, pues ya van dos terceras partes, pero bueno, que todavía les faltan varios años, y que el propio Emilio Azcárraga ha señalado, el socio, el dueño mayoritario del Estadio Azteca, que gracias a esos pagos de palcos y plateas, pues fue donde realmente se financiaron para construir lo que hoy se conoce como el Estadio Azteca. Entonces Banorte dijo, pues les vamos a pagar, les vamos a dar los boletos, pero el día de ayer llegaron ahí otra vez los dueños de palcos y plateas con un abogado, con su representante,
Y pues parece que sí, ya les dieron boletos solo para la inauguración, pero parece que todavía están pendientes pues para el resto de los partidos. Les tienen que dar para los 5 partidos, para los 3 de la jornada regular, de los 3 partidos de fase de grupo, para 16avos y octavos, que son los 5 juegos que habrá en el Estadio Azteca. Esos 5 boletos los tiene que cubrir, en este caso, Banorte, pero siguen los problemas con el tema de la botana. Siguen los problemas con el tema de no dejarlos ingresar sus propias bebidas, sus propios alimentos. Hoy se van a presentar nuevamente alrededor de las 2 de la tarde. Ayer de plano le cerraron la reja con candado, llevaron por ahí el documento, una especie de amparo, la resolución de un juez, en donde decían que sí pueden ellos ingresar la comida y las bebidas que ellos quieran. Finalmente es su palco, finalmente es de su propiedad. Y así lo especifican sus contratos, y por eso un juez les da la razón, pero pues no, ayer no los quisieron recibir y de plano tuvieron

0: También vamos a platicar de este tema de los maestros. Ya le decía, hoy está esta advertencia de ir a las inmediaciones del Estadio Azteca y de empezar a plantarse por ahí, ¿eh? De empezar a plantarse por ahí, porque recuerde que para el próximo 11 de junio, que es la inauguración, a las 11:30, empieza la inauguración, 11:30 horas, tiempo del Centro de México, empieza en la ceremonia de inauguración y a la 1 de la tarde empieza el partido entre México y Sudáfrica. Para ese día, desde muy temprano, ya se han anunciado por lo menos 7 movilizaciones. 7 movilizaciones en donde, relacionado con el tema de salud, por supuesto los maestros relacionados con el tema de educación, con el tema de seguridad en el caso de las madres buscadoras, con el tema de pensiones en caso de los jubilados de la CFE y de Pemex. Por ahí parece que también los jóvenes, hay una convocatoria de la generación Z, también problemas con el transporte, también estarán marchando, van a estar marchando también los campesinos, y si no les resuelven a los dueños de palcos y plateas, dicen que también van a marchar y van a bloquear. Al rato vamos a platicar con ellos y ya nos contarán, bueno, pues cómo van los avances. Pero por lo pronto, pues sigue sin resolverse el tema de la Coordinadora Nacional de Trabajadores de la Educación. Ayer decía el director del ISSSTE, Martí Batres, hoy lo confirmaba nuevamente la presidenta Claudia Sheinbaum, es imposible derogar la ley del ISSSTE del 2007. En este momento no hay dinero que alcance para que se pueda derogar esa ley y se regrese a la ley anterior que tiene que ver con las pensiones y que tiene que ver incluso con la disminución de la edad para recibir su pensión los maestros y maestras, y también, bueno, tiene que ver mucho con el tema de las cantidades. Hoy lo dijo nuevamente la doctora Sheinbaum, esto no es posible. Vamos a escuchar precisamente lo que dijo esta mañana la presidenta de México.
1: Hemos explicado que la derogación de la ley del 2007 representa el 20% del PIB mexicano y que además ya está en cuentas individualizadas, que pues es muy complejo derogar esa ley.
2: Eso quedó atrás con el neoliberalismo. Nosotros pensamos en los trabajadores y trabajadoras de México. Por eso vamos a echar para atrás, con la ayuda de diputados, de senadores, el régimen de pensiones que aprobó Zedillo y el innombrable de Calderón.
0: Ahí está la cosa. Ahí está precisamente el problema. Ahí está el detalle. Como decía un gran cómico mexicano. ¿Cuál es el asunto? Que en la campaña, a ver, primero López Obrador, en el 2018, en la campaña, les prometió un incremento de sueldo. En aquel entonces decía que nadie iba a ganar menos de 16 mil pesos y que se iba a derogar la ley del ISSSTE. Llegó López Obrador y no les cumplió ni el aumento ni la derogación de la ley del ISSSTE. Llega la doctora Sheinbaum, empieza su campaña la doctora Sheinbaum. Esa última parte que estábamos escuchando era precisamente de un discurso de campaña en el 2024. Así es, en un meeting que tuvo la doctora Sheinbaum con maestros de la Coordinadora Nacional de Trabajadores de la Educación, ahí les prometió primero, ya no 16, dijo que nadie, ningún maestro iba a ganar menos de 17 mil pesos mensuales y que iba a derogar la ley del ISSSTE, y ahí, bueno, para todo, ya sabe, ¿no? Han pasado ya cuántos años, la de Felipe Calderón. A ver, entonces, ellos se los prometieron en campaña, que ese es finalmente el punto de discusión de los maestros de la coordinadora. Primero fue López Obrador, después fue la doctora Sheinbaum, pero ya que llegaron al poder, ya que se dieron cuenta verdaderamente cómo está la situación, pues de alguna manera, pues se dieron cuenta, pues que esa ley del ISSSTE en su momento, pues fue la correcta para no dañar y no afectar más las arcas y las finanzas del país, del gobierno. Y hoy, de nueva cuenta lo dijo, no es posible. Haciendo cuentas, el propio Martí Batres decía, en caso de que se derogue la ley del ISSSTE y se dé la ley como la quiere en este momento la Coordinadora Nacional, el 20% del Producto Interno Bruto del país se le estaría destinando solo al pago de pensiones de los maestros. Pero me parece que más allá de esto, el asunto es que Ellos lo

prometieron. El asunto es de que ahí está el ejemplo de que es muy fácil prometer, o simple y sencillamente se agarran de un punto que saben que les va a dejar votos, que les va a dejar pues un resultado bastante positivo, y pues sí, es muy fácil prometer, pero ya cuando están en el asunto de gobierno, pues ya se dan cuenta que no es tan fácil, que no es tan fácil cumplirlo. Bueno, pues de esto vamos a platicar también el día de hoy. Son 7 billones de pesos, 7 billones de pesos que ya no se tienen. Recordemos que pues del 2018 para acá, cada año ha incrementado la deuda en este país. La recibieron en 10 mil millones de pesos y ahora resulta pues, que ya la tenemos por encima de los 20 mil. Entonces, no hay manera, no hay dinero que alcance, no hay la posibilidad de que esa ley se derogue. Por eso mismo, pues los maestros están enojados y han intensificado sus movilizaciones, han intensificado sus movilizaciones. Entonces, de todo esto vamos a platicar en unos minutos más. Vamos a estar aquí con nuestros especialistas, por supuesto. Y por lo pronto les recuerdo nuestro número de contacto: 55 14 90 40 12. 55 14 90 40 12. También vamos a estar con nuestros amigos en la zona del Pacífico, específicamente con nuestros amigos en la zona de Acapulco, en Guerrero. En las últimas horas, finalmente tocó tierra este primer fenómeno natural, identificado y llamado como Boris, lo que ha provocado, por cierto, bastante lluvia en la zona centro del país. Tocó tierra entre Oaxaca y Guerrero, principalmente en la zona de Guerrero. Son por lo menos 20 municipios en donde se habla de que tuvo, pues donde se tuvo la mayor cantidad de agua, presentando inundaciones, encharcamientos. También en la zona de la costa, pues el oleaje estuvo bastante elevado, el agua, por supuesto, bueno, pues se salió y estuvo alcanzando muchos de los negocios, pero bueno, no hay en este momento ninguna situación grave. Puerto Escondido, la playa de Zicatela, también esto en la zona de Oaxaca, también ahí fue donde se presentó el oleaje más alto, peligroso, que por cierto, amigos, con todo respeto, hay que tener cuidado. Hay unas imágenes que veía ayer en las redes sociales en donde algunos turistas, pues con tal de sacar la selfie, la foto para las redes o tenerlo de una manera muy atrevida, pues ponían en riesgo su vida, ¿eh? Porque muchas veces estos fuertes oleajes pues se lo pueden llevar, como dicen, lo jala y se lo lleva mar adentro. Entonces, no hay que desafiar a la naturaleza, hay que tener mucho, mucho cuidado. Principalmente en la costa chica de Guerrero fue donde se presentaron las mayores afectaciones por Boris, y de esto, bueno, pues también vamos a estar platicando. La capital del país también la sufrió, ¿eh? Con vientos y con el agua que cayó el día de ayer en la zona de Coajimalpa, la zona de Coyoacán. ¿Qué situación también con este puente elevado, este paso elevado que apenas había inaugurado la jefa de gobierno de la Ciudad de México y que ayer, bueno, pues ya sufrió su primer embate de la naturaleza? Y bueno, pues por ahí algunas de las plantas y algunas de las cosas que apenas se instalaron, bueno, pues no las aguantaron y se las llevó el viento. Y esto, todo esto está ocurriendo a unos días, ¿eh? A unos días de la inauguración del Mundial, a unos días de que se lleve a cabo la inauguración del Mundial. Por cierto, saludos a todos nuestros amigos en Monterrey, donde también allá ya empezaron a llegar muchas de las selecciones que van a estar participando en este Mundial. Selecciones que van a estar, por supuesto, jugando en Monterrey, muchas también que han estado concentradas y que también se están enfrentando a las situaciones climatológicas. Hay algunas selecciones que incluso han tenido que suspender sus entrenamientos por la lluvia y esto. Túnez, por ejemplo, me parece que hasta el día de hoy en la noche va a empezar con sus primeros entrenamientos. En el caso de Japón, pues Japón de plano me parece que nos dejó, ¿eh? Nos dejó porque no tenían las condiciones necesarias y Japón se mudó a Nashville, en Estados Unidos, porque las canchas de los estadios, las canchas de los lugares en donde estaría entrenando Japón, pues no se encontraron con el campo debidamente cuidado. Y todo esto pues tuvo que ver, por supuesto,
con el tema de las lluvias. Por otro lado, en Guadalajara, los coreanos, que serán rivales de México, pues están muy contentos y quedaron maravillados con el complejo de Chivas. Estuvieron ahí en Verde Valle, los estaban muy contentos, decían que les gustó hasta los detalles de que en el vestidor encontraron ahí, pues, cosas alusivas al Mundial y, por supuesto, a su selección. Estaban ahí muy contentos, una situación distinta ahí en la zona de Guadalajara. Pero bueno, pues ni hablar con el clima, híjole, pues con el clima es muy difícil predecir que las cosas estén saliendo y que vayan a salir muy bien. Pues bueno, de esa manera, pues todo está listo para el arranque mundialista y de todo esto también vamos a platicar en unos momentos más. Oiga, por cierto, el día de ayer, en el Diario Oficial de la Federación, salió publicado ahí un decreto firmado, por supuesto, por la doctora Sheinbaum, en donde, a ver, hay que tenerle mucha atención y no hay que confundirnos. La doctora ordenó y se publicó en el Diario Oficial que el día de la inauguración del Mundial, el próximo 11 de junio, las clases se suspenden en todos los niveles educativos, desde preescolar hasta universidad. Por supuesto, las escuelas que dependen de la Secretaría de Educación Pública, las escuelas que dependen de la Ciudad de México, las escuelas que dependen del gobierno federal. La máxima casa de estudios, la Universidad Nacional Autónoma de México, ayer también ya sacó un comunicado en donde informa y avisa que también el 11 de junio, para que no tengan problemas con la movilidad, porque como usted bien sabe, está pues muy cerca del Estadio Azteca, la zona de Insurgentes, de alguna forma en todas estas zonas aledañas. Bueno, pues también la UNAM ha decidido suspender actividades. La máxima casa de estudios también ha decidido suspender actividades a nivel bachillerato, a nivel universidad y en sus instalaciones solo el 11 de junio. Ojo, solo es para la Ciudad de México. Solo para la Ciudad de México es hasta este momento, es esta orden, este decreto. Pero no solo en las escuelas. De acuerdo con con esta publicación en el Diario Oficial de la Federación, también en las instalaciones de gobierno, en las oficinas de gobierno, también se van a suspender actividades y se están enviando a muchos de los burócratas a llevar a cabo el pues ya tradicional y conocido home office. ¿Quiénes van a poder realizar home office? Bueno, pues aquellas dependencias y entidades de la administración pública federal que tengan esa opción con el uso de la tecnología y sobre todo que su actividad no sea primordial, que tengan el esquema de trabajo. ¿Quiénes no van a aplicar? Las actividades relacionadas con la prestación de servicios de salud, atención médica, emergencias sanitarias, protección civil y atención de desastres. Las dependencias y funcionarios en estas áreas no van a suspender actividades. Las funciones vinculadas con la seguridad nacional, seguridad pública, protección ciudadana, control migratorio, aduanero, así como aquellas indispensables para la preservación del orden público. Ellos tampoco van a descansar el próximo jueves. Y las que van a preservar el orden público seguramente tendrán mucha chamba con todas las marchas que se están anunciando. Las actividades necesarias para la operación, supervisión, regulación y prestación de servicios estratégicos y de infraestructura crítica, incluyendo servicios de transporte terrestre, ferroviario, marítimo y aéreo, movilidad y gestión vial, telecomunicaciones, suministro de energía eléctrica, hidrocarburos, combustibles, agua potable y saneamiento, así como los servicios logísticos y de conectividad para los eventos asociados a la Copa Mundial de la FIFA 2026. Y por supuesto, todo lo que tenga que ver con el Mundial, por ejemplo, Gaby Cuevas y todo su equipo, ellos sí tienen que trabajar y seguramente, bueno, pues es el principal día que están que están esperando. Mire, también pusieron como funciones indispensables
la operación de programas sociales, trámites, servicios públicos prioritarios y atención directa a la población cuya prestación no pueda realizarse mediante medios electrónicos o remotos. Y por supuesto también se hace un llamado para que se hace un llamado también para que la iniciativa privada, para que las dependencias, los trabajos, las empresas que no forman parte del gobierno, bueno, pues también lleven a cabo este paro de actividades, esta detención de actividades, o que lo hagan a través del home office. Así que, bueno, pues hay que estar muy prevenidos, hay que estar muy atentos. Si usted iba a realizar algún tipo de trámite, pues mire, yo le recomiendo que mejor se espere para el viernes. Si mañana no le da tiempo, pues déjelo, relájese, quédese en su casa, quédese con sus amigos, con su familia, y disfrute la inauguración del Mundial. El jueves vamos a tener dos partidos. Vamos a tener el México-Sudáfrica y por ahí también ya más tarde el Corea contra la República Checa. Entonces, ese día vamos a tener dos partiditos. Entonces, mejor, bueno, pues vamos a disfrutarlo. Y no se vaya a complicar, no vaya a hacer usted corajes de que lo vaya a agarrar por ahí una marcha, el corte a la circulación. Recuerde que habrá cortes a la circulación por lo menos 2 kilómetros a la redonda. Ya también se confirmó que van a ser 3 los filtros de seguridad que se van a implementar para poder ingresar al Estadio Azteca. También más adelante le voy a contar si usted es de los afortunados, si usted logró adquirir un boleto sin vender ningún órgano, sin vender ninguna propiedad. Le voy a decir qué sí puede y qué no puede llevar al estadio el día de la inauguración, pues para que no vaya a hacer corajes y no tenga que quitar alguna de sus pertenencias. Vamos a una pausa y regresamos con más de las noticias con Javier Alatorre.

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3: Hola, vamos con el pulso vial de Gerardo Galicia.
4: Le adelanto que si desea utilizar la calzada de Tlalpan, tome en cuenta que va a encontrar cierres a la circulación a partir de su cruce con la calzada Tasqueña y con dirección al sur de la capital. El motivo, presencia de manifestantes y también operativo policiaco con dirección al Estadio Azteca. De preferencia, utilice vías alternas. La avenida Canal de Miramontes le va a ser de gran ayuda, al igual que División del Norte. Y en el sentido opuesto, el avance es por lo menos aceptable para poder llegar a la zona de División del Norte. A partir de este punto, ya va a encontrar rezago de consideración. Y además, tome en cuenta que el tren ligero no es opción, pues al menos hay 3 estaciones que quedan completamente cerradas debido a la posible presencia de manifestantes rumbo al Estadio Ciudad de México. Hasta aquí, el pulso vial.
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13: La presidenta Claudia Sheinbaum Pardo entregó el ávaro patrio al arquero de la selección mexicana, Guillermo Ochoa, quien por sexta vez acudirá a un mundial de fútbol, una proeza que comparte con el portugués Cristiano Ronaldo y con el argentino Lionel Messi. En una emotiva ceremonia a la que acudió toda la escuadra nacional, comandada por el director técnico Javier Aguirre, así como directivos de la Federación Mexicana de Fútbol, la mandataria pidió portar los colores nacionales con orgullo, destacando que la patria confía en que su desempeño en la cancha inspire a toda la nación. De frente a Norteamérica 2026, México está listo para alcanzar la gloria. ¿Qué faltan? 2 días para el Mundial.
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11: Muy bien, muchas gracias. Regresamos con más información. 4 hombres fueron detenidos en el municipio de Nanchital, Veracruz, en el contexto de las investigaciones por la desaparición de la periodista Roxana Guzmán Ramírez, reportada como no localizada desde el pasado martes 2 de junio, hace exactamente una semana. Entre los detenidos se encuentran 2 trabajadores de Pemex, identificados como César Alejandro y Andrés, así como Luis Arturo, empleado del Colegio de Bachilleres del Estado de Veracruz de Nanchital. La Fiscalía del Estado no ha informado sobre las imputaciones en su contra, ni ha confirmado detalles sobre su posible relación con el caso de Roxana Guzmán. Fue detenido Homero N., conocido como La Tripa, presunto líder del comando Tlahuica en Puebla. Este sujeto habría sido funcionario durante la administración de Cuauhtémoc Blanco en Morelos. También es identificado como líder de una célula delictiva generadora de violencia en Morelos, a quien se le relaciona con delitos como homicidio y extorsión. En el operativo también aprendieron a una mujer identificada como Sandra. Autoridades detuvieron a Hugo, alias el 01, señalado como uno de los principales criminales en Sonora y Chihuahua. Se le vincula con el uso de drones para realizar ataques contra grupos rivales y autoridades. Y hoy el dólar se compra en 17 pesos con 9 centavos y se vende en 17 pesos con 65 centavos.
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11: Muy bien, continuamos con más información. Le recuerdo nuestro número de contacto 55 14 90 40 12, 55 14 90 40 12. Y pues ya le decía, si usted no tiene nada que hacer en este momento, ni tiene que pasar por las inmediaciones del Estadio Azteca, evite la zona, además de que está cerrado, de la dirección de Tasqueña, precisamente hacia Insurgentes, hacia la zona donde se encuentra también el Estadio Azteca. Pues no sé qué es lo que vaya a ocurrir, porque ya hay un bloqueo, colocaron ahí hasta unos bloques de concreto, pero quien está ahí en el lugar es precisamente Alan Rodríguez, nuestro compañero reportero del Heraldo de México. Alan, ¿cómo estás?
0: Miguel, amigos, estamos en estos momentos acompañando esta manifestación por parte de integrantes de la Coordinadora Nacional de Trabajadores de la Educación, que en estos momentos están avanzando frente a la estación del tren ligero La Virgen. Continúan con su camino con rumbo, como ya lo decías, hacia el Estadio Ciudad de México, en donde van a continuar con esta serie de protestas, manifestaciones que han llevado a cabo ya de por lo menos 2 semanas. Comentate que se estima que están participando alrededor de 3,000 maestros, principalmente conformados por las secciones del estado de Michoacán y del estado de Guerrero, que son quienes encabezan esta movilización. Y cabe destacar que ya en estos momentos, en el cruce de División del Norte y Calzada de Tlalpan, hay un operativo por parte de la policía. Se trata pues de esta valla que están conformando ya también con algunas dovelas pues de concreto para evitar el paso de vehículos y de manifestantes en estas movilizaciones previas al inicio de esta fiesta deportiva del Mundial 2026. Comentarte que en estos momentos, pues ya lo mencionabas también, desde el cruce de Tasqueña ya tenemos el corte a la circulación y esto ha generado bastante pues afectación a la movilidad, a unidades que se encuentran tanto desde la zona de Tasqueña tratando de incorporarse, como quienes avanzan procedentes del perímetro de Churubusco de Viaducto, estarán encontrando largas filas de vehículos que finalmente terminan siendo desviados. Es el reporte que tenemos.
11: Un operativo importante, Alan, el que hemos estado observando de las imágenes que nos han estado llegando. Ahí además el agrupamiento a caballo, bueno, hasta bloques de concreto. Existe la amenaza, no sé, tú me lo podrás confirmar, de que incluso los maestros, en caso de no llegar, pues pretenden realizar un plantón sobre la zona del viaducto Tlalpan.
0: Es correcto, amigo, comentarte que pues este tipo de estrategia de las dovelas de concreto ha sido utilizadas en previas movilizaciones para evitar precisamente el paso de vehículos hacia zonas, pues en este caso sería del estadio de la Ciudad de México. Comentarte que pues esto estaría siendo principalmente para que los mismos vehículos, mismas unidades que se encuentran también en la zona, no sean tomadas y utilizadas como pues como barreras, como pues objetos contundentes con los que en alguna otra ocasión ya hemos visto que se logran abrir puertas, que se logran derribar algunas barreras. Y pues vamos a estar muy al pendiente si es que permanecen, si es que se da un diálogo y pues cómo se dan estas manifestaciones del día de hoy.
11: Bueno, pues hay que estar muy pendientes. Oye, ¿van solo los maestros o ya van con el refuerzo de los estudiantes de Ayotzinapa, de la Isidro Burgos?
0: En estos momentos está participando únicamente la CENTE. Cabe destacar que los estudiantes de Ayotzinapa, los normalistas, han sido pues retenidos y están llevando a cabo su manifestación en la carretera de Cuernavaca, en la caseta, precisamente en la pista, es en donde están dando el libre paso como parte de sus manifestaciones. Sin embargo, pues se espera que también puedan integrarse a estas movilizaciones.
11: Así es, Alan, así es. Ahorita precisamente vamos a comentar lo que está ocurriendo en la Meco Cuernavaca. Con mucho cuidado, amigo, vamos a estar pendientes de tus reportes. Gracias.
0: Estamos al pendiente. Buenas tardes.
11: Ahí está Alan Rodríguez, como siempre, muy pendiente de lo que está ocurriendo. Así es. Y tenemos a los estudiantes también con apoyos de la CENTE en la autopista México-Cuernavaca, a la altura de la caseta de Tlalpan. Por lo tanto, hay cortes a la circulación desde el Caminero. Este es el reporte que está pasando en este momento. El operativo vial de la Secretaría de Seguridad Ciudadana de la capital del país, a la altura de la calceta del Tlalpan con dirección al sur. Ahí están llegando los manifestantes. Están llegando también de Ayotzinapa y de otros grupos, porque mañana es 10 de junio. 10 de junio se conmemoran 55 años del llamado halconazo. Aquel 10 de junio de 1971, donde un grupo de estudiantes durante una protesta, pues muchos de ellos fueron asesinados por un grupo paramilitar conocido como el Grupo Halcón. Y cada año, muy similar a lo del 2 de octubre, se llevan a cabo movilizaciones de diferentes grupos estudiantiles y varios grupos. El problema es que siempre, siempre terminan de una forma bastante violenta. Bueno, pues muchas manifestaciones, muchas protestas. Ya le decía, para el próximo viernes se calcula que son alrededor de 7 y las que se vayan sumando. Usted recordará que la doctora Sheinbaum regaló su boleto para asistir al Mundial, a la inauguración, que se lo regaló a Ilo Rifó y se lo regaló a una niña. Bueno, pues decía que no iba a ir al estadio Ciudad de México, el Estadio Azteca, la inauguración, que iba a ser también, va a ser algo histórico. Siempre los presidentes o presidentas de los países anfitriones siempre están en la inauguración. Pues la doctora dijo que no, que se iba a quedar con el pueblo viendo el partido en el FanFest de Zócalo, que ahí se iba a quedar con toda la gente disfrutando el juego en estas enormes pantallas. Pues, ¿qué creen? La cosa ya cambió. Parece que ni al estadio ni al FanFest. Escuche lo que dijo esta mañana.
13: Vamos a poner una tele aquí, por si se quieren quedar.
14: Esa era justo mi pregunta.
13: Aquí en la pantalla.
14: ¿No va a acudir usted entonces a ver el partido al FanFest de aquí del Zócalo?
13: Bueno, vamos a ver cómo se desarrollan lo que está ocurriendo con los maestros y algunos otros grupos. Porque pues tengo que estar atenta a eso, evidentemente. Entonces hay un equipo que está atento permanentemente a eso. Pero vamos a ver pues cómo se desarrolla. Ya mañana podemos dar ese anuncio.
11: Pues sí, ya hoy deja entrever que no está decidido, no es un hecho que va a salir de Palacio Nacional a convivir con el pueblo ahí a la zona del Zócalo a ver el partido, precisamente por las movilizaciones. Sí, está tensa la cosa, sí está complicado, sobre todo porque cada vez son más los grupos. Mañana, insisto, mañana hay que estar muy prevenidos con estas marchas del 10 de junio. Esto ocurre cada año, esto simple y sencillamente ocurre cada año, para recordar, ya le decía, aquella marcha que salió del casco de Santo Tomás, del Instituto Politécnico Nacional, para dirigirse al Monumento a la Revolución. Fue una marcha de estudiantes en apoyo a un conflicto que existía en la Universidad Autónoma de Nuevo León, y en donde un grupo paramilitar, estaba muy fresco lo del 68, pues desapareció y asesinó estudiantes, el llamado halconazo. Pues mañana, precisamente, 55 años después, pues se pretende realizar esta marcha. Pero bueno, vamos a continuar. Le voy a dar más detalles de lo que está ocurriendo con estas movilizaciones, pero vamos a regresar al tema del ISSSTE, el costo de las pensiones, que ya decía Presidenta Sheinbaum esta mañana, no es posible. No tenemos dinero, no se puede derogar. Y bueno, insisto, a pesar de que se los prometieron en campaña, tanto ella como López Obrador, no es posible. ¿Por qué? ¿Qué tanto cuestan las pensiones? En este caso, para la coordinadora, Carlos Ramírez Fuentes, analista económico y ex titular de la Comisión Nacional del Sistema de Ahorro para el Retiro, CONSAR, nos va a ayudar a tratar de entender lo que está ocurriendo y, sobre todo, efectivamente, el costo que representaría para las arcas y las finanzas de nuestro país. Carlos, gracias y buenos días.
15: Muy buenos días, qué gusto saludarles y gracias por la invitación para la entrevista.
11: Oye, ayúdanos a entender y sobre todo lo que decía tanto Batres como la doctora Sheinbaum, no hay manera, no es posible, no hay dinero que alcance para esas pensiones.
15: Mira, es interesante y yo hasta me atrevería a decir paradójico que sea la propia presidenta y el titular del ISSSTE quienes tengan que salir a reconocer que revertir el sistema de las Afores, es decir, echar para atrás el sistema de pensiones vigente desde el 2007 para los trabajadores al servicio del Estado y desde 1997 para los trabajadores de afiliados al IMSS, no se puede llevar a cabo por el costo que implicaría. Pero por otro lado, llevan años prometiendo que van a echar para atrás a las Afores. Es decir, la presidenta Sheinbaum durante su campaña en el 2024, López Obrador antes, habían dicho y se lo repitieron y se lo prometieron a todos los públicos que las Afores no les gustaba, que ese sistema de pensiones era injusto y que lo iban a revertir cuando llegaran al poder. Ese es el problema de fondo, que se hicieron promesas que eran imposibles de cumplir y claro, se empoderaron ciertos grupos, en este caso la CENTE, y ahora reclaman pues que se les cumpla lo que se les prometió. Entonces, hay dos ángulos para este problema. Hay un ángulo financiero, económico, fiscal. Es imposible revertir el sistema de las Afores porque simple y llanamente sería catastrófico para las finanzas públicas. Eso es un hecho, pero lo sabíamos desde siempre. El problema es que el gobierno prometió cosas que no se iban a poder cumplir si llegaba al poder. Y bueno, desafortunadamente, pues esas son las consecuencias. Entonces, fiscalmente, imposible. políticamente, ese, el problema es que en el que se enfrenta ahora el gobierno es que está siendo chantajeado, extorsionado por un grupo minoritario que exige algo que es imposible de realizar. En un contexto en donde obviamente estamos a 2 días de la inauguración del Mundial y el riesgo de un evento desafortunado para el jueves, pues crece conforme pasan las horas. Entonces está en una situación incomodísima el gobierno, entendible que no quiere, por un lado, reprimir, en palabras del gobierno, por otro lado, que no tiene dinero para ofrecer lo que pide este grupo, pero algo tendrá que hacer. Entonces, es el ángulo económico y el ángulo político lo que debe de, claro, digamos, aquí discutirse.
11: Tú estuviste en la Comisión Nacional del Sistema de Ahorro para el Retiro, de la CONSAR. Sabes perfectamente cómo fue el inicio del manejo de las Afores. Derogar la ley del 97, derogar la ley del 2007, es precisamente eliminar la Afore y que sea el gobierno el que absorba el costo total de las pensiones en su momento de todos los trabajadores que se jubilan. Eso es lo que hoy no se puede hacer y que sí se hizo hasta el 97, partiendo de la ley del 73, ¿correcto?
15: Es correcto, pero es precisamente por eso que se reformó el sistema de pensiones. Es decir, las reformas de pensiones del 97 y del 2007 no se hicieron por consideraciones ideológicas, como ha querido sugerir el gobierno. No se hicieron por consideraciones de querer afectar a los trabajadores y a los ahorradores. Todo lo contrario, se hicieron para salvar fiscalmente al país de un sistema de pensiones quebrado, que era el viejo sistema de pensiones de beneficio definido, tanto para los trabajadores afiliados al IMSS como para los trabajadores afiliados al ISSSTE. Y lo acaba de reconocer esta mañana el gobierno, diciendo, no podemos echar para atrás el sistema de las Afores porque nos costaría 20 puntos porcentuales del PIB, nada más la del ISSSTE. Entonces, si no se hubieran llevado a cabo esas reformas, hoy el país estaría quebrado fiscalmente. Entonces, implícitamente hay un reconocimiento de que era inevitable llevar a cabo esas reformas y que por eso no se pueden revertir. Ahora, eso no quiere decir que no se tengan que hacer cosas en materia pensionaria. Por supuesto, hay una agenda enorme, pero el gobierno no la está proponiendo. Es decir, no hay una propuesta del gobierno en el sentido de vamos a entrarle a los retos y desafíos en materia pensionaria y demográfica que enfrenta el país con una reforma de fondo. Eso no está dentro en la mesa de conversación. Y ese es el problema, que simplemente el gobierno está respondiendo de corto plazo ante lo que es un evidente chantaje de un grupo minoritario con respuestas a medias que no satisfacen al grupo de interés.
11: Con la cercanía del Mundial, me parece que en el caso de la CENTE, espero no decirlo de manera incorrecta, pues es el mejor escenario que tienen para presionar y de alguna manera tratar de lograr un objetivo que pues ya la propia presidenta lo ha dicho, un objetivo que evidentemente es imposible de cumplir y como tú dices, hablar de una minoría. La reacción que se pueda dar puede ser una reacción en donde al final el gobierno tarde o temprano va a tener que actuar. Y va a tener que actuar, aquí no empiezo que me empiecen a regañar, que si estamos invocando la represión y nada por el estilo. No, sino que simple y sencillamente un gobierno que tenga que hacer valer la ley y la autoridad, pues tiene que reaccionar, Carlos.
15: Pues uno pensaría que sí, pero me da la impresión, o sea, yo creo que en cualquier país democrático, de un gobierno legítimamente democrático electo para tomar decisiones que a veces son incómodas, a veces son difíciles, a veces son costosas políticamente, tiene todos los argumentos para decir, este grupo minoritario, que es muy pequeño, ya le he ofrecido una serie de posibles alternativas y simple y llanamente no cede, no acepta ninguna de las condiciones. Esto ya se volvió una extorsión. Y en ese sentido, el hacer uso legítimo de la fuerza está dentro de sus atribuciones. Eso no quiere decir reprimirlos, ni quiere decir balazos, ni quiere, simplemente quiere decir un gobierno que no puede permitir que este grupo boicotee la inauguración del evento más importante del mundo en estos momentos por un simple chantaje de una situación que es imposible de ofrecer. En fin, el gobierno tendrá que tomar una decisión. O deja que boicoteen la inauguración del Mundial este grupo, o toma acciones más decididas para tratar de frenarlos, ya sea otorgándoles algunas prebendas adicionales que nos va a costar a todos los mexicanos.
11: Sin duda, como siempre, sí.
15: Tomando acciones más decididas.
11: Sin duda, como siempre ocurre. Porque además recordemos que las movilizaciones de la CENTE pues son cada año, insisto, nada más que en esta ocasión pues les tocó esa suerte de agarrarse de que los reflectores del mundo van a estar atentos a México, a lo que ocurre el próximo jueves con la inauguración del Mundial. Pues ahí está más que claro, también coincides que esto es muy complicado, no le convienen las finanzas, y además, aunque lo dijeran, no hay dinero que alcance en este momento en un país tan endeudado como está actualmente México, Carlos.
15: Así es.
11: Carlos Ramírez Fuentes, muchas gracias, analista económico y ex titular de la CONSAR. Gracias, buenos días.
15: Fuerte abrazo, hasta luego. Gracias a ustedes.
11: Y mire, ahorita escuchando a Carlos Ramírez sobre ese tema de en determinado momento afectar el tema del Mundial, ojo, pero no se nos olvide, también el día de ayer y pues prácticamente durante toda la semana y la semana pasada, también ha habido afectaciones y también han salido a protestar y también han salido a bloquear y también han salido a tomar las calles los comerciantes del centro histórico, los comerciantes establecidos, los joyeros de Centro Madero, de la calle de Madero, también han empezado a manifestarse y a protestar porque dicen, a ver, pues con todo el tema de los maestros, ya olvídese de que lleguen los clientes. Ni siquiera les permiten en ocasiones pasar a abrir sus negocios. Hubo un cerco que les impusieron por parte del propio gobierno, que por cierto, qué polémica con la, ¿cómo le diremos? La portera o la ama de llaves o esta mujer que aparecía ahí que ni era funcionaria ni nada de eso y que permitía o negaba la entrada al Zócalo, la misma mujer que ha aparecido quitándole a esta organización de mexicanos al grito de guerra, que les quitaba las lonas y que les quitaba todo esto. Fernanda Islas es la mujer que aparecía ahí en las imágenes pidiendo credenciales y preguntándole a la gente que a dónde se dirigía, y por más que la han querido desconocer, pues se han visto ahí muy cerca en eventos con el secretario de gobierno César Cabrioto, con la propia Clara Brugada, en su momento también con Martí Batres, y esa señora que operaba ahí, insisto, como cadenera de aquellos antros, ¿se acuerda? De aquellos antros en donde decía quién sí y quién no entraba, pues así estaba esta señora que no tiene ningún cargo en el gobierno. Al contrario, parece que por ahí es una de las que organizan a los ambulantes en el centro histórico. Pues sí, ese es el asunto, ese es el tema, de que también han afectado muchos negocios establecidos y negocios que hoy pues tienen serios problemas, que veían este Mundial como una buena oportunidad para recuperar sus finanzas, pues todo lo contrario, porque hoy están sitiados, hoy están encerrados y hoy pues ni siquiera la gente puede llegar y acercarse a sus negocios. Muchas gracias por sus comentarios, Javier Miguel. Yo soy maestro de secundaria, tengo 8 horas y gano 5,300 pesos de sueldo base al mes, pero el gobierno me pone en el ISSSTE que gano 8,340 pesos de sueldo base. Soy el maestro Javier Tapia. Muchas gracias, maestro. ¿Le ponen de más? ¿Será que tendrá que ver con una cuestión de sus impuestos? Interesante, hay que revisar por qué le ponen de más cuando usted está ganando apenas 5,300. Javier, buenos días. Respecto al tema de los maestros, ¿hay alguna ley que obliga a los políticos, en este caso a la presidenta, a cumplir con las promesas de actos de campaña? Que yo sepa, no existe. Saludos, señora Berta Ramos, de la alcaldía Coajimalpa. No, y uno de los lemas que se tienen entre los políticos, pues el prometer no empobrece, el prometer no cuesta nada, el prometer simple y sencillamente, pues las palabras se las lleva el viento. Por eso hay que hacerle caso a la presidenta, amigos. Hay que hacerle mucho caso a la presidenta Claudia Sheinbaum, que ya lo dijo ella muy bien. Fíjese bien por quién vota. Fíjese por quién vota en las próximas elecciones intermedias del 2027. Ahora sí, hay que fijarnos bien y no se deje llevar por una playera, por una camiseta, por 200, 500 pesos, por una despensa. Ahora, pues ya se los van a dar porque finalmente ya se fregaron la lana, pues quédeselo. Pero fíjese usted por quién vota, no necesariamente tenga que votar por ese candidato si usted cree que no es el correcto. Pero sí, lamentablemente no, doña Berta, no hay ninguna ley que los obliga. Raúl Hernández, buen día, Miguelón. También habrá manifestantes el día jueves a las 9 por parte de Didi, Uber, choferes de app, por los malos tratos y abusos por parte del gobierno en los aeropuertos y las elevadas comisiones que cobran en los viajes por parte de Didi y Uber hacia los conductores. Saludos. Ah, vamos a estar pendiente de esto, que seguramente ya está. Muchas gracias. Raúl, lo voy a revisar a ver en dónde andan los operadores de plataformas. Voy a hacer una pausa. Ahorita que regrese, le voy a contar qué hizo el gobernador Pablo Lemus en Jalisco con el Aeropuerto Internacional de Guadalajara, y en donde, pues, el querer es poder. Y miren, no van a empezar, que si naranja, no. A mí, sinceramente, ninguno de los partidos me cae bien. Pero por lo menos encontré una solución para que puedan coexistir y, como dicen, el sol sale para todos, para los taxistas concesionados y también los de plataforma. Ahorita regresamos.
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17: Hola, cuidado, se prevé afectación vehicular en las inmediaciones de la Arena México, ubicada en Doctor La Vista, en la colonia Doctores, por evento hoy a las 19:30 horas. Te aviso que ha avanzado la marcha sobre calzada de Tlalpan, dirección al sur, cerca de Gladiolas, alternativa vial Doctor Vértiz y Eje 3 Oriente. Sigue la presencia de manifestantes en la autopista México-Cuernavaca, cerca de la caseta Tlalpan. Considera que hay cortes intermitentes a la circulación sobre calzada de Tlalpan, dirección al sur, cerca de Eje 3 Sur, alternativa vial Eje 3 y 1 Oriente. Tu camino es calle Leibniz, presenta buen avance de circuito interior hasta la calle de Gutenberg. El termómetro marca en este momento 18 grados.
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4: Muy bien, muchas gracias. Continuamos con más información y la presidenta Claudia Sheinbaum adelantó que el gobierno federal abrirá una convocatoria para que en conjunto con la industria privada se produzcan en serie los vehículos o línea. Durante la conferencia de prensa en Palacio Nacional anunció que se van a seleccionar las propuestas más viables para establecer una inversión mixta con el objetivo de fabricar 20,000 unidades de estos vehículos. La inflación general anual en México disminuyó a 3.94% durante mayo del 2026, en comparación al mes de abril, cuyo nivel fue de 4.45%. Esto lo informó el INEGI. El índice nacional de precios al consumidor se ubicó en los 145.527 puntos y representó una disminución del 0.21% respecto al mes anterior. Entre los productos que más bajaron de precio en el quinto mes del año están el pepino, el tomate verde y el limón. El jitomate no, todavía no. Dos sujetos ingresaron durante la madrugada de este martes a la parroquia del poblado de La Calera, en Tlajumulco de Zúñiga, Jalisco, y presuntamente sustrajeron cerca de 300,000 pesos, correspondientes a limosnas acumuladas durante varios meses. De acuerdo con el párroco, los hombres aprovecharon la lluvia y la oscuridad para entrar al templo mientras él dormía y apoderarse del dinero resguardado en el inmueble. Las cámaras de vigilancia permitieron identificar la participación de dos personas en el robo. Ya son buscados por las autoridades. Y en Hermosillo, Sonora, investigan el hallazgo de los cuerpos de un hombre y una mujer en avanzado estado de descomposición dentro de un automóvil estacionado en la colonia Puerta Real. La unidad permanecía inmóvil y parcialmente cubierto con una lona desde hacía varios días. Hasta el momento no han identificado a las víctimas.
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4: Muy bien, muchas gracias. Regresamos con más información. Y bueno, ya le contaba que pues cuando se quieren solucionar, la verdad, e insisto, no es cuestión de partido, pero se tiene que reconocer cuando se toman decisiones para que todo el mundo salga beneficiado, pues también hay que señalarlas. Es el caso de Guadalajara. También, como en muchos de los aeropuertos, pues había problemas sobre si podían o no llegar a tomar pasaje algunos conductores de plataforma. Por tratarse de una zona federal, no se puede realizar, y eso lo marca la ley. Pero se tomó una decisión que parece está funcionando. ¿No es así, Mayeli Mariscal, nuestra compañera corresponsal del Heraldo en Jalisco? ¿Cómo estás, Mayeli?
9: Hola, ¿qué tal, Miguel? Muy buen día para ti, para todo el auditorio. Pues así es, ya comenzó la operación de este espacio en el cual quienes estén llegando al Aeropuerto Internacional de Guadalajara y decidan tomar algún vehículo de plataforma, ya sea Uber, Driver o alguna otra plataforma, estos podrán hacer uso de un camión que de hecho el Grupo Aeroportuario del Pacífico puso a disposición de los usuarios. Este camión los lleva a la salida, digámoslo así, al punto donde confluyen la carretera a Chapala, y ahí es donde está este patio, por decirlo así, de este estacionamiento, en el cual podrán pues tomar su servicio de plataforma. En este lugar hay incluso sanitarios, y pues bueno, ahí se podrá esperar el vehículo de plataforma que los lleve ya hacia la ciudad. Esta medida, como bien mencionas, fue avalada también por el gobierno federal, la Secretaría de Infraestructura y Comunicaciones y Transportes. En su momento, pues aprobó el que se construyera o se hiciera esta solución, debido a que pues había usuarios del aeropuerto que hasta 2 horas o un poco más debían esperar el servicio de taxis, que pues bueno, también está operando, se mantienen operaciones de servicio. Sin embargo, pues bueno, hay pocas unidades y los usuarios pues comenzaban a ser bastantes, lo cual implicaba pues el esperar esta cantidad de tiempo. Ahora también hay que mencionar que bueno, ya hay además esta línea 5 del BTR, es un servicio de transporte público urbano que también conecta con la zona metropolitana. Así es que, pues bueno, soluciones se están dando para que los visitantes que vengan a Guadalajara puedan pues conectar sin mayor problema con las unidades de plataforma, como también pues este tema del transporte público.
4: Y este servicio que va de la salida del aeropuerto a esta zona de ascenso, por llamar de alguna forma, de esta plataforma, ¿es gratuito?
9: Así es, totalmente gratuito. Se puede subir. Cada 15 minutos está saliendo la unidad y pues lo lleva a este patio en donde, por cierto, hay 62 cajones de estacionamiento, en donde pues, también se permitirá el flujo constante de los vehículos de plataforma.
4: Bastante bien, insisto, pues el sol sale para todos y así de esta manera pues hasta se evitan conflictos. Y la verdad es que Mayeli, la mayoría de los turistas que vienen de otros países acostumbrados al tema de la plataforma y a veces hasta por un tema de comunicación, por cuestión de idiomas, pues prefieren hacerlo en la plataforma, pues ya nada más esperar que llegue el vehículo a tratar de movilizarse de repente, pues pidiendo, solicitando un taxi, cuando en ocasiones pues te piden datos, pues que a lo mejor como un turista extranjero, siendo tu primera vez, es difícil proporcionar, ¿no?
9: Así es, y bueno, pues insisto, este tema ya da solución en el

0: también pues algunos patrocinadores por ahí ya tienen sus islas para recibir a los visitantes. Se ha hecho mucho énfasis también en el consumo local. Se pusieron una especie de muros que pues tapaban a los comercios establecidos, lo cual ha generado también bastante molestia. Obviamente ellos vienen ya desde un tema de remodelación hace aproximadamente 8 meses que han padecido pues estos cierres en la Plaza Tapatía, y ahora pues se llama también a que consumamos local, a que sí y vivamos el mundial, y que pues bueno, aprovechemos el espacio para disfrutar de estos restaurantes que ofrecen comida típica, restaurantes y otro tipo de negocios que están a lo largo de la Plaza Tapatía. Muy bien.
1: Entonces, ¿le ponemos palomita de listos a Guadalajara ya para el mundial?
2: Pues sí, también hay que mencionar, hay una aplicación de Alerta Jalisco en donde se ven los puntos de inundaciones y pues esto sigue siendo el foco de las autoridades. Sin embargo,
1: también le está lloviendo, ¿verdad?
2: Bien,
1: cierto.
2: Y fuerte. Entonces, también para aquellas personas que visiten Guadalajara, Alerta Jalisco es la aplicación en donde se pueden consultar estos puntos de inundación, en dónde va a llover, en dónde ya está lloviendo, para poder planear pues sus trayectos.
1: Pues sí, ahí está Boris en el Pacífico, precisamente también llevando agua a la zona del occidente. Mayeli, muchas gracias.
0: Claro que sí, muy buen día para todos.
1: Muy, muy buenos días. Saludos a todos nuestros amigos en el estado de Jalisco, que también ahí, bueno, pues van a tener 5 también, no es cierto, 4 partidos, pero ¿sabe qué? Desde un punto de vista, salvo su mejor opinión, el mejor partido que vamos a tener en México, además de los 3 de la selección, es el Uruguay contra España. Uruguay contra España, y ese se va a tener en Guadalajara. 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Muy bien, bueno, pues ahí está. Entonces, Ciudad de México, Jalisco, vamos a investigar ahorita también Nuevo León, a ver si por ahí me ayuda mi equipo de información, a ver qué ocurre también con Nuevo León, para saber si también van a suspender actividades el próximo 11 de junio. El día de ayer, hasta las inmediaciones del Estadio Azteca, hasta donde les permitió el cerco de seguridad, se presentó Roberto Ruano, secretario general de la Asociación Mexicana de Titulares de Palcos y Plateas del Estadio Azteca. Iba acompañado de un abogado e incluso de un notario, y llevaban una resolución judicial. ¿De qué se trata esta resolución judicial? Pues sencillamente que les respeten los derechos que tienen como propietarios los dueños de los palcos y de las plateas. Y precisamente está con nosotros Roberto Ruano, quien anunció que hoy iban a regresar a la zona del Estadio Azteca para tratar de ingresar, no a los, sino a sus palcos y plateas, que desde hace muchos años son propietarios y que por ese pagaron.

0: una cantidad de dinero hace ya varias décadas y que pues vaya situación con la que se están encontrando. Roberto, ¿cómo estás? Gusto saludarte de nueva cuenta.
1: Qué gusto saludarte nuevamente y a tu auditorio con mucho afecto.
0: Roberto, ¿ya regresaron al Estadio Azteca el día de hoy?
1: Vamos a estar ahí a las 2 de la tarde. Sabemos de antemano la posición de ellos, que es no respetar las leyes mexicanas. Sabemos que ya se burlaron ayer de una notificación, la tiraron al agua, y que hoy es muy probable que hagan lo mismo con nuestra petición. Pero a lo que vamos es fundamentalmente a dos cosas. Una, a documentar y a dejar jurídicamente acreditada esta negación de cumplir una orden judicial para que la juez que dictó las medidas pueda dictar otras nuevas medidas. En este caso ya serían precautorias por la omisión de una orden judicial. Y la otra es para que nosotros también documentemos judicialmente esta violación flagrante a un contrato y a un derecho adquirido para postmundial poder reclamar las indemnizaciones correspondientes.
0: ¿Cuál es el derecho que les están negando? Vamos por partes y ayuda para a tratar de entender esto, Roberto. ¿Cuál es lo que en este momento, por qué han llegado hasta la instancia judicial? ¿Qué es lo que les están negando?
1: Nos están negando surtir nuestros palcos y plateas con nuestros propios alimentos y bebidas y nos quieren a cambio obligar casi casi a comprarles un paquete de 1 millón o de 1,5 millón de pesos el caro para poder consumir refrescos y tortas durante el mundial.
0: Un millón, millón y medio de pesos por los 5 partidos.
1: Por los 5 partidos para 10 personas.
0: $200,000 por partido.
1: Que incluye 12 tortas, 24 cervezas, 24 refrescos, 12 bolsas de papas y una tabla de quesos. Una burla.
0: Sí, una burla, sí.
1: Uno de los derechos que estamos peleando es nuestro derecho a meter nuestros propios alimentos y bebidas. El
0: ¿Quién
1: otro
0: no
1: es,
0: está respetando la ley? Perdón.
1: pues, en tanto FIFA como el estadio, porque el contrato es vigente y esos son los derechos que tenemos adquiridos por 99 años.
0: Entonces, directamente estos requerimientos, estas órdenes judiciales es contra la FIFA y la administración. Estamos hablando de Banorte.
1: De Grupo Yamani específicamente.
0: Grupo Yamani, que es el socio mayoritario, ¿verdad? De la administración del Estadio
1: Esta
0: Azteca.
1: empresa que se llama Fútbol del Distrito Federal, que es la que controla el estadio que le llamamos Azteca, Guillermo Cañedo, Ciudad de México, Banorte,
0: Sí.
1: como le quieran llamar.
0: Sí, sí,
1: Y
0: sí.
1: bueno,
0: Oye.
1: otra medida que estamos peleando es el uso que dice nuestro título que tenemos derecho para dos estacionamientos por palco. Este es muy importante porque la gran mayoría de los actuales propietarios son gente de la tercera edad. Y que caminen 2, 3 kilómetros bajo la lluvia es imposible físicamente para ellos. Entonces es un derecho que ellos tienen, que se pagó, y pues estamos exigiendo que lo respeten como adultos mayores que son, ¿no? Esa
0: Oye,
1: es otra.
0: estamos a
1: Perdón.
0: 2 días, Roberto, y hay hay situaciones que están pendientes. El ingreso hoy está sitiado, se habla de que habrá cierre a la circulación 2 kilómetros a la redonda, habrá filtros de seguridad. Ese tema, faltan 2 días. ¿En 2 días creen resolverlo?
1: No, pero sí queremos dejar el antecedente jurídico para poder en su momento, después del Mundial, solicitar las indemnizaciones correspondientes, que van a ser una
0: Okay.
1: millonada.
0: La reparación del daño para cada uno de ustedes. En
1: Es correcto.
0: caso que de plano les digan, no puedes traer aquí tus tortas, no puedes entrar aquí con tu refresco, con tu agua, con tus bebidas, pues van a estar ahí sin agua, sin comida, o de plano no van a tener opción más que consumir.
1: Pues ya ahí va a ser una decisión de cada quien. En mi caso, pues iremos bien comidos y bien hidratados para
0: Híjole, qué
1: aguantar 4 horas,
0: complicado.
1: porque no vamos a pagar ese millón de pesos, ¿no? Pero
0: No,
1: cada.
0: no, no, no es tan sencillo. No
1: Luego,
0: es tan
1: otra medida
0: sencillo.
1: que estamos pidiendo que se haga ya efectiva es que tampoco nos las van a, también no la van a cumplir los del estadio, pero es mucho gente no alcanzó a preregistrarse para quedar en el registro de FIFA para la emisión de boletos. ¿Por qué? Porque tenían mal el correo del estadio y nunca se enteraron, porque viven fuera de la ciudad o fuera del país. El juez otorgó que toda esta gente puede entrar con sus títulos. Es otra de las medidas que tenemos. La otra, que también es muy importante, mi título dice que yo puedo vender, traspasar, rentar, heredar, etcétera, mis boletos. Y acá ya vi a un boletín que nos mandaron por correo sin firma, pero que venía de un correo que decía @estadio Banorte, nos dijeron que si sorprendían a alguien rentando sus lugares, les FIFA suspendía sus boletos. Otra vez, la violación de nuestros derechos. Y eso es lo que nos preocupa. Por un lado, gracias a Dios, tenemos un sistema judicial sólido, con una juez valiente que dictó estas medidas. Pero por otro lado, pues tenemos que la FIFA viene a pisotear y a reírse de las leyes mexicanas, y eso pues lastima nuestro orgullo, ¿no? Y nuestra dignidad como mexicanos, que es lo que no podemos permitir.
0: Esto es la reacción de la FIFA, pero a ustedes, ¿quién les debe de responder? ¿Quién debería de estar dando la cara por ustedes?
1: El estadio, ¿cómo le llamamos? La Ciudad de México.
0: Ok, vamos a decirle Ciudad de México ahorita por lo del Mundial, aunque a mí yo me seguiré quedando con el Azteca, que así ha sido para mí toda la vida. Pero entonces, ¿y qué les dice la gente del estadio? ¿Qué les dice la gente de que debería de estar pues dando la cara por ustedes? Y prácticamente ellos deberían ser los que estén presentando las denuncias.
1: Pues tenemos más de un año sin saber de ellos, sin que contesten llamadas, sin que contesten correos, sin que contesten el teléfono. Cero comunicación de su lado, cuando públicamente me he cansado más de 6 meses de decir que estábamos dispuestos al diálogo, que esto pudo haber arreglado, pero decidieron ellos orillarnos a actuar por la vía judicial.
0: Oye, Roberto, y quienes sí estuvieron bien con su registro y todo, ¿ya tienen los boletos para los 5 partidos?
1: No, nos llegaron electrónicamente a la aplicación de FIFA boletos únicamente para la inauguración hasta hoy, que además traen un candado que dice este candado se desactivará 24 horas antes del partido. Es todo lo que tenemos el día de hoy.
0: O sea que, por ejemplo, si tú me hubieras rentado ese palco, la platea, no sé de qué seas propietario, si tú me lo hubieras rentado y está en nombre de Roberto tu boleto y yo, Miguel Aquino, ¿no podría entonces ingresar?
1: No, sí, porque la aplicación me permite traspasarlo.
0: Ok, no, perfecto.
1: Pero traspaso.
0: Para la gente que rentó algún palco, una platea, no se preocupen, sí se va a poder traspasar, siempre y cuando que el propietario haga la transferencia.
1: Una, y dos, que no se entere el estadio FIFA porque suspenden los boletos.
0: No, qué complicado. No te piden ninguna acreditación. Nunca me han invitado a un palco, nunca he ido a una platea. Entonces, te piden tu identificación para ver si efectivamente eres tú, o cuando llegas normalmente, ¿qué es? ¿Nada más muestras tu identificación, tu boleto y ya?
1: Antes eran tarjetas, los últimos 5 juegos que hubo a partir del México-Portugal, América, Cruz Azul, Pumas, etcétera, ya fue a través de códigos QR y el Fan ID cuando son partidos de la Liga MX, es lo único que te piden.
0: Pues vamos a estar muy pendientes hoy a las 2 de la tarde, ya poniéndonos en la situación más complicada, que de plano les den un no rotundo, ustedes no se van a movilizar, ustedes no van a realizar ningún tipo de protesta, simple y sencillamente, bueno, pues van a atender lo que les diga y ya van a dejar que pase el Mundial para resolverlo.
1: Es correcto. Nosotros creemos en nuestro gobierno, creemos en las vías institucionales, no queremos molestar o alterar a terceros. Nuestro objetivo es hacer las cosas por la ley, por la derecha, con la ley en la mano, respetando a nuestras instituciones y dando un ejemplo. Nosotros sí cumplimos, los que no cumplen son a los que están protegiendo, como es la FIFA, y eso es lo que nos duele.
0: No, pues claro que sí. Bueno, pues ahí está. Vamos a estar muy pendientes de lo que ocurre hoy. Hoy por lo pronto, si quieren ir, pues no sé si ya viste, la gente está llegando, el Estadio Azteca está amurallado, no sé ustedes por dónde tengan que entrar, pero por lo pronto, por la zona del viaducto Tlalpan es imposible, está cerrado en este momento. Otra situación también complicadísima que pues hoy quién sabe si se puede ingresar a la zona del Estadio Azteca por esta movilización y esa muralla que ya ha instalado la policía, Roberto.
1: Qué triste ver, ay, así.
0: Sí.
1: Hoy tuve la oportunidad en la mañana de estar en el centro, ir a conocer el FanFest, también amurallado. ¿En dónde estamos? Qué triste, ¿no?
0: Sí, definitivamente, sí. Amurallado, los Ayotzinapa, iban a salir los campesinos, iban a salir los maestros, iba a salir el sector salud y las mujeres, las madres de las personas desaparecidas. Sí, una situación complicadísima políticamente hablando, de seguridad, por supuesto, también para el gobierno de México. Por lo
1: Y
0: pronto
1: mientras,
0: ya.
1: algo que también duele es que mientras esto está, que dices que es una triste realidad, la Profeco y el INPI están
0: Sobre
1: muy
0: ustedes.
1: preocupados
0: Sí.
1: para que cuiden el logo de FIFA y para que cuiden su
0: Correcto.
1: transmisión de televisión y se hagan más ricos
0: Correcto.
1: sin pagar impuestos y no estén cuidando los derechos que tenemos en un contrato los mexicanos. Eso es lo que de repente
0: Tienes
1: no
0: toda la
1: entendemos.
0: razón. Tienes toda la razón. Qué lástima que este mundial, que esta parte mundial, porque también insisto, son 13 partidos, en el Estadio Azteca serán solo 5 partidos. Qué triste que esto va a ser recordado por todas estas movilizaciones, estos incidentes, el mundial más caro, el más restrictivo, y en donde lo bueno que dice el señor Infantino, que no es un negocio, que no es un negocio el fútbol, sino todo lo contrario. Roberto, muchas gracias, estamos en contacto.
1: Gracias a ti, que tengan una excelente tarde.
0: Ahí está Roberto Ruano, uno de los representantes de los dueños de plateas y palcos en el Estadio Azteca. Ahorita regresando le voy a contar en dónde están los maestros.

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3: Hola, vamos con el Pulso Vial de Israel Lorenzana.
4: Continúa el cierre a la circulación a través de la calzada de Tlalpan. Desde la zona de la estación del metro Chabacano tenemos elementos policíacos llevando a cabo cortes viales. Hay que evitar a toda costa transitar a través de Tlalpan con dirección hacia Tasqueña. Recordemos que tenemos ya una marcha de integrantes de la Coordinadora Nacional de Trabajadores de la Educación. Los maestros de la CENTE pretenden llegar al Estadio Ciudad de México, así que evita a toda costa transitar por ese punto. Las alternativas son pocas. Hay que utilizar el eje 1 Poniente en su tramo Cuauhtémoc y también, aunque distante, Avenida Revolución y Circuito Interior. Este fue el Pulso Vial.
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8: Hola, ¿cómo están? Ha sido muy grata la visita de la selección de España a México, en particular a Puebla. La Furia Roja estuvo en esa ciudad realizando su último partido de preparación previo al debut de la justa veraniega, la máxima fiesta del fútbol, y lució tanto dentro como fuera de la cancha. Dentro con un muy buen rendimiento colectivo a pesar de la ausencia de sus dos principales figuras, Nico Williams y sobre todo Lamine Yamal, y fuera con un gran comportamiento de cara a la gente. Es cierto que, regresando al tema del funcionamiento, defensivamente España presenta algunas grietas. Luis de la Fuente tiene algunos días para trabajar en ellas y se manifestó confiado en que llegarán en su máximo punto para refrendar una calidad de candidato, de favorito con la que llega el seleccionado español. Y fuera de ella, correspondiendo al cariño de la gente, cómo le gritaron a Pedri, los niños presentes en el estadio, a Gavi, a Dani Olmo, en fin, y todos y cada uno de ellos, ¿saben qué? Lo hicieron de manera sensacional. Algunos de ellos regalando su camiseta, otros autógrafos, fotografías y mostrando una empatía con una afición, con un país que los quiere mucho. Soy César Martínez y esta es nuestra ruta 2026.
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6: Este es el pronóstico del tiempo para este martes 9 de junio del 2026 en México. El ciclón tropical, la tormenta tropical Boris, va a estar ingresando, tocando tierra esta mañana, la zona occidental del estado de Guerrero, al occidente de Acapulco, Guerrero, generando lluvias intensas. Su circulación va a estar condenada a lluvias intensas en los estados de Veracruz, Oaxaca y Chiapas, así como torrenciales en el estado de Guerrero. También podría generar su circulación lluvias muy fuertes en Jalisco, Colima, Michoacán, y lluvias fuertes en Chihuahua, Durango, Nayarit, Tamaulipas, San Luis Potosí, Zacatecas, Guanajuato, Querétaro, Hidalgo, Puebla, Tlaxcala, Estado de México, Tabasco, Campeche, Yucatán y Quintana Roo. De igual manera, se prevén vientos de más de 70 kilómetros por hora en costas del estado de Guerrero y oleaje elevado. Es importante tomar precaución. En la Ciudad de México, también las circulaciones del sistema podría causar esta tarde, esta noche, tormentas eléctricas fuertes. De mi reporte, para Noticias con Javier de la Torre, meteorólogo Juan Antonio Palma, de Meteorred.
7: Muy bien, muchas gracias. Continuamos con más información. Gracias a la gente que nos manda todos sus mensajes. En unos minutos más vamos a leer precisamente todos sus comentarios. Y bueno, como siempre, a mí me da mucho gusto saludar, estar aquí muy pendientes con toda la información, a nuestros amigos del Instituto Politécnico Nacional, siempre con información muy importante. Y me parece que ya está por ahí Aris Chávez, ¿correcto?
8: Ya estamos por aquí, mi querido Miguel, ¿cómo estás?
7: Y
8: ¿cómo
7: qué gusto escucharte, nos tienes abandonados.
8: Qué milagro, Aris, ¿verdad? 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
7: Oye, está excelente, como siempre, muy espléndida, y eso nos gusta. Ya antes de despedirnos, recuérdanos el número.
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7: Muy bien, muchas gracias, Aris Chávez. No nos abandones tanto tiempo, por favor.
8: No, ya me van a escuchar por acá. Te mando un fuerte abrazo, amigo.
7: Cuídate, muchas gracias. Ahí está Aris Chávez y los amigos del Instituto Politécnico Nacional. Bueno, en este momento ya llegaron los maestros de la Coordinadora Nacional de Trabajadores de la Educación hasta donde pudieron hacerlo, hasta donde se los permitieron por este, pues ya esta muralla de policías que los estaba esperando para no permitirles llegar hasta el Estadio Azteca. Y también muy cerca de ahí, en la zona de la México-Cuernavaca, hay un grupo de estudiantes, de normalistas de Ayotzinapa, que también están por ahí boteando y también están protestando. Y tienes también, por cierto, escenificaron pues un pleito, una pelea, hoy por la mañana con algunos comerciantes que dicen ya basta, ya estamos cansados de tantos bloqueos, con algunos comerciantes del centro histórico. Por cierto, el día de ayer los primeros camiones que iban llegando de la normal Isidro Burgos en Iguala, Guerrero, de la zona de Ayotzinapa, perdón, pues fueron detenidos cuando se encontraban en la caseta México-Tlalpan para llevar a cabo una inspección. Y bueno, fue identificada como una célula radical vinculada al comité estudiantil de la Escuela Normal Isidro Burgos. A la hora de que se estuvo revisando el camión, les encontraron cientos de artefactos explosivos improvisados, de fabricación casera, por supuesto, y que llevaban para utilizarlos en las movilizaciones que van a estar realizando esta semana en la Ciudad de México. De acuerdo con la información recabada hasta el momento, uno de los principales operadores del grupo fue identificado como Jesús García Estrada, le dicen el Coquillo, y según reportes de inteligencia, él es presidente del Comité de Lucha y uno de los responsables de coordinar la logística relacionada con la elaboración y distribución de estos artefactos. García Estrada también ha sido señalado de cometer delitos como la retención de vehículos, robo de combustible y mercancías. Además, en diferentes publicaciones de sus redes sociales, presume la vida que se da, ¿eh? Tenemos aquí una imagen de la vida que se da con un reloj de esos machuchones, ¿eh? de esos relojes caros. Y el pasado 8 de junio, este automóvil que le decía, aseguraron 59 artefactos. Pero también llevaban pues todo lo que era necesario y para seguir produciendo. Se calcula que han sido responsables aproximadamente de construir más de 1,000 artefactos explosivos y que han utilizado durante las protestas. Son de estos fabricados con tubos de PVC, pólvora sellada con parafina y un sistema manual de activación mediante fricción. Otro de las líneas de investigación de este grupo que ha llegado de Ayotzinapa, aparecen otros personajes externos que ni siquiera tienen que ver con la escuela normal, ¿no? Consultando a las autoridades, dicen que ni siquiera tienen que ver con Ayotzinapa, son grupos radicales y que son encabezados por Juan Miguel Hernández Carvajal, conocido como El Padrino, quien también ha señalado fomentar acciones entre los estudiantes. Este grupo se denomina Los Otros Desaparecidos de Ayotzinapa. Y también, bueno, pues estos sujetos están ahí vinculados a diferentes investigaciones por parte de la Fiscalía General de la República, quienes ya serán las encargadas de llevar a cabo las investigaciones para deslindar posibles responsabilidades. En esta misma investigación, pues se señalan que están relacionados con algunos actores políticos de Guerrero, principalmente del Partido Revolucionario Institucional en Guerrero. Así es. Hay algunos, creo que por allá es el senador Manuel Añorbe. Pero bueno, es parte de la investigación, parte de lo que se está dando a conocer. Por lo pronto, bueno, pues ya están en México. Aquí la gran pregunta es, pues sí, les aseguraron, les decomisaron todo, pero pues no hay detenidos. Y por lo pronto, mañana, una de las protestas y manifestaciones más radicales va a ocurrir cuando se conmemoren 55 años del llamado halconazo, de esa represión estudiantil, un 10 de junio de 1971. Sí, para mañana se llevará a cabo esta marcha y donde van a participar, ya lo han anunciado, así como integrantes del comité del 68, también algunos de los estudiantes de Ayotzinapa. Por supuesto, vamos a estar muy pendientes. Muy bien. Déjeme darle la bienvenida a la doctora Jimena de Gortari Ludlow, coordinadora de la licenciatura en arquitectura de la Universidad Iberoamericana de la Ciudad de México. Doctora, qué gusto saludarla.
0: Hola, Miguel. Buenas tardes. Muchísimas gracias por la llamada.
7: Bueno, hemos visto cómo precisamente desde la Universidad Iberoamericana, en los estudios y algunos de los académicos, pues están constantemente revisando estos temas de urbanización y sobre todo, bueno, pues las obras que de repente pues son necesarias. Obras que están pendientes, obras que no se realizan, obras que de repente ya concluyen, y hablemos en este caso de la Ciudad de México. Obras que yo no sé si no fuera por el tema del Mundial, no se hubieran llevado a cabo. El gobierno de la Ciudad de México habla de aproximadamente 2,000 obras. 2,000 obras que se hicieron, perdón por la expresión, pero para tratar de entender, nada más para darle una rebozada, una chaineada, algunas de las vías o alguno, por ejemplo, en las cuestiones del metro, u obras que verdaderamente se desarrollaron como tenían que ser, doctora.
0: Pues mira, justamente creo que das al clavo. Una de las preguntas que nos hacemos aquí en la universidad y que hemos tratado de analizar es ¿para qué son esas obras? ¿Con qué diagnóstico? ¿Y en dónde se definieron, digamos, esos espacios, esos territorios que han sido intervenidos? Si realmente era una necesidad, si hubo un tema de participación ciudadana, si hubo un análisis de alguna manera que definió qué estrategias llevar, o simplemente responden a pues este evento masivo que pues se inaugura el jueves, ¿no?
7: Es decir, que para haber realizado este tipo de obras se tenía que haber ejecutado primero y llevar a una plaza. Vamos a poner un caso en específico. La calzada flotante de Tlalpan y la famosa ciclovía. ¿Era una obra necesaria?
0: Pues a ver, en el caso de la ciclovía, la verdad es que el tema de aumentar e intensificar la micromovilidad, por supuesto, es un acierto. El problema es esas ciclovías, ¿a qué está conectada? Digamos, qué vías va a generar y qué otras cosas tiene que de conexión con otros sistemas de transporte. Además de que en realidad hay puntos muy peligrosos en donde pues los ciclistas y los peatones, que son los más vulnerables, digamos, del sistema vial y de transporte de esta ciudad, pues se ven en peligro, ¿no? Y en riesgo. Entonces, ese es un primer asunto. El segundo que tocas, que evidentemente es el parque elevado Tlalpan o Tlalipan que le llaman, pues creo que es lo acaban de inaugurar y ya tiene filtraciones, ¿no? Entonces, yo primero pregunto si realmente es una obra necesaria. Siempre es necesario en una ciudad hacer más espacio público, ganar espacio público, o sea, metros cuadrados de espacio público. Sin embargo, lo ideal es hacerlos a nivel de calle y también pensando en que tenemos muchos espacios públicos con mucha falta de mantenimiento. Entonces, las preguntas que surgen ahí, primero, ¿es realmente necesario hacerlo elevado? Segunda, de alguna manera, ¿cómo van a mantener ese espacio que se complejiza bastante por estar elevado? Y la tercera, que ya es verdaderamente pero lamentable, es cómo lo hicieron, en donde no se pensó que tenían que tener un sistema hidráulico, digamos que ayer anunciaron que le van a poner bajadas de agua, ¿no? O sea, yo digo, pues eso se hace, o sea, nosotros en arquitectura aprendemos a hacer eso, en las materias todo edificio tiene que tener bajadas de agua. Y entonces más si es elevado. Entonces, pues las preguntas resultan ahí: ¿a quién beneficia esa obra? ¿Por qué esa obra? ¿Por qué en ese punto? ¿Cómo se conecta con todo lo demás? ¿No? O sea, en realidad, yo ayer una de las cosas que decíamos es: ¿no hubiera sido mejor fomentar espacios públicos o mejores espacios públicos para la zona de alrededor del estadio, que van a ser las más impactadas por la cantidad de gente que van a recibir? Pero bueno, en Santa Úrsula en realidad se hizo este parquecillo pequeño y este puente que en realidad solamente se rehabilitó, ¿no? Entonces, pues sí surgen muchas dudas en términos de cuál fue el diagnóstico y por qué respondieron con esas estrategias, en donde aparte las hicieron con muy poco tiempo, ¿no? Porque tuvieron 8 años para pensar en qué se iba a hacer en la ciudad para recibir este mundial, ¿no?
7: Sí, sin duda. Y ahorita me quedé pensando también, de estas 2000 obras, ¿cuántas podemos decir que eran necesarias? Ya no para que una ciudad se vea bonita, sino que una ciudad sea operativa. A ver, la infraestructura, la construcción y sobre todo ampliación de vías, el mejoramiento, por ejemplo, en el caso del metro, eso habla de una ciudad rimbombante, de una ciudad que está en crecimiento. De estas 2000 obras, desde el estudio de que tienen ustedes en esta revisión constante que hacen en cuestión de urbanismo, ¿cuántas eran necesarias?
0: Pues mira, sin duda el sistema de transporte metro yo creo que es uno de los principales, pero no servía solamente con mejorar las estaciones, ¿no? O sea, ponerlas, yo no voy a hablar si bonitas o no, porque allá decía justo la presidenta, defendía y decía, bueno, es que las obras que se nos están haciendo son bonitas e icónicas. Pues es que no pasa por ahí el hacer obras para una ciudad, en realidad pasa en términos de si sirven para la ciudad. Entonces, yo no sé si en realidad lo que están haciendo las estaciones es algo que va a servir. No se compraron más trenes, no se verificó ciertas cosas que suceden, filtraciones de agua, tenemos siempre inundaciones dentro del metro, ¿no? Entonces, más bien, las obras responden un poco a eso, no han respondido realmente a las necesidades de una mejor movilidad. Y preocupa porque son obras que responden, te digo, al evento este masivo que, por supuesto, lo vamos a gozar, ¿no? Porque, bueno, a las que nos gusta el fútbol, el mundial es todo un acontecimiento. Sin embargo, sí nos cuestionamos, en realidad, qué va a pasar después con la vida cotidiana de las personas. ¿Esto se queda? ¿Nos va a servir para algo, para el día a día de todos, de todas las personas que habitamos esta ciudad?
7: El mantenimiento, ¿no? Como en el caso del puente elevado, sí, que no vaya a ser algo que se vaya a quedar ahí abandonado.
0: El problema con los mantenimientos de los espacios públicos es que se ven muy lindos el día de la inauguración, salen unas fotos espectaculares por las plantas, ¿no? Y el uso que se le da y demás, la limpieza, todo impecable, prístino. Y bueno, ya vimos ayer, se volaron unos techos, se inundó, ¿quién va a cuidar esas plantas, no? O sea, el sistema de limpia, de la verdad es que de la ciudad son fantásticos, pero bueno, les estamos ya dando todavía más trabajo, la jardinería de la ciudad es todo un problema. Está en una de las islas de calor importantes de la ciudad porque recibe muchísimo sol, ¿no? O sea, finalmente pues no tiene techo, ¿no? O sea, pensemos que justamente hay asfalto ahí. Yo no pienso en el ruido, entonces digo, ¿quién va a dar mantenimiento realmente a esto que se hizo? Que probablemente las fotos sale bien unos días, pero después del mundial, ¿qué va a pasar con esa obra, no? ¿Cuál es el mantenimiento? ¿Cuánto es, digamos, el presupuesto asignado para este tipo de obras, por ejemplo?
7: Oye, como la colocación de flor de cempasúchil en pleno verano.
0: Ah, sí,
7: es una de las cosas que pues no dicen, no, a ver, espérame, esos no son flores de temperaturas que ahorita se tienen de repente en Ciudad de México de los 30, arriba de los 30, pues no te van a durar absolutamente nada.
0: Sí, responden a una imagen de una ciudad que tiene que mostrar la maravilla de identidad que somos, me queda muy claro, ¿no? Pero bueno, el Día de Muertos estamos en noviembre, estamos ahorita en junio. O sea, como, no tiene sentido. Sí, podemos mostrar.
7: Nos adelantaron el Día de Muertos.
0: Sí, bueno, ya van a empezar a vender pan, supongo, ¿no? Perdón por la broma, o sea, pero es que, digo, hay cosas que la verdad es que cuando no se hacen, pues con previsión, de manera correcta, respondiendo a unas necesidades y un diagnóstico, como decía, en donde justamente un diagnóstico da cuáles son los puntos importantes de resolver en una ciudad, pues evidentemente tenemos este tipo de situaciones en donde pues no responden, ¿no? No responden. Puede haber que hay una pequeña apropiación de un grupo de vecinos, pero de todas maneras somos muchas más personas las que habitamos esta ciudad y en donde nos preocupa qué va a pasar el día después del mundial.
7: Sí, claro, porque ahora sí que las visitas se van, pero pues el resto se queda en la casa.
0: Nosotros nos quedamos aquí.
7: Sí. Exacto. Oye, y otro ejemplo de lo que decías es el Aeropuerto Internacional de la Ciudad de México. A ver, sí lo chainearon, lo pusieron ahí con nuevo, ya los baños por lo menos no apestan tan feo, ya tienen ahí, sí, porque era terrible llegar al aeropuerto de la Ciudad de México, pero finalmente sigue teniendo ese problema de movilidad, de operación, de tránsito, de falta de pistas, de falta de puertas, de falta de loft, es decir, problemas con la llegada de las maletas, problemas con las llegadas de supervisión, es decir, esto no mejora la calidad del servicio en el aeropuerto.
0: No, es que nos hemos acostumbrado a que la planeación urbana se hace de manera reactiva y no preventiva. Entonces, evidentemente somos una ciudad en donde ese aeropuerto, que además es muy complejo porque está dentro de la ciudad y bueno, sabemos todas las complicaciones que tiene de llegada, de salida, digamos, solamente el tránsito por donde está inserto, finalmente nunca se han resuelto, ¿no? Y se han ido resolviendo como con parches, porque así hemos ido haciendo la ciudad, ¿no? Como con ciertas curitas en donde en realidad no resolvemos de fondo y no prevemos que esto se va a seguir complicando. Entonces, resolvemos una cosa, tapamos otra, trasladamos el problema a otro espacio, ¿no? Y así es como se ha ido haciendo esta ciudad. Y entonces la verdad es que por eso tenemos el aeropuerto que tenemos. O sea, y aparte con las prisas, otra vez vuelvo a decir lo mismo, tuvieron 8 años para planear esto. ¿Cuántos años lleva el aeropuerto en obras? Pues no tanto, la verdad. No por lo menos para recibir el evento masivo. Entonces ahí, pues evidentemente se está trabajando en marchas forzadas, porque digo, uno lo puede ver, ¿no? O sea, cuando uno llega, hay como pedazos cerrados, están poniendo el piso en un lado, en otro lado están arreglando los plafones, los cables están sueltos y demás. Pero bueno, tiene que ver con, o sea, la mano de obra en México de verdad que es muy buena, pero bueno, también pues no pueden trabajar, o sea, están trabajando 24/7, pero tampoco se puede más. O sea, hay cosas que
7: y además nunca se cerró el aeropuerto, porque yo no me imagino. Además,
0: no, bueno, eso ya habrá sido, digo, ya no vamos a tener clases el jueves, pero entonces, esa es otra situación. Esto responde a otras cosas, pero sí, el problema es este. No se planea a tiempo y creo
7: Oye,
0: que...
7: Oye, Ibero, ¿también van a suspender clases también en las escuelas privadas?
0: Nosotros tenemos, como tenemos el ciclo de verano, en realidad vamos a tener actividades de 7 a 11 de la mañana para que la gente después pues pueda, digamos, disfrutar de la inauguración y el partido inaugural.
7: Muy bien, bueno, pues ahí están. Doctora Jimena Gortari, como siempre, muchas gracias.
0: Mil gracias a ustedes. Muy buen día.
7: Ahí está la coordinadora de la licenciatura en arquitectura de la Universidad Iberoamericana en la Ciudad de México. Pues sí, ahí hay una. Todavía hace 2 semanas que andaba ya en la Ciudad de México. Todavía me tocó con muchas obras en el aeropuerto. Literal, caminé desde donde... La revisión fue en donde inicia el aeropuerto y me mandaron hasta el área internacionales. 18 minutos de traslado. Ahorita no hay carritos, no hay nada de eso. Entonces, si usted va a la Ciudad de México, usted va a ir a la inauguración, le recomiendo que se vaya con mucho tiempo. Y además, híjole, no lo digo yo, lo dice el Servicio Meteorológico, habrá lluvia, seguirá lloviendo en la capital del país. Muchas gracias por sus mensajes, gracias por todos sus comentarios. Javier Miguel, las oficinas del INEGI en Jalisco, vamos a funcionar normal. Sabemos que solo van a ser home office las oficinas de gobierno del estado que trabajan en los alrededores de Plaza Liberación y Palacio de Gobierno, nos dice Diana. Muchas gracias, Diana. Buenas tardes, mis querísimos periodistas. Me llamo Mario Estudillo. No es lo mismo ser borracho que cantinero, porque en campaña hasta el no pagar impuestos prometen, pero al ser gobierno la realidad les llega y es otro cantar. Pues desgraciadamente solamente los ocuparon para el voto y los mandaron a la hacienda del expresidente. Hermanos que llevan entre las patas a los contribuyentes que tienen negocios y pagan impuestos. El gobierno no les resuelve a unos, pero le exige el pago de impuestos a otros. Dice desde Tehuantepec, Oaxaca. Hay una parte, Mario, que para complementar tu mensaje. Y los niños, porque finalmente los niños, hoy, los niños están en su casa, los niños están sin clases. Señora Aquino, Leo, mira, también te mandan saludos, Leo. Lo del IMSS, el cambio de pensiones, fue para favorecer a los empresarios para ya no dar el seguro social y contratar a la gente sin contrato laboral, nos dice Lourdes Almanza. Buen día, Miguel. Javier, bendiciones. No solo dijo que iban a revocar la ley del ISSSTE, sino de todos los trabajadores e iban a regresar la modalidad de pensión. Pues yo estoy de acuerdo que regresen las pensiones porque nuestros hijos, cuando estén mayores, ¿de qué van a vivir? Ni siquiera las Afores están pagando a los trabajadores del IMSS que se pensionaron, nos dice Mónica Ochoa. Sí, ese es un gran tema, Mónica. Ese es un gran tema de qué va a pasar con las generaciones futuras, qué va a pasar con las generaciones futuras y cómo van a sobrevivir cuando lleguen ya a una vejez y ya no puedan y ya nadie los pueda contratar. Buenos días, Miguel, Javier. Está estacionado Tlalpan desde San Antonio Abad y cerrado a la altura del eje 5. El metro, pésima su marcha y sin servicio en Nativitas y Portales. Este gobierno una calamidad, dice Ana de la Benito Juárez. Y además, ya les decía, los maestros, Ana, Janina La Torre, Miguel, me da mucho coraje ver la forma en que mucha gente está siendo afectada por los plantones y bloqueos de los maestros. Que les descuenten los días que no han trabajado y lo den a los comercios que están siendo afectados para que la cosa sea pareja, dice Elia Vázquez. Bueno, y aquí Pedro de Monterrey dice, Japón se fue a Nashville porque era su sede, aunque sí, la verdad, en que en Monterrey no tuvimos los campos de entrenamiento correctos. Muchas gracias, Pedro, nos tenemos que ir. Continúe con la señal de Heraldo Radio, que tenga excelente tarde y buen provecho.
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21: La actriz Dakota Johnson puso a la venta una de sus propiedades más emblemáticas. Una residencia ubicada en West Hollywood, por la que solicita cerca de 110 millones de pesos. La casa fue adquirida en 2016, tras el éxito mundial de la película 50 sombras de Grey. La propiedad, diseñada en 1947 por el arquitecto Carl Maston, cuenta con 350 metros cuadrados, 4 habitaciones, amplios ventanales y un extenso jardín que se convirtió en una de las características más reconocidas del hogar de la actriz. La venta de la residencia llega en medio de una nueva etapa personal para Dakota Johnson, quien habitó la propiedad durante casi una década. Considerada una joya de la arquitectura modernista de Hollywood, la casa destaca por su diseño, vegetación y valor histórico dentro de una de las zonas más exclusivas de Los Ángeles.
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0: ¿Por qué? ¿Por qué arrancamos hoy con Celebration? Bueno, a ver, el gobierno de la presidenta Claudia Sheinbaum publicó un decreto en el Diario Oficial de la Federación que implementa esquemas de trabajo a distancia o home office para servidores públicos en la Ciudad de México. Eso siempre lo hacen, la verdad. ¿Y qué decir de los legisladores? Bueno, también para el sector privado. Y está la suspensión de clases en todos los niveles para este jueves. ¿Por qué? Por la inauguración del Mundial. Esto fue lo que dijo la presidenta.
1: Un decreto que salió el día de hoy en el Diario Oficial de la Federación para se suspenden las labores el día 11 de todas las oficinas y públicas y privadas, oficinas, para que se pueda llevar de manera que no haya tráfico, que no haya problemas el día de la inauguración del Mundial.
0: La ceremonia de inauguración del Mundial va a ser pues el jueves 11 a las 11:30 de la mañana en el Estadio Azteca Banorte, Ciudad de México. Ahí va a ser. Va a durar aproximadamente 90 minutos, ¿no? Va a ser todo un espectáculo musical. Ya Shakira estaba ensayando, ¿no? Ya la vimos. El partido entre México y Sudáfrica va a ser a la 1:00 p.m. El himno lo va a cantar Alejandro Fernández. Antes del partido, ¿quién entonará? ¡Qué nervios! ¡Que no haga un Coque Muñiz! ¡Que no se nos equivoque! ¡Que no haga un Alex Lora! ¡Que todo salga bien! En fin, esa fue la noticia de hoy en la mañana. Por decreto, en sus casas.

0: Arrancamos este martes 9 de junio, esto es Maca Diario, a la 1, a las 2 y a las 3. Yo soy Maca Carrillo, es la 1 de la tarde con 3 minutos y estas son las voces que ya hicieron historia.
1: Nosotros lo vemos como una provocación.
2: Hemos dicho muchas veces que no coincidimos con esa ley.
3: Nos vamos contigo, queremos encabezar un proyecto, queremos que tú lo encabeces.
4: Habíamos dicho antes y en esta ocasión pues nos comunicamos directamente entre secretarios.
0: Y siendo la 1 de la tarde con 3 minutos, yo digo que vámonos a un resumen de noticias.
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0: A 2 días de la inauguración del Mundial, la CENTE y las autoridades pues no han llegado a un acuerdo, mientras pues más docentes llegan desde Guerrero para reforzar el plantón en el Centro Histórico de la Ciudad de México, a poquitas cuadras del Fan Fest, que pareciera que va a ser el Teacher Fest. No sabemos qué va a suceder. Fueron encapsulados en los filtros de seguridad de la caseta de Tlalpan, hay que decirlo. Las autoridades justifican esta acción al afirmar que en uno de los autobuses, y esto está tremendo, localizaron 59 artefactos explosivos de fabricación casera. Esta mañana, de hecho, la presidenta habló de esto, lo calificó como una provocación, ¿no? Estas protestas de la CENTE, porque dice, ya existió diálogo incluso con ella.
1: Nosotros lo vemos como una provocación, como para decir, miren qué mal está la situación en México. Ya explicó Mario que máximo es el 8% de las escuelas de todo el país que no tienen clases. Han tenido todo el diálogo, todo. Esfuerzos adicionales que hemos hecho para los maestros de Oaxaca, para las niñas y los niños de Oaxaca, para Chiapas. Personalmente recibí a la dirección de Chiapas con el gobernador y firmamos un acuerdo.
0: Bueno, el secretario de Educación Pública, Mario Delgado, dijo que el gobierno de México está atendiendo dos de sus principales demandas, entre ellas esta desaparición de la ley del ISSSTE de 2007, pero dijo que no se puede derogar del todo. Esto dijo Mario Delgado.
2: Hemos dicho muchas veces que no coincidimos con esa ley, incluso la presidenta en aquellos tiempos también participó en estos movimientos para presentar amparos para evitar que se aprobara esa ley. Siempre hemos estado en contra y se han hecho propuestas alternativas. No estamos ahora igual que en el 2007 o antes del 2018.
0: Oigan, ¿y brincan los borregos dentro de un corral o brincan de un corral a otro? Comienzan los cambios rumbo al 2027. El diputado federal por Tabasco, Erubiel Alonso, pues renunció al PRI después de 30 años de militancia. Anuncia que se va a MC, a Movimiento Ciudadano, ¿no? Porque quiere ir a un lugar mejor. Va a buscar una alcaldía en el municipio de Centro, en Tabasco. Afirmó que su decisión no quiere dividir, tampoco señalar al partido, pero advirtió que otros actores políticos tabasqueños de Morena también van a buscar un cambio. Esto dijo.
3: Yo he tenido pláticas muy cercanas con gente que toma decisiones en Morena, con gente que ha sido candidato en Morena, que son aspirantes de Morena y que me han buscado, y que precisamente esta acción obedece a que mucha gente me dice, oye, nos vamos contigo, queremos encabezar un proyecto, queremos que tú lo encabeces en el municipio de Centro. Yo milito en Morena, yo milito en el Verde, yo milito en el PT, yo milito en el PRI. Oye, pero queremos una opción diferente, una alternativa.
0: Todos suenan ya como Adán Augusto, ¿no? Pero no, este era Erubiel Alonso. Este viernes México y Estados Unidos van a tener una reunión bilateral de seguridad en la Ciudad de México para dar seguimiento a los acuerdos de cooperación en materia fronteriza, combate al crimen organizado y finanzas ilícitas. Eso lo informó esta mañana el secretario de Relaciones Exteriores, Roberto Velasco.

0: Sobre la cooperación que tenemos en materia de seguridad, sobre seguir adelante, naturalmente sobre los principios de los que ya hemos hablado muchas veces, bajo el programa de cooperación en materia de seguridad fronteriza y aplicación de la ley.
1: Bueno, y la NASA, les cuento que presentó a los 4 astronautas que van a integrar la misión Artemis 3, que está prevista para el próximo año. La tripulación va a estar formada por los especialistas de misión André Douglas, ingeniero, Frank Rubio, que es médico de aviación de origen salvadoreño, y está también el italiano Luca Parmitano, de la Agencia Espacial Italiana, como piloto, mientras que Randy Bresnik, excomandante de la Estación Espacial Internacional, es el líder de la misión porque será el comandante.
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1: El Estadio Azteca Banorte, Ciudad de México, se encuentra bajo un fuerte operativo de seguridad. O tendría que decir el Estadio Azteca Guillermo Cañedo, Azteca Banorte, Ciudad de México, ¿no? Bueno, pues está bajo un operativo fuerte de seguridad porque hay protestas convocadas por integrantes de la CENTE, ya se andan brincando la barda, todo para intentar llegar al Estadio Azteca. Jerry Galicia, tú estás ahí viendo absolutamente todo, cuéntanos.
3: Así es, Miguel Maca, excelente tarde, y prácticamente es un búnker los alrededores del también llamado Coloso de Santa Úrsula. Sin embargo, los integrantes de la Coordinadora Nacional de Trabajadores de la Educación han logrado avanzar únicamente de Tlalpan y la calzada tasqueña, que fue el punto de concentración, hasta Tlalpan y División del Norte. Ya nos desplazamos hasta este punto y a la altura de División del Norte se han colocado dovelas de concreto y además de un fuerte dispositivo de elementos de la Policía Capitalina. Será muy complicado, casi imposible, que este contingente, que se calcula de 3,000 profesores por lo menos, pueda seguir avanzando hacia el Estadio Azteca. Justo en este crucero, Miguel Maca, también se han atravesado un tráiler del agrupamiento de La Montada y también un camión de los llamados costeros, son los que habitualmente trasladan a los elementos de la Policía Capitalina. Además de las dovelas de concreto, están estos dos vehículos completamente atravesados para entorpecer el paso de los profesores, y detrás de estos vehículos, varias filas de elementos de la Policía Capitalina. La situación es bastante complicada y, de hecho, ya los ambos bandos están a unos cuantos pasos de distancia. Alcanzamos a escuchar los gritos, algunas consignas por parte de los profesores, pero hasta el momento se mantienen a la distancia. Esperemos que así se mantenga la situación, pero por este motivo tenemos un cierre a la circulación sobre la calzada de Tlalpan. Prácticamente desde la zona centro hacia la zona sur, hacia el Estadio Azteca, no hay paso, tampoco hay servicio del tren ligero, ha tenido que ser suspendido para evitar que los profesores se muevan en ese medio de transporte, así que la situación es complicada. Si se van a mover en vehículo, también acaban de cerrar los elementos policíacos División del Norte, será mejor opción buscar, aunque distante, Miramontes, y se van a ahorrar todos los cierres a la circulación que están realizando los elementos de la Policía Capitalina. En estos momentos, mi querida acá, ambos bandos, ambos contingentes, los policías y los profesores, se ubican en la calzada de Tlalpan, casi en su cruce con División del Norte, a un costado de un conocido hotel, y esperemos que la situación se mantenga como en estos momentos, todavía con calma, un poco de tensión, pero hasta el momento sin ningún tipo de agresión.
1: ¿Cuál conocido hotel? Para que sepa la gente exactamente quién nos está escuchando. ¿O conocido por quién?
3: Justo se ubica en ese crucero un hotel en División del Norte y la Casa de Tlalpan. No me acuerdo el nombre, pero sí es muy, muy conocido.
1: Pero sí han ido muchos de los que nos están escuchando. Bueno.
3: Artistas, supongo.
1: Ya estás, Jerry. Bueno, pues la verdad es que pinta caótico. Ahí viene la lluvia de nuevo. Vamos a ver qué sucede. Y para la autoridad, ¿no? Este operativo les va a servir, ¿no? Ya camino a la inauguración del jueves, a la inauguración del Mundial.
3: Falta muy poco, y entre más nos acercamos a la inauguración, pues hay otras agrupaciones que levantan la mano precisamente para tratar de boicotear esta fiesta mundialista.
1: Pues sí, ya estás. Muchas gracias, Jerry.
3: Hasta luego.
1: Bueno, y es claro, ¿no? Ya colgaron ahí un boicot al Mundial 2026. vamos a ver qué sucede con esto. También nos vamos a Guerrero. Nos vamos a Guerrero porque ya pues tocó tierra esta tormenta tropical. Boris ha dejado afectaciones menores en al menos 8 municipios de Guerrero. Ya las autoridades estatales reportaron caída de árboles, daños en ramadas, afectaciones a infraestructura eléctrica por estas lluvias y el fuerte.

0: este oleaje, pero se ha degradado y parece estar todo bajo control. Antonio Ramírez, tú tienes información al respecto.
1: Maca, qué gusto saludarte desde un lluvioso puerto de Acapulco. Sí, Acapulco, Tixla, Tlapa, Zihuatanejo, La Unión, Juan R. Escudero y Tecpan son los 8 municipios afectados. Afortunadamente, como bien mencionas, solo daños menores, caída de árboles, techos de lámina, inundaciones, no se registraron pérdidas humanas. El municipio de La Unión es el que reportó mayor afectación. 8 enramadas resultaron afectadas por la erosión provocada por el fuerte oleaje en la comunidad de Petatalco. Acapulco se mantiene al cierre del total de la navegación menor. Esto significa que todas las actividades turísticas y recreativas en la playa están suspendidas por el momento. El fuerte oleaje ha llegado a alcanzar entre los 6 y 7 metros de altura debido al temporal de mar de fondo. La Secretaría de Educación también suspendió las clases presenciales para lunes y martes. Aún no hay reporte para el día de mañana. Las autoridades insisten que el peligro de deslaves e inundaciones repentinas continúa latente debido al volumen de agua acumulada. Hay que recordar que en Acapulco ya van más de 48 horas de lluvia continua. Se pide tomar precauciones para las personas que vivan en alto riesgo. Según el reporte de Protección Civil, 5 de la tarde del día de hoy aproximadamente, estaría terminando de llover en diferentes partes del estado de Guerrero. En Acapulco hay un chipichipi ligero. Esto debido al debilitamiento, como bien mencionabas, Maca, de esta tormenta tropical Boris, que ya se descontinuó en tema de zona de prevención por efectos del viento. La tormenta tropical permanecía vigente desde lagunas de Chacagua, Oaxaca, Zatecpan, de Galeana, Guerrero, pues ya disminuyó su fuerza. Continúan activos como materia de prevención los 660 refugios temporales en todo el estado, los cuales pueden albergar a 126,000 refugiados. Y lo viral, Acapulco, como en estas ocasiones nos volvemos viral, y esto se debió a Rey Hernández, surfista profesional de Acapulco, que ustedes han podido ver en redes sociales, ha compartido, donde anda surfeando en las playas de Revolcadero a media tormenta tropical, aprovechando las olas de 5 o 7 metros de altura, y esto quedó grabado. Protección Civil, por supuesto, le hizo la invitación de que evite hacer este tipo de deportes extremos en estos momentos, y obviamente se ha cuestionado a través de las redes sociales. Y lo triste, son más de 3,000 toneladas de basura las que han sido arrastradas a las calles por esta lluvia. Toda la parte de la costera Miguel Alemán, las playas están bastante sucias en este momento por el arrastre que se ha tenido de basura desde la parte alta durante este fin de semana que empezó a llover, Maca. Pues así el reporte hasta el momento en el puerto de Acapulco, donde ya empieza a salir un sol tímidamente en algunas partes, pero continúa lloviendo una llovizna bastante ligera para lo que resta la tarde del día, Maca.
0: Bueno, pues qué bueno, y qué bueno que Boris se quedó en tormenta tropical, que ha sido solo el susto y que las autoridades estaban atentas en todo momento. Gracias, Toño.
1: Gracias, Maca, y destacar lo que bien mencionas, las experiencias que hemos tenido han aumentado la cultura de protección civil en el estado de Guerrero para las autoridades y la ciudadanía. Sí. Maca, los esperamos en Acapulco. Gracias.
0: Sí, gracias. Más responsabilidad de los dos lados, ¿no? Tanto el gobierno como de la ciudadanía. En Oaxaca, Boris dejó también lluvias intensas. Protección Civil reportó un saldo blanco sin daños mayores, pero Karina García, tú estás ahí, cuéntanos.
2: ¿Qué tal, Maca? Muy buenas tardes. Efectivamente, las intensas lluvias provocadas por la tormenta tropical Boris y el fenómeno de mar de fondo mantuvieron en alerta a diversas regiones de Oaxaca, donde autoridades estatales reportaron cierres de playas y puertos, viviendas inundadas, deslaves, encharcamientos y daños a carreteras. En San Pedro Mixtepec fueron cerradas temporalmente las playas de Carrizalillo, Bachoco y Coral debido al fuerte oleaje y corrientes de retorno. Mientras que en Santa María Colotepec también se suspendió la navegación menor. Protección Civil informó además el rescate de una persona arrastrada por una ola en playa Carrizalillo. En Santa María Huatulco, las lluvias provocaron anegaciones en calles cercanas a Santa Cruz Huatulco y vialidades del sector H3, además de la suspensión de clases como medida preventiva. También se realizaron trabajos para retirar árboles caídos sobre la carretera Tangolunda-Copalita. Las afectaciones también alcanzaron a San Mateo del Mar, en la región del Istmo de Tehuantepec, donde 800 viviendas de la colonia Cuauhtémoc resultaron inundadas por las lluvias y el mar de fondo, por lo que autoridades mantienen recorridos y evaluaciones para determinar el número total de inmuebles dañados. En Salina Cruz, un vehículo fue arrastrado por la corriente de un arroyo, mientras que En la carretera estatal 178 se reportaron árboles caídos, hundimientos y un socavón de que restringía la circulación a Santa Catarina Juquila. Y pues bueno, Maca, comentarte que de acuerdo a la Coordinación Estatal de Protección Civil, se instalaron cerca de 300 albergues en escuelas e iglesias para atender a la población damnificada. Maca, es el reporte.
0: Muchas gracias, Karina.
2: Buenas tardes.
0: Bueno, y las lluvias también en el Estado de México ocasionaron que se desbordara el río Sacamulpa, en Huixquilucan. Leticia Ríos, tú tienes la información.
3: Hola, ¿qué tal, Maca? Buenas tardes, te saludo con mucho gusto. Efectivamente, la torrencial precipitación que se registró la tarde de este lunes en Huixquilucan, con un valor superior a 65 milímetros por hora, provocó afectaciones en diferentes comunidades del municipio, como el desbordamiento del río Sacamulpa, anegaciones y la caída de árboles. El gobierno municipal informó que de inmediato el equipo Delta y el Sistema Municipal de Emergencias 24/7 atendió los puntos en los que se registraron las afectaciones derivadas de la lluvia. En el quinto cuartel, el desbordamiento del río Sacamulpa a la altura del paraje Campos Quemados ocasionó afectaciones en 3 viviendas y 3 vehículos que fueron arrastrados por la corriente. En el primer cuadro de Huixquilucan, en las calles aledañas al Palacio Municipal, el agua subió 30 centímetros, cubriendo las banquetas. En esta zona no se reportaron daños materiales. Los elementos de aguas de Huixquilucan, el Cuerpo de Bomberos y la Coordinación de Protección Civil retiraron material rocoso, lodoso y los troncos arrastrados por la corriente en el centro de Huixquilucan. Mientras que en la comunidad de San Francisco de los Ríos se registró la caída de un árbol de aproximadamente 20 metros de altura en las inmediaciones del paraje El Venado y sobre la carretera Río Hondo Huixquilucan. En este lugar pues trabajaron elementos de emergencia, así como personal de la Comisión Federal de Electricidad, para retirar el tronco y liberar ambos carriles. Otras comunidades afectadas con las lluvias fueron San Francisco, Ayotusco, Allende, donde no se registraron personas ni viviendas afectadas. Maca, pues hasta aquí mi reporte y nos mantenemos pendientes porque al parecer las lluvias van a continuar.
0: Bueno, estamos pendientes. Gracias, Leticia.
3: Muchas gracias. Buenas tardes.
0: Y el tema de las lluvias, ya es lo último de lo que hablamos ahorita. Nos vamos a Hidalgo, ahí está Nacho García. 31 comunidades del municipio de Xochiatipan, resultaron incomunicadas. ¿Qué pasó allá, Nacho? Adelante.
4: ¿Qué tal, Maca? Un saludo para ti y para todo el auditorio. Pues comentarte que las intensas lluvias que se han registrado en los últimos días en el estado de Hidalgo también empezaron a provocar diferentes afectaciones. En esta ocasión se trataron de 31 comunidades del municipio de Xochiatipan. Está ubicado en el norte del estado de Hidalgo debido al paso del río Garcés que se elevó y que, pues en este caso, impidió que los vehículos pudieran transitar por la zona. Es que de acuerdo con el reporte del ayuntamiento, el río Garcés invadió la carretera antigua que conecta la cabecera municipal con las comunidades aledañas, ya que vulneró la infraestructura que precisamente estaba siendo restaurada después del paso de la vaguada monzónica que se registró entre el 8 y 9 de octubre del año pasado, y que Xochiatipan fue uno de los municipios más afectados por esas intensas precipitaciones. Comentate que las autoridades municipales exhortaron a la población a evitar circular por la región y estar al pendiente de las condiciones que determine la Subsecretaría de Protección Civil del Estado. También pues se ha evidenciado que los municipios de la zona Otomitepegua y de la Huasteca son las demarcaciones que se encuentran en la mayor vulnerabilidad, dado que también se puedan presentar desgajamientos y deslaves en las zonas más elevadas de la entidad, por lo cual el gobernador del estado, Julio Menchaca Salazar, informó que se activó la alerta roja en el estado por las lluvias y llamó a estar al pendiente de los comunicados oficiales que emitan las autoridades estatales, ya que las lluvias continuarán en las próximas horas. Comentate que este municipio de Xochiatipan pues estaba siendo restaurado por la vaguada monzónica, en donde fueron afectados 28 demarcaciones con afectaciones para más de 30.000 personas y que dejaron también a su paso 27 personas fallecidas. Es considerado una de las situaciones hidrometeorológicas más intensas que se han registrado en los últimos años en el territorio estatal y que además son zonas de alta marginación en donde las poblaciones radican en condiciones verdaderamente marginadas, y por ello se tuvo que hacer la reubicación de una comunidad por la situación completamente inestable en la que se encuentra. Es la información, Maca, que tenemos hasta el momento desde el estado de Hidalgo.
0: Muchas gracias, Nacho. Pendientes.
4: Gracias. Buenas tardes.
0: Bueno, ya nos vamos a ir a un corte, al primero de estas dos horas. Voy a hablar con Gerardo Rodríguez, que es nuestro columnista aquí en El Heraldo de México. Pues vamos a tocar el tema de los estudiantes de Ayotzinapa y los señalamientos que se hacen, ¿no?, a uno que hoy se da baños de pureza, que es un priista de cepa, que es Manuel Añorbe. De eso vamos a hablar con Gerardo Rodríguez. También vamos a hacer contacto con Perú. Les diría que va ganando por una nariz la izquierda, ¿no? Pero se sigue moviendo, aunque ahora sí parece haber una tendencia. O sea, ya tiene un rato que no se mueve tanto la flecha. Vamos a ver qué sucede. Aparte, vamos a hablar de finanzas porque Pedro Tello nos tiene una buena y una mala. La buena, pues hay menos inflación. La mala, el empleo. O sea, pues hay menos, ¿no? O sea, hay menos de todo. Menos inflación, pero también hay menos empleo. Vamos a hablar de eso y de más temas aquí en Maca Diario a la 1, a las 2 y a las 3. Vamos a un corte y hay que poner música, ¿no? Todos los que van a estar en las inauguraciones del Mundial, que en México, que en Estados Unidos, que en Canadá, todo lo vamos a escuchar hoy aquí. Ya volvemos.

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2: Toma en cuenta, hay buen avance en Avenida Homero de Mariano Escobedo hasta Arquímedes. Ya se observa nuevamente lloviznas y lluvia de intensidad débil ingresando por el oriente a Iztacalco y Alcaldía Iztapalapa. Precaución, una marcha hacia alto sobre calzado de Tlalpan dirección al sur, cerca de División del Norte. Alternativa vial Vertis. Buenas noticias, se ha restablecido la circulación en Periférico y México 1968 al Poniente en la Colonia Olímpica de la Alcaldía Coyoacán. Ten cuidado, hay un percance vehicular en viaducto al Poniente a la altura de calzada de Tlalpan. Alternativa vial Eje 3 Sur. Presidente Masaryk mantiene tránsito abundante de Mariano Escobedo hasta Avenida Molière.
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2: No des vuelta continua si no está permitido. Debe haber un señalamiento claro que lo indique.
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1: Para que ya se vaya sintiendo, ¿no? Porque también muchos con esta pose de, ay, no sé, o sea, yo no sé, pero no siento el mundial. Es que se siente. Y espérense al jueves cuando veamos a la selección jugando. Me dio risa un meme que, bueno, no era un meme, era una foto, ¿no? De la selección de fútbol de México, todos como en team back, que decía, ya sé que no, pero ¿y si sí? Y pues sí, ya sé que no, pero ¿y si sí? Bueno, la música del día de hoy, pues es el elenco que se va a encargar de llevar a cabo la inauguración del Mundial 2026 en el Estadio Ciudad de México. Va a estar Shakira el jueves, va a estar Shakira con sus caderas, que como ya sabemos, no mienten. Ni a Piqué. Bueno, pero no todos los temas son tan agradables como escuchar a Shakira ni hablar de sus caderas que no mienten. Vamos a entrar a otro tema completamente distinto. Diferentes autoridades están, pues, llevando, ¿no?, seguimiento a esta, una célula radical que está vinculada al Comité Estudiantil de la Escuela Normal Rural Raúl Isidro Burgos de Ayotzinapa, y cuyos integrantes organizaron la fabricación y el traslado de artefactos explosivos, ¿no?, por estas movilizaciones que se están realizando en la Ciudad de México. Ayer, de pronto se hace una revisión a un autobús que venía de Guerrero, en la caseta de Tlalpan, y las autoridades lograron asegurar 59 artefactos. Pero hay otras estimaciones, ¿no?, que se han derivado de trabajos de inteligencia, en donde se ha sabido que este grupo habría ordenado la fabricación de hasta 1,000 artefactos explosivos improvisados para que se utilicen durante estas protestas. Uno de los principales operadores de este grupo es Jesús García Estrada, alias El Coquillo. Y El Coquillo es identificado como presidente del Comité de Lucha y uno de los responsables de coordinar la logística relacionada con esto. Pero aparte luego brinca el nombre de un senador priista de no mucha altura, literalmente hablando, y también hablando en sentido figurado, que es Manuel Añorbe. Y aparece en reportes este personaje del PRI, Manuel Añorbe, aparece en reportes de autoridades federales que están investigando ya posibles mecanismos de financiamiento, o sea, de que les están dando lana, de que ha habido apoyo logístico a grupos radicales vinculados con la Escuela Normal Rural Raúl Isidro Burgos de Ayotzinapa. Esto está tremendo. Y para hablar de esto, tengo a Gerardo Rodríguez Sánchez Lara, que es columnista del Heraldo y aparte gran amigo de este espacio y con quien siempre disfruto mucho platicar. ¿Cómo estás, Gerardo?
2: Muchas gracias, Maca. Encantado de estar siempre en tu programa.
1: Oye, así o más claro, está tremendo, ¿no? Y esta vinculación de Añorbe ahí aportando, está duro, ¿no?
2: Sí, pues es un tema muy complicado para el senador. Está circulando una ficha de información, con información de inteligencia, seguramente de la Secretaría de Seguridad Ciudadana de la Ciudad de México, y también probablemente con información de inteligencia federal, lo cual no es menor. Si el senador Manuel Añorbe ha dado cualquier patrocinio, sea 2,000 pesos, 3,000 pesos para el pago de casetas, por supuesto que no pagan casetas los colegas de Ayotzinapa, pero para alguna actividad, se están metiendo en algún problema, ¿no? No es menor que se señale, porque lo que vimos ayer fue terrible, y tú lo documentaste bien, que se pudieran estar produciendo cerca de 1,000 artefactos explosivos caseros, pero que son bombas Molotov de, yo te diría, de tercera generación. Por lo que vi, están plastificadas, entonces son muy fácilmente inflamables, ¿no? Antes las bombas Molotov era una botella de Coca-Cola de vidrio de los años 70, ¿no? Y le ponían un mechero. Por lo que se ve, es un artefacto que puede ser fácilmente flamable y que los estarían enviando o lanzando precisamente ahorita, Maca, a los elementos femeninos y masculinos que están conteniendo la llegada de los maestros al Estadio Azteca, en Tlalpan.
1: Sí, estaríamos hablando ya de una tragedia, ¿eh?
2: En este momento. Pero sí, por supuesto, porque ya lo vimos hace un par de meses con una contención de una manifestación que iba rumbo al centro histórico también de la Ciudad de México, donde hubo elementos de la policía lastimados, quemados y con heridas muy graves.
1: Sí, completamente. A ver, ¿qué sabemos, qué podemos saber realmente sobre este grupo que identifican las autoridades, ¿no? O sea, ¿por qué es relevante la figura de este hombre que le dicen el Coquillo, de Jesús García Estrada, dentro de esta investigación, Gerardo?
2: Mira, Jesús García, lo que tenemos en esta ficha que se ha filtrado es que es uno de los responsables de cometer delitos como retención de vehículos, robo de diésel y mercancía. Entonces, sí está medianamente coludido con delincuencia organizada, pero vinculado también con grupos sociales, lo cual le da, trata de tener un halo de protección, ¿no? Porque está vinculado con un grupo social perfectamente legítimo, como es la Escuela Normal Rural Isidro Burgos, que se dedica a formar profesores, alumnos que quieren ser profesores de escuelas rurales. Lamentablemente, la Escuela Normal Rural Isidro Burgos está vinculada con el lamentable hecho de la desaparición de los 43, pero también ha sido una escuela de la subversión histórica en el sur del país. Entonces, un grupo de estos que quiera desestabilizar un evento como es la inauguración del Mundial FIFA 2026 en la Ciudad de México, pues es un factor muy muy complicado, ¿no?, de violencia, que por supuesto está, la Ciudad de México ahorita es el polvorín de los corresponsales internacionales. Ya llegaron aviones repletos de periodistas que van a cubrir la inauguración, como bien decías, con Shakira, este jueves.
1: Sí, claro, está el foco puesto, ¿no?, en las tres sedes, evidentemente, en la Ciudad de México. Ahora, sobre estas investigaciones, ¿no?, sobre el presunto financiamiento a esta célula, ¿no?, a estas personas, ¿qué tan avanzado está eso, Gerardo?
2: Mira, regresando al tema del senador Añorbe, no hay ninguna investigación pública al respecto.
1: Okay.
2: Esto solamente está en esta tarjeta informativa que ha sido ampliamente difundida entre medios de comunicación y también en el sector de inteligencia del país. Entonces, pues el senador Añorbe, pues no es menor, tendrá que responder si en algún momento le ha dado algún tipo de financiamiento, apoyo a estas organizaciones, o algún asesor legislativo que trabaje con él, porque ya tenemos que ser muy responsables del tema empresas, políticos, de financiar cualquier agrupación criminal o que quiera causar algún tipo de temor en la población, porque son muy claras la legislación mexicana e internacional con respecto a este tema de financiar actos de violencia o de extremismos violentos.
1: Sí. Ahora, no ha dicho nada, Añorbe, ¿no? Sus últimos tweets, pues son del triunfo del PRI en Coahuila, ¿no? No ha dicho nada y no se ha dado por enterado, digamos, ¿no? ¿Crees que puedan surgir más nombres de funcionarios, de políticos, quizás hasta empresarios, conforme avance esta investigación, Gerardo?
2: Mira, la verdad es que creo que no. ¿Por qué te digo esto? Porque con muy poco dinero se pueden construir estos artefactos, ¿no?
1: Sí, eran tubos de PVC, qué bárbaro, con pólvora.
2: Es muy barato. Entonces, pues ojalá y el senador pueda deslindarse rápidamente de esta situación, ¿no? Él en su momento fue contrincante del senador Ángel Aguirre, que perdió por el mal manejo precisamente de dos huracanes que llegaron a Acapulco, por el mal manejo del tema de Ayotzinapa, ¿no? Entonces, pues tendremos que saber. La verdad es que es un tema muy complicado. Qué bueno, y hay que felicitar a las autoridades de la Ciudad de México. Estaba viendo imágenes del secretario Cravioto que está negociando con los con los maestros. Está un cuerpo, yo veo, de no menos de 400 elementos de seguridad.
1: Sí, muy imponente se ve, ¿eh?
2: sí, que están tratando de que no lleguen, pues porque no se puede incendiar, lastimar la infraestructura de una fiesta global que como es la inauguración de la de este certamen futbolístico. Entonces, complicado, ojalá y las autoridades lleguen a un acuerdo de paz, porque la imagen de México en el mundo está en juego, ¿no?
1: Sí, digo, a ver, siempre que existen estos eventos, ¿no?, en el país en donde sucedan, pues para los inconformes es un gran momento, ¿no?, para que les pongan atención todos, el gobierno y los medios de comunicación, ¿no? Y aquí se añade, pues, el tema político, ¿no?, que sería algo súper grave para Manuel Añorbe, o sea, sí. No es solo que esté ayudando en una manifestación, es que está ayudando en la creación de artefactos explosivos.
2: Sí, pero bueno, ¿me dejas dar un rápido un contexto, claro, histórico de dónde surgen, dale, estos actos de violencia? 1972, las Olimpiadas de Múnich en Alemania. Había una guerra entre Jordania y los palestinos. Surge un grupo terrorista que se llama Septiembre Negro, y este grupo pro-palestino ingresa a la zona de los jugadores de las Olimpiadas, los deportistas, secuestra, retiene, y después mueren deportistas israelíes en estas Olimpiadas. ¿Cuál fue el factor? Estaba toda la corresponsalía internacional en Múnich, pero además transmitiendo a través de satélites por primera vez. Entonces, estos certámenes deportivos, Copas Mundiales, el Super Bowl, los Juegos Panamericanos, por ejemplo, siempre tienen muchos corresponsales. Sí. Y es muy atractivo para grupos extremistas de izquierda y de derecha, o terroristas, hacer algún tipo de atentado para llamar la atención hacia su causa.
1: Pues sí, totalmente de acuerdo. Gran reflexión, qué buen contexto. Como siempre, muchísimas gracias, Gerardo, y estamos en contacto.
2: Encantado, Maca.
1: Un abrazo. Y ayer platicábamos de estas elecciones cardíacas en Perú, ¿no? Parece que Keiko Fujimori, pues, se llamaba, ¿no? La lideresa de Fuerza Popular pareciera que no será la próxima presidenta de Perú. Perú que ha cambiado de presidentes de manera impresionante en los últimos años. Al corte de la 1:30 de la tarde de hoy, o sea, hace 15 minutos, Roberto Sánchez lleva la delantera con 50.57% de los votos, mientras Keiko Fujimori está en segundo lugar con un 49.94%. Tremendo también lo de Keiko Fujimori, o sea, tantas acusaciones a su alrededor, el legado de su padre, y está teniendo, ¿no?, una elección súper, súper competida. Ayer platicamos con Gerardo Cabrera, que es un periodista peruano, quedamos de hablar hoy para ver cómo iban las cosas. Tú, Gerardo, te inclinabas porque se iba Keiko Fujimori y llegaba, ¿no?, la izquierda con Roberto Sánchez. Parece que para allá van las cosas, aunque siguen pegadísimos. ¿Cómo estás, Gerardo? Buenas tardes.
0: Hola, Maca, ¿qué tal? ¿Cómo estás? Buen día a todos en México. Bueno, sí, la situación, como un poco lo has resumido, sí, sigue, digamos, en primer lugar Sánchez, aunque digamos que en las últimas horas la noticia que más se está resaltando es que Alfredo Torres, presidente de Ipsos, que es una de las impulsadoras más importantes aquí en Perú y especialmente el tema, pues está comentando ya que dice que es probable que los números que estamos viendo se reviertan, ¿no? O sea, en favor, obviamente, de Fujimori. Entonces, está todo ahorita en esta probabilidad, pero claro, todo se maneja dentro de probabilidades estadísticas, ¿no? Pero ya estamos, a diferencia de ayer, a un 94, ahora estamos a un 96%, ya pasando, cada vez se acorta más la brecha, uh-huh, la diferencia, pero pero sigue así, ¿no? Y ahora con estas declaraciones de Torres sobre este tema, pues le dan este aire a Keiko, pero Sánchez sigue, digamos, firme en su, digamos, liderando este conteo, ¿no? Que en realidad no son ni siquiera 50.000 votos, son entre 20.000 votos, 19.000 votos, o sea, la
1: De
0: diferencia no es
1: diferencias.
0: tanta, ¿no?
1: Sí, que ha
0: Sí,
1: subido un poco, ¿no? Ayer cuando hablamos más o menos a esta hora eran 15.000 votos, pero es nada, o sea, aún así es nada, ¿no? Por una elección con esta diferencia en nuestro país, ¿no? Pues hay quien asegura aún que hubo un fraude electoral y que no era Felipe Calderón quien había ganado, ¿no?
0: claro, tal cual. El tema es ese. Ahora, ya están, digamos, llegando los votos, ¿no? Las actas del extranjero, las actas digamos, de las provincias o de los lugares más remotos, y también hay impugnaciones, ¿no? Y entonces todo eso, digamos, está de alguna manera favoreciendo para, no, digamos, no para, no, no favoreciendo tanto quizá a Fujimori, pero sí favoreciendo que se acorte esa brecha y todo se vuelva, digamos, mucho más tenso incluso, ¿no? Mucho más polémico, si podemos decirlo. Y aparte que, bueno, hay denuncias de, por ejemplo, en Arequipa hay casos de supuestas actas que han estado ya firmadas antes de la votación, pero bueno, son casos aislados y en general, digamos que en todo el Perú, se ha dado con normalidad esta elección en segunda vuelta, pero pues estamos en vilo, ¿no? Está la gente, pues justo hoy día estaba por la calle, estaba haciendo unas coberturas, unas entrevistas, y pues la gente está constantemente viendo su celular, actualizando, ¿no? Estos resultados, y así estamos, ¿no? Y la gente haciendo con normalidad sus cosas, ¿no? Pero nos mantiene en vilo esto porque en las próximas horas seguramente ya tendremos definitivamente, pues, al nuevo presidente o presidenta del Perú.
1: Ya, ¿sigues inclinándote más como ayer? O sea, ¿sigues pensando, Gerardo, que todo apunta a que Roberto Sánchez sea el próximo presidente de Perú?
0: Claro, todo apunta a eso, ¿no? Yo no soy, digamos, partidario ni de Keiko
1: Ni
0: ni de
1: de
0: Sánchez,
1: uno ni de otro, ¿no?
0: pero viendo la tendencia, y justo ahora conversando con un amigo periodista también que le gusta este tema político, pues sí, todo está apuntando a eso, pero ahora con lo que está diciendo Alfredo Torres, ¿no? Este especialista, digamos, que tiene representatividad, tiene reconocimiento, que todo se puede revertir, bueno. Habrá que ver, ¿no? Si realmente se revierte, ¿no? Entendiendo que todo se lleve con transparencia, ¿no? Si se mantiene esta tendencia, pues bueno, lógicamente Sánchez será el presidente, pero si, como dice el especialista, todo se va a revertir con los votos al 100% del extranjero y de algunas provincias más, pues bueno, y como es poco, no son,
1: Sí.
0: son pocos miles, eso se puede revertir, y
1: Puede
0: bueno, Keiko
1: revertir.
0: puede ganar, ¿no?
1: Vamos a ver qué sucede. Lo que sí se esperaría, ahora sí ya, Gerardo, no sé qué opinas tú, pues es estabilidad política, ¿no? Y es que han sido en 10 años, pues, 8 presidentes distintos prácticamente, ¿no?
0: Claro, todo, digamos, hemos tenido, digamos, una primavera bonita, democrática, durante años más o menos, ¿no? Hasta PPK, hasta Pedro Pablo Kuczynski, pero
1: Sí.
0: bueno, claro, con Pedro Pablo Kuczynski y justamente esas tensiones, esas peleas, esas polémicas con el fujimorismo que tenía pues la mayoría, y es una cosa que es sabida, el fujimorismo no dejaba, digamos, trabajar, no había una estabilidad política. Pero en cambio, paradójicamente, la economía de alguna manera se ha mantenido, ¿no? Gracias al BCR, al trabajo también del BCR, de todo el equipo del BCR encabezado pues por el señor Velarde, que incluso ahora recibe premios, reconocimientos, ¿no? Por ese trabajo económico. Y aparte porque el Perú pues no digamos no ha sufrido tanto en este tema económico, pero sí político, ¿no? Que de alguna manera frena, ¿no? Y eso es lo que se espera, ¿no? Ahora se espera pues que haya una economía pues mucho más estable, una política mucho más estable, y que los proyectos pues se destraben y se hagan obras y todo pues vaya encaminado. Pero de ahí, si decimos, por ejemplo, hacer una especie de resumen, podemos decir que, bueno, a pesar del caos político que ha habido de 9, 10 presidentes, ya creo que vamos a tener hasta 10 presidentes ya en los
1: Sí.
0: últimos 10 años. La idea es que haya una economía tan estable como su política, ¿no?
1: Sí, ojalá que sí, ¿no? Porque hablar de tantos presidentes en tan poco tiempo, ¿no? O sea, pero Kuczynski, Vizcarra, Merino, Francisco Sagasti, bueno, Pedro Castillo, ¿no? Por quien nos emproblemamos entre México y Perú, también Dina
0: Claro.
1: Boluarte, José Gerí, o sea, ha estado, ¿no? Tremendo.
0: Sí, tal cual. Y aparte que si lo vemos, digamos, desde un panorama, digamos, amplio, digamos, repitiendo un poco la idea anterior, ¿no? O sea, si es, pese a todo este caos político, la economía de alguna manera se ha mantenido, ¿no? En el Perú, ¿no? Acá, bueno, hay mucha economía informal, hay mucha economía también privada y tal, pero digamos que no nos ha llevado a un caos completo, por así decirlo, ¿no? Mantenemos digamos, una buena productividad, pero claro, sería mucho mejor, ¿no? Y aparte que el Perú siendo tan productivo y habiendo tanta cosa, digamos, por aprovechar o por exportar o por producir, bueno, la política debería ir por ahí también, ¿no?
1: Pues sí.
0: Y estas tensiones le hacen muy mal, ¿no? Siempre hay dimes y diretes y esto que el otro, y aparte, y lo ves, y se refleja en esto, básicamente, ¿no? En Keiko, que es Keiko Fujimori, que es la candidata, la eterna candidata, ¿no? Ya en cuarto intento, ¿no? La gente diría, pues como es un poco romántica, bueno, ya ojalá que de una vez para que no esté otra vez
1: Pa ya
0: funcionando, ¿no? Quizá.
1: quitarla, ¿no? Para que ya se vaya rápido.
0: Sí, ¿no? Y aparte que el fujimorismo que ella pues ha encabezado o ha liderado, también ha hecho cosas, digamos, negativas para políticamente, para el país, ¿no? Y con estos casos claro, casos de corrupción que se investigan, el obstruccionismo que hubo en el Congreso, ¿no? Que era un obstruccionismo muy evidente, ¿no? Y por eso se llegó incluso hasta el cierre del Congreso
1: Sí.
0: con Vizcarra.
1: Oye,
0: Entonces,
1: Gerardo.
0: otra vez, ¿no? O sea, eso es un poco el problema, el medio del asunto.
1: Pues estamos pendientes, pero pues platiquemos mañana otra vez porque seguimos sin definiciones, ¿te parece?
0: Sí, no hay problema, Maca.
1: Gracias.
0: Yo encantado de
1: Gracias,
0: la
1: Gerardo.
0: perspectiva y parece un poco a todo.
1: Perfecto, pues mañana nos escuchamos para saber cómo van las cosas en esta elección presidencial de Perú. Imagínense eso. ¿Cuántos presidentes lleva Perú en tan poco tiempo? 8 en 10 años. Vamos a un corte y volvemos con más Hamaca.

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2: Cuidado, sigue el tránsito sobre Avenida Río San Joaquín al oriente desde Calzada Legaria hasta Lago Alberto. Se observan lluvias débiles de forma aislada en la zona serrana de la alcaldía Milpa Alta. Sigue la carga vehicular en la autopista México-Querétaro en el kilómetro 26 al 27. Maneja con precaución. Hay un bloqueo en Ciudad Satélite, en Naucalpan, Estado de México, en el circuito Economistas. Tómalo en cuenta. Sigue cerrada la vialidad en el lado derecho de Fray Servando Teresa de Mier, a la altura de Simón Bolívar en la alcaldía Cuauhtémoc. Te recuerdo que hay reducción de carriles por obras en la avenida Sur 122 de Poniente 85 hasta avenida Río Tacubaya.
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2: Respeta las señales e indicaciones viales. 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
12: Hola, ¿cómo están? ¿Qué situación está la de los Estados Unidos y los trámites de ingreso? Resulta ser que un árbitro que participaría en la justa veraniega, la máxima fiesta del fútbol, le ha sido negada su visa a consecuencia de su ciudadanía. Él es somalí y él es parte de una lista de países a los cuales se les tiene el impedimento de viajar a los Estados Unidos y se hizo efectiva. También se convirtió en viral la imagen de la selección de Senegal siendo motivo de una exhaustiva revisión. De igual forma lo vivió o lo sufrió la selección de Uzbekistán a su llegada a este país. ¿Y qué tal las fotografías donde muestran a Kevin De Bruyne? Sí, la figura de la selección de Bélgica siendo sometido a una estricta revisión por parte de los cuerpos policíacos en el aeropuerto. Y aquí la disyuntiva, la doble lectura. ¿Tendría que aflojar Estados Unidos en sus políticas de migración tomando en cuenta este evento deportivo que congrega a gran parte del planeta? ¿O mantenerse en una línea en donde, pues, no importa lo que suceda, siempre hay que hacer respetar la ley hasta el máximo, a pesar de los inconvenientes que esto genera? ¿Usted qué opina al respecto? Soy César Martínez y esta es nuestra ruta 2026.
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0: la tarde con un minuto. Ya me voy a poner bien Chucho Esquivel, que pongamos a Maná. Pero bueno, estamos escuchando Maná porque ellos van a estar también en la inauguración. Pues va a estar ahí en el escenario del Estadio Azteca Banorte, Ciudad de México. Y yo, ¿quién dijo que esta canción? Pero bueno, es Maná, es un clásico, pues, es un clásico. Mejor vámonos a las noticias, ya bájenle tantito.
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0: En Chiapas fue atacado a balazos el exalcalde del municipio de Salto del Agua, Román Mena de la Cruz. A través de un comunicado, el expresidente municipal se señaló que se encuentra estable y fuera de peligro tras esta agresión, aunque no hay detalle, ¿no?, sobre cuántos impactos fueron, dónde se recibieron. Según medios locales, Román Mena fue agredido por varios sujetos armados mientras conducía una camioneta en la localidad Cerro Norte. La presidenta nacional de Morena, Ariadna Montiel, dijo que en el partido no se va a permitir la corrupción si algún militante está involucrado en actos ilegales, al advertir que pese a que la oposición ha creado una narrativa de mentiras contra el partido por el caso de Sinaloa, Morena va a seguir trabajando en la revisión de sus candidatos rumbo al 2027. Hoy en el Macanazo, en la mañana, por el Heraldo Televisión, la dirigente nacional de Morena me dijo que ante señalamientos de Estados Unidos contra el gobernador con licencia, Rubén Rocha, el gobernador de Sinaloa, así como el alcalde de Culiacán, Juan de Dios Gámez, va a ser la Fiscalía General de la República la que busque pruebas en su contra. Esto dijo Ariadna Montiel.
2: La Fiscalía General de la República será quien realice las investigaciones, quien solicite las pruebas a quien ha mantenido esta acusación. Es la primera vez en México que pasa esto con una agencia de los Estados Unidos, con un gobernador en funciones especialmente. Entonces nosotros lo que decimos es que estén las pruebas, porque lo que no vamos a permitir es que sea utilizado este tema para golpear a nuestro movimiento, que no es la búsqueda de la justicia y la legalidad lo que está en el fondo, sino lo que está en el fondo es intentar golpear a nuestro movimiento. Pero nosotros no vamos a encubrir a nadie, no vamos a permitir la corrupción ni ahí ni en ningún lado. Yo me he comprometido con eso porque es mi convicción y camino hacia elegir a los candidatos al 27. Nosotros promovimos que haya una revisión por parte del Gabinete de Seguridad a las y los candidatos de todos los niveles que nos permita tener la certeza que son personajes con probidad para ser representantes de nuestro movimiento.
0: Bueno, eso es lo que me dijo a mí Ariadna Montiel esta mañana. Le dije, tu meta es que no se escape un candidato con vínculos con el crimen organizado, con chanchullos, y dijo que esa era una de sus principales motivaciones. La tormenta tropical Boris se debilitó a depresión tropical durante la mañana de este martes. Tocó tierra en Guerrero, así lo informó el Servicio Meteorológico Nacional. Como medida, tras su paso, el gobierno del estado intensificó las acciones de vigilancia y prevención en zonas de riesgo del puerto de Acapulco, como parte de la estrategia instruida por la gobernadora Evelyn Salgado Pineda, para atender cualquier eventualidad, pues, que fuera derivada de las lluvias. También el oficial mayor de la Secretaría de Finanzas y Administración, Ricardo Salinas Méndez, realizó recorridos de supervisión en distintas colonias y áreas susceptibles de afectaciones para verificar las condiciones de cauces, ríos y arroyos. Y es que después de Otis hay que extremar precauciones y parece que lo han aprendido las autoridades y la ciudadanía. La Secretaría de Marina planea que para el 2045 se consolide la Política Nacional Marítima, una estrategia de largo plazo diseñada para fortalecer el desarrollo económico, la seguridad, el comercio marítimo y el aprovechamiento sustentable de los recursos marinos del país. La dependencia informa que esta política se sustenta en 10 intereses marítimos nacionales, entre ellos seguridad marítima, sistema portuario nacional, la protección marítima portuaria, la cultura marítima, industria naval, los recursos naturales marinos y el comercio marítimo.
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0: Nos vamos a Estados Unidos. ¡Qué abucheada le pararon a Trump en Nueva York, en el Madison Square Garden! Lo lograron, lo rompieron. Un hombre que solo quería ir a un partido de básquetbol. Bueno, una abucheada humillante, pero aparte afuera de una de sus torres, de una Trump Tower, le gritaban que Nueva York lo odia. Eso fue lo que le está sucediendo a Donald Trump en Nueva York. Solo ayer, por cierto, que acusó a Irán de derribar un helicóptero estadounidense cerca del estrecho de Hormuz y prometió, ya saben, responder en consecuencia. Esta advertencia de Trump sucede luego de que se reportara que dos miembros de la tripulación del helicóptero Apache, que se estrelló en el mar tras el ataque, fueron rescatados por un dron marítimo estadounidense. Así las cosas en esta guerra que va entre que están en negociaciones y ataques, y así una y otra vez, y volvemos a empezar. Un brote de cólera en el estado de Borno, en el noreste de Nigeria, ha dejado al menos 74 muertos y 7,850 casos sospechosos. Según datos del Ministerio de Salud local, confirmaron que los fallecimientos se han registrado tanto en centros sanitarios como en el seno de las propias comunidades, en una crisis que está afectando ya a 14 áreas de gobierno local y a 50 distritos de la región. La velocidad del brote, iniciado el pasado primero de mayo, pues mantiene bajo severa presión, así lo dicen ellos, a las instalaciones médicas.
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0: ¿Por qué no podemos tener solo una buena, no? O dos buenas. Hay hoy una buena y una mala en el tema económico, ¿no? La inflación se relajó, pero también se relajó el empleo. Pedro Tello, ¿cómo estás?
3: Hola, Maca, ¿qué tal? Muy buenas tardes, qué gusto saludarte. Pues mira, sí, estamos a unas horas de iniciar el Mundial y en materia económica seguimos teniendo esta suerte de combinación de noticias buenas y noticias malas. Uh-huh. La buena es que la inflación en México por fin desaceleró el ritmo al que venía aumentando a lo largo del año. Y es una buena noticia, Maca, no solamente porque representa

0: De verdad que sí. Y mira que es tan importante porque forma parte indispensable de la salsa del mexicano, de cuántos y cuántos guisados que solemos disfrutar, los chilaquiles verdes, maca, por ejemplo, ¿no?
1: Uh-huh.
0: Bien,
1: sí.
0: Es una buena noticia por esa segunda razón, que hablamos de productos muy sensibles para la economía familiar, y en ese sentido el hecho de que empiecen a descender de precio, bueno, creo que es un alivio, una bocanada de oxígeno para la economía familiar, tan ávida de buenas noticias a lo largo de este año, maca. Pero en el otro extremo de la mesa está la mala noticia. Resulta que el Instituto Mexicano del Seguro Social dio a conocer los datos que dan cuenta del comportamiento del empleo en la economía mexicana, y resulta que en mayo, el mes que recién ha terminado, no solamente no creamos un solo empleo más, perdimos casi 30,000 puestos de trabajo en el sector formal de la actividad económica, lo cual nos deja con un dato muy poco estimulante de creación de nuevos puestos de trabajo en los primeros 5 meses de este año. Entre enero y mayo del 2026 se ha creado la economía mexicana, en números redondos, 201,000 puestos de trabajo. ¿Es una cifra elevada, baja, promedio? Bueno, júzguelo usted. Solamente en diciembre, repito, solo en diciembre del año 2025, en el último mes del año anterior, la economía mexicana expulsó a 320,000 trabajadores de sus puestos laborales. Y ahora en 5 meses hemos creado apenas 201,000 nuevos empleos. Así que no hemos sido capaces todavía como economía, maca, de recuperar los empleos que perdimos solamente en un mes. Así que con buenas y malas noticias nos aproximamos al arranque del Mundial de Fútbol, maca.
1: Sí, pues sí, la verdad es que sí. A ver, o sea, no podemos tener todo, ¿no, Pedro? No, qué injusto, ¿no? Que nos diera solo una buena noticia. Hay que ponerle atención al tema de los empleos. 30,000 empleos formales perdidos en mayo es muy alto.
0: Sí, y es una cifra que además habla de una economía que no solamente no está creciendo, sino particularmente del ánimo de empresarios que han decidido poner en pausa sus inversiones y, consecuentemente, la creación de nuevos empleos, porque perciben que el clima para los negocios en México está lleno de nubarrones y frente a la posibilidad de una tormenta. Así que deciden dejar de invertir hoy a la espera de que cambie el clima para los negocios, y lo que eso significa es que la economía mexicana no tendrá empleos nuevos para los jóvenes que por primera vez busquen una oportunidad laboral, maca.
1: Pues sí. Oye, Pedro, a ver, se habla mucho, ¿no? De, bueno, pero es que viene una gran derrama económica, viene el Mundial, nos va a ir bien. ¿Cuándo vamos a ver qué tan bien nos fue?
0: Fíjate que esa es una buena pregunta, y yo creo que vale la pena decir dos cosas al respecto. Primero, la gran interrogante es cuánto se invirtió en Guadalajara, en Monterrey y en la Ciudad de México para adecuar estas tres sedes a la recepción de los equipos mundialistas y a la preparación de todo lo que tenía que ver con transporte, con vías de comunicación, con estadios, etcétera. Y la segunda, ¿qué tanto benefició o va a beneficiar a la población de las tres ciudades?
1: Uh-huh.
0: Puedo decirte que en el caso de la Ciudad de México hay más dudas que certezas a propósito del beneficio para los habitantes de la capital, porque de verdad que todo el gasto que se realizó en esa famosa pintura morada, que pudo haberse invertido en los centros de salud que tanta falta nos hacen, o simple y sencillamente en la mejoría de los centros educativos que
1: están... La pintura morada, deja tú la pintura morada, en la pintura amarilla después de la morada.
0: Es increíble, de verdad. Y ese tipo de gastos, que uno no puede entenderlos en un país y en una ciudad donde tenemos tantas carencias, lo que nos llevan a pensar es, hicimos un gasto improductivo en cosas que realmente no necesitábamos y dejamos a un lado expedientes que necesitan urgentemente una buena inyección presupuestal. Así que, ¿cuándo veremos si hay beneficios o no? Yo creo que en un par de meses, tan pronto termine la justa mundialista y hagamos un balance de ingresos y de saldos, podremos hacer una, yo diría, apropiada aproximación a los efectos favorables y desfavorables del Mundial.
1: Ya, pues sí, vamos a

0: sentarnos, ¿no? Después de eso, hacer un corte de caja, Pedro, y vamos a tener cifras de turismo, ¿no? Estaba viendo, no sé quién era, ahorita te voy a decir, sí, Lampec, que decía que los negocios locales van a aportar el 14% del impacto total del mundial, ¿no? O sea, las tienditas van a tener ahí un buen beneficio, ¿no? Dijeron que pueden captar hasta 10 millones
1: Ojalá.
0: sí, 10 millones de dólares es una brutalidad, ojalá que sí.
1: Sí, aunque digo, yo no descartaría también señalar y subrayar lo siguiente, Maca. A pesar de los operativos que se realizaron en la Ciudad de México, en Monterrey y en Guadalajara contra la piratería, la cantidad de camisetas de la
0: Ah,
1: selección
0: no,
1: mexicana
0: sí.
1: que tú puedes encontrar en tianguis, en donde sea que te pares, que son piratas, que no son originales,
0: Es
1: es
0: incontenible, ¿eh?
1: exactamente.
0: Sí.
1: Así que sí, van a ser beneficiados locales comerciales pequeños, sí, pero creo que otra vez la piratería, la informalidad y el comercio ambulante van a ser los grandes ganadores en lo que a ventas de souvenirs asociados al mundial se refiere.
0: Parece que sí. Y una aquí con miedo a que la demande la FIFA por decir mundial, fíjate nada más.
1: Además de todo, Maca.
0: Aparte, no, no, no, muchas cosas que hablar de eso. Pedro, como siempre, un gusto y nos escuchamos la próxima semana.
1: Un abrazo a todos y buenas tardes. Hasta luego.
0: Gracias. Son las 2 de la tarde con 15 minutos. Yo digo que ya, ahorita sí lo más importante, el protagonista del momento, el que está viviendo en la maldita plenitud del poder. Es César Martínez, porque ahora sí que digamos que eres la quinceañera de los 15 años, César Martínez, ¿cómo estás?
2: Hola, buenas tardes, un saludo para todos. Sí, no empieza todavía, ¿verdad?
0: O sea,
2: Sí,
0: está cañón.
2: sí, hay un sentimiento de ansiedad para que ya empiece, y cuando uno comienza a hacer como una recapitulación de todo lo que sucede alrededor del país, pues más urge, ¿no? Que ruede la pelota.
0: Sí, ya que ya, lo más importante, lo menos importante, pero aparte yo sufrí ahorita sentí feo porque llevo todo el programa pensando que es mañana
2: No,
0: la
2: no,
0: inauguración.
2: no.
0: No, falta todavía, es pasado mañana, es
2: Sí,
0: hasta el
2: exactamente.
0: jueves. Hoy es martes apenas.
2: Inmediáticamente ya entramos en la etapa de protocolos FIFA, ya a partir de este momento los calendarios, la manera de comportarse los equipos mediáticamente lo determina la FIFA, y se acostumbra que 48 horas antes del evento, 48 horas antes de los partidos, los equipos abran sus puertas de entrenamiento y los futbolistas hablen con los medios de comunicación. 24 horas antes lo hacen los entrenadores como parte de este protocolo mediático. Así que hoy la selección mexicana de fútbol abrió por última vez su puerta de entrenamiento antes del partido en contra de Sudáfrica, y por supuesto que hubo zona mixta, hubo la oportunidad de platicar con jugadores, y Mateo Chávez habló, el hijo del Tilón, que además es protagonista de una historia muy interesante a partir de que va a participar en el Mundial, algo que no pudo hacer su padre.
0: No, y que aparte, o sea, perdón, pero ratoncito humillado como el meme. No, no es que no lo hayan convocado, es que lo convocaron y lo regresaron, Manolo
2: Sí,
0: Lapuente.
2: aunque ya se
0: Pues
2: sabía en aquella
0: sí, pero
2: ocasión
0: estuvo bien feo ahí.
2: que iba a haber dos cortados de última hora.
0: ¿Quién fue el tilón y el otro cuál
2: Y
0: era?
2: David Oteo,
0: Ya,
2: el futbolista de Pumas. Y el Tilón Chávez fue uno de los recortados. Y no sé si tuviste la oportunidad de ver la imagen del Tilón cuando convocaron a su hijo, cuando se
0: sí.
2: lloró.
0: Muy conmovido. No, y no solo eso, no tuve. Es que yo ya estoy en modo mundialista, César Martínez. Cosas que me mantienen humilde, amo el podcast de compas.
2: Ok.
0: De Cuauhtémoc Blanco, de Germán Villa y de
2: Co
0: Isaac
2: cosas que me mantienen
0: Terrazas.
2: sorprendido, que lo ames.
0: Que sí, me ha divertido mucho, pero es que vi una entrevista que le hicieron al Otaku, ¿no? Al
2: Sí,
0: Hormiga y al hijo del Tilón,
2: a Mateo
0: ¿no?
2: Chávez, sí.
0: A Mateo Chávez, y cómo hablaba de, pues, la emoción que representa, pero sobre todo la emoción que representa, pues, a su papá.
2: Sí, hombre, cerrar el ciclo para una familia tan futbolera como los Chávez, y un futbolista en su momento tan carismático como el Tilón. Vamos a escuchar a Mateo Chávez y este sentimiento, esta sensación de favoritismo que tiene la selección sobre un seleccionado sudafricano que, ojo con este dato, tiene un año que no gana un partido, ¿eh? O sea, para el momento de la apuesta, para el momento de la exigencia, además.
0: No, y te suelto yo otro dato.
2: Sí.
0: ¿Hace cuánto no pierde la selección?
2: Ah, bueno, tiene 8 partidos sin perder.
0: Yo nomás
2: Ocho
0: digo,
2: partidos en los
0: o
2: cuales
0: sea,
2: solamente ha recibido 2 goles.
0: les digo, si yo ya
2: No,
0: estoy como el
2: estamos.
0: meme, ya sé que no, pero ¿y si sí, César Martínez?
2: No, vamos a escuchar a Mateo
0: Oh, qué
2: Chávez.
0: la frega.
3: Sí, claro, yo creo que hasta Javier lo ha mencionado, ¿no? Que en ese tipo de situaciones también hay que saber jugar con eso. Me acuerdo mucho desde la Copa, ahora nos lo decía, ¿no? Que todos hablan que somos los favoritos y que también hay que saber mantener este tipo de situaciones, porque muchas veces nos toca estar del otro lado, ¿no? Que no somos favoritos, que enfrentamos grandes equipos, y cuando eres el favorito, pues también tienes que aprender a jugar con eso, proponer tú y tener el valor también tú de ser el que da para adelante y que proponga, ¿no?
2: Bueno, otro de los que hablaron ha sido Johan Vázquez, el zaguero central mexicano de gran momento en el fútbol de Italia, una de las figuras a seguir por parte del seleccionado Javier Aguirre. Habla precisamente de Sudáfrica como rival y este dato de un año sin ganar que tienen los Bafana Bafana.
4: Todos los equipos se merecen respeto, ¿no? Copa del Mundo pasa de todo, lo hemos visto ahorita en los amistosos, en países grandes han perdido contra países no pequeños, pero que en teoría no podrían perder. Hoy creo que en la Copa del Mundo es matar o morir, hay cosas que no se pueden decir por números y así, no tiene nada que ver. Creo que sabemos, somos conscientes del país que es un país muy físico, un país que no te va a dar nada por vencido y que te va a saber contra golpear muy bien.
2: Bueno, Johan Vázquez ahí, así que el día de mañana escucharemos a Javier Aguirre y el próximo jueves el debut de la Selección Mexicana de Fútbol frente a Sudáfrica. No sé, Maca, si tuviste la oportunidad de ver España anoche, qué grata presentación del equipo español en Puebla, ¿eh?
0: Pero Puebla está volcado, ¿no? Sí. Volcado.
2: ¿Y sabes qué fue lo bonito? Que los seleccionados españoles correspondieron ese cariño y vimos, por ejemplo, a Pedri, que fue el futbolista más ovacionado, que además resulta ser que es el ídolo de todos los niños poblanos, uh-huh. Pedri. Porque, cómo le gritaron,
0: sí, yo dije,
2: cómo lo
0: ¿qué
2: aplaudieron.
0: Pedri,
2: sí.
0: ¡Qué Pedri!
2: Y el futbolista, figura del Barcelona, figura de la selección de España, fue muy afectivo con la afición de Puebla. Gaby regaló su camiseta. Es decir, tuvieron como que buena onda, ¿no? Los seleccionados, sí, españoles con la gente que fue al estadio. Se sintieron queridos, se sintieron cobijados. Ganaron su partido 3-1. Mostró una buena cara al equipo español y terminó siendo una fiesta.
0: No, es que todo está padre, la verdad. ¿Dónde? ¿El Congo está en Guadalajara?
2: El Congo está en Guadalajara.
0: No, ya Congo, hermano, ya eres mexicano. Estaban volcados por el Congo. No saben ni dónde queda. ¿No?
2: Sí, exactamente.
0: O sea, es que somos maravillosos, la neta, César. O sea, no sabemos nada de los países que vienen, pero están aquí y los amamos. La gente se vuelca.
2: Y sabes también que es otro motivo de orgullo la estructura que tiene el deporte profesional mexicano, la infraestructura, porque los coreanos están maravillados con las instalaciones de las Chivas. O sea, las instalaciones de Verde Valle, del Club Deportivo, sí, Guadalajara, son de primer mundo. Además, las adaptaron de una manera de hacer sentir a los coreanos muy cómodos, y resulta ser que esta selección está feliz en Guadalajara también, cobijada por la afición tapatía que de alguna manera pues también se ha hecho sentir. Pero a cambio, el tema migratorio en los Estados Unidos se ha puesto rudo.
0: Qué contraste tan horrendo, ¿eh?
2: Sí, le negaron la visa a un árbitro por su nacionalidad somalí.
0: Sí.
2: Está Somalia en la lista de países vetados por, uh-huh, por Donald Trump. Revisiones a ultranza a la selección de Senegal, a la selección de Uzbekistán, a la selección de Bélgica. Y hay aquí dos vertientes, ¿no? Una que dice que Estados Unidos debía de aflojar un poco ante un evento de esta naturaleza, y hay otra que dice que las reglas están, o las leyes están para cumplirse bajo cualquier circunstancia, ¿no?
0: Sí, su law and order, pero la verdad es que yo he visto esas escenas. Primero pensé que eran falsas, o sea, o sacado de contexto, que era
2: otra cosa,
0: ¿no? Yo las tuve
2: con todas las reservas del caso también, ¿eh?
0: O sea, dije, no, espérate, esto no puede estar pasando. O sea, pero una revisión, o sea, ahora sí que le pasaron báscula, ¿no? El jugador de Senegal que se ve, o sea, revisan cada centímetro de su cuerpo, lo tienen sentado en una silla, ¿no? O sea, la verdad es que se ve muy feo, y sí llega en un momento bien incómodo entre los tres países este mundial, ¿no? Cuando se planeó era como de, claro, los tres alegres compadres, somos vecinos, tenemos comercio, y ahorita...
2: Ayer revisaba, cositas, ¿no? Revisaba fotografías, imágenes del Congreso de FIFA, que fue el 16 de junio del 2018, previo al arranque del Mundial de Rusia,
0: sí.
2: Y era como que otra circunstancia, era otro cuadro cuando se dio la designación de Norteamérica como sede de la Copa del Mundo, y en aquel entonces decía, dentro de 8 años, ay, a ver si Dios me da vida, y mira qué buena vida me ha dado Dios el día de hoy.
0: Oye, justo, es que vi que subiste una publicación, sí, ¿no? Cuando estabas ahí en el ajo, portando otro gafete y otro micrófono, y justo te quería decir eso porque me dio mucho gusto. Que quizás, ¿no?, en este cambio, César, de una empresa, ¿no?, de Televisa, en la que estuviste por muchos años, dijiste, bueno, pues igual ya me voy a otras cosas, ¿no? Y que hoy estés cubriendo un mundial más ahora aquí en El Heraldo.
2: Te podría platicar un libro, honor, Maca.
0: No, pues luego lo planeamos.
2: Perfecto, ¿no? El honor es todo mío y ojalá que tengamos un extraordinario mundial.
0: Ojalá que sí. Gracias, César Martínez. Gracias. Vamos a un corte y volvemos todavía con más.

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2: Buenas noticias, ya se liberó la afectación al tránsito en la entrada Azteca dirección San Jerónimo de la autopista Urbana Sur. Por movilizaciones sociales está sin servicio la estación San Pablo San Lázaro de la línea 4 del Metrobús. Te recuerdo que tendremos afectación vial esta tarde en las inmediaciones del Monumento a la Revolución por evento a las 18 horas. Transitas por Sevilla mantiene tránsito abundante de Paseo de la Reforma hasta Avenida Chapultepec. El termómetro marca en este momento 18 grados.
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2: Detente por completo en los semáforos en rojo. Evite invadir el cruce peatonal.
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5: Hola, ¿cómo están? Ha iniciado ya la cuenta regresiva para el inicio de la máxima fiesta del fútbol. Estamos ansiosos de que ruede la pelota el próximo jueves en el Estadio de la Ciudad de México, cuando México, precisamente, le haga los honores a la selección de Sudáfrica en el primer partido de 104. Y de pronto, el nombre del árbitro se convierte en un asunto viral, en un tema estelar. ¿Quién será el encargado de impartir justicia? Bueno, ya lo sabemos, será Wilton Sampaio. ¿Quién es Wilton Sampaio? Es un árbitro veterano de 44 años, de gafete FIFA desde el 2013, que tuvo participación mundialista en Qatar 2022, uno de los árbitros brasileños más importantes y más representativos de CONMEBOL. Un hombre polémico, duro, fuerte al momento de impartir justicia, que ha tenido, por supuesto, como todos los árbitros importantes, momentos bajos y situaciones muy polémicas en la toma de decisiones. Sin embargo, creo que se trata de una muy buena decisión y el México-Sudáfrica estará supervisado, estará regido por un árbitro de mano de hierro, Wilton Sampaio, originario de Brasil. Soy César Martínez y esta es nuestra ruta 2022.
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0: Morissette, canadiense, también va a ser parte de las inauguraciones del Mundial 2026. De hecho, yo hasta le quedé mal a mis tías, porque le fracasé como sobrina informada. Me preguntaron, ¿va a haber tres inauguraciones? Y yo, no, ¿cómo? No, pues sí, sí va a haber. Alanis Morissette va a estar en Toronto y va a estar también Alessia Cara y Michael Bublé como parte del arranque de la Copa del Mundo. ¿Quieren que nos vayamos a Storytime? Vámonos a Storytime, porque andamos también, ¿no? Pues andamos en todo menos en misa, pero como ya estábamos en los deportes, pues nos vamos al Storytime, que tiene que ver también con esto y con la situación que se vive por el Mundial. Storytime.
1: Imagina estar a punto de cumplir el sueño más grande de tu vida: llegar a una Copa del Mundo como árbitro. Eso era exactamente lo que vivía el árbitro somalí Omar Artan, que estaba listo para convertirse en el primer representante de Somalia en arbitrar una fase final mundialista. Sin embargo, su historia dio un giro inesperado al llegar al aeropuerto internacional de Miami. Artan asegura que, pese a contar con la documentación y las visas correctas, fue sometido a una entrevista migratoria de 11 horas. Después, según relató, fue llevado a una celda de detención donde permaneció varias horas antes de ser enviado de regreso a Estambul, Turquía. Las autoridades estadounidenses no han explicado públicamente las razones de la negativa de ingreso. No obstante, Somalia forma parte de una lista de países incluidos en restricciones de viaje impulsadas por la administración de Donald Trump. Tras conocer la situación, la FIFA confirmó que Omar Artan no podrá entrenar ni arbitrar en la Copa Mundial de 2026. El organismo señaló que no participa en los procesos migratorios de los países anfitriones y que las autoridades le informaron que la situación de árbitro no cambiaría. Desde Somalia, funcionarios del gobierno y de la embajada de Nairobi respaldaron que Artan viajaba con documentos válidos e incluso con un pasaporte diplomático emitido para facilitar sus desplazamientos internacionales. El árbitro somalí declaró que solo intentaba cumplir el mayor sueño de su vida. Y es que, aunque algunos partidos se disputarán en Canadá y México, los árbitros deben permanecer concentrados en Miami para capacitación, preparación y cuestiones de seguridad, por lo que Artan quedó fuera completamente del torneo. La historia ha generado reacciones dentro y fuera del fútbol. Para Omar Artan, la Copa del Mundo terminó antes de comenzar.
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0: Bueno, les cuento que Raúl Morón, senador por Morena, fue este martes a las instalaciones de la Fiscalía de Michoacán y fue para rendir testimonio en calidad de testigo por el asesinato de Carlos Manso, alcalde de Uruapan, asesinado el pasado 1 de noviembre. La comparecencia del senador llega semanas después de que el diputado federal morenista, también Leonel Godoy, fue a la Fiscalía de Michoacán también y fue también como testigo por este mismo caso. Yo pude platicar con Leonel Godoy en esa ocasión, ¿no? Dijo que comparecía pues de manera voluntaria. De hecho, desde antes había dicho que en cuanto se le requiriera iba a estar ahí y así fue. Pero ahora le tocó al senador Raúl Morón. Acudió y lo tengo en la línea para que hablemos de esto. Senador, ¿cómo estás? Buenas tardes.
3: Maca, buenas tardes, qué gusto saludarte, muchas gracias por el espacio, estoy a la orden.
0: Al contrario, gracias a ti. Bueno, pues fuiste llamado por la Fiscalía en calidad de testigo, ¿cierto?
3: Sí, así es, fui llamado, dice ahí, subrayado de manera libre y en calidad de testigo, que es importante destacarlo, porque hay otras calidades con las que se llama a declarar a la gente que se requiere por parte de la Fiscalía. En este caso fue en calidad de testigo y le comenté yo al Ministerio Público, con todo respeto, que testigo de qué, porque este citatorio está en razón de una demanda presentada por la presidenta municipal Grecia Quirós y el subsecretario de gobierno de Michoacán, el compañero Juan Manso. Uh-huh. Entonces ellos nos señalan como entes que pues deben ser investigados en la línea política, porque dicen que era importante que se explorara esta línea política. Entonces nosotros Con todo gusto acudimos sin ninguna dificultad. Nosotros nada tenemos que esconder. Yo había públicamente planteado ya que si era importante que se me llamara para cerrar ya este caso o esta línea de investigación, Maca, que se me llamara, porque nada tenemos que ver. La verdad es que no estuvimos en el lugar de los hechos. No sabemos las motivaciones que tuvieron quienes lamentablemente hicieron o fueron parte de este lamentable incidente. Entonces, ¿testigos de qué? Testigos de nada. Lo que me mostraron ahí fue 11 videos que llevaron. Por cierto, en los 11 videos, nada más en uno me mencionan a mí de manera muy sucinta, muy
0: Estos 11
3: elemental.
0: videos, perdón que te interrumpa, senador, pero estos 11
3: Sí.
0: videos son los en vivos, ¿no? O los lives
3: Sí.
0: que hacía Manso.
3: Esos son, esa es la
0: Okay.
3: referencia.
0: Ya.
3: Y obviamente estos videos no son de ninguna manera prueba sólida, un argumento sólido para acusar a alguien, porque Carlos tenía un estilo diferente del nuestro de hacer política, respetable y todo, no compartido por nosotros, pero finalmente eso no puede ser elemento, porque yo puedo hacer un video haciendo responsables a muchos, pero antes de llamarlos a declarar, tienen que tener pruebas sólidas que permitan suponer que efectivamente tenemos alguna responsabilidad. Pero la verdad, fuimos el Ministerio Público muy amable, los ministerios públicos muy amables, nada que decir de ellos, pero la verdad es que, pues con todo respeto, fuimos a nada, o sea, no aportamos absolutamente nada. Pero lo que me parece importante es que ojalá ya que esta comparecencia nuestra cierre ya el tema de la línea política, porque, Maca, cuando hay una investigación de un incidente como este, es necesario que se investiguen todas las líneas políticas. Pero ya en el transcurso de la investigación, en el caso específico del que estamos hablando, hay más de 22 detenidos y todos son del crimen organizado y del equipo cercano del
0: Amanso.
3: expresidente. Entonces, yo entiendo que con la
0: Y un
3: presencia nuestra ya
0: prófugo,
3: tiene
0: ¿no?
3: que cerrarse esta
0: Sí.
3: línea de investigación.
0: Ahora, tú me dices, ¿testigo de qué? Testigo de nada.
3: ¿Testigo de
0: ¿Cuáles
3: nada?
0: fueron algunas de las preguntas que te formuló la fiscalía? Raúl.
3: Después de que me dijeron, porque no me enseñaron los videos, me dicen lo que está contenido en cada uno de los videos. Eso es lo que me dicen a mí. Y obviamente el contenido de los videos, te digo ahí de manera muy, muy tangencial. En uno de ellos, en el noveno, me nombran a mí y me nombran como parte de un equipo al que va a ser, según el expresidente municipal, derrotado en la próxima elección del 27. Pero me nombran de manera muy tangencial. Nombran
0: Okay.
3: un poco más a Nacho, nombran un poco más a
0: No hablan
3: Lore.
0: de que los
3: Y
0: tengas amenazados, no habla de que esté
3: no,
0: pasando
3: no,
0: algo
3: no, no,
0: así.
3: no. No, ningún video dice que lo amenazamos. Al contrario, él en alguno de ellos hace responsable a los compañeros otros que declararon si algo le pasa, pero es una declaración de él. No hay elementos donde haya alguna amenaza, algún pleito, algún desencuentro importante. Esto es importante aclararlo porque nosotros no somos enemigos de él, ni peleamos con él. Somos adversarios políticos porque él participa en un proyecto y está bien que lo haga. Nosotros participamos en otro proyecto, pero la manera en dilucidar y en resolver este tipo de problemas cuando estamos en una elección, pues es de manera correcta, con respeto, con propuestas y de ninguna manera personalizando nada, Maca, porque lo que se oferta a la gente son las visiones diferentes de lo que estamos pensando de un municipio, de un estado, de un país, y con eso competimos y con eso llamamos a la gente al respaldo. Pero de ninguna manera, sí, nosotros hemos participado en muchas elecciones y hemos tenido muchos adversarios políticos, pero de ninguna manera hemos resuelto este tipo de eventos con acciones como esta que se acaba de dar, porque no es nuestro estilo, no va a ser nunca nuestro estilo. Y por eso yo creo que es importante ya que se finiquite esto y que la fiscalía ya centre su atención en lo que tiene que centrar. ¿Qué le falta a mi juicio? Le faltan dos cosas que creo que puede aportar todavía más información. Que se haga de los tres teléfonos celulares que tenía Carlos,
0: Que no han
3: que
0: sido
3: esos no los
0: entregados,
3: tiene,
0: ¿no?
3: no han sido entregados, y que al coronel, que era el jefe de su guardia, que está
0: Prófugo.
3: prófugo, pues ya puedan detenerlo. Yo creo que si estos dos elementos se presentan, creo que puede ya finiquitarse la investigación y abrogar responsabilidades e informar a las michoacanas y michoacanos realmente qué pasó en ese evento tan lamentable que a todos nos indignó, y también, pues, cuáles fueron las motivaciones que se dieron para cometer este evento tan grave, ya, ¿no?
0: ¿Crees que esto también sea, pues, ahora un tema político? A ver, no puedo no preguntarte, ¿no? Está, pues, en la fiscalía, ¿no? El fiscal Torres Piña, Grecia Quirós, también todos ellos que han sido nombrados como posibles candidatos a la gubernatura. Y tú también, Raúl.
3: Está ese ingrediente presente, Maca, porque no podemos desligarlo. Y claro que uno es el representante de esta institución, de este órgano tan importante que es la Fiscalía, y la otra es quien está haciendo la demanda. Y han, de manera insistente, señalado en la línea política nada más al expresidente Nacho Campos, a Leonel Godoy y a nosotros, que somos parte de un equipo. Aquí en Michoacán interactuamos dos equipos o tres, y parte de este equipo nada más. Si el origen fueron los videos que Carlos hacía todas las nochecitas, así se llamaba su espacio, hay muchos otros actores políticos del estado que fueron mencionados, y ustedes que están en los medios lo saben, Maca, saben que otros actores políticos de Michoacán fueron señalados incluso de manera todavía más agresiva y con mayor responsabilidad, y también algunos actores a nivel nacional. Entonces, yo lo que creo es que todo esto que ha pasado en Michoacán induce a que quieren capitalizar políticamente el asunto en contra de nosotros, y eso es difícil que lo aceptemos, porque están utilizando las instituciones en su beneficio, y eso no ayuda a la democracia ni ayuda a la impartición de justicia, porque se está jugando con algo tan grave que pasó, están capitalizando algo de lo que todos nos indignamos para políticamente posicionarse, y creo que eso no es honesto, no es ético, no es moral, y me parece que esto no puede seguir así. Por eso aceptamos ir, Maca, a esta entrevista, para que esto ya se cierre y ya en adelante se despejen estas cuestiones políticas de una investigación que apunta fundamentalmente hacia otra dirección.
0: Ya, ¿habrá otra otra audiencia, algo más? O todavía no lo sabes, podrían requerirte después, pero hasta ahora no tienes otra audiencia programada.
3: La verdad es que, como te decía al principio, el contenido de la entrevista es nada.
0: Ya.
3: Nos llamaron a decir nada. O sea, no aportamos nada a la investigación porque no tenemos elementos de ello. Entonces, no sé, yo estoy en total disposición cuando se me requiera de asistir, pero yo creo que objetivamente no tenemos cómo ayudar en esa investigación.
0: Ya. Pues te agradezco mucho, Raúl, estos minutos, y ya luego platicamos del otro tema, ¿no? Porque también se acercan fechas de definiciones para tu partido, ¿no? Para los espacios de elección popular, y pues tú estás ahí, como ya lo mencioné, levantando la mano por tu estado, que es Michoacán.
3: Con todo gusto, Maca, con todo gusto, cuando tú lo desees, con todo gusto estamos en contacto. Órale. Y muchas gracias.
0: Platicamos acá pronto. Gracias.
3: Gracias.
0: Raúl Morón, senador de la República por Morena, ¿no? Ha sido, pues, señalado públicamente por Grecia Quirós, esposa de Carlos Manso. Acudió a la fiscalía y ya escucharon ustedes lo que nos declara. Vámonos con Gerardo Galicia, Tlalpan, División del Norte. Ahí sigue, ¿no? Ya se instaló un cerco policial bastante imponente, la verdad, para evitar el paso de manifestantes de la CENTE. Vi dos camiones. ¿Cuántos elementos de la policía están ahí? Gerardo Galicia, cuéntanos.
4: Varios cientos, mi querida Maca, excelente tarde. Afortunadamente la situación se está calmando cada vez más, toda vez que los integrantes de la Coordinadora Nacional de Trabajadores de la Educación han decidido comenzarse a retirar. Ya el contingente mayor comienza a caminar en sentido opuesto de la Casa de Tlalpan a la altura de División del Norte y ya se dirigen a su campamento. Afortunadamente no pasó a mayores, no se registraron actos violentos. Algunas pintas en los camiones de la policía, se pincharon algunas llantas, pero hasta este momento no se registró ningún enfrentamiento. Y esta situación está provocando que poco a poco se relaje un poco la situación y el cerco policíaco en la calzada de Tlalpan y División del Norte con dirección a la zona sur. De hecho, Tlalpan sigue completamente cerrado hacia la zona sur desde antes de la calzada de Tlaxcala, así que sigue sigue siendo recomendación la avenida Canal de Miramontes. También tenemos cierre a la circulación sobre División del Norte con dirección a la zona sur, hacia la zona del Estadio Azteca, así que hay que evitarla momentáneamente, pero contrario a eso, ya se abrió la circulación de División del Norte con dirección a Churubusco. Ese sentido sí se puede utilizar, y Tlalpan también con dirección a la zona centro ya está completamente abierto.
0: O sea, hacia el sur completamente colapsado, Gerardo.
4: Así es. Así bueno. Es, rumbo a la Azteca, todo cerrado.
0: Bueno, y habrá que ver ahí también estos días la zona de hospitales, cuando quede restringido el perímetro, la gente que trabaja por ahí, vamos a platicar de eso también, ¿no? Los vecinos, cómo es que van a poder entrar y acercarse a esas zonas que por ahora serán casi que de la FIFA, Jerry.
4: Prácticamente, Miguel Maca, todo toma prácticamente posesión la FIFA, incluso para las transmisiones es una situación complicada también para quienes tenían planeado incluso poner en su programación, en su local comercial, la transmisión de los partidos de fútbol del Mundial. Una cuestión complicada, pero que se tendrá que adaptar muchísimas personas, empresarios, y por supuesto, incluso los locales comerciales que se ubican en los alrededores del Coloso de Santa Úrsula. Una situación complicada, diferente a la que vamos a enfrentar en unos cuantos días.
0: Pues sí, la verdad es que sí, ya las cárceles llenas de gente que solo quiso transmitir un partido de la FIFA. Ya estás, mi Jerry, gracias. Nos vemos mañana en el Macanazo temprano.
4: Con todo gusto, nos paramos temprano y nos vemos mañana.
0: Ya estás. Vámonos, ¿qué? ¿Ya está aquí Nayeli Ramírez? Ah, alitas. Bueno, pongan aquí a... ¿Y por qué ponen esta música como de...? O sea, ¿qué música está...? ¿Qué canción es esta...? Ah, ya. Bueno, qué barba. Ya no sé ni qué decir. Hubieran puesto al pollito feliz. No, porque si te lo comes no está feliz. Bueno, porque ya, es que ya nos vamos. 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
0: 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Ahora sí, adelante con la espectaculera.
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0: Y luego Nayeli Ramírez.
5: ¿Cómo estás, Maca? Muy contenta. Oye, porque mira,
0: ¿por qué?
5: ¿Sabes? Hubo una reunión bastante, bastante peculiar en Madrid con Bad Bunny y el Papa.
0: Oye, sí, que había competencia de quién va a juntar más gente. ¿Y quién juntó más gente?
5: No, pues creo que el
0: ¿Y por
5: Papa.
0: Qué Bad Bunny? No, ajá. Sí. Yo tengo amigos en Madrid que dijeron, nos fuimos porque la ciudad estaba llena.
5: Sí.
0: Herejes. Llegó el Papa y se fueron ellos. Pero no, porque estaba llenísima la ciudad.
5: Y pues estaba el Papa. O sea, ha hecho como una... No lo pensamos, ¿no? Que llenara tanta... Bueno, que reuniera tanta gente en Madrid y en todos los lugares.
0: Yo sí pensaría que sí.
5: Y bueno, pues está también la gira de Bad Bunny. Empezó como memes en las redes sociales de, se van a reunir Bad Bunny. Y total que sí sucedió. Se reunieron ayer después de que estuvo el Papa en el Santiago Bernabéu.
0: No, qué bárbaro, ¿no? Así de, mira, nada más doy la comunión y nos vemos. Sí, yo acabo mi concierto y ahí y te ahí, caigo,
5: ahí te
0: ¿no?
5: caigo. Y ya se reunió. En privado fue todo. Uh-huh. Seguramente después van a lo mejor a dar a conocer alguna imagen o algo así. Uh-huh. Hasta el momento no hay.
0: Pues dos muy odiados de Trump.
5: Sí, los dos muy odiados. Entonces estuvieron ahí, quién sabe qué platicaron. Seguro en unos más tardecito vamos a saber algunas cosillas. Uh-huh. Pero que estuvo muy ameno. Lo único que supimos es que estuvo ameno, que ellos estuvieron muy tranquilos y que estuvieron platicando casi por 40 minutos. Pues una buena charla, ¿no?
0: Pues sí, una buena plática entre el Papa y Bad Bunny, que, o sea, puro power latino.
5: Ajá, ¿no? Está bueno.
0: Pero
5: y Bad Bunny, pues ya ves que también ya va, a lo mejor visita otra vez México porque van, quieren hacer la promoción de Toy Story, porque ya ves que él va a ser parte del doblaje.
0: Que ya no venga tanto a México, luego nos acostumbramos a...
5: Y ya vienen, no es sorpresa, ¿no?
0: Sí,
5: como Shakira.
0: Shakira ya paga predial, sí. ¿No? O sea, ya, bueno, paga impuestos, sí, eso sí, seguro, pues, pero... Ya, la verdad es que, bueno, okay. En el mejor de los casos.
5: Esperemos, porque
0: sí, ¿no?
5: Sin
0: no,
5: otra demandilla. Sí.
0: No, le ganó.
5: Le ganó.
0: Le ganó España.
5: Y ayer vi los videos de que ya estaba ensayando y dije, ay, ya, hija, ya.
0: Sí, es como de, ya me emocionó más Maná que Shakira.
5: Sí, cuando
0: la inauguración,
5: oí así la entrada de... La de Maná, dije, ay, sí, está más padre ver pues a Maná, es un buen que no lo vemos desde
0: yo
5: aquella
0: ahorita
5: caída
0: que descubrí
5: épica.
0: Que iba a estar Maná en la inauguración, la verdad no tenía ese dato, dije, no, ya llego directo al partido. No, ¿vas a ir a la inauguración?
5: No,
0: ¿puedo ser ahora yo tu corresponsal?
5: Ay, sí, por favor, porque nos mandas videitos para subir a redes.
0: Sí, sí, pero no quiero problemas legales con la FIFA, ¿no?
5: Sí, tienes cuidado con los logos, cuidado. Exacto. Con todo,
0: ¿no? Así, imagínate, 10 años después, ¿y qué haces en la cárcel? Hice un live en la inauguración
5: mi
0: del
5: video
0: Mundial
5: de
0: TikTok. México 2026.
5: Y sí. El potrillo va a cantar el himno.
0: Sí, qué nervio eso.
5: Y a mí también,
0: o sea,
5: me da mucho nervio.
0: Es que el daño que hizo el Coque Muñiz a la nación es incuantificable. No, o sea, ya cualquier cantante que va a cantar el himno trae al Coque en la mente.
5: Sí.
0: Que también qué terrible, imagínense tener al Coque en la mente, ¿no? Trae al Coque en la mente con su regadota, que aparte la han regado después de él. Un chorro, solo nos acordamos
5: solo
0: de
5: Coque. Solo nos acordamos de Coque, y hasta las nuevas generaciones se acuerdan de Coque aunque ni lo vivieron.
0: Aunque ya ni sepan quién es el Coque.
5: El Coque.
0: ¿No? Sí, una vez un señor.
5: Todo el mundo en las redes sociales está diciendo, bueno, mejor que sea un playback, se lo vamos a perdonar para que no se equivoque.
0: Sí. Había pero este no debate, sé. ¿No? Decían, ¿y si necesitamos que alguien lo cante, no? O
5: que
0: suene nuestro himno y que lo cante la Azteca y que
5: Azteca.
0: Lo canten los jugadores. Yo reviví, no sé en qué mundial fue, Alexis Vega llorando como niño. Yo ya estoy muy extasiada con el...
5: Con el ya traes ya,
0: con el mundial.
5: Ya traes la verde tatuada.
0: ¿Qué pasó?
5: La casaca.
0: ¿La qué? Oye, ya, contrólate, Nayeli Ramírez. Bueno, pues encuentro entre Bad Bunny y el Papa, cosas muy bizarras que suceden. ¿Viste la buchada de Donald Trump?
5: Ah, estuvo buenísima.
0: Estuvo sabrosa, ajá. La verdad es que estuvo buena.
5: Que es el
0: esa buchada.
5: Muy merecido. ¿Eh?
0: Pues sí, vamos a ver cómo le va, si va a la inauguración del Mundial en Estados Unidos.
5: A ver si va.
0: Aquí no va la presidenta.
5: Porque ya regaló su boleto.
0: Porque regaló su boleto, ¿no? Hay quienes dicen, debería de estar ahí representando al Estado. Hay quienes dicen, es fútbol, que no vaya. Y hay otros que dicen, es que la iban a abuchear. Seguramente, bueno, no haya presidente del mundo que no abuche
5: que no
0: en un estadio de fútbol. La verdad. Pero bueno, gracias,
5: gracias
0: Nayeli Ramírez. Maca. Y gracias, muchas gracias a ustedes que cada tarde nos dejan llegar hasta su coche, hasta su, como vitacilina, ¿no? Hasta el la casa, el taller, la oficina, donde estén. Gracias, muchas gracias por dejarnos entrar. Ya vamos a cumplir un año en este horario, así que muchísimas gracias. Y pues nada, buen provecho, buenas tardes. Yo soy Maca Carrillo. Mañana a las 9 de la mañana, el Macanazo Informativo por el Heraldo Televisión. Y a la 1, Maca Diario, a la 1, a las 2 y a las 3, aquí por el Heraldo Radio. Adiós.

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2: Siguen los asentamientos al cruce con semáforos en Eje 1 Oriente desde Corregidora hacia Fray Servando, Teresa de Mier. Buen avance mantiene Calzada Zaragoza desde Metro Moctezuma hacia Circuito Interior. Vamos con el pulso vial de Israel Lorenzana.
3: A esta hora de la tarde ya se presentan asentamientos a través de la Calzada de los Misterios. Para quien se desplaza de la zona de Acueducto y va con dirección hacia el Eje 3 Norte, va a encontrar algunos asentamientos en los cruces marcados con semáforo. Nada para pensar en alternativas. Yo le recomiendo salir con minutos de anticipación si su destino es la zona del Circuito Interior o para seguir su marcha a través de la zona del Paseo de la Reforma. Este fue el Pulso Vial.
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2: Respeta las señales e indicaciones viales. Ignorarlas puede provocar accidentes graves.
1: La vía más rápida por el 98.5.
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0: 9 de junio del 2026. Una disculpa, estoy un poco mormada por estos cambios del clima en esta bendita ciudad mundialista de la Ciudad de México. Es que de veras, oiga, un día hace calor, al otro día hace frío, un día llueve, al ratito sale el sol. Pero bueno, así es la vida, hay que disfrutarla, nada que no se cure con un buen té, un té calientito, jengibre, miel, limón. Eso me han dicho, bueno, no saben las recetas que me ha dado, unas muy buenas, otras muy locas. Bueno, el té de bugambilia, le voy a ir a robar ahí algunas matitas de bugambilia ahorita que vaya para mi casa, precisamente para las vías respiratorias. Pero bueno, usted disculpará, ahorita con la emoción se me va a bajar un poco lo mormado. Y estamos escuchando a Dars Barclay con esta canción Crazy. La verdad, amo esta canción. Y me encanta él, me encanta cómo la interpreta, porque además es desastre, se queda así como seriecito y le fluye la voz. No tiene que hacer piruetas ni nada de esas cosas para que tenga una voz fabulosa. Bueno, pues así iniciamos este dedo en la llaga. Y tengo en la línea a mi querido, pero antes de irnos con nuestro querido Edgar Valero, bueno, me voy directamente con Edgar Valero, perdóname, Edgar, es que estoy así como bien mormada, entre respiro y hablo, pues se me complica. Pero fíjate que la presidenta Claudia Sheinbaum garantizó que la inauguración del torneo de fútbol se realizará de forma pacífica este 11 de junio, pese a las protestas de la CENTE y otros grupos en la Ciudad de México. Por decreto oficial se suspenden las actividades el jueves en las oficinas públicas. Bueno, y los integrantes de la Coordinadora Nacional de Trabajadores de la Educación intentan llegar al Estadio Ciudad de México, y el secretario de Gobierno capitalino, César Cravioto, encabezó el operativo de seguridad en las instalaciones, apoyado de cientos de elementos de la policía. Edgar Valero, gran conductor, amigo, conductor de los profesionales del deporte y director de deportes del Heraldo Media Group. Edgar, ¿cómo ves la situación? ¿Realmente crees que esto se puede llegar y llevar? O sea, pues, a cabo sin ningún esquema de violencia, porque el 11 de junio han anunciado varias agrupaciones que van a estar en marcha, en protesta, y se están dando con actos de violencia. Todo mundo queremos que la feria mundial y la fiesta mundialista pues esté verdaderamente, sea una fiesta para la Ciudad de México y para todo el mundo.
1: Pues te saludo con mucho gusto, mi querida Adriana, ¿cómo estás? Buenas tardes, amigos del auditorio aquí en el Heraldo Radio. Pues primero que nada, agradecerte como siempre, Adri, la oportunidad de platicar contigo, con tu auditorio. Mira, pues es un tema que a mí en lo particular me preocupa porque, pues ya sabemos, ¿no? Este país, esta ciudad, nuestra ciudad, los que vivimos aquí en Ciudad de México, de verdad que necesitamos buenas noticias y necesitamos buenos momentos. Y pues yo no soy, como me han tachado por ahí alguna gente en las redes sociales, yo no soy defensor de nada, ni de ningún grupo político, ni nada por el estilo, Adriana. Pero lo que sí me queda claro es que hay que separar muy bien lo que es la Copa del Mundo y lo que es la vida de este país, la vida social de este país, que se ha revuelto de una manera terrible, y la palabra es esa, se ha revuelto de una manera terrible, porque este evento no es organizado por el gobierno de México. Este evento, pues sí, se hicieron gastos, pero la mayoría de ellos fueron para infraestructura. Yo no puedo meter las manos al fuego ni decir si fue la correcta o no fue la correcta, si es un maquillaje o si es verdadera. Eso no me corresponde a mí, pero lo que sí sé es que el gasto importante de esta Copa del Mundo lo hace la propia Federación Internacional de Fútbol. Es como si hubiéramos contratado pues un concierto, Adriana, y viene un promotor y dice, oye, pues yo traigo a las flans, ¿no? O sea, tú y yo sí sabemos quiénes son las flans, ¿no?
0: Claro.
1: Pero es así, es decir, el promotor, yo traigo a las flans y las quiero presentar en el Zócalo. Y pues lo que dijo el gobierno de México es, bueno, pues mira, bienvenido, tú les vas a pagar, si tú pagas el montaje, sí. Vas a pagar los impuestos, pues dame chance con algunos, unos y otros no. Bueno, pues vamos a ver qué es lo que no quieres pagar, ¿no? Pero si sufre un daño en la infraestructura de la Ciudad de México, en el Zócalo, tú lo pagas, sí, así lo hacemos. Ah, ok, bueno, yo, para que veas, voy a adoquinar las calles, voy a poner alumbrado para que esté bonito cuando sea tu concierto y que se vea más padre y que los capitalinos disfruten de un evento. Eso sería la forma simple de decir lo que pasó, Adriana, ¿no? O sea, la FIFA paga el evento, paga la seguridad, paga a la gente que trabaja, desde los meseros, un saludo, amigos, la vigilancia adentro del estadio, el espectáculo, los

0: Oye, que el aeropuerto, bueno, a verme.
1: Multimillonaria, una inversión multimillonaria.
0: Sí, entonces, Adriana, ahora, ¿cuánto de esa inversión multimillonaria se queda para el país? Se supone que debería ser, si no el 100, por lo menos el 95%, ¿no? O sea,
1: Claro.
0: que los beneficiados seamos los mexicanos. No lo sé, insisto, no puedo meterme en ese rollo, pero sí te puedo decir que se ha confundido terriblemente, y eso en el derecho a la libre expresión que consagra nuestra Carta Magna, pues ha hecho que se convierta esto en un picadillo de todo, ¿no? De
1: Claro.
0: que si los maestros quieren, que si el aumento, que si los tranviarios, ah, no, ya no hay tranviarios, ¿verdad? Pero
1: No, las
0: que los
1: madres
0: tranviarios.
1: buscadoras, se juntó
0: Sí.
1: todo, el chile,
0: Exacto.
1: el mole con el guacamole, todo se juntó y con peticiones verdaderamente, pues muy legítimas, Edgar, porque lo hemos
0: Sí.
1: hablado y esto ya lo sabía el gobierno. Y yo creo que con todo respeto, yo siempre, la verdad, defiendo a la presidenta Claudia Sheinbaum, porque hay veces que parece que está sola y que su equipo de trabajo son unos inconscientes e insensibles que creen que no haciendo caso y con esa soberbia van a resolver situaciones políticas que afectan también la vida y la sociedad, la cultura, el deporte de este país.
0: Así es. Pues, y ahora esto, Adriana, para que tengamos también un poquito de conciencia, más allá de los legítimos derechos que todos, ¿no? En
1: Ajá.
0: este momento que vivimos, yo entiendo la situación de quienes lamentablemente están buscando a un ser querido, entiendo, no sé, los acuerdos que
1: Sí,
0: hayan hecho
1: todas
0: con
1: las
0: los
1: situaciones.
0: transportes, todo eso, Adriana, pero también hay una realidad. Los otros mexicanos, los que no tienen la desgracia de estar pasando por momentos difíciles, también tienen derecho a vivir en su ciudad, ¿no? Y a disfrutar de su ciudad, y que pues se busquen otros mecanismos, ¿no? Pero no se nos olvide, Adriana, que la generación de nuestros padres, ¿no? Que los que tenemos cierta edad todavía tenemos la fortuna de que vivan, no es mi caso, pero bueno, tú sí. Y nosotros y nuestros hijos, los que tenemos hijos, y literal, los hijos de nuestros hijos, que en algunos casos ya son chavitos de 10, 11, 12
1: Claro.
0: años, Adriana, estas cuatro generaciones vamos a presenciar la última vez probablemente en la historia de este país que hay una Copa del Mundo. Y te hablo de que en los próximos 50 años y lo que siga, no va a regresar la Copa del Mundo a México. Entonces, Chihuahua, que sea un motivo de alegría. Ya sabemos que no, los que no vamos a ir al estadio, ¿no? Porque los boletos están inalcanzables.
1: 60 mil
0: Pero
1: pesos hasta arriba es una barbaridad, o sea, es una barbaridad.
0: es
1: Ningún
0: un insulto.
1: país, es un insulto y en ningún país, por muy con economías verdaderamente serias y exitosas, pueden darse el lujo de andar pagando 50 mil pesos hasta arriba por un boleto. La verdad, se pasaron, también inadmisible.
0: Sí, pero es la FIFA, Adriana,
1: Pues
0: vuelvo al
1: a
0: tema, ¿no?
1: ver, pues a
0: Es la
1: ver.
0: FIFA, es el promotor, ¿no? Que mira, también,
1: Okay.
0: pensándolo de manera, lo más racional que de mi parte se puede dar. Oye, de acuerdo, la gente dice, un boleto del fútbol me cuesta normalmente, el caro, 2.500 pesos, y ahora el caro, a face value, costaba 80 mil pesos. Adriana, ¿cuánto se paga por ver un concierto de Emanuel en el Auditorio Nacional en la quinta fila?
1: Pues
0: Te
1: para
0: tienen con 15, 18 mil pesos o más, ¿no?
1: Ok, pero no pasa de ahí, Edgar, o sea, pero esto sí es extremadamente, porque además es un deporte popular, o sea, es un deporte popular y esto es verdaderamente en un país como nosotros, con las condiciones económicas que estamos pasando, porque la estamos pasando, y pues alejó, directo, o sea, alejó la FIFA a las personas, o sea, sí lo verán en su casa, sí estarán felices las pantallas que se instalaron, pero ya ni las pantallas del centro del Zócalo de la ciudad está totalmente blindado por unas paredes de fierro de 3, 4 metros. No sé qué van a hacer, no van a dejar entrar a la gente, ¿cómo le van a pedir? ¿Van a tener una identificación especial las personas que van a ir? Yo no entiendo qué van a hacer. O sea, porque el,

0: La situación no se antoja nada fácil a 2 días. Yo considero que sí está padre, que qué bueno, que el mundial, pero pues no hemos escuchado hasta ahorita cómo solucionar el problema. Y qué terrible que la presidenta Claudia Sheinbaum tenga ese apoyo en su equipo, porque es terrible que no solucionen las cosas. La única que está dando la cara es la presidenta y la secretaria de gobierno, de gobernación, no sé, Isela Rodríguez.
1: Sí,
0: Los otros se lavan la mano.
1: y sabes qué digo, todo esto que mencionas, Adriana, son verdades, ¿no? O sea,
0: No
1: Dios es tu
0: gustan,
1: estilo, ¿no? O
0: no
1: sea,
0: gustan.
1: claro, verdades legítimas, e insisto, ¿no? Yo le pediría a la gente que no escucha que no piense que soy abogado de la FIFA, ¿no? O sea, no, o sea, de ninguna manera, simplemente estoy tratando de explicar de alguna manera lo que ha pasado. El asunto del Mundial, justo por ser un evento aspiracional para los aficionados, tuvo un boom brutal del cual la FIFA se aprovechó. Y esto es como pasa, insisto, el tema que te mencionaba yo de los conciertos, ¿no? Antes ibas a un concierto por 1.500 pesos y te acomodabas en la fila 10, Adriana, ¿no?
0: Y
1: Ibas
0: ahora
1: al
0: ya.
1: teatro, y comprabas boletos de 800
0: Okay.
1: pesos y te tocaba adelantito de la orquesta. Pero la voracidad de los promotores, los nacionales, y en este caso la FIFA, que es una asociación civil, pero que actúa como dueña de su espectáculo, pues dice, pues si quieren, vale tanto, ¿no? Y lamentablemente, ahí sí tenía que haber intervenido la
0: Oye,
1: autoridad diciendo,
0: claro.
1: oye, no, no se puede, ¿no? O sea,
0: Y esto aunado a lo de los, esto del, ¿qué pasó con los señores dueños de los palcos?
1: bueno,
0: Que
1: pues ya
0: ayer
1: les van
0: se
1: a.
0: levantaron y dijeron, oiga, no nos quieren ni recibir la demanda.
1: ¿Sabes qué? Tiene esta Adriana que tienen que darle acceso antes de las 12 de la noche de hoy a los dueños de los palcos y plateas, a que puedan meter sus alimentos y comidas, así como dice normalmente el contrato, que 24 horas antes del evento
0: Ajá.
1: tienes que meter lo que quieras llevar a tu palco, ¿no? O sea,
0: Okay.
1: no llegas
0: Bueno.
1: con tu caja de chelas al estadio el día del partido. No,
0: Pues
1: no es así, ¿no?
0: otro problema aunado a esto que está pasando, ¿no?
1: Sí, exacto.
0: Que ese es
1: Entonces,
0: el
1: bueno.
0: menos, ese es el menos. El problema, el tema es como que la gente se pueda mover hacia el estadio, que la gente pueda vivir esta fiesta mundialista. Y que pues las cosas sucedan y sucedan bien. También el gasto que se ha tenido para que esto saliera pues en lo mejor, en lo previsible, pues que saliera bien, pero pues quién sabe.
1: Esas lagunas son las que
0: Ok.
1: lamentablemente suceden siempre, ¿no? O sea, nunca se acaba uno de explicar si los 1.800 millones de pesos eran realmente para arreglar el aeropuerto o si nada más la mitad fue
0: Pues
1: para
0: sí es.
1: arreglar el aeropuerto y luego no sabemos dónde están lo demás, ¿no? O
0: Pues
1: sea,
0: sí es.
1: digo, eso es lamentable.
0: Bueno.
1: Pero lo que sí, Adriana, pues ojalá
0: Que
1: que
0: todo se
1: no
0: resuelva.
1: se interrumpa todo esto. Por las manifestaciones que, insisto, están en su derecho, ¿no? También,
0: Claro.
1: o sea, están en su derecho, pero también hay que tener conciencia, ¿no? O sea, hay gente que también trabaja y vive de este evento y no se vale que para que a mí me escuchen, yo perjudico a otros para ver si entre
0: Claro.
1: más perjudicados haya, pues más caso haya, Adrián, ¿no?
0: Así es. Pues muchas gracias, querido Edgar Valero. Gracias, querido amigo, por tomarme la llamada.
1: No, al contrario, Adri, gracias a ti por invitarme, un abrazo y pues ojalá que sí lo disfrutemos, ¿no? Es el último que vamos a ver, Adriana.
0: Gracias. Gracias, querido Edgar. Bueno, y
1: Igual.
0: hablando de esto, de las protestas de la CENTE, tengo a la doctora Yamile Moncada, abogada especialista en seguridad social. ¿Y por qué? Porque todo este conflicto. Bueno, dentro de los muchos conflictos de la CENTE, es para que, pues, su demanda principal es eliminar el sistema de pensiones creado por la ley del ISSSTE en 2007. Cierto, no es cosa de López Obrador, ni de Claudia Sheinbaum, ni de la Cuarta Transformación, aunque ellos en campaña dijeron que se iban a derogar esta ley. Y regresar al esquema solidario en el que el Estado pues garantizaba la pensión en lugar de depender de cuentas individuales administradas por las Afores. El gobierno, ante toda esta situación, que no es nada fácil porque no solamente es la gente de quien eran amigos en el gobierno de Andrés Manuel López Obrador y que no se había dado ningún disturbio, esto empezó ahora, no sé si porque en el gobierno de López Obrador había algún funcionario que tenía acuerdos y negociaciones con la CENTE, y en esta ocasión, pues Mario Delgado no pudo en la Secretaría de Educación Pública, ¿verdad? Y lo que propone el gobierno federal es desaparecer la unidad del sistema para la carrera de las maestras y los maestros, muy criticada por los docentes por los mecanismos de promoción, admisión y cambios de adscripción. El gobierno plantea sustituirla por un nuevo modelo acordado con el magisterio. O sea, lo que sí debe haber es que alguien tiene que checar cuál es también la calidad del trabajo y de profesionalismo de los maestros. Bueno, fortalecer pensioniste, incrementar la capacidad de pensioniste para mejorar las jubilaciones futuras, buscar mecanismos para que las pensiones se acerquen a las condiciones previas a la reforma del 2007. Crear una aseguradora pública de pensiones, una nueva entidad estatal que administraría y pagaría pensiones complementando a pensioniste. Es la propuesta, pues, la más novedosa que se ha presentado en estas negociaciones. Y mesas de trabajo para revisar demandas laborales y de ingreso al servicio docente. El gobierno ha ofrecido comisiones mixtas para revisar mecanismos de contratación y promoción. Bueno, esto en cuanto a los maestros, pero acuérdense que en el tema de las pensiones doradas, pues a alguien se le ocurrió bajarla a 70 mil pesos. Porque pues recibían muchas pensiones los de la CFE, los de Pemex, el gobierno federal en completo. Entonces, a ver, tampoco gusta, porque ahí está todos los pensionados que salieron a la calle para decir, ¿por qué si yo soy ingeniero de la nucleoeléctrica Laguna Verde y estudié, hice todo lo que tenía que hacer para ganarme esta pensión, ¿por qué alguien me va a bajar mi pensión? Y pues fue a rajatabla. Y ahí están las consecuencias. Eso se llama falta de sensibilidad. Y doctora Yamile Moncada, ¿usted qué piensa de esto?
2: Pues antes que nada, muchísimas gracias, Adriana, a todo tu auditorio, saludos. Y bueno, hay que tomar en cuenta que el perfil para quien fue dirigida esta reforma es para todos aquellos jubilados que por años de servicio, que le dieron años de servicio de vida a una empresa estatal u organismo descentralizado, firmaron un contrato colectivo de trabajo en el que se acordaron las reglas que ambas partes iban a acordar. Yo te doy tantos años de servicio y a razón de esos años de servicio yo voy a obtener una jubilación. La jubilación y la pensión son conceptos distintos. La jubilación emana normalmente de un acuerdo de voluntades entre un patrón y un trabajador, mientras que la pensión es por ser derechohabiente de algún instituto de seguridad social. El tema es que este perfil de trabajadores, los que están dentro del SENACE, de CFE, ajá, normalmente son trabajadores que tienen ambas condiciones. Tienen una jubilación por años de servicio y tienen una pensión por parte del IMSS. Bien. Sin embargo, como bien lo refieres tú, es algo que se ganaron porque te, claro, dieron 30 o hasta 40 años de servicio. Entonces, si me vas a reducir, entonces, ¿quién me regresa esos 40 años que te di? Regrésame de esos 40, 20 años, ¿no? Porque si se va a reducir el monto, pues tendríamos que estar hablando en que si tú no estás cumpliendo con lo que se acordó y yo sí cumplí, tienes de alguna manera que ver cómo me cumples, claro, y no precisamente bajo esta situación, ¿no?
0: Así es. Bueno, pues ahí se juntó el, yo digo, el mole y el guacamole. O sea, juntaron todo este tema, no hubo una explicación exacta, dieron por rajatabla a los legisladores que lo que menos han hecho en su vida es trabajar. Vamos a un corte, vamos a una pausa. ¿Me permite la línea, doctora? Porque yo creo que lo que usted está diciendo es vital. Sí. Por favor, regresamos.

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8: La actriz Dakota Johnson puso a la venta una de sus propiedades más emblemáticas, una residencia ubicada en West Hollywood, por la que solicita cerca de 110 millones de pesos. La casa fue adquirida en 2016, tras el éxito mundial de la película 50 sombras de Grey. La propiedad, diseñada en 1947 por el arquitecto Carl Maston, cuenta con 350 metros cuadrados, 4 habitaciones, amplios ventanales y un extenso jardín que se convirtió en una de las características más reconocidas del hogar de la actriz. La venta de la residencia llega en medio de una nueva etapa personal para Dakota Johnson, quien habitó la propiedad durante casi una década. Considerada una joya de la arquitectura modernista de Hollywood, la casa destaca por su diseño, vegetación y valor histórico dentro de una de las zonas más exclusivas de Los Ángeles.
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27: Pues seguimos aquí en El Heraldo Radio, queridos amigos, y oigan, pues en temas deportivos, fíjense que el mundo del fútbol está de fiesta porque un nuevo director técnico llegó a la ciudad. Hace poco ofreció una rueda de prensa para presentarse oficialmente como el nuevo líder del ahorro y desde el primer momento dejó claro que viene con todo. Esta personalidad trae el ADN de un verdadero ganador. 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

0: síganme en mis redes, arroba Adri Delgado Ruiz. 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Bueno, pero en otro orden de ideas, estoy hablando con la doctora Yamilé Moncada, abogada especialista en seguridad social, porque como bien lo decía la doctora, un tema es el todas estas protestas de la CENTE sobre el tema de las pensiones y que quieren que pues de una vez se derogue la reforma a pensiones del 2007, y por otro lado también esto que están protestando los jubilados de confianza y de altos mandos de la CFE, de Banobras, de Luz y Fuerza del Centro, de Pemex, porque pues están pidiendo que no se reduzcan las pensiones ya otorgadas, que se respete el monto original o que se originalmente pactado al momento de su retiro, que se revise caso por caso cualquier reducción aplicada y que se reconozca que sus jubilaciones fueron obtenidas conforme a las reglas vigentes cuando trabajaron. Ellos dicen, mi pensión es legal y trabajé más de 30 años para recibirlas. Estas, tanto los jubilados de estas empresas como los maestros de la CENTE, están pidiendo que se haga un análisis, y efectivamente se hicieron mesas de diálogo en la Secretaría de Gobernación, pero pues no se llegó a ningún acuerdo. Estamos a 2 días del Mundial, de la Feria Mundialista y la Fiesta Mundialista, y bueno, pues esto es lo que sucede. Ahora, ¿qué tan legítimo es esto, doctora Yamilé Moncada?
1: Muchas gracias. Bueno, de entrada, con respecto al caso de los jubilados de estos organismos descentralizados, Pemex, SENACE, CFE, Banobras, por mencionar algunos, en efecto, ellos cumplieron con lo que estaba pactado, acordado en las condiciones de trabajo iniciales, donde por escrito firmaron, en donde ellos a cambio iban a dar años de servicio y a consecuencia iban a obtener una jubilación, es decir, una remuneración a razón de todas esas jornadas de trabajo, y que hay que explicar que son jubilados debidamente preparados, que tienen carreras, que tienen conocimiento y expertise, quienes llevaron en su momento las condiciones de energía o de petróleo a nuestro país, y que tienen no son personas hechizas, son personas que se prepararon y que en su totalidad perdieron momentos con la familia por dedicárselos, claro, a cumplir con estos años de servicio, para evidentemente una vez que cumplieran todos estos años de trabajo, pues obtuvieran esta remuneración debidamente ganada, pactada y acordada. Entonces están en todo su derecho. Yo he mencionado que hubo algunas lagunas por las cuales pues fue que pudieron entrar, porque una jubilación, su origen deviene de una prestación extralegal, es decir, deben de las prestaciones extralegales son las que están por encima de la ley. Son aquellas que como tal el Estado no puede dar, pero sí requieren otorgarse en este tipo de condiciones de trabajo. Entonces fue un acuerdo de voluntades, y es ahí donde había ciertos vicios, porque mientras el concepto de pensión sí está debidamente legislado, está debidamente dentro de nuestra Constitución, la jubilación se tiende a confundir y a creer que es un sinónimo de la pensión. Y la jubilación, su origen, surge de un acuerdo de voluntades donde el patrón y el trabajador lo establecen por escrito a qué se van a comprometer a las partes, y en función de ello lo que se va a obtener. Por ese lado, en su momento, hace algunos años, yo hice una investigación en la cual obtuve ciertas evidencias en las que decía que una jubilación se iba a pagar mientras las condiciones económicas, políticas y sociales lo permitieran, lo cual me dio una luz verde de decir, híjole, quiere decir que entonces la jubilación no está protegida o garantizada de por vida.
0: Pues no, porque por una ellos lo que dicen que entonces, de acuerdo a las condiciones de las finanzas de que se encuentre nuestro gobierno y nuestro país.
1: Exacto. Entonces, alerté a quienes en su momento lo permitieron, informé de que las jubilaciones no me las confundieran con el concepto de pensión y que no estaban debidamente respaldadas ni garantizadas. La mayoría no lo creyó porque pues la costumbre demostró que pues se las pagaban, ¿no? Tan es así que pues ya llevan pues muchos de ellos con más de 50 años de haberlas recibido.
0: Y otra cosa también, es que, el tema de la retroactividad de la ley, ¿no? Que se violó flagrantemente.
1: Ese es el principal problema,
0: ¿no?
1: Se está violando el 14 constitucional porque sí les están aplicando retroactividad y hay que explicar aquí esta situación. No se estaría aplicando, no se estaría violando el 14 constitucional si aplicaran la reforma del 127 a partir de aquí en adelante, es decir, para las nuevas personas que empezaran a incursionar. Pero los que ya están, pues evidentemente les están haciendo una reducción y hay que también mencionar que la reducción está siendo menos de lo que se supone que debería de ser. Es decir, ni siquiera están siendo los 70,000 pesos, están siendo montos inferiores.
0: Sí.
1: Entonces, ahí es donde se está violando el 14 constitucional de manera, pues, descarada, porque no tendría por qué estar sucediendo esto con aquellos jubilados que ya trabajaron en su momento, cumplieron ellos con sus años de servicio y hoy les están recortando el monto de su jubilación. Así es que el 14 constitucional está siendo violado totalmente y muchos otros más artículos o nuestro respaldo constitucional, porque esto está generando un tema también de daño psicológico a los jubilados.
0: Terrible.
1: Porque es dinero que ya estaba comprometido.
0: Claro, y que tú trabajaste toda tu vida para poder
1: para
0: tener eso, claro, para tener eso. Estabas tranquilo diciendo el Estado me va a proteger, porque pues así es. ¿No? Así estaba estipulado por la Constitución y ahora resulta que no.
1: Exacto.
0: Es terrible.
1: Entonces, es terrible lo que está sucediendo, por supuesto que sí. Y también es terrible que a muchas personas les dé gusto, ¿no? Y digan, son pensiones doradas. No, no son pensiones de entrada, no. Son jubilaciones y son personas que en su momento trabajaron para obtenerlo, porque esas
0: claro.
1: fueron las condiciones se pactaron.
0: Ahora, por el otro lado, la CENTE, bueno, a ver si me puede también explicar esto, la CENTE dice que que quiere que se derogue la ley del ISSSTE del 2007. ¿Usted cree que es posible? Yo creo que es imposible.
1: Hay que analizar,
0: ¿no?
1: Y sí quiero explicarlo, y muchas gracias también para poder desmenuzar esta información. La ley 97 en el IMSS, me la están confundiendo, están creyendo que está haciendo la ley del ISSSTE con las mismas condiciones que fue la de cuentas individuales del IMSS. He de mencionar que en lo que es IMSS sí realmente hay una precariedad, pero en lo que fue la ley del 2007 con el ISSSTE, la incorporación a cuentas individuales, esta ley se llama el noveno transitorio, lo que es para el ISSSTE, que ya se incorpora a la figura de cuentas individuales. Hay que analizar que está siendo o se elaboró bajo otras condiciones totalmente distintas a la de la antigua ley, a la de la nueva ley del IMSS, y que tiene unas condiciones, pero por mucho por encima de lo que son cuentas individuales del IMSS. Es decir, están confundiendo que como en el caso del IMSS fueron condiciones muy precarias, también a los del ISSSTE cuentas individuales les va o les aplicaron la misma. Y no es así. ¿Y por qué no es así? Porque las personas que decidieron adherirse, los trabajadores del ISSSTE que decidieron adherirse al esquema de cuentas individuales, hoy llamado noveno transitorio, lo que hicieron fue convertir todos sus años que tenían hasta ese momento de servicio, se redimieron y se convirtieron en UDIs. Y hay que recordar que la UDI es una unidad de medida que está elevada por encima del peso, es decir, vale 3 veces más que el peso. Entonces, lo que hicieron fue convertir esos años de servicio en UDIs y meterlos a lo que es una cuenta de Afore privada para ellos, en la que permitió que los saldos del Afore fueran 3 veces o hasta 4 veces más que lo que hoy el común denominador del IMSS tiene. Me explico. Entonces, no han podido ver la diferencia entre lo que ellos creen que está aplicando contra lo que tienen. Y para ponerlo en un ejemplo muy práctico, en promedio, el saldo de un Afore, del IMSS, de cuentas individuales, oscila entre 1.5 millones y 2 millones. En el caso del ISSSTE, estamos hablando en promedio entre 4 millones y hasta hay casos donde han llegado hasta los 10 millones de pesos, porque fue calculado todo esto en UDIS. Entonces, si vemos esa comparativa, podemos ver que hay una gran diferencia, que quizás no es lo óptimo, pero hay una gran diferencia entre lo que son cuentas individuales IMSS versus cuentas individuales claro. ISSSTE. Y que evidentemente sí genera un beneficio para quienes decidieron adherirse a cuentas individuales ISSSTE, que así es el noveno transitorio. Espero haber sido sí, clara es que o lo más precisa no reconoce, en esta dice, pequeña explicación.
0: El gobierno dice, no tenemos dinero para pagar, no tenemos para dar, así que aguántense todos, espérense después del Mundial, porque ahorita no vamos a llegar a acuerdos. Y esto ya está generando este problema.
1: Sí, estropicios, porque no ha habido claramente quien les explique y les desmenuce la información. Claro. Y evidentemente están molestos porque okay. Pues se puede prestar a confusiones y evidentemente no se ha esquematizado con ejemplos claros de lo que tienen y de lo que ellos creen que tienen.
0: Así es. Pues muchas gracias, doctora Yamilé Moncada, abogada especialista en seguridad social. Gracias por explicarnos esto. Si me permite, la vamos a seguir llamando porque esto no va a parar hasta que alguien se tome esa molestia, como bien dice usted, de explicarle bien a los maestros que están protestando, los de la CENTE, y bueno, y en el caso injusto de los trabajadores de estas empresas, de como la CFE, Pemex y todos estos, para que pues lleguen a una solución. Gracias, doctora.
1: Claro que sí, con todo gracias. Gusto. Muchísimas gracias. Gracias.
0: Bueno, pues felicidades a Keiko Fujimori, presidenta electa de Perú. ¿Qué tal, eh? Están felices los peruanos, ¿eh? La verdad. Bueno, Nayeli Ramírez, ¿cómo estás?
2: ¿Cómo estás, Adri? Pues te traigo buenas noticias.
0: A ver, cuéntamelo, por favor, dame una buena noticia.
2: ¿Qué crees que estuve? Platiqué con los jefes de jefes, ajá, que son los Tigres del Norte.
0: Ah, chis. Yo que pensé que los de acá arriba.
2: También necesito platicar con ellos. Y pues ellos nos dijeron que van a regresar a la Ciudad de México. Tú sabes que ellos viven en Estados Unidos, la verdad, desde hace muchos años. Han hecho mucho su carrera allá en Estados Unidos, pero no olvidan a México y vienen cada vez que pueden. Van a estar por primera vez en el GNP en solitario, porque ya estuvieron ellos en el 2014 en el Vive Latino, que fue cuando empezaron a hacer estas como fusiones entre rock y otros y regional mexicano. Ellos fueron de los primeros que invitados al Festival Vive Latino, que fue una sensación, no querían bajarse del escenario, se alargó el festival y ahora pues se vuelven a presentar aquí en el Estadio GNP ya renovado. Y seguramente va a ser una fiestototota, Adri, porque estuvimos platicando con ellos y dicen que van a hacer un show maratónico. Tenemos ahí un pedacito de lo que nos dijeron, si podemos escucharlo.
3: ¿Se recuerda ese momento maravilloso del Vive Latino en ese año? Ay, y ahora vamos a repetirlo este 27 de junio. Tenemos la oportunidad de estar ahí en vivo, primeramente Dios, y vamos a estar, tenemos muchos deseos, muchas ganas de que se llegue ya este día tan importante para los Tigres del Norte, y ojalá que nuestro público disfrute cada momento, porque tenemos muchísima ganas y deseo de cantarles todas sus canciones que puedan moverles el corazón y que se la pasen bonito. Son nuestros deseos y bueno, es algo muy emocionante porque nos envuelve en este momento que llegamos, este 27 que vamos a estar ahí, nos envuelve toda esta festividad del mundial y todas estas cosas que suceden, y eso es algo maravilloso que va a suceder en la República Mexicana.
2: Están muy emocionados, ¿eh?
0: Ay, pues ya los vi, qué sí. Bueno. Los Tigres del Norte son la neta.
2: Y prometieron, dicen, con los Tigres del Norte se sabe a qué hora empezamos, pero no a qué hora terminamos.
0: ¡Ay! Ay, ay, ay,
2: ya dijo que van a Que van a ir a hablar con la jefa para que les abra el metro toda la noche. Para que podamos regresarnos.
0: Sí. Bueno, pues lo importante es que cuiden la seguridad.
2: Claro.
0: ¿No? Hay una petición al gobierno de la ciudad, nos la merecemos, ¿no?
2: Sí.
0: Que yo sí tengo confianza porque Pablo Vázquez, el secretario de Seguridad de la Ciudad de México, es toda pila, ¿eh?
2: Sí,
0: es un hombre muy inteligente, es un hombre sensible, es un hombre, sobre todo, que es de los funcionarios que dan resultados.
2: Y que sabe las necesidades, claro, de la ciudad,
0: ¿no? Así es. Ajá. Oye, pues ojalá vivamos esta fiesta mundialista como debe de ser.
2: Ay,
0: ¿no?
2: Sí.
0: Y que haya madurez, que haya templanza y que haya también comunicación entre las autoridades y todas las protestas.
2: Y que la afición también se comporte,
0: sí,
2: madre.
0: Por favor, tenga cuidado, compórtese. Van a venir muchos turistas que vienen a nuestro país gastando su dinerito para conocerlo. Hay que tratar bien al turismo y también pues ser amables, afables y pues tratar de comportarnos, ¿no?
2: Sí, porque precisamente también hace poco hablé con Diego Luna, que está haciendo un audible como de remembranzas del mundial, y desgraciadamente recuerda como estas cosas que los mexicanos han hecho en los mundiales.
0: Sí. Deja de, no sé, abstengase de andar gritando palabrotas. Ajá. en el partido.
2: En el estadio.
0: Ya, por favor, absténgase.
2: Que se diviertan, que lo disfruten.
0: Seamos
2: como lo
0: un
2: que
0: poco educaditos, ¿no? Grítele en su casa si tiene ganas.
2: En el baño,
0: ¿no?
2: Pero yo creo que la fiesta mundialista va a salir bien. Yo también tengo mucha confianza en que salga
0: así
2: bien.
0: Así es. Bueno, pues nada, ya nos vamos, Nayeli. Nada más les digo que pues Marco Rubio y el secretario de Relaciones Exteriores de México sostuvieron una, o el señor Velasco sostuvieron una llamada a ver de qué para todo esto, porque pues ha sido el debate medio uh-huh. violento estos últimos días entre Estados Unidos y México. Nos vamos, esto fue El Dedo en la Llaga.
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20: La presidenta Claudia Sheinbaum Pardo entregó el ávaro patrio al arquero de la selección mexicana, Guillermo Ochoa, quien por sexta vez acudirá a un mundial de fútbol, una proeza que comparte con el portugués Cristiano Ronaldo y con el argentino Lionel Messi. En una emotiva ceremonia a la que acudió toda la escuadra nacional, comandada por el director técnico Javier Aguirre, así como directivos de la Federación Mexicana de Fútbol, la mandataria pidió portar los colores nacionales con orgullo, destacando que la patria confía en que su desempeño en la cancha inspire a toda la nación. De frente a Norteamérica 2026, México está listo para alcanzar la gloria. ¿Qué faltan? 2 días para el Mundial.
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0: Buenas tardes, muy buenas tardes. ¿Cómo están, amigos de la República Mexicana? Bienvenidos, qué bueno que nos acompañan. Y ojalá que ustedes no estén mojados, porque en la Ciudad de México, bueno, se han desatado unos aguaceros impresionantes que yo no sé si le están bajando el ánimo a la gente, pero pues ahora sí que mojados o secos, habrá que comprarse un buen impermeable. Usted es de los afortunados que tienen boletos para el evento que suponemos que sí se va a llevar a cabo, ¿no? Porque también el bombardeo de manifestaciones ha estado por todos lados. Ahora ya están quejando hasta de los parquímetros, ¿no? En algunos lados. Y bueno, el asunto de las clases, que si los niños... Mire, la ceremonia va a estar muy bonita. Aunque le digan en su escuela que tiene que llevar a sus hijos a la escuela, quédese a ver la inauguración, hombre. No vamos a tener otra hasta dentro de 3 generaciones y nos va muy bien, ¿no? O sea, ya ni siquiera vamos a existir los que estamos hablando ahorita y escuchando. Así que disfrute lo más que pueda esta Copa del Mundo, aunque sea en televisión, así puede ser una fanzón, vaya. En fin, es un evento único. Y pues hay muchos asuntos que comentar. El asunto del racismo, ¿no? En contra del árbitro somalí que tuvo que regresar a su país porque no lo dejaron pasar en Estados Unidos. Los detenidos de Irán. Las revisiones a Senegal y a Uzbekistán, que parecía que eran literalmente ilegales. Pero bueno, pues aquí vamos a tratar de hablar de lo bueno, ¿no? De lo divertido que estuvo el partido ayer en la noche en el Estadio Cuauhtémoc, entradón para ver a la selección de España, que sin mayores problemas, caminando, le ganó 3-1 al equipo de Perú y que ya están todos listos. Le mandaron un mensaje a Jorge Romero que no puedes abrazar a los jugadores, dice mi querido Jorge, pero bueno. Pues aquí estamos, carro completo, César Martínez, Jorge Romero, Edgar Morales, ¿cómo están? Y todavía amenaza a Damián Martínez con venir aquí a esta mesa de trabajo.
1: Hola, ¿cómo están? Muy buenas tardes. ¿Dices mojados o enojados? Porque
0: muy enojados.
1: Sí, los cortes a la circulación que ha tenido, que ha sufrido la Ciudad de México a lo largo del día y de los días, es otro de los temas recurrentes de cara a la inauguración de la Copa del Mundo. Yo, enfocándome a un tema estrictamente deportivo, hoy dentro de lo que ya son los tiempos protocolarios de la FIFA de atención a medios en un mundial, abrió sus puertas la selección mexicana de fútbol. Tuvimos la oportunidad de escuchar a Mateo Chávez, tuvimos la oportunidad de escuchar a Johan Vázquez, a Brian Gutiérrez. ¿Y qué crees que me gustaron sus respuestas? Me gustó la postura que asumen de cara a lo que es el inicio de esta Copa del Mundo, de cara a lo que ellos llaman el marcado favoritismo que tiene la selección mexicana de fútbol. Claro. Y sobre todo a datos, ¿no?, que confirman este favoritismo. Hace un año que no gana Sudáfrica un partido de fútbol. Entonces, no es un dato menor, ¿no? México llega con 8 partidos invictos a este torneo. Entonces sí es evidente que existe un favoritismo, sí es evidente que existe, no les gusta el término, una obligación de arrancar la Copa del Mundo ganando y una obligación de terminar la fase de grupos como líderes. Y eso lo me parece que lo encara bien el seleccionado mexicano, por lo menos de arranque, ¿eh?
0: Sí, totalmente de acuerdo, César, contigo. Y mi querido Jorge, pues ayer por la noche, mojados, nos secamos. Nos volvimos a mojar, nos volvimos a secar. Nos volvimos a mojar y ya nos venimos mojados, ¿no? Ya no había de otra. Pero, la oportunidad de platicar con este hombre que se significa tanto, y lo dije bien, se significa tanto en el tema de la selección de España, ¿no? Porque el técnico Luis de la Fuente, yo estuve en la conferencia de prensa, tú estabas en la zona mixta. Dice y responde, sí, tenemos la duda sobre si es Pedri y los demás, o los demás juegan con Pedri, ¿no? Que para el caso viene siendo casi lo mismo, y tú lo tuviste de primera mano.
2: Sí, exactamente, Edgar, por supuesto, a toda la gente que nos acompaña a través del Heraldo Radio. Comentar la situación de Pedri, me gustó mucho un jugador de ese tamaño, hablando futbolísticamente, donde juega aparte en la selección española y en el Barcelona, es la estrella del Barcelona. Entonces, que se haya detenido a hablar con los medios de comunicación mexicanos, porque la mayoría, o algunos otros, un par, se pararon, pero con los medios españoles. Entonces, no le rehuye precisamente a esta situación. Yo le preguntaba si son favoritos o no, y si son el rival a vencer. Ya escucharemos lo que dijo Pedri sobre esta situación. Y más de 45 mil espectadores para presenciar ese partido. Y después platicamos con Yoshimar Yotún de ese nuevo proceso.
0: Ex Cruz Azulino.
2: Ex Cruz Azulino dice que sufrió y vivió mucho este partido de Cruz Azul en la final y además de esta reestructura que viene con Perú, ¿no? Con Mano Meneses.
0: Y Tocayo, tú andas de Trotamundos. ¿Hoy dónde te tocó?
3: Hoy estamos rescatando toda la información de Sudáfrica, ya viene en camino. Mañana ya hay conferencia de prensa con ellos, ya reconocimiento de cancha. Y rescatar lo de España del día de ayer, que yo sigo e insisto con que México merecía un poco más de la Copa del Mundo. Hemos visto los recibimientos, cómo la gente estaba rotada, entregada a selecciones que ni siquiera son la suya. Y sobre todo cómo los jugadores incluso aplauden sus recibimientos. Yo escuchaba las palabras de Pedri, de jugadores que no entendían por qué los querían tanto si no los ven a diario, si estaban a kilómetros de distancia.
2: Sí.
3: Creo que

0: pues viene él por su propia revancha.
1: ¿Qué tal, mi querido Edgar, amigos de los profesionales del deporte? Sí, traemos las sensaciones de primera mano desde el centro de alto rendimiento, ¿no? Del Tri, este búnker, esta fortaleza que tiene la selección mexicana. A ver, Johan Vázquez, que para mí es referente, o sea, es titular indiscutible de su equipo en Italia, hoy lo dice, se muestra, me gusta la palabra, autocrítico. Él dice, yo no sé a veces ni cómo llegué a la pasada Copa del Mundo, pero hoy vengo por mi revancha. Los otros dos futbolistas que pudimos entrevistar durante la zona mixta ahí en las instalaciones de la Federación Mexicana de Fútbol fue a Brian Gutiérrez, futbolista de las Chivas, y además a Mateo Chávez. Lo practicábamos, mi querido César Martínez. Mateo Chávez, me gusta el compromiso, la confianza, la mesura y además la responsabilidad con la que encara las preguntas, diciendo, a ver, nos han puesto de favoritos, mi querido Edgar, amigos de los profesionales del deporte, en la Copa Oro, y ahora muchos nos ponen favoritos de grupo, ¿no? Hay que ser también en este tema realistas y conscientes. Pero lo que dice Mateo es muy, muy bueno y muy positivo, de lo vamos a asumir, y se puso la playera. Y lo de Johan Vázquez, si les parece, vamos a escuchar al defensa titular del Genoa de Italia y, por supuesto, de la selección mexicana.
2: Sí, creo que no solamente yo, creo que todos aquí, incluyéndose ustedes, hay cosas que te pueden ayudar como eso, como en la Copa del Mundo. Es algo único con que va a pasar aquí en México. Más allá lo veo una revancha, una espinita clavada por lo que pasó en el Mundial pasado. Tengo esa hambre de tratar de ayudar a mis compañeros, de tratar de ayudar a la afición, de que se sientan orgullosos de... Creo que hemos generado estos últimos meses una buena conexión con ellos, y normalmente me ha gustado cómo somos como personas, que no solamente con nosotros, como con México, con las otras selecciones que han pisado aquí en México, somos muy cálidos, somos muy anfitriones, y creo que será una bonita Copa del Mundo.
3: Bueno, pues lo que dice Johan Vázquez, que también creo, César, que por primera vez en mucho tiempo, y claro, forzados por las circunstancias, los jugadores de la selección nacional ahora sí salen a contestar cosas interesantes, ¿no? Es que este desfile de divas en el que se han convertido las zonas mixtas en cualquier competencia, anoche mismo, ¿no? Muchos españoles que salían acompañados de alguien como para casi le ponen la toalla en la cabeza de no voltees para que no te pregunten, ¿no?
1: Sí, a veces se ponen hasta audífonos, ¿no? Para
3: sí, claro,
1: no atender.
3: Pero creo que esto puede generar una reacción positiva de la gente que no siente que esta selección sea su selección.
4: Sí, cuesta mucho trabajo.
5: Sí.
4: Hoy día el asunto de las zonas mixtas, hablar con algún futbolista, y una vez que hablas, cuesta mucho trabajo establecer pues, un buen mensaje, ¿no? Un mensaje interesante de cara a la gente. Pero tienes razón, o sea, esto abona en favor de que el aficionado mexicano se sienta identificado con el equipo, se sienta cercano, y si siente ese compromiso, pues también de alguna manera corresponde, pues,
5: claro,
4: con un compromiso mayor para apoyar al tricolor, ¿no? A mí, te digo, a mí me gustó hoy lo que escuché. Entiendo que es obligatorio porque es un asunto de FIFA.
5: Sí.
4: Es un asunto que tienen que atender. Mañana lo hará Javier Aguirre, de igual manera, ya en el Estadio Azteca.
1: Hugo Bros.
4: Sí, Hugo Bros. Y ya iniciamos otra etapa, ¿no? La etapa protocolaria de FIFA con... obligatoriedad en muchos sentidos y con puntualidad, porque también los horarios los determina FIFA,
5: sí.
4: Y los tiempos de contacto entre jugadores y periodistas.
3: Sí, en ese sentido, fíjate, qué bueno que lo tocas. Yo me quejé mucho el año pasado durante el Mundial de Clubes acerca de la incompetencia del jefe de prensa de Rayados, que se dio el lujo de tener ahí a periodistas de todo el mundo, porque pues, éramos de todo el mundo, esperando a que salieran los jugadores de Rayados. En el partido contra el Inter de Milán, que juegan ahí en
4: así Pasadena, o vitrina más grande, o sea, para la marca.
3: Sí, no, así o vitrina más grande para mostrar su incompetencia,
4: no, bueno.
3: un responsable de área, ¿no? Y este asunto de que había que esperar a que los señoritos se bañaran, se perfumaran y estuvieran listos para irse. Y de pasada, por ahí pasaban en la zona mixta, y llegaba este tipo con un cinismo. Compañeros, tres preguntas, porque tenemos que respetar el tiempo de los muchachos. Hasta que le dije, el primero que tendría que respetar el tiempo de los muchachos, que son todos los que estamos aquí, yo no tanto, pero los demás sí, eres tú, ¿no? No puedes tener los 40 minutos esperando para que conteste un jugador.

0: jugador de Rayados, tres preguntas. Y eso marca diferencia. En una Copa del Mundo, donde hay obligaciones, el formato que casi no se menciona y que no conoce nadie, compañeros, es esta numeración, ¿no?, de los días. El MD-2, que significa Match Day menos 2, o sea, dos días antes del juego, sí. O sea, cuenta regresiva, ¿no?, menos 2. Uh-huh. Luego, Match Day menos 1. En el menos 2 es el entrenamiento público, el acercamiento con los jugadores y el photo opportunity para los fotógrafos. El Match Day menos 1 es la conferencia de prensa de directores técnicos de los dos equipos y, pues, finalmente, el día del partido.
1: Y el reconocimiento de cancha, ¿no?, ese mismo día, el menos 1.
2: Que no sé, en este caso, si habrá... Por el tema de la lluvia.
1: Sí, o sea, la cancha no está en las mejores condiciones.
2: No, la cancha está extraordinaria.
3: La cancha sí está
2: muy bien. O sea, lo que no quieren es echarla a perder.
3: Exactamente.
1: Y a lo que voy, la lluvia, decía Edgar, en Ciudad de México y también en Guadalajara, ¿eh? Mm-hmm. También en Guadalajara ha llovido impresionante.
2: Sí, pero vaya, las canchas están al 100. Sí. Y es por ello que es posible que no se realice el famoso reconocimiento de cancha. Para aunque cuidar. Sudáfrica, atendiendo otra vez a los tiempos FIFA, tiene que dormir desde esta noche en la Ciudad de México. Uh-huh. Lo hará en el poniente, por el rumbo de Santa Fe, como lo harán todas las selecciones visitantes, de alguna forma, sí. que vengan al Estadio Azteca, y es por eso que ya viajan desde hoy, ¿no? Seguramente harán algún entrenamiento en alguna cancha cercana al hotel, previo a pisar el Estadio Azteca, tal vez. Pero esto por el tema de la lluvia. Si mejora el clima, harán un reconocimiento de cancha igual, ¿eh?
1: Sí.
2: Ahí sí.
0: Y bueno, en ese sentido, de Sudáfrica solamente escucho que están agradecidos, están muy contentos. No sé si, qué tanto contribuyó este partido del pasado fin de semana de leyendas, que no sé cuántas leyendas de Sudáfrica pudieron haber venido.
2: Chabalala, con ese.
1: Con el festejo, ¿no?
0: Pues sí, digo, y ya por lo demás... creo que somos buenos anfitriones y se nota, ¿no? Los japoneses se fueron tristes a Nashville, sí. Pero también decía Gaby Cuevas hoy en la mañana en un comunicado, ella en la cuenta de Instagram, no sé si es su cuenta personal, pero decía que el entrenamiento de Japón en Monterrey, que había sido realizado y manejado por un promotor, o sea, privado, ¿no? No por la FIFA, no por el gobierno de México. No me queda claro cómo una selección mundialista que viene a la sede del Campeonato del Mundo puede tener una escala de esta naturaleza y que nadie esté enterado.
2: A ver, primero, no lo entendí. O sea, no entendí por qué vinieron unos días a Monterrey, pero está bien. Y lo que aclara Gaby Cuevas, y creo que sí corresponde, es que no se trata del campamento oficial de Japón para la Copa del Mundo. Ese, en ese sí.
1: Sí, porque su base es en Estados Unidos.
2: Interviene,
1: ¿no?,
2: FIFA, sí. Lo que sucedió en esto, que fue un acuerdo entre particulares, que se atiende igual, incluso hasta el tema de los reclamos, entre particulares. Es por eso que se deslindó FIFA y el gobierno de México de cualquier situación en este cruce que tuvo Japón por Monterrey, en donde la cancha pues asignada originalmente no correspondió.
1: De hecho, hoy habló el vicepresidente ejecutivo de Tigres, Carlos Valenzuela, y confirma esto, ¿no?, que la selección ni de Suecia ni de Japón van a entrenar en las instalaciones de Tigres, ¿no?
0: Bueno, y el caso de Suecia, hay que recordar, Suecia va a jugar en Monterrey. Es que son siete selecciones las que se hospedan en México, uh-huh. Pero... ya perdí la cuenta, ¿no? O sea, entonces Japón no entra a la lista.
2: No, Japón no entra a la lista. No. Japón fue un campamento...
1: Sí,
2: una visita. De
0: un campamento
2: días.
0: De altura.
2: De calor.
1: Digámoslo así.
2: Sí, es que esa era la idea, que era un periodo de aclimatación, tomando en cuenta que Japón tiene un compromiso en Monterrey.
0: Oye, esto me suena como a esa, no sé si decir broma, del director técnico de Portugal, que dijo que les interesaba jugar mucho en la Ciudad de México contra la Selección Nacional de México, porque el Mundial también se iba a llevar a cabo en México. Nada más que Portugal no tiene ni escala en nuestro territorio para participar en la Copa del Mundo.
4: Y la gran diferencia es que en México no, o sea, no es como que en Estados Unidos y México sea la misma altura, el mismo clima, las mismas condiciones. Entonces, no tiene sentido lo que dijo el entrenador de Portugal en ese caso. En el caso de Sudáfrica, creo que sí un poco se asemeja a la altura, a las condiciones climáticas. Entonces creo que ahí Hugo Bros atinó en la sede de Pachuca y muy bien recibida por la gente de Hidalgo, ¿eh?
2: Y mencionas lo de Sudáfrica, a ver, que nos cae muy bien, ¿no? Pero una realidad es que es una selección en el papel débil.
1: Sí.
2: O sea, es el rival flojito del grupo. Sí. Entonces, se le tiene que ganar. O sea...
3: Y contundentemente, o sea, ahí la selección mexicana tiene que demostrar este carácter, tiene que demostrar personalidad, tiene que demostrar orgullo, y sobre todo, ¿sabe qué tiene que demostrar? Usted que nos viene escuchando, buen fútbol contra la selección de Sudáfrica, que es...
0: Bueno, tiene que ganar, ¿no?
3: Por supuesto,
0: ganar,
3: no.
0: Que jueguen feo.
3: Pero con Sudáfrica también, además de ganar, tendrían que mostrar
2: un nivel...
3: Es que en el papel,
2: si hay un partido ideal para mostrar...
3: El tema futbolístico es ese.
0: ¿Sería contra Cabo Verde o...?
2: No, en el papel...
0: Para golear, ganar y gustar,
2: tiene que ser... No sé si...
0: Jordania, Cabo Verde o...
2: Pero sí creo que hay una diferencia en el papel, otra vez en el papel, en la teoría, en donde sí hay un diferencial de calidad entre una selección y otra. Entonces, si hay un partido en donde el Tri debe establecer condiciones, cualquier resultado que no sea una victoria el próximo jueves es un resultado
3: va a ser catástrofe.
2: Malo.
3: Va a ser catástrofe.
1: El resultado, más allá de que juegue bien o mal. O sea,
4: y considerando la historia reciente de los últimos partidos, de cómo viene Sudáfrica que empató contra Jamaica 1-1.
3: No, y además de la segunda vez que acude a una Copa del Mundo. Exacto. O sea, la primera fue porque fue anfitrión, ¿no?
0: Y se quedó eliminado.
3: Exactamente.
2: Qatar. Sí, tampoco sí. es que en el 2010 así hayamos visto a una gran evolución del fútbol sudafricano, pues no.
0: Sí, es más, yo creo que el propio partido de la Copa del Mundo del 2010 fue decepcionante para México, porque también no es que llegáramos como la gran potencia, pero Sudáfrica estaba peor que ahora. Sí. Ahora por lo menos ganó su boleto al Mundial. Sí. Entonces se lo regalaron. No, como
2: yo creo...
4: Por figuras del 2010, yo creo que era
3: veo
4: más,
3: más fuerte al del 2010.
2: Sí, aquel equipo del 2010 tenía un par de jugadores en Inglaterra.
1: Aunque se refiere a Edgar, porque no tuvo que eliminarse, digámoslo así, ¿no? Y ahora sí.
0: No, y además, no era un equipo. Bueno, no es un equipo que se mantenía ni en el 2010,
1: ni que tenga las grandes figuras.
0: Como dijera ahí, había una canción ahí de Joan Manuel Serrat, ¿no? Ni en el 2055, ¿no?
3: O sea, es por eso que México tiene que ser contundente y mostrar en este partido particularmente el buen fútbol, ¿no? O sea, un nivel futbolístico que medianamente no solo alcance para ganar, sino para ser contundente, para decir, gusta la selección mexicana, porque los siguientes rivales, Corea, superiormente a Sudáfrica y Chequia, que viene de esta repesca, pero también es en el papel un equipo mejor, ¿no? A nivel futbolístico que Sudáfrica.
0: Bueno, sí, digo, ya, si los checos no fueran mejores que... a mí me preocupa, y lo medio discutía con César el otro día, a mí el que me preocupa es Corea, ¿no? Sí. Sudáfrica me tiene sin cuidado, y los checos también, porque los checos, número uno, no ganaron su grupo. Número dos, ganaron en penaltis el partido semifinal de la repesca. Número tres, calificaron también ganándole en penaltis a Dinamarca, aunque sea contra Dinamarca, pero empataron, no les ganaron. Los penaltis, ya sabemos, no es una serie de volados, pero ganar es ganar. Ganar no es la diferencia no se marca en los penaltis, ¿no? Que ya es otro tema.
2: Y a diferencia también de otras versiones de repúblicas checas que hemos conocido, claro. Esta República Checa no tiene jugadores importantes en Europa, o sea, uh-huh. en otras ocasiones, otras versiones, en Euros, ¿no? etcétera, han tenido dos o tres jugadores importantes en Liga Premier, en España,
4: hoy tiene uno
2: Italia.
4: En Alemania.
2: Uno
3: sí.
2: Schick, el Schick, centro delantero.
3: Patrick Schick, o sea, que jugó en la Roma, por cierto.
2: Sí, uno. Y de ahora sí que desde hace cuánto tiempo, ¿no?
1: Sí, yo platicando con algunos aficionados coreanos me decían, aspiramos o pensamos nosotros, sí que tenemos una buena selección y pensamos en el segundo lugar, porque creemos que México va a ser primero.
2: ¿Quién dijo eso?
1: Aficionados coreanos.
2: ¿Coreanos?
1: Coreanos.
0: Uh-huh. Bueno, pues, vamos a una pausa, compañeros, regresamos un momento.

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0: regreso, 4:33 PM, tiempo del centro. Gracias por continuar con nosotros. Sí, creo que la nota más importante que platicamos un momento aquí con Edgar, compañeros, es que finalmente, número uno, hace 3 meses y medio anunciamos aquí en las plataformas del Heraldo Media Group que Raúl Jiménez iba a quedar fuera del Fulham. Explicamos las razones por las cuales. La principal, se quedaba sin contrato, pero además, al no haber en ese momento reales posibilidades de que pudiera jugar el Fulham en las ligas europeas esta temporada, bueno, la temporada que viene, no había razón por la cual mantenerlo, sobre todo porque Raúl es en Inglaterra los jugadores cobran por semana. Entonces, Raúl, si la memoria no me falla, eran 150,000 libras esterlinas semanarias.
1: Sí, los llamados pounds, sí.
0: Exactamente, las libras. O sea, 600,000 libras, que a lo largo del año significaba más de, pues, $8 millones de sueldo, que es tremendo. Es el segundo mejor, era el segundo jugador mejor pagado del Fulham. Sí. Y pues lo dejaron finalmente en libertad, se venció el contrato, no ejercieron la cláusula de extensión que todavía tenían después de que ya habían ejercido, sí, una. Pero afortunadamente ya levantaron la mano, y no creo que sea para rescatarlo, sino porque realmente es un tipo que hizo mucho por el equipo, el Wolverhampton.
1: A ver, y hay que decirlo como es, mi querido Edgar, te viste mesurado, ¿no? Porque hace 4 meses se dijo en todas las plataformas de Heraldo Deportes, con todas las palabras y las letras, diciendo el por qué Raúl Jiménez se iba, ¿no?, del Fulham de Inglaterra, uno de los equipos londinenses, ¿no?, de la Premier League, que actualmente son 7. Bueno, ya con el descenso veremos, haremos cuentas. Pero además de eso, Edgar, hay que también poner la pluma ahí, porque muchos en redes sociales, escondidos, periodistas de esos de sillón que no van ni siquiera a la esquina a sacarse las manitas de la bolsa, no, ¿de dónde sacan esa información? Eso es falso.
0: Vende humo, ¿creen? Y no sé
1: vende
0: cuántas
1: humo.
0: Cosas, ¿no?
1: A ver, porque no se empapan del día a día de lo que va pasando. Aquí hay información veraz y concreta, y se dijo, se le va a terminar el contrato y no lo van a renovar. Se lo dijimos hace 4 meses. En específico, lo comentabas tú, Edgar, y hoy me parece una buena elección del Wolverhampton, este equipo que de verdad hizo o sacó lo mejor de Raúl Jiménez, ¿eh?
0: Es porque una de las figuras principales de la historia de este
1: cada
0: equipo.
1: Cada que va al estadio lo aplauden, y a mí me parece que suena hasta como rescate, no actualmente, sino después del paso que tuvo por el Atlético de Madrid, ¿no? Que no le fue muy bien, y hoy tiene 35 años, un futbolista que difícilmente te puede colocar en ese tenor.
2: La mejor decisión hace de ambos, ¿no?
0: Hace unas semanas jugó el Wolverhampton justamente, ¿sí?, recibió la visita del Fulham. Y es un poco de lo que menciona también.
2: Sí, exactamente. Y yo creo que es la mejor decisión que pudieron tomar ambos. Creo que les fue muy bien juntos al Wolverhampton con Raúl Alonso Jiménez. Y es una buena decisión. También, ahorita que decías lo del contrato, por supuesto, era un jugador ya también, ahorita que decían la edad, pues ya más grande, que era complicado que le renovaran. Se da la opción de ir a este equipo, donde sí tuvo sus mejores momentos. Y desde ayer que yo grababa una cápsula, decía que no iba a renovar con él. O bueno, que no iba a buscar regresar a México y tampoco con el América, no por ahora. Entonces ya hoy se hace oficial, Edgar, lo de esta situación, ¿no?
3: Sí, sí, y creo que justamente esto que mencionaba mi tocayo de este último partido que tuvo contra ahora su equipo, terminó de encantar a Raúl Jiménez para irse a tal vez esta romántica novela de ayudarlos a ascender otra vez.
1: Pero ojo, justamente eso, Edgar, que mencionas. Sí es una novela y sí es romanticismo, porque el Wolverhampton es uno de los equipos que descendió a la Premiership, ¿no? Es decir, a la segunda división de Inglaterra.
2: A la Championship.
1: Entonces, es un tema en el que Raúl Jiménez
2: que
1: también
2: sintió
1: y tiene que analizar, y tienes que, no es lo mismo jugar en la Premier League que en la segunda división, aunque sabemos que en el fútbol inglés esta competitividad existe, que como nos gustaría que existiera en el fútbol mexicano, ¿no?
0: Y está el tema también, lo platicamos hace algunas semanas cuando descendió el Real Oviedo, sobre lo que nos decía Arturo Elías Ayub acerca del tema de los derechos de televisión, el cómo de estar en la segunda división B, donde toma el ingeniero Slim al Real Oviedo para salvarlo de su extinción, la cantidad que recibían y conforme,
1: los dineros, ¿no?,
0: y
1: contabas.
0: Sí, y conforme fueron ascendiendo hasta llegar a una cifra importantísima de dinero, que eso sí lo paga Media Pro. Aquí en México, Media Pro actúa como un concentrador de producciones de todos los canales extranjeros, ¿no? Aquí no les pagan bien, pero allá sí les pagan bien, ¿no? Acá en México no lo hacen. Porque tienen las señales de todos los canales, entonces les pagan lo que quieren. Tienen a Bein Sports, tienen a
1: Tigo Sports también.
0: Tienen a Fox Deportes. Fox Deportes de Estados Unidos. Pero bueno, más allá de ese asunto, qué bueno, me da mucho gusto. Y si yo fuera Raúl Jiménez, aunque no hubiera conseguido chamba, me hubiera quedado en Inglaterra.
1: A eso iba, la calidad de vida, ¿no? La calidad de vida que tienes en Inglaterra, en el anterior caso, en Londres. Bueno, el Wolverhampton. Ahí es algo distinto, pero también, de verdad, de reconocerlo de Jiménez, que a sus 35 años tome esa decisión, ¿no?, de mantenerse en Inglaterra. Me viene un símil justamente ya en esta curva deportiva descendente, que cualquiera hubiera tomado la decisión de venirse por el dinero al fútbol mexicano, porque...
2: O a la MLS, ¿no?
1: No es, exacto. No es ningún secreto que aquí se paga muy bien, que también la calidad... Por eso los futbolistas argentinos, chilenos, uruguayos, todos quieren estar aquí en la Liga MX, hoy por hoy también con la MLS, que evidentemente la MLS, la calidad de vida que te da, pues también es distinta.
0: Bueno, pues regresando con el asunto de la Copa del Mundo, ya tenemos pues algunos detalles, ¿no? Es que... han pasado muchas cosas, estamos hablando de 48 equipos, ya todos instalados en sus diferentes sedes. El caso de lo que le sucede a Uzbekistán y a Senegal, la forma como llegan las agencias de seguridad en Estados Unidos, y no es una revisión, es una humillación, sí, realmente lo que les han hecho, porque yo no sé si los agentes de migración de Estados Unidos lo saben. Uzbekistán es uno de los países más ricos del mundo, ¿no? De los más ricos del mundo. El Producto Interno Bruto, el ingreso per cápita, lo que ha sucedido con esta nación después de la desintegración de la Unión de Repúblicas Soviéticas Socialistas es impresionante. Lo mismo pasa con Kazajstán. Y los tratan como de verdad como si acabaran de salir de la cárcel y fueran pandilleros de algunos de los como algunos sí. de los barrios feos, muy feos sí. que hay, no solamente en Nueva York, que todo el mundo habla ahí, en Washington pasa uno la zona del Capitolio atrás y entra uno ahí a las ciudades perdidas, cinturones de miseria, y ahí tienen también muchos malvivientes, ¿no? Y estos todos son deportistas, no es justo.
3: Y qué impresionante también el contraste de cómo son recibidos aquí en México los futbolistas, claro, y allá, ¿no? Que aquí parece que son son las figuras del mundial, los protagonistas.
0: Lo que les puede pasar es que les toquen el son de la negra, ¿no? Como los africanos.
3: Y no creo que lo hayan tomado igual de mal que lo que le están haciendo a estos jugadores, que no es ni siquiera humano, no es respetuoso para los futbolistas, que no vienen a hacer otra cosa más que a jugar fútbol y a competir.
1: No solo Edgar, Jorge y Máster Valero, no solo los futbolistas, la prensa, hoy más que nunca la prensa estuvo presente en el centro de alto rendimiento. No solo estuvieron los coreanos, como ya se ha visto en bastantes videos, estuvo la prensa, ahí tuvimos una entrevista con los de TIC Sports, esta prensa argentina, estaban siguiendo al Tri, nos hicieron distintas preguntas a varios periodistas que estábamos ahí cubriendo a la selección mexicana, no solo de qué esperábamos de la selección, sino también del combinado argentino, ¿no? Los compañeros colombianos. Y preguntabas, estamos ahí grabando los stands que usted ve en televisión, amigo que nos escucha ahorita en el tráfico, que está degustándose un taquito. A ver, nos decían, es que no hay mejor recibimiento que el que tiene México. O sea, México es un país muy cálido. Los colombianos decían, es muy parecido a Colombia cuando tú vas y te tratan bien, te atienden. Se sienten como en casa. Nos preguntaban del peaje incluso, de cómo este tema del segundo piso, que nosotros pues evidentemente lo conocemos. Sí. Pero ellos decían, oye, ¿cómo hay que hacerle? Los compañeros periodistas les decían cómo. Entonces,
0: y no les cobraban por eso.
1: Y les cobrábamos por eso.
2: No, y por ejemplo, de Corea del Sur, cómo se esmeraron en Guadalajara para hacer Verde Valle, que se sintiera en casa, el letrero de bienvenida, el mariachi, la comida que hicieron de las dos culturas, tanto coreana como mexicana. Impresionante lo que ha hecho Guadalajara con Corea, ¿eh?
0: Oye, allá en Japón, en la Copa del Mundo del 2002, para llegar a Fukui, que era donde estaba concentrada la selección nacional, vamos, lo normal es que llegues a Tokio. Digo, ya hay vuelos a muchas ciudades, vuelos intercontinentales, ¿no? Lo mismo puedes llegar a Tokio, ¿no? Que bueno, es Narita, un pueblito allá a 40 kilómetros de Tokio.
1: donde está el aeropuerto internacional, puedes llegar a Nagoya, puedes llegar a Osaka, puedes llegar a muchos otros lugares, pero bueno, todas estas ciudades están del lado del Océano Pacífico. Y la concentración de la selección nacional era en Fukui, del lado del mar del Japón, o sea, el mar que separa al continente asiático, de la plataforma continental, a Japón. Y había que tomar el tren bala, luego tomabas un tren de cercanías, luego tomabas un tren local, y finalmente agarrabas casi uno que era un chucuchuco de los de hace como 100 años aquí en México. Y llegando
4: los tenían por Coyoacán.
1: Ándale. Y cuando llegabas ya al pueblito, porque era un pueblito, había un letrero en español que decía, bienvenidos el Tri. ¿No? O sea, yo tengo una foto de eso. O sea,
2: padre, ¿no?
1: Tú dirías, bienvenido a México, no, bienvenidos el Tri. No, o sea, el nombre para ellos era el Tri. Y lo curioso de ese lugar es que solamente había el hotel de concentración donde estaba la selección nacional, sí, con un campo muy bonito para prepararse. Y el día que jugó México un partido contra el Tokio Verde, que fue su último sinodal antes del Mundial, a la salida, pueden estar seguros que no pasó lo que nos pasó a Jorge Romero y a mí ayer en la noche aquí en la caseta de la entrada.
4: ¿Qué les pasó?
1: Nada, pues que cierran las casetas, entonces los traileros, que muchos son muy respetables, pero otros son los auténticos gandallas, rebasan la fila de carros y luego se meten hasta adelante. Entonces,
4: así aplican muchos la ñera y no hay solo.
1: Sí, de verdad, no se vale. ¿Y qué provocan? Pues un apretón de carros todos contra todos. Entonces los que van por una fila tratan de meterse a la otra y esos a la que sigue. Y es terrible. No, allá en Tokio, ese día yo venía con Emilio Brown Burillo, el sobrino de Alejandro Burillo, en su carro. Y estábamos haciendo la cola. Yo creo que había como 500 carros haciendo cola para salir del pueblito. Y había un semáforo. Entonces ponía el semáforo y pasaban tres carros. Y no venía ningún carro en contrasentido, ni atravesaba ningún carro en la transversal. Y todos respetuosamente a esperar su turno. Entonces de tres en tres nos tardamos más de una hora en salir de ahí, ¿no? Aquí también, pero por otras razones. Pero bueno, ya saltaremos luego, ¿no? En fin, bueno, también está el asunto de lo que pasó con el árbitro somalí, que regresa, lamentablemente, a su país. Somalia, que ya sabemos, pues ha tenido el asunto de la piratería, ¿no? Todos los barcos de piratas que atacan a los barcos en parte del Océano Índico son embarcaciones somalíes. Pero no solamente está este árbitro Omar Artán, que fue designado uno de los mejores del mundo por la FIFA, también de este lugar de Somalia surgió el más grande mediofondista de todos los tiempos, Mo Farah. Nació en Somalia, llegó como refugiado a Inglaterra y es el máximo ganador de medallas de oro en la historia del deporte británico, ¿no? Está naturalizado británico. Y al propio Mo Farah le pasó hace algunos años, cuando vino a Estados Unidos para participar en un campeonato del mundo y lo detuvieron. O sea, y él tiene residencia en Estados Unidos, ya no vive en Londres, vive en Estados Unidos, y lo retuvieron, no lo dejaron pasar, tuvo que regresar a Inglaterra e iniciar trámites nuevos para poder volver a entrar a su casa y con su familia.
4: O sea, es decir, ya viviendo en Estados Unidos,
1: ya con residencia.
4: Exactamente, tuvo que regresarse y retornarse a Inglaterra para que le hicieran un nuevo visado, algo así pasó, para poder llegar otra vez a Estados Unidos. Ahí ves la calidad, ¿no?
2: O la poca calidad.
4: La poca calidad que tienen y el poco tacto, y a veces, perdóneme usted, pero les vale todo y te regresan como si fueras un delincuente, y al contrario, eres un deportista de alta calidad.
1: Sí, no, uno de los más grandes de la historia, ¿no? Lo último que hizo Mo Farah, que fue sensacional, en los Juegos Olímpicos de Río de Janeiro en 2016, por ahí un atleta que venía retrasado, lo rebasa Mo Farah, y en el momento en que cierra Mo Farah, el deportista se le pega en el talón y se cayó. Y bueno, en lo que se levantó y todo esto, se cayó hasta el sexto, séptimo lugar, y en los últimos 800 metros hizo un esfuerzo brutal y terminó por conseguir la medalla de oro en una de las más grandes gestas históricas del atletismo internacional, ¿no?
4: Pero es una remontada. Sí.
1: Increíble. Sí. En fin, también, señores, Messi parece que se ha recuperado. Yo no sé cuántos recordamos,
0: pero yo creo que son muchos, que Messi falló ante Islandia un penalti en su partido inaugural en la Copa del Mundo. Esto fue allá en el estadio del Spartak de Moscú. Era la segunda jornada de actividades de la tercera jornada de actividades de Rusia 2018. Bueno, pues hoy Argentina juega contra Islandia. Esto será allá en Auburn, en Alabama, en donde está esta famosa universidad.
4: Ojo, ¿sí? Ojo con el Dibu, porque traía una lesión, tuvo una fractura en el dedo, el Dibu Martínez, portero titular y que ya todo mundo lo conoce, ¿no? Por estos ademanes y esta personalidad. No,
0: bueno, y lo del dedo anular.
4: Por eso, sí, exactamente, claro. La fractura. Entonces, hoy se decía que podría tener descanso para no jugar y cuidarlo para la Copa del Mundo.
2: Seguramente el que ya está recuperado es Lionel Messi. Y dijo Lionel Scaloni, su tocayo de nombre, dice, la verdad es que puede Messi tener algunos minutos para tratar de darle ritmo y estar la gran figura argentina, que hay que recordar que pues ya tiene varias semanas que lo tienen ahí entre algodones y hoy podría tener minutos Lionel Messi. Será a las 7 de la noche, tiempo del centro de México, ese partido Argentina frente a Islandia.
3: Y que esta es la última prueba también para este equipo antes de la Copa del Mundo, para ver, como lo dice Jorge, si estos jugadores ya están listos, si tienen la capacidad, bueno, o las ganas de trascender otra vez en una Copa del Mundo, y ver sobre estos futbolistas que están en algodones, Messi, el Dibu, por ahí se me escapan otros nombres, pero que no llegan tal vez al 100% de su forma física.
0: Muy bueno, bien. Pues lo importante es que regrese. Ahora bien, Messi, a diferencia de lo que pasa con Ronaldo, Messi sí es titular de la selección de Argentina.
2: Claro.
0: Sí. El caso de Cristiano, no se nos olvide que siendo... ya era Roberto Martínez, ¿verdad? El técnico de Portugal hace 4 años, acaba de llegar. Él decidió que Cristiano no fuera titular. Y por supuesto que fue todo un suceso. Pero al final de cuentas tenía razón. Y parte de la mentira que se fraguó para que no viniera Cristiano Ronaldo a México, que también la dijimos aquí, que no iba a venir Cristiano Ronaldo, y así fue. No soy ave de mal agüero, créanme. O sea, simplemente pues hay que solo investigar, informas, ¿no? Solamente hay que... Exactamente, ¿no? Solamente hay que hacer la chamba. Están en condiciones diferentes, ¿no? Messi sí es el motor que sigue moviendo a la selección de Argentina, por más que ya esté la nueva generación ahí de los jugadores elegidos por Scaloni. Y en el caso de Ronaldo, pues sí, él pidió incluso permiso al Al-Hilal, al Nassr, su equipo, para no estar presente en algunos partidos, tener lo que le llaman el descanso selectivo, para poder recuperarse de esta aparente lesión. Yo no digo que no la haya tenido, pero a lo mejor no tan grave como para no venir. Y pues bien, él se preparó y se guardó para la Copa del Mundo.
3: Y la gran diferencia, como tú mencionas, que Argentina creo que sí depende mucho de lo que haga Messi, y Portugal no de lo que haga Cristiano Ronaldo, por las figuras, porque muchos de los que fueron campeones de Champions League hoy son el... Bueno, literalmente es el medio campo de
4: PSG. Es la columna, sí.
3: Todo el equipo funciona con o sin Cristiano a la perfección. Claro que Cristiano les da motivación extra, pero ya lo vimos hace 10 años en la Euro, que sin Cristiano otra generación logró salir campeón de Europa, y no dudo que podría ser así otra vez.
2: También Argentina, en la final de la Copa América, sin Messi, también supo ganar.
0: Y jugando en Maracaná. No, pues bueno, yo creo que sí, hay muchos temas que hay que considerar. Ya se van, por supuesto, estos dos, y se irá también Guillermo Ochoa, y se va Luka Modric, que bueno, sí le quedaría bien el sobrenombre de El Eterno, ¿no?
2: Sí, El Eterno Luka Modric.
0: Al final de cuentas, en fin, tenemos palabras de Pedri, ¿no?
2: Sí, vamos a escuchar.
0: De lo que platicaste con él anoche allá en el Estadio Cuauhtémoc de Puebla.
2: Sí, palabras de Pedri, que atendió, de los pocos que sí atendió a la prensa mexicana y que también se dio el tiempo. Los demás, lo que sí hay que reconocerle es que con los niños sí se tomaron fotos, les firmaron playeras, pero con la prensa, la verdad es que fue de los pocos que dio la cara.
4: Pero ustedes son de alma de niño, entonces ¿por qué no se paró?
2: Venga, vamos a escucharlo.
5: Bien, darle las gracias a la afición que coreó mi nombre. Siempre es bonito que coreen tu nombre, y sobre todo era un partido para coger sensaciones de cara al Mundial y con ganas de que llegue el primer partido. Bueno, nos ponen la etiqueta de favorito, está claro que no la rechazamos, nos sentimos una selección muy, muy buena, una familia, pero después se tiene que demostrar, aun siendo favorito tienes que salir al campo por todo.
2: Pues, las palabras de Pedri, le preguntaba eso, que si eran el favorito y se sentían y lo veían así, acepta el papel, ¿eh? No rehúya eso.
4: Y ¿sabes qué? Luis de la Fuente, el director técnico de España, a diferencia de... Yo entiendo que hay personalidades, ¿no? Pero Aguirre, claro, no es que sea un tipo serio, ¿no? O sea, siempre tiene el gesto muy adusto, así es él, pero sus bromas suenan más a estoy presionado que a bromas. Y ayer en la noche, el maestro Luis de la Fuente, en la conferencia de prensa, de verdad estaba relajado. O sea, le hicieron varias preguntas y con sonrisa franca, no posada, no fingida.
1: Importante lo que dices.
4: Sí, por ahí le decían justo eso, ¿no? Oiga, pues España es el favorito y usted se le está jugando con la nueva generación. Y contestaba de buen modo, y siempre con un tono muy amable.
3: Y asumiendo, sí, la responsabilidad o asumiendo la presión que el mundo le pone a su equipo.
1: No, así y lo que dice Edgar, esta sinceridad y esta franqueza, ¿no? O sea, lo de Luis de la Fuente a destacar, muchachos.
4: Así es, bueno, pues gracias, Damián. Gracias, Edgar. Gracias, Jorge. Gracias a mi querido César, que seguro nos va escuchando en el carro. Lo esperamos mañana aquí a través del Heraldo Radio, las 4 de la tarde, la hora de los deportes, aquí a través de esta frecuencia.
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25: ¿Qué hago? ¿Cómo están? ¿Cómo les va? Bienvenidos a... Este es su programa favorito, ¿no?
26: Con amplias diferencias.
25: Con amplias diferencias, sí, ¿no? Sí.
26: Ya, fuera máscaras.
25: Sí, fuera máscaras. Realmente este solaz que significa para ustedes, claro. Nada más por convivir. Julio Patán, ¿cómo estás?
26: Muy bien, ¿y tú cómo estás?
25: Bien, buenas tardes.
26: En fiebre mundialista.
25: ¿Dónde
26: ya
25: te agarró, ¿no?, la cente?
26: Fíjate que estaba en mi casa y en este caso a mí no me afectó. Es decir, vine desde la zona de Polanco con relativa facilidad. Estamos aquí saludando a los invitados.
25: Los invitados que llegan por aquí.
26: Es que la cabina es de vidrios, pues es transparente, ¿no?
25: Así es como nosotros.
26: Es correcto, exactamente. Los libros abiertos,
25: así
26: caray.
25: Así es. Oye, pues sí, la verdad, nuevamente desquiciada una parte de la sí. Ciudad de México. Sobre todo hacia el sur, están intentando pues sus rutas para llegar al
26: Estadio Ciudad de México.
25: Mejor conocido como Azteca, ¿no? Y pues la verdad, como que les queda un día, ¿no? Para saber qué es lo que va a pasar, hay todo.
26: Parecía que iban a desactivar esto, o no sé por qué decimos que parecía. Quisimos pensar que parecía,
25: porque hay toda una, digamos, todo un plan también, junto con otros grupos, de partir de varios puntos del sur, sí. Periférico, Casa de Tlalpan, San Jerónimo, Avenida del Imán, Santa Úrsula, rumbo al Estadio Azteca para el día de la inauguración mundialista y del primer encuentro del tricolor.
26: Así es, en caso de que suceda, porque ya empieza a haber incluso ciertas notas de prensa que apuntan a que la FIFA está empezando a considerar la posibilidad de que no haya inauguración, ¿eh?
25: Ay, chela, ¿cómo crees eso? Ya está aquí Shakira, me habló y todo.
26: Que sí, yo quiero pensar que sí va a haber, ¿no?
25: Bueno, sí va a haber, ¿no?
26: Pero
25: claro que va a haber.
26: La pura verdad ahorita lo comentamos con calma, ¿no? Pero la pura verdad es que el gobierno federal no ha podido desactivar a la CENTE y quedan 36 horas, digamos, para, sí,
25: la verdad
26: para que... quitarlos de ahí y del Zócalo, Juan, porque ese es el otro tema, ¿eh? De los alrededores. Si quieres, vamos a los avances.
25: Vamos a los avances, pues.
26: Y comentamos esto porque está feo. Está fea la ciudad. Pues sí, la CENTE manda inauguración en el Zócalo sin la presidenta. Y descanso obligatorio. No va a haber trabajo en las oficinas por la inauguración. Quédate con quien te vea como Nacho Mier. Insunza sigue de licencia con goce de sueldo. El Zócalo, a propósito, en manos del ambulantaje, cortesía de la Jefatura de Gobierno de la Ciudad de México. Y afortunadamente no es martes de derrame, nada más es martes de pérdida de contención de hidrocarburo. ¡Fiu! Ya pensamos que Pemex se le ha venido las patas.
25: Sí, ¡qué onda!
26: Sí. Pues el gran tema, Juan, de pasado mañana es el fútbol. Y el otro gran tema de pasado mañana es la posibilidad de que no haya fútbol. A ver, la CENTE sigue doblando la apuesta, se mantiene... A ver, los hemos visto durante muchos años, siempre llevan las cosas al extremo. El sexenio de Peña Nieto nos enseñó que la única manera de tratar con la CENTE es a la mala. Esa es la pura verdad. Les suspendieron el dinero y se terminaron las movilizaciones. López Obrador les devolvió el dinero y volvieron las movilizaciones. Y las pagaron él, Claudio Sheinbaum y sobre todo nosotros, los ciudadanos. Sí. ¿Eh?
25: Mira, yo creo que sí va a haber su mundial y todo.
26: Espero, sí.
25: Sí, sin duda. No, eso no tengo la menor duda. Lo que sí es cierto es que, bueno, pues quizás si ustedes tienen boletos, si ustedes van a asistir, si son de esos afortunados en poder haber adquirido un boleto, dos boletos, los que pueden, sí, tómense su tiempo. Porque
26: sí, lleguen muy temprano, esto, o vayan muy temprano, pues.
25: Pues seguramente se cancelarán algunas rutas, habrá que usar vías alternas. Entonces, si el juego es a la una, pues mejor... bueno, préstense a llegar temprano para ver todo el esplendor de la inauguración mundialista. Va a estar Shakira, Los Ángeles Azules,
26: Maná,
25: ¿qué onda?
26: Es incombustible, Maná. Sí. A mí me parecen lo máximo.
25: Sí, ahí siguen bien, Entonces, sí. Pues lleguen con tiempo, pero mientras es cierto, la ciudad está desquiciada.
26: No, bueno.
25: Tienen planeado seguirla desquiciando, ¿no? Para pues no sé, para sus logros, de lo que cada vez son menos legítimas sus denuncias en términos de la protesta social que llevan a cabo. Y creo que las autoridades pues se han medio equivocado, ¿no? Porque ya permitieron llegar esto hasta acá. Está difícil su solución, sí está difícil, nadie piensa que una imagen de represión sea buena, pero también una de orden tampoco es una mala idea, ¿eh?
26: No, mira, hoy mismo se fueron al Estadio Ciudad de México, a yo no sé a qué, a estudiar, supongo, la ruta de boicot, no sé decir, ¿no? Y se toparon con un contingente policíaco potente.
25: Sí,
26: rara vez.
25: Tlalpan, y pusieron...
26: Sí.
25: Planchas
26: de concreto, metieron una grúa, metieron camiones con caballos y etcétera, metieron drones, había 10 filas de granaderos,
25: granaderos,
26: son granaderos. ¿Saben qué? Felicidades.
25: No, bueno, qué bueno
26: así
25: que estás,
26: se hace, así se hace. No tienen los maestros por qué secuestrar a la ciudadanía, el mundial, Calzada de Tlalpan, el estadio.
25: Sí, además, ¿cree que afectan a los turistas? No, están afectando a la gente que trabaja,
26: pues claro.
25: La gente que se despierta temprano, que tiene que ir a la escuela, que tiene que ir al trabajo, dejar a sus niños, hacer la compra, a llevar cosas a los clientes, abrir la tienda, ir a la oficina. La gente que trabaja común y corriente, cosa que les parece adversa.
26: Así es.
25: Pues sí, realmente son a los que afectan, ¿eh?
26: Bueno.
25: Créanme que los turistas que van a venir aquí a la Condesa y a la Roma no van a andar por Calzada de Tlalpan.
26: No, hombre, claro que no.
25: Por supuesto que no.
26: Pero es que tampoco hay que afectar a los turistas. Los comerciantes del centro están estrangulados ya por estos zampones. Y sí, pues brilla por su ausencia la autoridad. Aquí sí hay que usar la palabra autoridad. Claro. Tan brilla por su ausencia que hoy nos enteramos de dos cosas. A ver, varias cosas. La demanda central de la CENTE es la abrogación de la llamada ley del ISSSTE. Es decir, en resumidas cuentas, lo que quieren es que el sistema de pensiones del ISSSTE deje de funcionar por Afores, que lleva ya muchos años funcionando así, y se vuelva lo que se llama ampulosamente un sistema solidario, ¿no? Uh-huh. Ya les dijo la presidenta Sheinbaum, equivocadamente, dice que sí, que ella, digamos, está en sintonía con esa demanda. Es que, de hecho, se los prometió. Esa es parte del problema. Pero que sencillamente no hay dinero para hacerlo, Juan. Es que, en efecto, no hay dinero para hacerlo. Más allá de el atrevimiento de esta gente de suponer que puede decidir por las pensiones de los demás. Que eso es lo que me parece increíble, ¿no? Porque van a decidir ellos cómo se manejan las pensiones de la ciudadanía. Bueno, de una parte de la ciudadanía. Pero la verdad es que el gobierno federal, el de la Ciudad de México, les dan una especie de autoridad moral cada vez que hablan. Ese es parte del problema, ¿no? O sea, no puede insistir el gobierno federal en que tienen razón en sus demandas, porque no tienen razón en sus demandas. No es solo una cuestión de los métodos, Juan. Es una cuestión de que las demandas en sí son absolutamente injustificables, ¿no? Entonces, hoy anunció la presidenta que con toda probabilidad ya no va a estar en el Zócalo, en lo que se llama el Fan Fest, para la inauguración del Mundial. Ya el hecho de que no estuviera en el estadio, a mí me parece muy grave, ¿no? Pero bueno, pues no quiso que la abuchearan. Está bien, puedo entender. Pues
25: sí, es entendible, la verdad.
26: No, yo creo que es un error, pero...
25: Cada quien hace su apuesta. Pues si esa es la segura, ¿no? Pues la segura le va a ir bien.
26: Supongo que es al menor daño, ¿no? Y...
25: Pues sí, claro, porque también, ponte a ver... La verdad, ¿qué daño le da no ir?
26: Pues...
25: Literal, como dijeran de chiquitos, pues ella se lo pierde.
26: Sí, pero...
25: Lo del estadio ya...
26: Pues es una... Sí, proyecta una imagen más de impopularidad y de vulnerabilidad.
25: Fuera de eso que no, la verdad que no le pasa nada. No va, no gana, pero no pierde, ¿no? O sea, yo creo que en ese sentido sí es una apuesta, digamos...
26: O sea, yo lo formularía.
25: Yo tampoco es que hubiera de estar aquí Trump y el canadiense.
26: No, otra de las cosas que ha distinguido este Mundial es que no vienen jefes de Estado de peso a la inauguración, lo cual también es significativo.
25: Bueno, vienen de Sudáfrica, ¿no?
26: Sudáfrica. Menos mal que se desactivó el problema de mis colegas y amigos, que estaban presos allá en aquel país. Pero no, yo lo que creo es en términos del país, digamos, no tanto de la presidenta en sí misma. No.

0: ¿Y cuál es el problema? Pues que está rodeado el Zócalo, por, depende a quién le creas, pero entre 2.000 y 10.000 integrantes de la CENTE. 2.000 y 10.000 integrantes de la CENTE, saboteando los negocios de los alrededores, impidiendo que pase la ciudadanía, o por lo menos que pase como debería de pasar, amenazando el Fan Fest, y ahora pues lograron que la presidenta se baje de la celebración en el Zócalo. O no lo ha confirmado, pero...
1: Bueno, pero eso más o menos se anunció.
0: Más o menos,
1: vamos a ver, ¿no?, qué pasa. Pero sí hay, digamos, en términos informativos, en términos noticiosos, pues sí, la verdad es que la gente le ha ganado la partida a la ¿no?, presidencia de la República, y ni digamos al gobierno de la ciudad.
0: Bueno,
1: un gobierno que está en
0: es una deriva ya.
1: No, bueno, grotesca, pero no, o sea, digo, van para abajo terriblemente. Todo es un verdaderamente, todo es un desastre. ¿Cómo es posible, digamos, pasa, ¿no?, las inauguraciones, pues que no, aparte como lo hicieron con las prisas acostumbradas, pues claro que salió mal.
0: Sí, pues sí.
1: Oye, que van a poner más canaletas, que van a poner más...
0: Sabían, cosas. En 2018, quiero repetir de esto, entonces, son ya dos administraciones que no hacen antes, nada.
1: Y todo es verdaderamente improvisado. En el aeropuerto, al terminar el aeropuerto, se cayó una... ¿Qué es? ¿Aplanadora? Una máquina de trabajo pesado gigante.
0: Pero ahí, en un socavón...
1: Una maquinaria en un hoyo gigantesco, ahí se cayó.
0: En la rampa del
1: tuvieron
0: aeropuerto.
1: Que suspender la rampa... Caray, la verdad es que es una imagen, eso sí, distinto a lo que se ve en Monterrey y en Guadalajara.
0: Así es, ¿no?
1: Guadalajara parece ser que la dejaron reluciendo de
0: limpio.
1: Muy
0: bien, el aeropuerto está bien.
1: El aeropuerto está bien, las instalaciones de los seleccionados están muy bien, que todo el mundo está feliz y contento.
0: Tomaron, fíjate, una medida sobre las... taxis de aplicación, ¿no? Uh-huh. En Guadalajara, que vamos a ver qué tal funciona, pero que en todo caso es mucho mejor que la que tomaron aquí. Allá no te pueden recoger tampoco los taxis de aplicación en el aeropuerto. Esto es extensible a, no sé si todos, pero la mayor parte de los aeropuertos de peso en México, lo cual está muy mal. O sea, está muy mal.
1: Sí, claro.
0: Monterrey tampoco se puede. Pero lo que hacen es pusieron una bahía amplia, muy grande, moderna, bien construida, y hay un shuttle que te lleva a tomar el Uber. Es decir, entiendo que es una pequeña incomodidad, pero en vez de 600 pesos al centro de Guadalajara que te cobra el taxi, son 279 por el Uber o lo que sea. Ok, pues el ciudadano decide si agarra su maleta, se sube a una camioneta que pone el aeropuerto y se baja donde se tiene que bajar.
1: Es una buena solución.
0: No es una mala solución. Aquí, pues te hacen caminar un kilómetro y irte a parar una avenida siniestra.
1: Sí, ¿eh? Sí, ¿no? Y en medio de la calle, esperar los que llegan, en fin.
0: Y si no, pues esperarte 45 minutos para pagar un pésimo servicio, que es el que dan los taxis del aeropuerto. Entonces,
1: bueno, que hay 1,000 taxis.
0: Hay 1,000 taxis, pues no hay forma. Imagínate con el flujo de turistas que tiene el Benito Juárez. O sea,
1: ¿cuántos vienen en un avión grande?
0: Pues exactamente, 250 o 300 personas. Exacto, ¿no? Ahora, fíjate, hay un escándalo extra de cortesía al gobierno de la Ciudad de México.
1: Escándala.
0: Una escándala, que es precisamente en el Zócalo. El otro día, Juan, empezó a difundirse un video donde una mujer, que nadie sabe quién es, empieza a... pues pedirle identificaciones a los ciudadanos que quieren pasar al Zócalo, Juan. O sea, a un lugar abierto, ¿no? Pues llegó un reportero, le empezó a preguntar, bueno, ¿y usted quién es?
1: Ah, claro, sí.
0: Bueno, pues ya sabemos quién es. Mira, es María Fernanda Mier Islas, ¿sí? ¿Qué dijo ella? No, pues es que no tengo nada que hacer. Entonces, pues me vine aquí a controlar el acceso.
1: ¿Sí? A controlar el acceso.
0: Eso, ¿no?, uno lo hace, ¿no? Estás aburrido en tu casa.
1: Sabes que ahorita vengo a controlar el acceso en el Metro Pino Suárez.
0: Metro Pino Suárez, me das INE, por favor. Bueno.
1: ¿A dónde va o qué?
0: Al lado a la policía, ¿eh? Al lado a la policía. Y los del bienestar. Y todos los demás. Nadie le decía nada. La señora controlando el acceso al Zócalo, la Plaza de la Constitución. Bueno, es lideresa de los ambulantes. Entonces, hoy salió la jefa de gobierno con su brillante secretario de gobierno, César Cravioto.
1: En simpatías.
0: En simpatías, sí. Hombre con tanta chispa. A decir que ellos no tienen nada que ver con ella, ¿no? Que quién sabe. Bueno, está lleno de fotos de ella con funcionarios chairos,
1: sí.
0: Como siempre pasa con estas cosas. El tema es que, ok, ellos no tienen nada que ver. ¿Por qué hay una líder de los ambulantes controlando el acceso al Zócalo?
1: A esta señora nada más le falta aparecer en el restaurante de carnes, de oro.

0: Ah, sí.
1: El que inauguró Chocoflán.
0: Que ya van varios, ¿eh? Que
1: no, ya fue la alcaldesa de Hidalgo, sí, ya sí, fue sí. la de Relaciones Públicas de la Cámara de Diputados, y el diputado José Narro.
0: Sí,
1: o sea, todos los morenistas están yendo a ese lugar.
0: Al lugar. Era tan predecible, perdón que lo diga. O sea,
1: sí, Manu, es... A tirar dinero de 4,000 pesos por persona.
0: Si no la pides con oro, ¿eh? Es decir, la de oro.
1: Y sin trago.
0: Que la de oro cuesta 18,000 pesos.
1: Pues ahí está la clase política duro y dale. ¿No?
0: Duro y dale, la del de Morena. Bienestar, hijo. O sea, es una cosa.
1: Sí, los de primero los pobres, pues sí, pues primero el ribay con.
0: Primero el ribay.
1: Con oro y está durísimo. Y todos se aparecen por ahí, pero.
0: ¿Y tú ya ensayaste tu echada de sal así para. Para la carne asada. En el mundial,
1: sí, así,
0: el diezmillo, sí, así, la asesina, ¿no? Sí, la ranchera,
1: sí, y le haces
0: ¿no?
1: ¿No?
0: Sí,
1: no,
0: y luego la agarras así con el cuchillo y se la das en la boca, cuates, ¿no?
1: Me pareció un tipejo,
0: son
1: ¿no?
0: más payos,
1: sí, que, no, de, no, te digo, todo lo echan a perder, y cuando viene alguien así, un verdadero de tipo pues de baja estofa, ¿no?
0: Bueno.
1: Estrafalario.
0: No, bueno. Tiene un veto
1: costumbres
0: de la FIFA, ¿sabías eso? Porque se metió a la celebración de la final de la Copa del Mundo. Hizo una cosa que es un sacrilegio en el fútbol, que es tocar la Copa del Mundo. La Copa del Mundo no la puede tocar nadie que no la haya ganado en la cancha. O sea, el presidente de la FIFA teóricamente no puede tocar la Copa del Mundo. ¿Okay? Eso es como un ritual futbolero. Bueno, pues este güey se coló para, además, la evidente molestia de los jugadores, y la tocó. ¿Sí me explicó? Entonces está vetado por la FIFA. O sea, es todo verdaderamente de un payo.
1: Bueno, pues le dio de comer ahí, le está dando de comer a la clase de Morena, a Maduro, a Jesús Ernesto López Beltrán, no, López, Müller.
0: Müller.
1: López Gutiérrez.
0: López Gutiérrez, claro, López Gutiérrez.
1: Y bueno, a varios miembros distinguidos de la clase morena que gustan de estar en los restaurantes de postín y en los lugares elegantes, porque ellos nacieron para eso, para la cosa elegante.
0: Mira, ahí tenemos la pregunta de mañana. ¿Quién creen que sea el siguiente Chairo en aparecer fotografiado en el restaurante de Salt Bay?
1: ¿Quién
0: puede ser?
1: Yo creo que Andy ya no va a ir porque ya le ganó su hermano.
0: Ya
1: le ganó su hermano. Sí, pero ellos nacieron para el glamour, joder.
0: El glamour. Son de verdad.
1: Son de veras, del glamour, de San Lázaro. Pues se van ahí a los restaurantes. Lo que les importa es que sea caro.
0: En eso acabó la austeridad republicana.
1: Y si se puede carísimo, mejor.
0: Mejor.
1: No, porque entonces nada más pagan, pues más importantes son.
0: A mí se me hace, la neta, ¿te acuerdas del restaurante?
1: La ropa, los viajes, los destinos,
0: todo.
1: Las tiendas a las que entran, joyas que se ponen.
0: El short con zapatos Prada.
1: Ferragamo en la playa, cosas así. Pues ahí están felices y contentos. Y viene lo más raspa y digamos... de Nuevo Rico, y claro, ahí están,
0: pero formaditos.
1: Es muy raro que Noroña no haya estado ahí.
0: Ah, pero llegará.
1: Exigiendo su lugar.
0: Pues sí, oye, y mientras esto sucedía, yo les decía, quédate con quien te mira como Nacho Mier mira Insunza.
1: Nacho Mier, sí.
0: El señor Nacho Mier, otro de los de la aristocracia, el espíritu morenista, ¿estamos de acuerdo? Pues hoy apareció diciéndonos, con todas sus letras, que el señor Enrique Insunza, uno de los 10 solicitados para extradición por Estados Unidos, por la Fiscalía del Sur de Manhattan, que no se va a presentar a trabajar ya, Juan, que no van a prestarse a un circo mediático, así dijeron. Parece que el problema es no es de los políticos acusados en Estados Unidos, sino de los medios, parece ser, ¿verdad?
1: Sí.
0: El complot de los medios. Y que sí le siguen pagando, esta palabra realmente también de un payo, la dieta. Le pagan la dieta, que sigue con su dieta. O sea, le siguen pagando el sueldo. ¿Y que cómo? Ah, que por como tiene bloquear las cuentas por la UIF, por vía de un tercero. O sea, ilegalmente.
1: Que con un cheque.
0: Es que de veras.
1: O sea, ellos, fíjense cómo son. Y son los que hacen las leyes, ¿eh?
0: ¿Eh?
1: Y son los que encuentran la manera de torcerla, los que la saben.
0: Los que aprobaron entonces, que nos puedan bloquear a cualquiera de nosotros la cuenta.
1: Claro.
0: Por una mera sospecha. Esos le dan un cheque a un señor que tiene una solicitud de extradición en Estados Unidos.
1: Sí, y bueno, pues eso sigue. Yo insisto que este tipo de actitudes, de declaraciones, de salidas, pues en una relación que está teniendo un tono ríspido en boca de la presidenta, del propio embajador de Estados Unidos, de los actos de la fiscalía estadounidense en el Distrito Sur, si mal no recuerdo, de Nueva York, o las respuestas de la Fiscalía General de la República. En fin, hay un tono ríspido ahí.
0: Sí, sí.
1: Yo me imagino que estas cosas, de que sabes que al tipo que estás buscando, que lo estás pidiendo, yo le voy a seguir pagando, ¿sabes? Porque él no tiene ningún problema.
0: Así como la ve.
1: Y si le bloquean las cuentas, ¿cómo ves que le pago en cheque a otra persona?
0: Así es. Y él cobra su dieta.
1: ¿Y cuál es el problema?
0: Sí. Pero con todo el cinismo, ¿eh?
1: Entonces, sí, la verdad es que luego dicen, oye, ¿por qué crees que digan en algunos sectores de Estados Unidos, oye, se me hace que los cárteles gobiernan allí en México,
0: ¿sí?
1: ¿No?
0: ¿Quién sabe por qué lo dicen, verdad?
1: ¿Quién sabe por qué?
0: Pues debe ser porque son de ultraderecha.
1: Acusando a un senador, señalando a un senador de que puede tener responsabilidad en vínculos con el crimen organizado, etcétera, y tú le dices, no, no te lo doy, mira, ¿sabes qué? Le voy a seguir pagando. Y nada, ¿no? No lo dejas, no lo sometes.
0: No, ningún tipo de problema. Fíjate, Juan, antes de que nos vayamos, la pregunta de hoy es precisamente la que nos hacíamos nosotros. ¿Tendremos mundial con o sin Cente? Nancy Herrera dice, la Cente no se va a ir, forman parte de las atracciones del mundial. Bueno, también lo podemos ver así, efectivamente, ¿no?
1: Bueno, lo pueden llegar a hacer.
0: Sí. Dinosaurio Digital dice, si le llegan al precio a los líderes sin Cente, si no se arregla...
1: Luego también es que no hay tanta bronca, ¿sabes? Siempre ha habido antes, ¿te acuerdas? tiempos ya lejanos, por ahí de los 2000, cambio de siglo, etcétera. Siempre estaban los globalifóbicos.
0: Sí, los globalifóbicos. ¿Te acuerdas que decían los globalifóbicos?
1: Sí, los globalifóbicos.
0: Ya no me acordaba.
1: Sí, entonces siempre iban al evento internacional que hubiese.
0: Sí.
1: No, ya sea el Mundial, la voz, las Olimpiadas.
0: Sí, sí, sí.
1: Y se manifestaban y la hacían de jamón, la policía remitía
0: contra
1: ellos.
0: Globalización.
1: Los globalifóbicos.
0: Y ahora fíjate, defendiendo aquí el Tratado de Libre Comercio.
1: Así es.
0: ¿Cómo cambian las cosas?
1: Pues era globalifóbica la presidente.
0: Sí.
1: Claro, sí.
0: Bueno, mientras tanto, Juan, claro que por supuesto que sí, donde manda FIFA no gobierna la 4T, dice Miguel Antonio. Bueno, pues ojalá, o sea, todos sabemos de lo que se trata de llegarles al precio, no nos hagamos güeyes.
1: Pues hay que ver.
0: La están haciendo muy cansada también. Siempre ha tenido ese cálculo la Cente, lo lleva al extremo para sacar.
1: Y también la Cente ya vio que la policía, pues sí se armó, ¿no? Y sí sacaron sus caballos, sacaron sus plantas de cemento, y bueno, pues ellos tuvieron que abandonar ya hace rato, pues la calzada de Tlalpan, pero regresarán con más. Nosotros vamos
0: también. También regresaremos, sí.
1: Regresaremos.

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9: El vicepresidente ejecutivo de Tigres, Carlos Valenzuela, confirmó este martes que las selecciones de Suecia y Japón no utilizarán las instalaciones del club para entrenar en el Mundial 2026. Esta declaración se produce en medio de la polémica generada por las quejas de algunos jugadores sobre el estado de las canchas, situación que derivó en que al menos el combinado japonés decidiera trasladar sus prácticas a las instalaciones de Rayados de Monterrey. Hay que recordar que originalmente la selección nipona tenía previsto utilizar el centro de entrenamiento de Tigres como su base de prácticas en Monterrey. Sin embargo, posteriormente trasladó sus trabajos a los campos de la Facultad de Medicina de la Universidad Autónoma de Nuevo León, donde realizó su primera sesión en la ciudad. 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
12: Bueno, bendiciones, mis bendiciones mundialistas. Ya regresamos a nada más por convivir los tíos Zavala y Patán, Patán y Zavala. Estamos en plena fiebre mundialista aquí.
13: A punto de entrar a la fiebre.
12: Sí, pero ¿no? Pero ya se siente, ¿no?
13: Ya se siente el ambiente.
12: Ya hay una onda ahí.
13: Quiero que juegue México ya.
12: Sí, hoy estaba en una pausa viendo la televisión y de pronto vi amistoso Inglaterra-Costa Rica. Y dije, esto es lo que necesito. Y luego me di cuenta que era mañana. No sé la frustración que me dio, carajo.
13: Ayer jugó España contra el Perú.
12: Contra el Perú, sí, España.
13: El Perú que no viene.
12: Sí.
13: Pero buena recibida le dieron Puebla ahí a los españoles.
12: Son queridos, sí, sí.
13: Y como Puebla no va a tener partido, como grandes partidos.
12: Así es. Las... Fíjate, Pepe Armenta, tan buen gestor y todo, qué raro.
13: Le encantaría con su perro.
12: No mandó al perro.
13: Y a lo mejor el perro es futbolista también.
12: Ah, puede ser.
13: Entonces, imagínate Armenta ahí.
12: Oiga, Gober ahí para el otro, hombre, ¿no?
13: Sí, pero bueno, pues ahí van ya. Terminarán, pues ya mañana terminarán los amistosos, porque ya...
12: Tiene que ser, y arrancamos el jueves. Ya les decíamos, con el permiso de la CENTE. Pero bueno, no nos vamos a angustiar, seguramente de alguna manera se va a terminar por resolver, ¿verdad, Miranda?
14: Sí, esperemos.
12: Miranda además es muy aficionada al fútbol, no puede, puede vivir sin fútbol.
13: No, pero hay que ver, yo insisto, sí va a haber un problema ahí para los compañeros que... Tienen sus tickets, sí, lo que decíamos, van a tener que salir más temprano.
12: Hay que irse con calmita.
13: Tómense con su tiempo, porque pues, eso va a ser. Será un día largo si van el jueves, muy largo.
12: No, sí, claro, ¿no? Por supuesto.
13: Entre la inauguración.
12: Ya denlo por muerto, la verdad.
13: El partido, sí. El festejo, la salida.
12: El ángel.
13: El ángel, sí. Etcétera.
12: Luego está cerca ahí el restaurante de las carnes con oro, pues sí, para acabar de festejar, a lo mejor se encuentran.
13: Si son de Morena, pues vayan ahí, igual se encuentran. A Andy o a...
12: Te estaría padrísimo.
13: A Dan Augusto, uno de esos.
12: Exacto.
13: A Sergio Gutiérrez.
12: Al Search.
13: Con
12: los Ferragamo.
13: Exacto.
12: Ay, qué buena onda, caray.
13: Y la cosa es que quede bien toda la gente que mira al Zócalo.
12: Exactamente.
13: Que si gana México de ahí, Zócalo se queda lleno y el resto se va para el Ángel.
14: Bueno. ¿Se imaginan que perdamos contra Sudáfrica?
13: Híjole. Tenía que salir alguien.
12: Miri, no.
13: Tiene que salir alguien siempre a echar la pinche caca en la sopa. No, es decir, ¿qué le pasa, no? Claro que nos lo imaginamos, pero nadie lo dice. Todos por supuesto que lo imaginamos.
12: Tenemos pesadillas con eso.
13: Exactamente. Lloramos en las noches. Las madrugadas amargados.
12: Pero solitos.
13: Pero solitos. Así es. No andamos mal vibrando solitos, a todos los demás. ¿Y qué tal si perdemos? Eso no se hace, niña.
12: Nos hacemos un nudito en la cama y lloramos.
13: Pero no va a pasar, es mío. Son delirios.
12: Sí, pero bueno, ahí es donde se ve que tampoco eres tan futbolera, ¿no?
13: Sí, te ve que no sabes nada.
12: ¿Quién le va a hacer el fútbol mexicano?
14: De México. Sí. Yo iba a decir México. Al Pumas,
13: muy bien.
14: Al Pumas. Sí.
13: ¿Por qué de México? ¿De dónde más? ¿A quién más le vas?
14: Nada más al Blanco.
12: Es que es el
13: Beth no sabe. Por eso ve que. Por eso cree que México puede perder contra Sudáfrica.
12: Es estudiante de la UNAM. Sí. Por eso lo va a los Pumas.
13: Pues, si tanto crees en eso de que va a perder México, pues métele una lana en las apuestas. Te vas a hinchar de barro.
12: Ah, pues sí.
14: Ah, bueno, sí, no
12: está
14: mal.
12: Aquí debe
14: haber
12: seguro en Heraldo una.
13: Un apoyo.
12: Una quiniela.
13: Sí, si no quieres meterle bien, métele ahí. Con el Tots, que es de Pachuca, le meten a Tots.
12: Yo conozco a alguien que trabajando en el grupo Nexos, en aquellos últimos años del 94 en el Mundial, en el México-Bulgaria, había una apuesta y estaba muy cerrada. Esta persona de la que estoy hablando, era a 8 partidos la quiniela, todo el mundo puso una lana, ¿no? Y estaba empatado a 7 con Héctor Aguilar Camín, ¿ok? Y esta persona... En el México-Bulgaria, le apostó a Bulgaria y ganó la quiniela.
14: ¡No!
13: Maldito traidor a la patria.
12: Sí.
13: Pero hay gente que gana a costa del país.
12: Pero no les voy a decir...
13: Puedes ser tú una de esas.
12: Pero no les voy a decir en qué me gasté el dinero. Bueno.
13: ¿Ves? Siempre un traidor a la patria.
12: Sí, pero no lo
13: está sentado aquí.
12: Sí. Le gané a Héctor Aguilar Camino.
13: Fue ese que ganó, que metió el gol Tomás Boy, ¿no? Y todo el primero.
12: No, ese fue el 86. Tomás Boy estaba en el 86. Campos en la portería. Es cuando le anota un gol Stoikov.
13: Stoikov.
12: Y luego, unos años después, en no me acuerdo qué programa deportivo, en serio, le dicen, Dice, oye, ¿no quieres ver la repetición de ese gol que te metió Stoikov? Y dice, sí, güey, porque no la vi, pero ni de cerca, ¿no? Ese Campos, ¿no? Sí, pero bueno, sí. Ven, estamos ya en fiebre mundialista.
14: Sí.
13: ¿Qué onda?
14: Y también yo traigo tema mundialista y voy a hablar un poco de todo el chisme que salió con la canción que sacó Julieta Venegas.
12: Sí.
14: De la niña futbolista, ¿no?
12: Sí, cómo no.
14: Y bueno, es que el 29 de mayo de este año, la Secretaría de Mujeres con Citlali Hernández, junto con la Secretaría de Cultura, presentaron la versión de Julieta Venegas durante una conferencia matutina de la presidenta Claudia Sheinbaum, todo lo recordamos, y el mensaje oficial de la canción era: la cancha también es de las niñas y ningún sueño debería estar limitado por estereotipos de género. Hasta ahí todo bien, yo creo.
12: Sí.
14: ¿No?
12: Sí, o sea, está bien. Digo, es un país en el que hay una liga de fútbol femenil que va creciendo.
13: Así es.
12: En el que está normalizado que las hijas de, por ejemplo, de Juan, vayan a jugar fútbol, etcétera, pero está bien.
13: Bueno, la jugadora en el mundo que ha recibido el contrato más grande es una mexicana.
12: Así es.
13: Un contrato de arriba de $1,000,000.
12: Sí. Entonces,
13: que suena mucho, pero en términos futbolísticos es nada.
12: O sea, en comparación con lo que ganan los señores, sí.
13: Pero digamos,
12: pero bueno, están,
13: es una jugadora mexicana
12: rompiendo poco a poco barreras, digamos.
14: Y
12: entonces, pero bueno.
14: Bueno.
12: Pero lo peor viene después.
14: Lo peor viene después porque a la gente no le gustó.
12: No le gustó.
14: No le gustó nada.
12: No, la verdad no.
14: Si ustedes se meten a YouTube, el video cuenta con 1.6 millones de visitas en esta plataforma, pero los comentarios están completamente desactivados. Se llenó de comentarios muy malos. Algunas de las cosas que decían pues todas las personas es que pues fue una propaganda muy política, ¿no? Lo juntaron con una propaganda muy política. También decían que estamos en 2026, no son los años 90s, 80s. Y ahora pues hay muchas niñas jugando profesionalmente fútbol. Entonces también es como un mensaje ya viejo que utiliza.
13: Yo creo que sí. La selección le ganó a Australia el otro día en gran juego, ¿no?
12: Así es.
14: Y bueno, solamente el gobierno dijo que esto era una iniciativa para que no hubiera estereotipos. Se creía que era la canción oficial. Dijeron que no, esto no era cierto. Julieta Venegas, como ya lo mencioné, desactivó los comentarios de YouTube, pero también borró la canción completamente de sus presentaciones en vivo. No las vamos a escuchar en conciertos. Ordenó silencio total a su equipo sobre el tema. No hablar con medios sobre fútbol o el Mundial del 2026 y obviamente evitar declaraciones relacionadas con toda esta canción.
12: O sea que sí, salió fatal el experimento.
14: ¿Quieren escuchar un poquito?
13: Además, pusieron la desactivaron los comentarios en la canción y entonces la gente se fue a otras canciones.
12: A comentarla.
13: A comer. Oye, aquí te voy a poner lo de la futbolista y todo. Le saturaron ahí.
12: Es que las redes no son silenciables. Sí. Ya deberíamos haberlo aprendido, ¿no?
13: Oigamos un poquito.
14: Un poquito.

0: canción y se repite el verso y se repite.
1: Sí, muchas veces.
0: ¿No? Muchas veces.
1: Mira, yo sinceramente...
2: Además una canción, pues, tú dijiste, ¿no? De 2003,
0: sí,
2: una cosa.
0: La canción es de Patita del de Perro en 2003, uh-huh. Ya tiene 23 años. También tenemos un pequeño fragmento de la canción.
1: De la original. Sí,
0: de la original.
1: A ver, a ver.
0: Es exactamente lo mismo.
1: Mira, sí. Yo soy un gran admirador de Julieta Venegas, te lo digo de verdad, sí. Me parece que es extraordinaria, pero a mí esta canción no me gusta nada y sí. me parece que el... A ver, aquí estamos todos en favor de que las mujeres tengan igualdad de condiciones que los hombres, de que jueguen fútbol, de que se normalice que jueguen fútbol, que se haya normalizado que jueguen fútbol. Pero a mí me pareció un mensaje viejo y sinceramente...
2: Viejo, equívoco y...
1: Oportunista.
2: Un poco también, o sea, la gente como que decía, oye, pues todos estamos aquí en unidad, queremos ver el mundial todas y todos y bla, bla, bla. ¿Y por qué sales a dividir el rollo de género? Y como que no era el momento y le fue, pero muy mal.
1: Muy mal.
2: Es que eso pasa también cuando haces algo oficial, pero oficial en términos, no la pelota oficial, o la mascota oficial, o el refresco oficial, no, oficial del gobierno.
1: Sí, sí, sí.
2: Esta canción te vamos a poner y es la que vamos a cantar, pero ¿por qué?
1: ¿Por qué?
2: ¿Por qué esa?
1: Sí,
2: o sea, ¿no?
1: Sí.
2: Entonces, en términos, yo creo que eso es el...
1: ¿Qué me dices en cambio de México 86, el mundo unido por un balón, chica?
2: Claro, México 86, todavía me acuerdo, pero... No, yo creo que fue un error del gobierno y que lo está pagando Julieta Venegas. El gobierno ahí no paga nada.
1: No, nada. No se le relaciona tan directamente.
2: Pero otro error de bueno, pues ya, porque Citlali ya está en Morena, ¿no? Pero era un proyecto de ella, ¿no?
0: Sí, era un proyecto.
2: Por cierto, no hay, curioso dato, titular en la Secretaría de Mujeres, ¿no?
1: No.
0: Todavía.
1: No. Que es una, además es una secretaría que inventó, bueno, que creó, pues, Claudia Sheinbaum, o sea, no existía, ¿no? Sí es llamativo.
0: Sí.
2: ¿A lo mejor fue a jugar fútbol?
1: A lo mejor se fue a jugar fútbol, aunque los hombres no le dieran permiso.
0: Y ya para terminar con la jornada mundialista de hoy, por mi parte, quiero regalar pases.
1: Ah, muy bien. Al estadio ¡Al estadio!
0: ¡No!
1: ¡Ciudad de México!
0: ¡A las alitas! Y
1: tenemos... Yo iba a decir Azteca, Ciudad de México, perdón, la costumbre.
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2: Yo quiero ir.
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1: ¿Cuántos estamos
0: 30 pases dobles.
1: 30 pases dobles.
2: Oye, 30 dobles.
1: Oye, es un buen para 60 personas.
0: Sí, para que pues se
2: como decían antes, se pone la verde.
1: Exactamente.
2: Y se van a echar unas alitas, ¿no?
1: Muy bien, ¿eh? Y unas chelucas.
2: Y unas chelucas. 4 por piocha si quieren ahí.
1: Ah, muy bien, ¿eh?
0: Ahí para que se vayan.
1: Pero oye, bueno. Muy bien, Miri. ¿Tú vas a ir?
0: No, es que chambeo.
2: Está revendiendo. Oye, pero vamos con Sebastián Garrido. Gracias. Y los otros datos.
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2: ¡Hola, Sebastián! ¿Cómo estás? ¿Ya marcaste a la cabina por tu pase doble para las alitas?
4: Buena tarde. Emocionado como ustedes por el inicio del Mundial.
1: ¿Eso?
4: Sí. Hoy no está de acuerdo que quería ver Julio, pero está el Argentina-Islandia.
1: Sí, Argentina-Islandia, efectivamente.
2: Ah, ¿sí?
4: Mañana, aparte de Inglaterra, Costa Rica, está el Portugal-Nigeria.
1: Yo tengo la impresión de que Argentina... Muy probablemente repita. Todo el mundo da favorito a España.
4: Sí, ya está.
1: Yo creo que no,
2: o a mano. Portugal, ¿eh? También mucha gente a Portugal.
1: Y Francia. Yo creo que ahí va. Sí. Pero Argentina, bueno, cuidado, ¿eh?
4: Cuidado, sí. Cuidado. Ojalá sea cierto lo que dices.
2: Pues, o sea, ¿tú eres le vas a Argentina?
4: Una parte de mí, sí. Primero a México, luego a Argentina y Uruguay, de manera conjunta.
1: Ah, muy bien.
2: Oye, mira. Qué bien, mira.
1: A enemigos regionales irreconciliables, además.
4: Enemigo regional, sí, pero amigo a la distancia. Damos.
1: Bueno, adelante, maestro.
4: Bueno, pues la semana pasada platicábamos sobre cómo el Reporte Mundial de la Felicidad del 2016 dedicó toda la edición de este año a tratar de responder una sola pregunta. Y esta era, ¿cómo afectan las redes sociales los niveles de felicidad de las y los jóvenes que lo utilizan? Y para ello lo que hicieron fue estructurar el reporte como un juicio, ¿no? Por un lado le pidieron a un par de autores, Jonathan Haidt y Zach Roche, que jugaran el papel de fiscales y presentaran su mejor caso para tratar de convencer justo a la audiencia de que efectivamente las redes sociales afectan negativamente la felicidad de las juventudes que las utilizan. Estos colegas, Haidt y Roche, presentaron 7 bloques de evidencia y la semana pasada yo me concentré en 3 de los mismos, ¿no? Bueno, también les planteé hacia el final de mi intervención hace unos días que, digamos, había otras perspectivas interesantes en el reporte y prometí regresar a ellas esta semana. Así que, bueno, ese es el objetivo de esta participación.
1: Bien.
4: Venga, la primera perspectiva, para entenderla, primero vale la pena ofrecer un poco de contexto. Durante poco más de una década, el bienestar autorreportado por las y los jóvenes ha disminuido de forma constante y muy pronunciada en varios países ricos de habla inglesa, incluyendo Estados Unidos. Y como esa caída ha coincidido temporalmente con la llegada de los smartphones y las redes sociales a la vida de los adolescentes, mucha gente concluyó que pues una cosa explicaba la otra, ¿no? Y esa coincidencia, de hecho, es el punto de partida de buena parte del debate que trata de atender este reporte. Ahora, si las redes sociales fueran por sí solas la causa del problema, dado que los teléfonos inteligentes y las mismas redes son utilizadas por la juventud alrededor de todo el mundo, esperaríamos ver caídas similares en los niveles de bienestar emocional en otras partes del planeta, ¿no? Y aquí lo interesante es que la evidencia muestra que no es así. Y este, de hecho, es el dato que en mayor medida cuestiona la tesis de Haidt y Roche que resumí la semana pasada. ¿Qué es lo que muestra la evidencia? Bueno, que en 8 de las 10 regiones en las que el análisis divide al planeta, mismas que son habitadas por cerca del 90% de la población mundial, bueno, hoy los jóvenes reportan tener un nivel de satisfacción con la vida igual o mayor que hace unos 15 años.
1: Ah, es decir,
4: el fenómeno opuesto a lo que se está registrando en países anglosajones y en Europa occidental. Únicamente, de hecho, en estas dos regiones fue donde cayó el bienestar juvenil autorreportado, ¿no? ¿Y eso qué implica? Bueno, que la caída es real en ciertas partes, pero no es un fenómeno global. Está concentrado y eso obliga a preguntarse qué tienen de distinto estos países respecto al resto. Por desgracia, el reporte no responde esta interrogante. Esta es la primera perspectiva. La segunda tiene que ver con América Latina, porque representa justo el contraste respecto a lo que ocurre en los países anglosajones y de Europa Occidental. De acuerdo con el reporte, en esta región del mundo, las y los jóvenes usan las redes sociales en proporciones similares a sus contrapartes en estos otros países anglosajones y de Europa. Pero, de forma muy interesante, su bienestar autorreportado no ha caído. Ahora, conviene tomar este dato con reservas, ¿no? El reporte lo que hace es medir un promedio nacional de satisfacción con la vida. No es un diagnóstico de que todo esté bien. Pero el contraste regional es claro. Y se refleja en el ranking general. En este ranking, México aparece en la posición 12 a nivel mundial, por encima de Estados Unidos, que está en la 23, y de Canadá en la 25, ¿no? ¿Y por qué esta diferencia? Bueno, es probable que parte de la respuesta la podamos encontrar justo en México. ¿Por qué? Y aquí es la tercera perspectiva de la cual quiero platicar hoy. Bueno, porque de acuerdo con una fuente mexicana, la Encuesta Nacional de Bienestar Autorreportado que publicó el INEGI en 2021, los investigadores encuentran evidencia muy interesante. Lo que hicieron fue analizar algunas de las preguntas incluidas en esta encuesta, en particular aquellas que preguntaban con qué frecuencia se usan plataformas, se concentraron en 5, y también la medición de indicadores de bienestar. ¿Qué es lo que encontraron? Bueno, primero, que las redes sociales más utilizadas en México en ese año, en 2021, fueron WhatsApp, 76% de la población la utilizaba, Facebook, 61%, y mucho más abajo quedaban Instagram, TikTok y X, con alrededor de 10-20%. Y aquí está el hallazgo interesante. ¿Por qué? Porque una vez que se controlan factores como la edad, el ingreso y la escolaridad, Lo que los autores detectaron es que las plataformas no se asocian de la misma forma con los niveles de bienestar autorreportados. Usar más WhatsApp y Facebook se asocia con mayor satisfacción de vida, mejor evaluación de la propia vida y más emociones positivas. En contraste, usar más X o Twitter, Instagram y TikTok se asocia con emociones negativas y más problemas de salud mental. Y aquí el reporte le pone nombre a estas dos grandes familias de redes sociales. Por un lado, considera que están las plataformas de conexión social, aquellas que fueron diseñadas para que te comuniques con gente que ya conoces, y por otro lado están las plataformas de contenido algorítmico, las que son diseñadas para mostrarte sin parar y de manera adictiva, argumentan algunos, contenido de gente que no conoces y que justo es elegido por un algoritmo, ¿no? Puesto de otra forma, el grupo de WhatsApp de la familia o los amigos y el scroll infinito de TikTok o Instagram no son el mismo fenómeno ni tienen la misma asociación con la salud emocional de quienes lo utilizamos.
1: No puedes, digamos, juzgar o evaluar a rajatabla a todas las redes sociales por igual, ¿no?
4: Justo, justo, ¿no? Bueno, después de todas estas perspectivas, ¿cuál es la conclusión de los editores del reporte? Es deliberadamente moderada. Dicen que los usuarios intensivos de redes sociales están en riesgo, especialmente en los países de habla inglesa y en Europa Occidental. Y aquí son muy honestos respecto a los límites de esta afirmación, pues enfatizan que el uso de redes sociales no explica por completo la caída del bienestar juvenil en esas regiones. Hay muchas otras causas y cambian de un continente a otro. Sin embargo, las redes aportan una parte importante de la explicación, ¿no? Y aquí está, me parece, lo más valioso del reporte, que es el no haber cerrado el debate con un titular contundente, sino más bien volverlo más sofisticado y obligarnos a preguntarnos, no si son malas las redes sociales, sino más bien cuáles, a qué edad y en qué contexto.
1: ¡Qué bien, eh! ¡Qué buena! ¡Qué buena esta información matizada, digamos, detallada! Desglosadita, muy bien, ¿eh?
4: Sí, muy buen reporte, muy interesante. Sí. Y creo que ofrece mucha luz y también matices relevantes en esta discusión.
2: Ahora, pero concluye esto de las redes sociales en el 2021, ¿no?
4: 2021 se refiere a la encuesta que se levantó en México.
2: Ah, correcto.
4: Sí, pero ofrece este pedazo de información que es relevante para entender justo que, dependiendo del tipo de red social, tiene un efecto diferente en la, digamos, salud emocional de las personas que la utilizan.
2: Sí, claro, los usuarios de X, pues, sí, te amargas un poquito.
1: Somos,
2: ¿no?,
1: más amargazones. Sí,
2: la neta. Sí, sí. Que los del Facebook deben ser más leves. Sí, sí. Y en Instagram yo veo mucho buena ondita.
1: Sí, más los unicornios con alas y esas cosas. Sí,
2: algún meme simpático.
1: Sí,
2: En cambio, en la LX, pues sí.
1: Sí.
2: Sigue siendo el baño de gasolina.
1: Yo por eso no la pienso abandonar nunca.
2: Sí, me encanta.
1: Sí, me encanta.
4: Y también tiene que ver con la posibilidad, creo yo, del anonimato, ¿no?
1: Claro.
4: Aquellas redes que permiten el anonimato, pues generan comportamientos dinámicas más tóxicas, quizás, que aquellas que te permiten saber con quién te estás vinculando.
1: Pues sí. Claro. Oye, pues muy bien, Sebastián, muchas gracias.
2: ¿Cómo crees que va a quedar el jueves o qué?
1: A ver, ¿cómo un pronóstico?
4: Ganamos.
1: Yo digo
4: 2-1. 2-0 por lo menos.
1: Sí.
2: 2-0 por lo menos.
1: Yo espero que sí. Oye, pues muy bien, Sebastián. Suerte para tus tres equipos.
4: Gracias, gracias.
1: Un abrazo.
4: Hablamos la próxima semana.
1: Oye, Juan, te tengo buenas noticias.
2: A ver, cuéntame.
1: Fíjate que parecía que había habido...
2: Me gané un pase para las alitas.
1: Doble. Pase doble. En casa te lo van a agradecer muchísimo, ¿no? Vieja, ya llegué.
2: Ya llegué, traje alitas.
1: Traje alitas,
2: Sí. y un refil.
1: Y pedí un extra de aros de cebolla, ¿no? Es lo que espera de nosotros.
2: Pero ¿cuáles son las buenas nuevas?
1: Dos buenas noticias.
2: Sí.
1: Parecía que había habido un derrame más de petróleo en Salina Cruz, Oaxaca, en este caso.
2: Ay, no me digas.
1: Parecía, porque pues corriendo ríos de petróleo por las calles, hay quien dice que incluso le pegó ya una laguna cercana y etcétera, ¿no? Ya ves, Pemex que está funcionando a toda madre. No es un derrame, ya vi el comunicado de Pemex. Es una pérdida de contención. Menos mal, ¿no?
2: Qué buena noticia. Esa es la primera, me acabas de dar.
1: Buena noticia. Y la segunda, contento. ya activaron los protocolos.
2: ¿Cuáles protocolos?
1: Ah, pues quién sabe, pero ya activaron los protocolos.
2: Ahí en Pemex.
1: Sí, ya ves que siempre activan protocolos en todos lados.
2: Y se soluciona todo de volada. Ya ves como con la mancha de petróleo, ese que dijeron, ¿no? Pues fueron unos barcos de unas empresas.
1: Sí, unas empresas ahí. Y unas chapopoteras.
2: Y luego que activaron los protocolos, pues resulta que fue Pemex.
1: Fue Pemex. Bueno, pues ahora también fue Pemex. Y ¿sabes qué? La otra vez también fue Pemex. Y sí, la otra también. Sí, y la otra también.
2: Pemex es un desastre también.
1: Es catastrófico. Es
2: todo, ¿no?
1: Sí, pues como todo, sí.
2: Mira, decía alguien en X hace rato, ¿por qué nada ni algo chiquito puede salir bien?
1: Bien. ¿Por qué no cuidan sus cositas?
2: Sí, dices, oye, todo se les cae, todo sí, se quema, sí. Se inunda.
1: Pintan mal.
2: Sí, todo.
1: Inauguran bueno. Baños, que bueno.
2: ¿Ya para qué le hacemos? Mañana.
1: Somos de X, ya saben ustedes.
2: Amargados. Sí. Mañana nos oímos por acá.
1: Bye.
2: Vale.

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